0: absolutamente vital y esencial en el marco de lo que hoy es la conectividad y todo lo demás. Así que bueno, estas cosas verdaderamente son importantes, loco. Son importantes de que alguna vez venga alguien y con esa intención, ¿no? Que tenga esa intención de ponerle freno. Estoy buscando, por eso estoy diciendo, estoy buscando esa historia, a ver si es esta.
1: Y ahora es el más seguro del hemisferio. Y claro, esa organización criminal de Brasil es mucho más grande, pero también el Estado.
0: No, este está hablando de otra cosa. Bueno, lo estaba buscando porque me encantaría transmitírselo y que lo escuchen de esta posición tan clara, tan ejemplificadora. Que a ver, vos por ahí me podrías decir, che, loco, sí, del dicho al hecho hay un trecho, lo puedes decir, pero por otro lado puede tener acciones corruptas a partir de tercero, ¿no? Pero este tipo se lo ve como que tiene ganas de hacer las cosas bien, ¿no? Aparte tiene muy mucha guita, tiene muy mucha plata, y eso... normalmente suele decirse que la plata llama a la plata. Dice que los tipos que más plata tienen, más quieren. Pero en este caso, los mensajes, las cosas que va demostrando Bukele, ponen clara evidencia de que no tiene ganas de irse, digamos, como señalado, ¿no? Y esto es realmente... digamos, tremendamente orgulloso. Yo creo que hoy el pueblo de El Salvador se debe sentir tremendamente satisfecho, orgulloso, mucho más allá que el otro día leí algunas algunos comentarios que la clase menos pudiente de El Salvador está pasando algo parecido como nosotros acá, ¿no? Donde le cuesta muchísimo llegar a fin de mes, todo lo más, y que la misma gente esta dice, está bárbaro, que haga la cárcel más grande del mundo, la más segura, que haga esto, que haga aquello, que ponga internet y satelital, todo. Pero nos gustaría que también se fijen los que menos tienen. He visto un videito que hablaba sobre eso, ¿no? Así que capaz que haya también alguna historia relacionada con eso. Pero, paralelamente... el tipo puso en jaque la violencia. Hoy El Salvador es uno de los países, aparte de ser bonito, de tener un montón de cosas para poder disfrutarlo, hoy es uno de los países que más se está visitando turísticamente, que esto había dejado de ocurrir por las pandillas y toda esa historia, donde casualmente era un peligro público. Transitar una calle o transitar las rutas, y en consecuencia, a partir de esta decisión de Bukele de meter en preso a todos los pandilleros, entonces, bueno, hoy gozan de una paz social tremenda, ¿no? Así que, bueno, volviendo y trasladando todo esto a lo nuestro, digo, qué interesante, cuánto de deseo tenemos como sociedad, los argentinos, los riojanos, como chilesiteños, que cada uno de los estamentos en el orden nacional, provincial y municipal decidan ponerle coto y frenar los hechos donde la conveniencia está dada solamente para quienes gobiernan y los demás que vean cómo se pueden arreglar. Y aparte esto está a la vista, porque de pronto no es que estemos, que la sociedad invente, no. Eso está a la vista del crecimiento patrimonial de personas que no eran nada o que eran o estaban en un estándar de vida muy parecido a la nuestra, y hoy son potentados, tienen muchísimo patrimonio, viajan al exterior, tienen vehículos de alta gama, fincas, estancias, esto, aquello. Y la verdad, complejos habitacionales. Por ejemplo, ayer ha circulado y se ha viralizado un video de una ex chilesiteña que ya vive en La Rioja, y casi toda su familia se ha ido a vivir a La Rioja, donde casualmente ella es funcionaria del gobierno municipal, de la capital está enquistada en ese cargo de un órgano que depende de la municipalidad y hace como 20 años que está ahí como funcionaria de alto rango. Y ayer, anteayer, se ha viralizado un video donde se puede ver el tremendo crecimiento patrimonial de ella, de su hermano, de esto y de todo lo demás, donde de pronto vos te preguntás, ¿cómo han hecho? Y bueno, ahí está, esa es la historia, que lamentablemente nosotros somos fieles testigos de lo que pasa, pero no podemos accionar porque no tenemos cómo probarlo. Pero sí, ante una sociedad que ve un crecimiento, que decís, ¿cómo hace? Che, ¿tiene una máquina para hacer guita? No, el crecimiento es a partir de haber transitado algún cargo por la administración pública, en cualquier estamento. Entonces eso le da una posibilidad de crecer de lo que no puede hacer absolutamente nadie en una condición de laburante de todos los días. Difícilmente. Hay algunos empresarios que han crecido patrimonialmente y que en su defecto podemos decir, bueno, lo aplaudimos porque ese es fruto del laburo como empresario y todo lo demás. Pero los demás que tienen plata acá, en La Rioja y demás, ninguno de esos es esforzado. Ninguno de esos ha tenido, digamos, ni mucho menos plata de herencia y ni tampoco ha tenido esfuerzo de laburo. Esto es plata dulce. Pero bueno, esto es lo que estamos de alguna manera anhelando. Lamentablemente en la Cámara de Diputados esto no se tuvo en cuenta. Indudablemente que hay otro tipo de intereses del tipo político. Y bueno, ahora Vallejo se va a su casa lleno de guita y todo lo demás. Y bueno, la jueza dijo que se renunció por motivos particulares, que no tiene nada que ver con ninguna causa. Ella estaba casualmente, creo que subrogando la causa Goyochea. Dijo de que la detención que dispuso de los dos únicas personas que están detenidas por la causa estaban totalmente sostenidas, las detenciones o la decisión en pruebas, ¿no? Así que, bueno, pero dijo ella que no tiene ninguna historia rara que alguien le pueda señalar. Pero, sin embargo, casualmente había sido denunciada. Creo que Emilio Pagotto la denunció a esta jueza, la que maltrató a no sé a quién. Bueno, una cosa así ha sido, no me acuerdo muy bien, el relato que había hecho en algún momento el abogado Emilio Pagotto. Así que bueno, te cuento rápidamente, porque ya lo voy a ir a buscar, lo voy a buscar a Mario. Me dijo recién que sí me va a recibir y que me va a atender. Dios quiera que sea así, ¿no? A ver. Estaba por leerte casualmente lo que ha acontecido hoy en la Cámara de Diputados, y lo voy a hacer rápidamente en pos de que casualmente, a ver a dónde está. 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Bueno, dice, la legislatura aprobó las nuevas herramientas para acompañar a los riojanos ante la situación económica. La Cámara de Diputados aprobó el proyecto de ley que establece régimen especial de regulación de deudas y obligaciones tributarias provinciales. Aceptó también la renuncia de Javier Vallejo y Cecilia Córdoba, y además declaró la emergencia social económica en materia de ejecución prendaria en la provincia por el término de 180 días y se estableció el régimen electoral provincial. Esto de la suspensión de ejecuciones prendarias tiene que ver con los autos, obviamente, que las empresas no van a poder quitar los autos por 180 días, atento a la emergencia económica y social. Bueno, la Cámara de Diputados, en la sesión número 141, periodo, presidido por la vicegobernadora, dio comienzo a las 12, el cuerpo de diputados por mayoría aprobó del Ejecutivo la ley que establece el régimen especial de regulación de deuda y obligaciones tributarias provinciales, una herramienta destinada a facilitar a personas físicas y jurídicas y comerciantes la regularización de sus obligaciones tributarias. El diputado Chamía expresó, miembro de Informante, dijo que la iniciativa busca brindar alternativas de financiamiento frente a la situación económica actual con donaciones de intereses, multas y accesorios de hasta el 100% y planes de pago hasta 24 cuotas. El régimen alcanza deudas vencidas hasta el 31 de julio del 2026. Establece el 30 de noviembre del 2026 como fecha límite para adherirse. Así que tenés hasta el 30 de noviembre para adherirte a la moratoria. Así que no pagues más, así de fácil. No pagues más y antes del 30 de noviembre te adherí a la moratoria y te dan 100% de condonación de intereses y en 24 meses. ¿Qué tal, eh? Espectacular. Si tenés una deuda, ponele de 500 lucas, por ejemplo, de inmobiliarios. Porque hay que ponerse al día, ¿sabe por qué? Porque al momento de la transferencia, o cuando lo querés vender, es cuando viene la historia, tanto para el auto, cuando hay gente que dice, no voy a pagar la patente. Bueno, no la pagué. Cuando va a vender, ahí tiene que pagar un montón de plata. Entonces, lo interesante es al menos adherirse a esta tremenda oferta que da. Mirá, si debes 500 lucas, ponele que debas 800. Sin intereses te va a quedar en 500. 500 lucas dividido en 24 meses, te va a quedar una cuota de 20.833 pesos. Vas a tener que pagar 23 lucas 800 por dos años, pero dejas a cero la deuda, es decir, al día el impuesto inmobiliario si debe ese monto. Yo no creo que sean tan importantes, pero sí, yo el otro día fui a averiguar digamos, uno inmobiliario y me salieron claro, no pagué así como, no sé, 10 años que no pago el impuesto inmobiliario y me daba como 400 y chirola, pero con intereses. Así que si le sacas los intereses, te quedan 200 lucas para pagar en 24 cuotas. Me parece que es una ganga realmente importante y no a desperdiciar, ¿eh? Atención a la gente común. No hablemos de los empresarios, de los comerciantes, no. A la gente, al vecino, a la señora, al señor del barrio, del centro, de donde quiera que sea. No dejen de adherirse porque es una muy buena oportunidad. El régimen alcanza deudas hasta el 31 de julio, es decir, hasta hace un 15 días atrás, y establece el 30 de noviembre para adherirse. Al respecto, el legislador remarcó que esta no es una modificación de la ley tributaria. Por su parte, el diputado Cabral destacó que es una herramienta verdadera que permite resolver una parte de la deuda que tienen tanto las personas físicas como jurídicas y empresas en todos los tributos provinciales. ¿Cómo es resolver una parte de la deuda? Es resolver toda la deuda. ¿Cómo una parte? A eso no le entiendo lo que dice Cabral. Resolver una parte. Yo voy a decir cuánto debo de patente automotor. Yo voy a ir por la deuda total, no por una parte. Así que no sé qué quiso decir acá. Bueno, además remarcó que la ley contempla beneficios especiales de determinadas deudas vinculadas a inmuebles automotores y un descuento adicional del 10% para quienes mantengan sus obligaciones al día durante el 2027. ¿Cómo es esto? No sé, creo que estaba dormido Cabral. Dice, un adicional, para el 2027 ya. A ver, dice, y un descuento adicional del 10% para quienes mantengan sus obligaciones al día durante el 2027. Si todavía no hemos llegado al 2027, ¿cómo? Ni sabemos si vamos si íbamos a estar para pagar las obligaciones en el 2027. Bueno, en este marco, el diputado solicitó la incorporación al proyecto de la posibilidad que, en determinados casos sucesorios, los herederos puedan adherir al régimen acreditando su vínculo con el titular de la deuda. Esto me parece sumamente válido. Esta es una buena intervención. Me imagino que esto ha quedado plasmado en la ley, ¿no? Bueno, esto es importante, ¿saben por qué? Porque, por ejemplo, hay muchísimos casos en Chilecito que se han muerto el titular del auto y el auto sigue en la familia, por ejemplo. Entonces, no se lo puede vender al auto porque tiene deuda, porque esto y por aquello y todo lo demás. Entonces, en el caso de los impuestos, ya podés sanear la patente automotor como sucesor, pero sin tener el sucesorio. ¿Se entiende? Sin haber hecho el sucesorio, vos acreditás el parentesco con la persona que era dueña del auto y que falleció. En consecuencia, podés poner al día el impuesto automotor para que cuando esté todo listo lo puedas vender. Así que esto me parece un tema importante. Bueno, en otro tramo de la sesión, el cuerpo aceptó la renuncia del fiscal general del Ministerio Público Fiscal, Javier Vallejo, y de la ahora ex jueza de instrucción o criminal, con sede en Capital, María Cecilia Córdoba. Cabe destacar que la renuncia de Vallejo ingresó por correspondencia y se aprobó por mayoría, mientras que la de Córdoba se aprobó por unanimidad. ¿Cuál es la diferencia de unanimidad y de mayoría? Me gustaría saber. Bueno, en cuanto a la renuncia de esta última, la diputada Rodríguez sostuvo que, a diferencia de otros casos, no se está sustanciando ninguna denuncia, no hay ningún tipo de expediente ante el Consejo de la Magistratura, por lo que la oposición acompaña la aceptación de la renuncia. En el caso, me imagino, la magistrada hace referencia, pero en el caso de Vallejo tiene un pedido de promoción de juicio político, uno, dos, no sé cuánto. Bueno, emergencia. Luego aprobaron la creación de emergencia social y económica en materia de ejecución prendaria en la provincia por el término de 180 días. En cuanto al proyecto, la diputada Ortiz explicó que con esta iniciativa brindamos esta ventana de tiempo para que se pueda cumplir con las deudas y que las partes puedan acordar en los mejores términos. Además, remarcó, esto no aspira a extinguir la deuda, sino a dar un margen de tiempo para hacer posible el pago ante la angustiante situación de esta crisis económica. Modernización de despachos de comisión. Se aprobó por mayoría el proyecto de ley que establece el régimen electoral provincial, una iniciativa orientada a fortalecer y modernizar el funcionamiento de la justicia electoral riojana. La propuesta establece una estructura permanente y especializada, con competencia específica en materia electoral, que permitirá desarrollar un trabajo continuo y no limitado exclusivamente en los periodos de elecciones. Al respecto, el diputado Federico Esbiroli, como miembro informante, destacó los trabajos realizados en comisiones de asuntos constitucionales. Señaló que la iniciativa busca garantizar mayor transparencia y mejorar el vínculo institucional con los partidos políticos y la ciudadanía. En este sentido, sostuvo que la creación de esta ley va a mejorar el trabajo del régimen electoral y la justicia electoral, y sobre todo no va a ser creada tan solo para una elección, sino que va a ser un trabajo permanente. Por último, el diputado aclaró que la medida no tiene nada que ver con la herramienta electoral del sistema electoral, sino con la organización y funcionamiento permanente de la justicia electoral provincial. Bueno, esto lo aclaran porque indudablemente lo que está en discusión ahora es esa historia, ¿no? La de cuál va a ser la herramienta electoral que va a adoptar el gobierno o el partido gobernante para el próximo proceso electoral, ¿no? Así que bueno, esta es una cosa realmente que la tienen que discutir, así como promueven la modernización de la justicia electoral, bueno, también promuevan los nuevos métodos para que podamos elegir a nuestros representantes. Y que, bueno, tienen mucho miedo en La Rioja al BUP, a la boleta única papel. Pero bueno, si no va a ser eso, pero al menos que no se incorpore ninguna ley de lemas, ninguna historia que sea tramposo. Vamos por modernizar y dejar que la gente elija sin tremenda presión. Bueno, esto me reenvían, dice, hola Julio, ¿cómo no va a estar enojada la gente si ayer metieron a hicieron seis nombramientos, incluidos hijos de coordinador de grupos, han lustrado para ingresar a planta, que no se sabe si es el intendente o es el secretario? Y bueno, pero el secretario no puede hacer nada si no tiene la venia del intendente, porque si no, el intendente sería el secretario. Así de fácil, loco. No podés decir, che, loco, el secretario decide esto o hace aquello, sin consultarle al, ¿cómo se llama?, al intendente. Me parece tremendamente fuera de lugar, ¿no?, que digan de que el secretario puede disponer y hacer lo que se le cante, sin consultarlo al intendente, ¿no? Así que bueno, hay esto lo que pasó también con el tema de no sé en qué habrá quedado lo del jardín maternal, que también estaban muy enojados en esa historia de digamos de algunas designaciones, de algunos hechos irregulares pusieron en cuanto a la conducción de ese jardín maternal, entre otras cosas. Así que bueno, no sé cómo se está dando esta historia, pero está empezando a borbollar un poco el descontento respecto a este tipo de decisiones. Y bueno, por eso, como te digo, necesitaban echar gente para tomar a los del círculo íntimo, del círculo cercano, al intendente, al secretario y todo eso. Por eso ha empezado en casa de brujas. Casa de brujas, no es ir al hueso con uno de los flagelos más importantes que tiene el Estado a nivel nacional, provincial y municipal, los ñoquis. Acá no han tenido ninguna intención de blanquear la situación de los ñoquis. Simplemente ha sido una casa de brujas, una persecución para determinadas personas y hasta luego. Lo demás, simplemente todos los ñoques siguen gozando de buena salud. Y los ve en la confitería, los ve en la calle, los ve publicando en las redes sociales, los ve en el exterior, los ve en cualquier lado. Siguen gozando de muy buena salud. Todos los 2.000 ñoques, ¿cuánto tiene Chilecito? Así que bueno, esto que hicieron era exclusivamente para satisfacer necesidades de un entorno muy cercano y de los verdaderos punteros y laburantes de caras a lo que se viene, ¿no? El laburo político. Es más, a uno de los que lo habían perseguido, a un buen poco de los que habían sido perseguidos, de esos 70 primero y después no sé cuánto más, han logrado revertir la decisión de sacarlo, de cesantearlos, porque se han comprometido a laburar políticamente para el proyecto del intendente y del propio secretario, que también quiere ser intendente, no sé qué historia. Así que esta historia de los que no los han corrido porque casualmente se comprometieron a laburar políticamente en esos proyectos. Muy bien, bueno, lo llamo al doctor, a ver si me da bolilla, y si no, ¿qué hora es, che? Y 25, vamos a tener que empezar te voy a leer los títulos vamos a empezarnos a irnos, porque Chilecito carece de todo tipo de posibilidad de conseguir información. Acá no hay nada, está muerto Chilecito. Institucionalmente no hay nada, y todo lo que ustedes ven y escuchan seguramente en los otros medios está tremendamente trillado. El que habla siempre de la carrera de bici, el que habla de la carrera de running, el que, qué sé yo, todo está trillado. Mira, nos salvó el ministro que vino antes de ayer, y ahí le decimos nosotros al ministro, atiendan cuando llamemos al interior, necesitamos contactarnos para que nos cuenten, qué sé yo. No, bueno, sí, no te dan bola. De hecho, acá en Chilecito no hay actividad institucional, nada. Y todo está cerrado. Una bajada línea que se dio dentro del municipio. Muchas de las acciones que se realizan están directamente bajadas como información a partir de la propia área de prensa del municipio. Nada más. Que por ejemplo hoy día se reunió, hoy creo que fue, la rectora de la universidad, de la escuela normal, se reunió con las autoridades municipales en pos de lo que se viene, que ha sido un éxito manifiesto el año pasado, la Expo secundaria, que ahora se denomina Expo secundaria 2026. Realmente ha sido un éxito el año pasado, a partir de que todas las escuelas de Chilecito secundaria ponen un stand y muestran lo que se aprende para que los chicos de séptimo grado visiten esos stands y de esa manera ellos se perfilen, elijan qué escuela les interesa, normal, polivalente, PET 1, PET 2, colegio de CONAC, qué sé yo. Realmente está bueno y está muy interesante esa propuesta. El año pasado quedó como organizadora, elegida la organizadora, la escuela normal. Bueno, la rectora se reunió con las autoridades municipales en pos de ver de qué manera se va a llevar adelante, digamos, esta expo y qué acompañamiento va a tener del municipio. Así que, bueno, ese tipo de información lo conocemos a partir de esto, antes se convocaban, los otros intendentes te convocaban, el área de prensa te decía, che loco, el intendente está reunido con tal, vengan. Y ustedes vean, si queríamos ir, íbamos, hacer notas con la rectora, con el secretario, con esto y con aquello. Ahora no, directamente la poca actividad institucional que tiene el municipio la bajan directamente a través de las áreas de prensa. Así que, y salvo algún privilegiado que desde la jerarquía alta le dan orden que le pueda avisar para que tenga la noticia. Y de ahí lo demás, carecemos de ese tipo de información. Por ejemplo, el hospital también ahora tiene un área de prensa que es sumamente efectiva, está bárbaro lo que hace Denis. Pero de pronto también, querés hablar con la directora, tenés que hacer un curso de no sé qué, y para que a los 2-3 días recién te atiende, en el horario que ella te llama. Antes te sentaba, golpeaba la puerta del director, me das 2 minutos que hablemos tal día, sí, pase, tú, hablamos y listo. Ahora todo tiene una burocracia, en vez de ser al contrario, en vez de desburocratizar, están más burocráticos. 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El candidato del PJ debe salir del voto de la gente y no de acuerdo de dirigente. Eso lo expresó el ex presidente Alberto Fernández, quien se mostró a favor de un sistema paso, de un interno paso del PJ. Dijo que la gestión libertaria está sin rumbo y que Argentina tendrá este año la inflación que tuvo en la pandemia. Bueno, ay Alberto, lo dejemos ahí, como decía Borges, ¿no? Lo dejemos ahí. Bueno, pero dice que marca un claro acuerdo con la elección a través de interna. Esto va en consonancia con lo que dijo Puig, Rejal y otros dirigentes que se están inclinando decididamente por bajar esa línea y esa posición de ir a internas y no la elección a voto, a dedo. Bueno, renunció el jefe Vigales, bueno, ya, ¿quién suena para ¿cómo se llama? Para reemplazarlo. Bueno, ya yo te lo dije antes que todo esto. Zárate, ayer te lo conté, que Zárate es el candidato a reemplazarlo a Vallejo. Lo que sí están en el aire de quién va a reemplazar a Zárate. 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Marcelo Almoral se suma a la carrera por la gobernación. El diputado dijo que quiere ser candidato. Tengo una larga trayectoria y quiero volcar toda esa experiencia desde el 2027. Además dijo que Quintela integrará la fórmula presidencial y se mostró a favor de la ley de Lema. Este está a favor de la ley de Lema. Bueno, de los candidatos, bueno, el intendente Chilecito, que también está proyectado como candidato a gobernador, habló de consenso, pero sobre la ley de Lema no me acuerdo si ha hecho algún tipo de declaración, pero él habló de consenso, es decir, que quiere que se elija entre los dirigentes. No estaría de acuerdo con la interna. Pero si tanto dicen de que el interior quiere posesionar a un candidato, cualquiera fuera del interior, lo que mejor le podría pasar que vayan a internas para que el interior haga valer su voto en ese contexto, ¿no? Pero bueno, él dijo que quiere que haya consenso. Bueno, así que el gobierno analiza completar antes de fin de año el Tribunal Superior. Bueno, en este caso, recordemos que Juan Luna Corzo, como les dije ayer, es uno de los candidatos a ocupar uno de los lugares, en este caso, el que deja Ana y Brizuela. Serían, ¿no?, los que se irían de ese alto tribunal de justicia. Así que, y otro sería una mujer. Una mujer, la que tendría, digamos, está Karina Becerra, la sobrina del gobernador, y Gabriela Cis, que fuera ministra de Justicia y de Gobierno en ese momento, cuando asumió Quintela. Así que estas dos mujeres están, y hay tres hombres: Saúl, el eterno Guito Saúl, que preside el Tribunal de Justicia, y Ana y Brizuela. Luna Corzo estaría reemplazando a uno de los dos, y faltaría un hombre más. ¿Quedarían tres mujeres y dos varones, o serían tres varones y dos mujeres? Así, bueno, eso todavía aún no está resuelto. Bueno, a ver, lo vamos a intentar hablar con el doctor Pagotto, y que nos dé un pantallazo de la realidad del Poder Judicial. ¿Qué mirada tiene, qué dice y qué piensa él? A ver, vamos.

0: Bien, señoras y señores, le damos continuidad a esto que es el panorama de noticias acá por FM Frontera. Y bueno, por supuesto, tal cual te lo había anticipado, de poder conversar un ratito con el doctor Mario Emilio Pagotto, que hace un montonazo que habíamos, realizado una entrevista con él. Me acuerdo, inclusive creo que la última vez fue cuando todavía ejercía su condición de juez integrante del Tribunal Superior de Justicia. Pero bueno, lo bueno es de que es su predisposición y que podamos charlar un ratito, de que nos dé una mirada respecto a estos cambios que se pretenden incorporar dentro del sistema judicial, el juicio por jurado, bueno, todo esto, el recambio de autoridades dentro del Tribunal Superior de Justicia, todo lo que ha pasado con esta seguidilla de renuncias y demás de los jueces, la mirada que tiene la sociedad, bueno, todo eso. Le vamos a preguntar o le vamos a decir que nos dé su punto de vista. Así que ya mismo lo saludamos. Doctor Mario Emilio, ¿qué tal? ¿Cómo le va? Muy buena noche. Gracias por atendernos. A ver, doctor, espere. Me parece que algo ha pasado acá. Deme un segundito, doc. Parece que justamente se me cerró el. Que tenemos ya.
1: Mira, Raúl, para, mira. No se soluciona el problema de la justicia. Está bien que se han creado muchos conflictos, pero hay que desjudicializar la sociedad. Hay que generar métodos alternativos de sociedad de conflicto y atemperar la conflictividad que tiene. No se puede vivir en conflicto permanente con los vecinos o entre los vecinos. Hay algún problema social, hay que detectar cuáles son las causas y tratar de solucionarlo para evitar de que se judicialice y que se vaya para problemas. Y es para eso están los amigables componedores, los árbitros, en fin, hay un sistema que se llama mediación penal, hay un montón de cosas que se pueden hacer. Bueno, pero hay que hacerla, ¿qué va a hacer?
0: Bueno, y por otro lado, otro tema que, a mi juicio, ¿no? Usted me dirá si estoy, está de acuerdo o no. El juzgado de menores, no lo que tenemos acá, la defensoría de menores y todo lo demás. Un juzgado de menores, por lo que representa el universo de la segunda circunscripción, de todos los departamentos, ¿no amerita que ya haya un juez de menores en la región, doctor?
1: Yo ignoro cuál es la estadística de casos de menores en Chilecito, porque estoy desvinculado hace ya varios años. Pero necesita, sí, una atención especial y un sentimiento especial de justicia para juzgar los conflictos de menores. Porque si usted se equivoca con un menor, capaz que le arruina la vida, a la corta edad, en fin, igual que los jueces de familia tienen una aptitud especial para juzgar ese tipo de conflictos. Por eso exigen muchos requisitos para la designación de los magistrados, porque los que están en el Consejo de la Magistratura deben poner especial énfasis o cuidado en la función que va a desempeñar el futuro juez, para ahondar en los conocimientos que pueda tener en los conflictos familiares, de la niñez, de la adolescencia, en fin, que son a veces graves, ¿no? Uh-huh. No pueden ser juzgados con la misma vara de un mayor, en fin, tienen que tener un sentido de orientación distinta y sensibilidad distinta a los órganos encargados de impartir justicia en ese caso.
0: Claro, pero paralelamente, doctor, es algo lo que de eso está ocurriendo acá, porque quien define sobre la suerte de un menor lo hace un juez de cámara que entiende una quiebra, que entiende otros conflictos.
1: No, por supuesto, hay que hacer la especialización. Acá está, desde hace años se unificaron todas las cámaras, después se hizo un popurrí, una ensalada, y han dividido en sala y han arruinado el proceso. Por ejemplo, en materia civil y comercial se arruinó el proceso excelente que teníamos nosotros, que era instancia única, verbal y actuada, pero a cargo de un tribunal. Uh-huh. Entonces ahora juzga un solo juez, no tiene recurso de apelación y va directamente a un recurso técnico que es la casación. Entonces la casación, que es un recurso técnico muy limitado, se ha transformado en una apelación y el Tribunal Superior se llena de trabajo, llena de relatores.

0: como creo que toda la sociedad necesita de ese estereotipo de personas para que impartan justicia. Pero lamentablemente estos últimos 10 años hemos visto conducta de magistrados que han rayado lisa y llanamente en hechos prácticamente de corrupción. Lo que ha pasado, no vamos a personalizar ni mucho menos dar más nombre de lo que ya son públicos y notorios. Pero, a ver, ¿cómo se entiende de que un juez cajonee una causa de abuso 10 años y que ahora se escarbe y se lo saca y se lo ponga a la luz de pronto?
1: Ah, bueno, depende. Habría que ver cuáles son las circunstancias. Yo no quiero entrar a hacer personalizaciones de nada, ni puntualizar de manera personal a ningún juez, ni decir nada que no corresponda. A veces se entra en demora, pasa, el juez está sentado en su despacho y bueno, y no hay control de las causas porque son tantas. Mire, yo conozco juzgados de instrucción en La Rioja que tenían en el patio pila de expedientes. Y bueno, porque se van amontonando y quedan, y a lo mejor pasó eso, una traspapelación, a lo mejor no. Entonces todo eso está sujeto a una investigación y a una... bueno, de todos tipos de cosas que a veces pasan. Yo, el juez es una persona humana que también tiene su defecto y su falla, entonces para eso están los mecanismos disciplinarios de corrección que trae la ley. Y habría que poner en ver todo eso, y hay un mecanismo que se llama superintendencia, que es el control que hacen los tribunales superiores sobre los inferiores. Y bueno, de vez en cuando hay que hacer una inspección, ver, saber el libro de audiencia, el número de causas entradas, el número de causas resueltas, en fin, hay que hacer un montón de cosas que no se hacen. Uh-huh. Pero bueno, ojalá que algún día se haga para que marchemos todos mucho mejor.
0: Doctor, en cuanto a su experiencia, apelo a eso.
1: Más allá de la propaganda que se ha, de la autopropaganda que se hace en algunos jueces, ¿no?
0: Okay.
1: No hay que litigar para las redes ni resolver bueno. Para las redes, hay que resolver para la gente.
0: A eso le apunto, digo, en su experiencia, por ejemplo, ¿qué tiene? Porque se ha puesto en el tapete que la integrante del Tribunal Superior, Karina Becerra, me dijo de que no era nada irregular, pero otros han cuestionado, el propio Consejo de Abogados, la designación del actual juez titular del Juzgado de Instrucción número 2, Jorge Jalil, que fue una terna unipersonal, porque no hubo otros. El Colegio de Abogados dice que no es correspondido, que tiene que volverse a hacer el concurso y que tiene que haber una terna con tres postulantes. Sin embargo,
1: no, eso está equivocado. Cuando no les gusta la cara de un juez, porque acá todo el mundo quiere tener su juez cama adentro. Mira, Raúl, cuando yo rendí para juez de cámara, de entre 25 postulantes, fui el único que aprobó. El único que aprobó, sacó el puntaje para entrar. Y cuando se han dado cuenta que yo no era del palo, me han empezado a cajonear la designación. Massa le echaba la culpa a Beder. Beder no, ni sabía de la designación de que yo había rendido, y así. Y me tenían como pelota, bola sin manija, desde el mes de septiembre del 2006 hasta febrero del 2007. Que he logrado que manden el pliego a la legislatura para que me lo aprueben. Pero yo fui el único que aprobé. Y si, ¿cómo hace usted para designar si hay los otros no reúnen el porcentaje necesario para integrar la terna? Nos pasó varias veces, ¿eh? Usted, inclusive en algunos casos ha quedado vacante, no aprobaba nadie. Pero siempre, bueno, ahí puede haber el caso que hay una sola persona que apruebe. Yo no tengo nada personal contra nadie, pero no es un mecanismo para decir no tiene que ser terna. Bueno, si no hay terna, ¿qué quiere? Que se fabrique, que se invente, que se le regale puntos a otra persona porque tiene terna, y después la legislatura lo devuelve, porque la legislatura puede dar la vuelta a la terna.
0: Claro.
1: ¿Me entiende?
0: Bueno, a ver, y en este caso, digo, quiero su opinión y su mirada desde afuera, que obviamente tiene la autoridad necesaria y suficiente. Esa acción tan dinámica que está teniendo el juzgado que conduce Jalil, pone que sea un detrimento al otro juzgado por esa misma circunstancia, la dinámica y...

0: Digamos la permanente acción, esto es propio, depende del juez de ser, bueno, de hecho Jalil es tremendamente mediático, Carrizo no habla con nadie, digo, ¿se mantiene el mismo estándares de trabajo?
1: Bueno, a veces el pez por la boca muere, ¿no? El juez tiene que sentarse a trabajar. Uh-huh. Yo no tengo nada que decir de ninguno de los dos juzgados, los conozco a los dos por jueces, soy amigo de ellos, conocido, me merecen confianza, pero el tema es cuando se entra a publicitar el trabajo y usarse para otros fines que no son los fines de la justicia. Porque los juicios, los conflictos, no son partidos de fútbol para que la sociedad tome parte por uno o por otro. Toda la sociedad sufre cuando se comete un delito, entonces deben investigarse con imparcialidad, porque todos somos sujetos justiciables, podemos tener algún día una entrada a la justicia por cualquier problema, ¿no es cierto? Uh-huh. Entonces necesitamos que sea imparcial, que trabaje con seriedad y con decoro. Eso es el de no caer a veces en la trampa de la mediatización de las cosas, porque se generan líneas de investigación paralelas, la gente, fundamentalmente en los pueblos chicos, toma partido por una situación, por otra, y empiezan las presiones a la justicia por el intermedio de las redes, esas cosas que hacen daño, ¿no?
0: Y ese punto en particular, el que ha tocado usted, el ejercicio de la presión social, ¿qué incidencia tiene casualmente en el trabajo de la justicia o del juez en particular?
1: Bueno, eso depende de cada juez. Yo siempre digo que la independencia de un juez la da el vuelo intelectual propio que tenga y el coraje para administrar justicia. Sí. A mí me tocó intervenir en juicio mediático, en juicio grave, de una conflictividad grave a nivel nacional, internacional, y bueno, siempre he tratado de ser imparcial y hacer lo que corresponde. Por supuesto que todos nos podemos equivocar, somos seres humanos, pero para eso están los recursos de apelación y los métodos correctivos suficientes para corregir las equivocaciones judiciales. Uh-huh. Por eso hay que ser probo y prudente a veces cuando se administra justicia.
0: Doctor, a esta altura de la vida y con todos los años de su experiencia, ¿le pesa de alguna manera esa historia de que se haya juzgado a alguien a partir de no tener la prueba más importante, que era el cuerpo? Estamos hablando de la turista suiza.
1: A ver, el cuerpo en un homicidio es un elemento más de prueba. Ah. Pero puede no estar el cuerpo. A ver, ¿cómo? Miren, esto evolucionó a partir de la Segunda Guerra Mundial, de la posguerra, cuando se empezó a investigar los crímenes de guerra y se investigaba a los encargados de los campos de concentración. Sí. Y se le decía, señor, si usted tenía 100 internos y tiene 40, hay 60 que no están, que no hay constancia de que se hayan fugado ni que hayan fallecido, ¿dónde están? ¿Me entiende? Claro. Bueno, y hay bastante jurisprudencia, no es que sea un invento de uno, eso es, yo recuerdo que me costó mucho resolver, porque tuve que, para Chilecito era un caso muy emblemático, y bueno, y también había muchas presiones, ¿no? Por el gobierno suizo, por todos lados. Y bueno, y se resolvió y fue, pasó el filtro de la Corte del Tribunal Superior, de la Corte Suprema de Justicia y de la Corte Interamericana de Derechos Humanos. La sentencia quedó firme, sin correcciones. Y yo me siento un poco, no digo orgulloso, pero contento, conforme con la labor, y tengo la tranquilidad de conciencia que hice justicia. Así con los jueces que me acompañaron, por supuesto.
0: Así es. Bien, doctor, por último, algo también que es como para que me diga usted, Si le quedó algún cargo de conciencia respecto a lo que usted mismo se encargó de mostrarnos y que nos hemos entusiasmado acerca de la construcción de un edificio que albergue todas las instancias que tiene que ver el Poder Judicial, todas las dependencias del Poder Judicial, y que se ha presentado un video virtual, una maqueta, y que esto nunca se plasmó. Esto ha sido verdaderamente una gran materia pendiente que le quedó en su gestión, teniendo, digamos, la posibilidad de poderlo haber logrado para Chilecito.
1: La verdad que sí, nosotros hemos trabajado en la construcción de un proyecto para hacer un edificio para la sede de la segunda circunscripción, y teníamos el terreno todo ya visto, ya estaba adjudicado por el gobierno del doctor Herbert Herrera, y bueno, estábamos gestionando los fondos para sacarlo, estaba mucho trámite en Buenos Aires. Y bueno, en ese interín vinieron las elecciones y perdió el gobierno, dentro de Macri, y todo quedó en agua de borraja, nunca más se supo nada, no nos quisieron dar más plata, no nos quisieron, se anuló, ahí está pendiente, pero está hecho el proyecto, todo. Ahora, también hay un tema, porque la vieja de anécdota de que la capital no puede permitir que el interior crezca más, ¿no?
0: Claro.
1: Así que es todo un tema, una lucha en Buenos Aires, una lucha en la capital también. Es decir, había momentos que uno se sentía en la más absoluta soledad, ni siquiera los diputados provinciales del departamento se arrimaron a dar una mano. No me acuerdo quiénes eran, pero yo me sentía muy solo. Y bueno, y así son las cosas. Hasta que un día dije, bueno, se me cumplieron los años y me jubilé.
0: Está bien. De todas formas, esto es lo que pasa actualmente, de que el Poder Judicial, me imagino que si tendría que pagarle a una empresa por una cuota por mes para que vaya construyendo el edificio propio, les resultaría mucho más redituable. Debe tener unas 10, 12 casas alquiladas en Chilecito.
1: Exactamente. Ese es uno de los temas. Y otro de los temas es que hay que tener una concentración para la mayor comodidad y celeridad de la Administración de Justicia. Es un tema muy importante, pero no es esencial, porque la justicia se puede administrar aún bajo una carpa, ¿no?
0: ¿Y
1: no es como quirófano, es donde se hace otro tipo de trabajo. Bueno, ojalá se pueda hacer algún día.
0: El otro día me contaron, el doctor Granado me dijo de que el único lugar que es propio del Poder Judicial, aparte de ese frente a la plaza, es donde era la casa de la familia Varela. Digo, que la tuvieron que demoler porque se iba cayendo.
1: y al final... Bueno, mire, no me haga hablar de la casa propia del Tribunal Superior, porque eso fue... se compró una casa, un valor alto, una casa que estaba ya en estado casi de demolición, y no mató a nadie de casualidad, pero bueno, son cosas que pasan en esta Rioja bendita, que uno a veces se agarra, muerde los dientes y mira para otro lado para no amargarse, ¿no?
0: Uh-huh.
1: Tendrían que haber empezado a construir en vez de gastar plata, construir un terreno que ya es de la justicia, que está frente de la calle Gobernador Mota y 19 de febrero, o por lo menos limpiarlo, hacer un par de piezas, ir construyendo ahí.
0: Pero por supuesto.
1: Pero se pone mucho dinero en las casas alquiladas, o a veces se trabaja en forma incómoda en algunas casitas alquiladas. Que tampoco, si usted no tiene comodidad, el trabajador no tiene comodidad, no tiene seguridad, qué sé yo, hay una serie de cosas que hacen al desenvolvimiento de la tarea, y por supuesto que rinden mucho menos, ¿no?
0: Sí.
1: Pero bueno, es lo que hay.
0: Así que se ha invertido la plata en esa casa vieja en vez de haber invertido en hacer un poco, aunque sea un archivo.
1: Son esos negocios oscuros que se hacen de compra directa y de cosas que, bueno.
0: ¿Pero en fin, por parte del Poder Judicial o por el Ejecutivo? ¿Quién ha comprado?
1: No, el Poder Judicial.
0: ¿El Poder Judicial?
1: Sí,
0: o sea que lo que dice, esa frase que se ha armado en estos últimos tiempos, ¿está de acuerdo o no con la corrupción judicial?
1: Mira, hay que ver caso por caso, yo no me gusta generalizar porque hay mucha gente muy buena, hay jueces trabajadores, probos, gente buena en tribunales que trabaja y que no les da el cuero para hacer más de lo que hacen, porque como te digo, el trabajo mental es un trabajo agotador. Sí. Usted ya no hay a la hora de que venga la feria, no es un trabajo mecánico. La justicia exige mucho esfuerzo intelectual a veces, ¿me entendés? No es para hacer, si vos querés ser un juez justo, tenés que ver todas las circunstancias, hasta la psicología de las partes, ¿me entendés? Porque no, a veces se trataría de aplicar únicamente la ley, bueno, pongamos una computadora, vamos a la inteligencia artificial y se terminó. Sí, sí. Pero el juez tiene que tener contacto con las partes, en fin, una serie de cosas. Claro. Que hacen al esfuerzo intelectual o mental, que eso produce desgaste, aunque ustedes no crean, produce mucho desgaste.
0: Doctor,
1: aparte, a veces, sí, sumado a la presión social que hay, o a los que van a tocar el bombo en la puerta, el juez también tiene un hombre de familia, una persona que tiene su casa, sus problemas familiares, sus problemas sociales, su bajo sueldo, en fin, hay una serie de situaciones que condicionan a veces la actuación limpia de la justicia.
0: Así es. Bueno, por último, esta conformación del Tribunal Superior de Justicia, ¿establece la paridad de género o puede ser conformado por 5 hombres, 5 mujeres, o tiene que ser miti-miti?
1: No, mira, ese invento de los hombres y las mujeres, todos somos iguales ante la ley, hombres y mujeres. Sí. Sin el mismo requisito, querido Neida. Eso es lo que se necesita, idoneidad. Ajá. Pueden ser todas mujeres, pueden ser todos hombres, pero ella, ¿me entiendes? Nosotros se ha desdibujado, se ha pasado a una sociedad prácticamente feminista, y tantas mujeres, si usted no tiene una mujer idónea para ocupar la lista, no importa, hay que ponerla en la lista, porque no es así. Tiene que ser una persona idónea. Si no, mire cómo estamos. ¿Me entienden?
0: Claro.
1: Y tanto distingue a una persona que yo le doy tanto para fulano, tanto para mengano, porque no, tiene que estar afuera de la política, afuera de todo, de contaminación. Buscarlo, siempre las personas que hayan tratado de ser exitosas en el ejercicio de la profesión, que no tengan, en fin, que no tengan un pasado turbulento, un montón de situaciones que se ven. Inclusive hay que hacer un análisis. Un test psicológico, yo había instalado en el Consejo de la Magistratura, cuando me tocó presidirlo, un examen psicológico obligatorio, con psicólogo, un cuerpo de psicólogo que se había contratado al efecto, entonces nos informaba el tipo de personalidad que tenía cada uno. Porque eso es importante al momento de dictar sentencia.
0: Por supuesto, pero a ver...
1: Si usted no tiene los patitos en fila, ¿para qué va a ir a dar la justicia?
0: Pero
1: este
0: punto que digamos es vox populi, y la gente normalmente lo dice, ustedes sabrán decir, no importa que diga la gente, pero ¿por qué el juez propuesto para integrar el Tribunal Superior de Justicia tiene que tener, digamos, alguna afinidad directa con el poder político gobernante? Por ejemplo, acá se nombró a Karina Becerra, que es la sobrina del gobernador, y Gabriel Assis, que es era la
1: ministra. Eso pasa siempre, todas las épocas pasó,
0: eso no implica dependencia, doctor.
1: No dice la Constitución, eso está mal, eso está, obviamente que está mal, no es ético, en fin, pero a lo mejor no conozco la sobrina del gobernador, a lo mejor una persona capaz.
0: Sí.
1: Todavía no he visto ningún fallo que valga la pena, pero el nepotismo no hace bien a la salud de la democracia. Entonces, hay que tratar de que sean, buscar los mejores abogados. Tras de eso es una situación privativa del gobierno, el gobernador que selecciona a los candidatos, los postula ante la legislatura le da acuerdo. Así es.
0: Bueno, porque en el orden nacional, la Corte Suprema le ve la cara a los jueces y que en apariencia no se casan con nadie. Bueno, acá normalmente no suele ser así. Si hay algo que se falla en contra del gobierno...
1: Bueno, salvemos la distancia. Raúl, salvemos la distancia. Roser, Gravi, Lorenzetti, que son juristas de primer nivel, es otra cosa. Y en La Rioja hay abogados que son exitosos, son juristas, realmente saben. Yo he leído escritos de abogados excelentes. Y bueno, pero nadie arriesga irse a la justicia están con un sueldo de porquería, porque uno al final sale más pobre de lo que
0: hay. Ahí está entonces el problema. El mal sueldo lo lleva a la corrupción, porque este ¿cómo se llama? Que ha denunciado, lo que le denunciaron sobre las irregularidades y la malversación, supuesta malversación de fondos públicos del Ministerio Público y Fiscales, de Tesor. Entonces, el bajo sueldo hace que tenga que meter la mano en la lata de otra manera.
1: El bajo sueldo y a veces el abuso de autoridad y el manejo desmedido de la caja, ¿no? Uh-huh. La impunidad. Eso se llama impunidad. Bien. Entonces, cuando hay impunidad, pasa lo que pasa.
0: Así es.
1: ¿Me entiende? Porque usted, los dineros no tienen que ser gastados conforme a la ley. Él tiene transparencia en el gasto y transparencia en la recaudación, el gasto público. ¿Me entiende? La ley de contabilidad. Bien. Usted tiene que rendir cuentas. Sabemos nosotros, es que nosotros no somos nadie ciego en el río, que todo el mundo sabe quién es quién. Y bueno, sí. Espero que se investigue, que se vea, y que bueno, que salga la luz, a la vida, a la realidad, a lo mejor es inocente, ¿no? Que se pruebe, juicio oral, público, como corresponde.
0: Doctor, técnicamente, la renuncia lo exime de la investigación, digamos, sobre la posible malversación.
1: No, son dos cosas distintas. Ajá. Renuncia a la elección, es que el juicio político.
0: Ajá.
1: Pero no de la responsabilidad penal. La responsabilidad penal no lo pueden hacer. Salvo que, bueno, eso puede eximir únicamente por gauchada en la Rioja. Pero bueno, tiene que los fiscales tienen que promover acción si encuentran alguna irregularidad en el manejo de fondos. Bueno, y juntar las pruebas y ir al juez y decirle, mire, acá estamos acusándolo a fulano porque ha metido la mano en la lata, ha gastado lo que no debía, ha hecho esto. Bien. Es así, y darle derecho de defensa al acusado.
0: Parecido a lo que está pasando.
1: Entonces toda la sociedad, claro, sociedad va a saber si es cierto o no es cierto.
0: Con lo que está pasando más o menos con la ex jueza Mazzuccelli, ¿no? Que sigue la causa penal paralelamente a...
1: Sí, pero la jueza Mazzuccelli renunció. Ya no está en funciones la jueza.
0: Bueno, pero le siguen la causa penal.
1: Sí, la causa penal, sí, pero eso, sí.
0: Se puede jubilar, bueno. Eso va a tener como privilegio.
1: Claro, va a quedar ahí, porque ya tenía los años para jubilarse, creo, cuando se fue, entonces ya se podía haber jubilado hace rato. Nada más que son esos jueces que se atornillan al sillón, no quieren irse.
0: Y se tientan.
1: Y bueno, y gozaban de un cierto privilegio, impunidad. Y bueno, ahora, en algún momento llega la hora de la verdad, porque...
0: Y se tientan con la plata dulce. Bueno.
1: El poder hay que manejarlo con prudencia y con honradez intelectual, Raúl.
0: Sí.
1: Si no, ocurren estas cosas. Y la gente, la última esperanza que tiene para solucionar a ver sus problemas es la justicia. Entonces la justicia tiene que dar muestra de moralidad y todo para que la gente crea en la justicia y se sienta confiada de tener jueces. Si no, va a venir la justicia por mano propia.
0: Y sí,
1: es lo que falta.
0: Doc, le pregunto, ¿se va a quedar en la casa como un jubilado y atendiendo, digamos, el estudio, o se va a meter en el andarivel político? ¿Le han ofrecido algo?
1: Estamos pensando, ahí tengo una serie de propuestas, ya vamos a ver, hablando con los hijos, con...
0: ¿Pero por dónde?
1: Con los amigos,
0: ¿Por los radicales o por dónde?
1: No, mire, los dirigentes radicales de Chilecito y de La Rioja ya le han firmado un acta de defunción a la Unión Cívica Radical.
0: Ah, la pucha.
1: Uno es radical por principio. Yo no soy militante activo radical, pero yo me formé en la Unión Cívica Radical a mucha honra con el ejemplo de Ilía. Tuve el honor de haber cenado una noche con el doctor Ilía, que vino acá a Chilecito en el año 81. conocer ese tipo de personajes que a uno lo han ilustrado y lo han formado, como Alfonsín, el mismo Víctor Martínez, hay un montón de dirigentes que han inspirado el Bicho León, en fin, un montón de dirigentes que han ido cimentando una doctrina de intransigencia y de... Pero bueno, después vino la convención de Gualeguaychú y sonó el radicalismo. En fin, lo han sacado de contexto y le han arreado las banderas. Y yo por ahí me pongo a ver y sale la militancia nostálgica. Ponen reproducen un discurso de Alfonsín y con eso ya van a resucitar el partido. No, si Alfonsín viviera, los agarra con un guascazo, con un trenzado del 8, por el lomo de estos atorrantes que han ido a Gualeguaychú a entregar la posición de la Unión Cívica Radical y a unirse con la extrema derecha, que causó lo que causó en la República Argentina. Y bueno, así están las cosas. Podría haberse formado una comisión de ayornamiento de la doctrina, discutirlo, plantearlo, no se hizo nada. Y ahora no sé en qué andan, no.
0: Pero, a ver...
1: Estamos en eso, estamos viendo ahí...
0: ¿No le gustaría recuperarla? Porque, digamos, dar el portazo...
1: El radicalismo como doctrina y como concepción de vida no va a morir nunca, profe.
0: Sí.
1: La dirigencia es otra cosa y el comité es otra. Están en eso, ¿me entienden? En la chiquita, viendo cómo acomodan la familia, cómo hacen lo de ellos, la política de élite. Bueno, y así no fue. ¿Me entienden? Uh-huh. Hoy por hoy... El radicalismo está disperso, hay que hacer un esfuerzo, pero yo creo que vale la pena hacer un esfuerzo, porque vale la pena ser radical. Hay que hacer un esfuerzo y bueno, y discutir las cosas y hacer un proyecto distinto. No se gana las elecciones únicamente denunciando o hablando mal del adversario. Hay que hacer un proyecto de vida alternativo conforme a los principios y postulados de la Unión Cívica Radical, que nos sobran. Y bueno, y sale para que la gente no siga, es decir, necesitamos doctrina para que nos comprendan y conducta para que nos sigan. Si nosotros no tenemos conducta intransigente, nada, la gente le da lo mismo, votar a los radicales, votar a los peronistas, votar a lo que sea, como pasó ahora. Gente cansada de la política, se instaló la antipolítica y bueno, y ganó Milei. Sin tener estructura, sin tener nada. Y la vez pasada, en el 2015, ganó el PRO con la estructura de la Unión Cívica Radical. Porque el PRO no tenía ni fiscales, ni conocía a Vinchina, ni conocía a Villa Unión, ni conocía nada en La Rioja, por ejemplo.
0: Claro.
1: Y se le dio todo. Entonces, es un ejemplo, como en todo el país.
0: Bien.
1: Entonces, bueno, todas estas cosas hay que discutirlas y se...
0: Pero por bueno, ahora, para el 27, ¿se proyecta entonces de la mano del tío Lucho nuevamente?
1: No sé, porque... no creo. Yo en realidad, en primer lugar, estoy jubilado, estoy disfrutando mi vida familiar, le ayudo a mi hija lo que pueda, trato de pasear, de ponerme al día con mi salud, que bastante deteriorada la tengo. Y bueno, veremos, estamos conversando con muchos muchachos, mucha gente...
0: Muy bien.
1: Y vamos a ver qué hacemos.
0: Oiga, ¿y esta proyección de Quintela, qué mirada tiene hacia la nación?
1: Bueno, Quintela, yo le rescato una cosa, es el único del dirigente del interior que plantó bandera y quiere recomponer el movimiento y ya por lo menos, aunque sea en beneficio propio, ha movido algunas piezas del tablero. Es decir, es lo que hay que hacer, hay que mover la política y la política tiene que volver a ser lo que era antes, la discusión, el intercambio de opiniones, la reciprocidad intersubjetiva, en fin, una serie de cosas para que se vuelva a la militancia, a la doctrina de los partidos, a la planificación de la política. Y sean los ciudadanos que vayan escalonadamente seleccionando y colocando a cada dirigente en el lugar que tenga que estar, ¿no?
0: Uh-huh.
1: Ojalá se pueda.
0: Bueno, acá me dice un mensaje que dice, el doctor se va a ir con el hermano, con Libertad Avanza, me dice.
1: Que lo ate en el fondo. Con él es dueño, él tiene su... Y bueno, yo por lo que veo, no está haciendo mal papel dentro de lo que él hace, representa, ¿no?
0: Sí, bueno, eso sí, que hizo bueno, el otro día con el tema de Matatín, que el bloque del kirchnerismo, peronismo, inclusive nuestros propios senadores no lo han acompañado para homenajearlo al eximio doctor Matatín de la Fuente, me parece un despropósito.
1: Siendo riojano no lo han acompañado.
0: Claro, realmente ha sido...
1: Realmente yo, como enfermo cardíaco, digo que el doctor Matatín de la Fuente es una eminencia y es un lujo para La Rioja tener una personalidad de ese tipo, una persona buena, una persona afable, una persona que nunca le ha cerrado la puerta a ningún riojano en Buenos Aires. En fin, tiene su equipo al servicio de la gente, un excelente médico, no tan solo en la Argentina, sino en el mundo. Y bueno, así son las cosas. Pero más allá de eso, hay muchos otros temas que yo por ahí veo y se discuten, porque hay cada personaje en el Congreso que ahora se hacen los tontos como perros que a voltio loya, como quien se dice. Y bueno, es cierto lo que el otro día denunció, de que se cantaba Hasta Siempre Mi Comandante en alguna escuela, cuando se izaba la bandera cubana en la escuela del Chaco. Eso es, y después dice, la tierra no se vende, la Argentina, la patria no se vende. ¿Y la patria en manos de quién está? Claro. Hay que ver quiénes son los que poseen la tierra y qué hacen. Porque también es cierto, la mafia de tierra, hay un montón de cosas que ojalá algún día se esclarezcan en La Rioja. Pero para eso necesita hacer un gobierno sano, un gobierno honrado, un gobierno creíble. Porque si vamos a cambiar figurita nomás, ahora van a hacer, usted ha visto que hay partidos que tienen la potestad de reciclarse permanentemente, se cambian el antifaz y creen que ya son buena gente. Entonces no, hay que ver. Y hay que ver, y ojalá se discuta y la gente elija lo que tenga que elegir, porque el pueblo es soberano.
0: Y sí, bueno, se están perfilando acerca de, bueno, muchos dirigentes hablan de la necesidad de una interna dentro del partido gobernante, y otros que obviamente quieren la vieja usanza de ley de lema y otras historias que normalmente...
1: Y siempre va a haber alguna cosa que van a inventar, a mí me toca otra, la justicia electoral, y bueno, era un sinnúmero de listas y cosas, cada vez que venían las elecciones... realmente agotador, donde se fragmenta la voluntad popular, y bueno, los candidatos que ganan, a veces los que ocupan los lugares no son los más votados, o no tienen la legitimación social suficiente para... Pero bueno, después todo se arregla, la espuma se baja y vamos nomás, toma vos y dale a Braulio.
0: Así es.
1: Así que hay que hacer un sistema sano, transparente, donde gane el que mejor, gane el que tenga posibilidades... Y así es, pero bueno, son cosas que tienen que venir con el tiempo, ¿no?
0: Así es. Doctor, ha valido la pena este contacto, hemos conversado de todo y le agradezco infinitamente su predisposición por habernos aguantado y por haberse prestado para esta charla que, bueno, seguramente muchos han podido tener una idea acabada de cómo se ha trabajado en la justicia y cómo se lleva adelante esta historia, esta instancia que es tan requerida hoy por la sociedad, como es el Poder Judicial. Así que nuevamente, muchísimas gracias, Doc.
1: No, al contrario, siempre a tu disposición, Raúl, lo que necesites.
0: Un gusto, chao, hasta luego.
1: Y chao, hijo, hasta luego.
0: Ahí está, el doctor Mario Emilio Pagotto, quien, bueno, ejerció su condición como juez de Cámara acá en Chilecito, luego juez titular del juez del Tribunal Federal de Justicia y luego siendo la máxima autoridad del alto cuerpo judiciable, ¿no? Pero bueno, ahí reconoció que ha quedado como pendiente esto, ¿no? El edificio de tantas cosas importantes que se hicieron acá en Chilecito en materia de obra pública en el gobierno de Beder, que en ese sentido sí realmente nos sacamos el sombrero por todo lo que hemos logrado en Chilecito, pero esto ha quedado como una tremenda materia pendiente, ¿no? Y en consecuencia, hoy el Poder Judicial o la segunda circunscripción debe tener 10, 12 casas o lugares alquilados para que funcionen las dependencias del Poder Judicial. Bueno, dijo de que el juzgado de menores no es tan necesario, y lo que sí me sorprendió sobre el tema del tema de la casa que se compró de forma directa, una casa sobrevaluada, es un negocio, dijo el doctor Pagotto, que no tuvo ningún sentido porque una casa que estaba prácticamente por derrumbarse, y que de hecho así está derrumbada. En vez de haber puesto en el terreno, haber empezado a hacer algo en el terreno que tiene el Poder Judicial, que era la vieja bodega, ese frente donde era Tambor Chilecito, así que con un proyecto hecho, dice Pagotto, que está el proyecto ahí para que casualmente lo puedan reflotar en algún momento, ¿no? Bueno, realmente muy interesante. Y también habló que tiene varias propuestas en el plano político empezar a charlar y a ver, defenestró la figura de los dirigentes radicales. Dijo que el radicalismo obviamente no va a morir nunca, pero mientras estén los que están, indudablemente no va a progresar ni va a poder ser propuesta. Dijo que normalmente se acomodan ellos, los hijos, todo eso. Eso lo dijo Pagotto, ¿eh? Así que bueno, siempre así punzante Mario Emilio. Bueno, señoras y señores, ¿qué hora es? No tengo la más mínima idea qué hora es. 32, la pipeta. 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Este domingo es el Día del Niño y acá no hay ninguna información oficial. No va a haber fiesta el Día del Niño en Chilecito. Parece que no, loco. No hay ni fiesta global o popular o comunitaria, podríamos decirle. No hay fiesta barrial. Yo no he visto. En las redes sociales invitamos a los chicos del barrio Pomán, del barrio, qué sé yo, Tambría Linca, del barrio Paimán, a la plaza, porque ahí vamos a festejar. No he visto nada, ninguna invitación. Estamos a 3 días el Día del Niño. No va a pasar nada con el Día del Niño. Vaya a saber. Bueno, señores, ahí estamos con los datos del tiempo ahora. Mientras tanto, te contamos y presentamos la información. 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Bueno, no habiendo mucho más, ni mucho tiempo, nada, te cuento los datos del tiempo. En la ciudad de Buenos Aires, temperatura 10 grados 9 décimos con el cielo nublado. En la Patagonia, mira vos, Tierra del Fuego, Santa Cruz, Neuquén, Neuquén estaba meta nevar hoy día en Neuquén, en la zona corrida. Bueno, no, está nublado. Las únicas dos provincias que están sin nubosidad es Santa Cruz y Ushuaia y Tierra del Fuego. La isla Malvina nublado, bueno, Río Negro, todo. Hacia el centro y sur. A ver cómo estamos para, ¿cómo se llama?, hacia el norte. Bueno, todo lo que es Mesopotamia y Nea sigue lloviendo, en Chaco, toda esa parte, Corrientes, Formosa, sigue lloviendo. Mira, hace 3 días que está lloviendo. Salta y Jujuy, que en el cielo despejado, de ahí todas las demás provincias del norte, y Cuyo, Córdoba inclusive, cielo cubierto. Bueno, a ver, en La Rioja, la temperatura en la capital 10 grados, un décimo con el cielo algo nublado. Para mañana Viernes la mínima es de 5, la máxima es de 15. Para quienes viajan a la capital, yo tendría que viajar mañana a la capital, pero no tengo plata ni tengo con quién. Así que, pero bueno, ya voy a ver, tengo que irme sí o sí. 5 grados, hace mucho frío, Chile, parece levantante tempranito. Bueno, mientras tanto, en nuestro querido Chilecito, la temperatura, según el Servicio Meteorológico Nacional, es de 4 grados. Ah, la pipeta, che, que está frío. Entonces, 4 grados es la temperatura actual, con una térmica de 3.8. La humedad alcanza, con el cielo ligeramente nublado, la humedad alcanza a 67%. El viento sopla del sur a 4 kilómetros a la hora. Para mañana viernes la mínima va a ser de 2, la máxima de 14, con el cielo parcialmente nublado. El sábado 2 de mínima, 18 máxima, en la madrugada de la mañana parcialmente nublado, en la tarde llega el viento, el sábado de nuevo, che. En la madrugada del domingo, ventoso, con una mínima de 5 y una máxima de 14, o sea que va a ser viento frío, no viento de sonda. El lunes, feriado, 7 de mínima, 16 de máxima, mayormente nublado en la mañana, probabilidad de lluvias en la tarde para el lunes feriado. El martes, en la madrugada de la mañana, lluvias y nevadas, con 3 de mínima, 11 de máxima, y en la tarde noche parcialmente nublado. Para el miércoles, 5 de mínima, 15 de máxima, con el cielo parcialmente nublado en la mañana, y en la tarde mayormente nublado. Así que el martes a la mañana podremos tener lluvia y nevada, pero es lo más probable que sea en la zona del cerro, porque acá está dicho que no llueve ni a palos. Así que bueno, te leo algunos títulos. Está empatando Rosario
2: Central. Hicimos el libro, es como...
3: Es lo más.
2: Es para la mesita de luz y no soltarlo nunca.
3: Bien.
4: Géminis rige pulmones, hombros, brazos, sí, y muñecas. Pueden experimentar dificultades respiratorias, sí, resfríos, gripes o bronquitis crónica.
3: Eso es lo que tiene, sí, ella.
4: Tendencias a neumonía o congestiones pulmonares.
2: Sí, por suerte nunca llegué a las neumonías, pero...
4: Los cuidados debidos son muy importantes. Propensión a reumatismo o artritis en los brazos, codos de tenista y dolor del manguito rotador.
2: Ay, eso es fatal, a mí me mata eso. Me termina doliendo, pero hasta del cuello baja por el hombro, baja y baja hasta el dedito.
4: El sistema nervioso, ¿sí?, es fácilmente, sí, alterable si se debilita el calcio o el magnesio.
3: Mira, pobre.
2: Sí, bueno, calcio y magnesio, ahora estoy viendo de ver si empiezo a consumir magnesio.
3: Tengo para darte.
2: Dicen que es buenísimo.
3: Te doy calcio, tengo.
2: Sí.
3: ¿Quién tiene todo?
2: La farmacia de Jime.
3: Yo tengo la farmacia.
2: La farmacia de Jime. Jime tiene una farmacia en la casa.
3: No tengo farmacia, tengo forma de comprensión de los medicamentos que se necesitan y tengo médicos que entienden mis necesidades. Entonces, bueno, cuando se necesita, siempre tengo.
2: Siempre hay.
3: Siempre tengo.
4: Bueno, ¿por qué pasa esto?
3: De ¿por que qué pasa la, qué?
4: De que cada signo tiene distintas cosas de salud.
3: ¿Por qué?
4: Sí.
3: Porque cada signo, el sol va pasando por cada signo y cada signo tiene un estilo de personalidad que lleva a que tenga esa tendencia consciente. O sea, a ver, uno, el sol es el consciente, entonces hace consciente más fácilmente eso. O sea, Cáncer hace más consciente el dolor de panza que capaz que el dolor de pie. Uh-huh. Piscis hace más consciente el dolor de pie. Géminis hace más consciente el tema de la respiración, el habla. Aries hace más consciente los fuertes dolores de cabeza. O sea, es como que es lo básico. Después, obviamente, en una carta natal tenés un montón de otras cosas. Pero sí, esa sería la conciencia, ¿sí? Bueno, tenemos más
2: ¿tenemos
3: preguntitas?
2: Más.
3: A ver.
4: Algo cambiando de tema.
3: No, sí, no, claro, sí. No, las preguntas de la gente que tenemos acá en la cajita. ¿Para que yo te leo? Que tengo un montón.
4: Sí, sí, sí.
3: Hola,
4: sí,
3: soy Gaby del 6 del 6. ¿Voy a conseguir trabajo este año?
2: 6 del 6, del día de Géminis. 6
3: del 6.
4: Bueno, lo principal que vemos en la carta natal, no podemos decirte concretamente vas a conseguir trabajo o no, pero sí podemos ver qué tendencia está más marcada para vos. Si es un año...
3: Pero en una revolución solar sí le podés decir,
2: sí,
3: si va a tener trabajo.
4: Sí, sí, podemos decirle, sí, qué cómo va a estar ese año respecto al trabajo, cómo le va a ir.
2: Y qué periodo es más favorable.
4: Qué actitudes, claro, qué periodo es más favorable, cuál no, qué actitudes le van a ser más beneficiosas o no. A lo que voy es, lo que quise decir es que vos te presentás a trabajar con el mejor currículum, todo. Y la decisión la termina poniendo el que te contrata, me parece. Vos,
3: bueno, pero si vos sos de Géminis y estás bien.
4: Sí, obvio.
3: Si vos estás bien,
4: hiciste tu carta natal. De eso se trata, de que vos, si vos estás bien preparado, vas a generar que se genere el resultado deseado. A lo que voy es que en tu carta podemos controlar lo que podés controlar. O sea, podemos hablarte
3: ver
4: de lo que
3: cuántas cualidades
4: vos
3: tiene para trabajar. Si vos ves una persona, Sol Mercurio, claramente tiene cualidades para trabajar. Y si es del 6 del 6, a ver con qué luna cumplió. Fíjate con qué luna cumplió. Bien.
2: Bueno, pero igual yo le diría que tiene que esperar un poquito a que Mercurio arranque directo para...
3: Ya está directo, estamos en agosto.
2: Ya estamos. Bueno, entonces, claro, está bueno porque Mercurio te va a ayudar como a buscar, a que salgas a conseguir algo, ¿sí? Y Marte, que todavía también está en Géminis...
3: Martes y en Géminis todo agosto.

0: tu relación con el dinero, y la casa 6, que ya hablamos un poco, que no era solo la casa de la salud, sino de tu día a día, de tus hábitos, de cómo vos te preparás día a día para el trabajo, de lo cotidiano. Eso es también muy, muy importante para vos.
1: Y ella cumplió un sábado.
2: Ah, bien.
1: ¿Qué quiere decir ah, bien?
2: Que sábado, día de Saturno, así que está buenísimo. Quizás le cueste un poquito, pero que no baje los brazos, que siga.
1: Y tiene luna en Acuario este año.
2: ¡Ay, qué bien! Me encanta esa luna en Acuario. Siempre que cumplís con luna en Acuario te da como una gran popularidad y un gran... como la capacidad de conocer gente nueva, grupos nuevos, lugares nuevos.
0: Teníamos para hablar de las 12 lunas que querías.
1: Claro, bueno, ¿querés hablar de la luna en Acuario?
0: Teníamos luna en Acuario, lo leo directo acá del manual.
1: Bueno, lee lo del
2: Qué
1: manual.
2: Qué divertido, luna en Acuario.
1: ¿Vos tenés luna en Acuario? No,
2: sí, es divertido.
1: Sí, vos sos divertida. No sé cómo la pasa a la gente alrededor, pero bueno. Yo te aguanto una sola vez en 10 días al mes.
2: Al mes.
1: Pero llega un momento que decís, bueno, ya está, ya el chiste terminó, ¿eh?
2: La
0: posición de la luna habla de cómo son tus emociones, cómo es tu forma de sentir. Bueno. La luna en Acuario habla de una persona con emociones libres, originales, creativas y diferentes. No siguen los lineamientos sociales tradicionales y tampoco tienen lugar para convenciones, para lo convencional en el corazón. Participan en los grupos en los que pueden demostrar amor de forma altruista y llegar a sus almas de un modo único y casi imposible. Okay. Por su independencia se los ve faltos de compromiso y entrega general hacia una única persona.
1: Ok, cuando tenés luna en Acuario, como que te gustan todos.
2: Siempre.
0: Sí.
1: Podría. Como Paola.
0: Pero no es que te gusta todo, es como un amor solidario, universal a la comunidad, me parece, a la gente, bueno, a la humanidad, ¿no?
1: Hablando de trabajo, acá hay otra que dice 17 del 3, Micaela Basigalupe. ¿Por qué se ponen nombres así?
2: Mica.
0: ¿Es el apellido de ella o no?
1: ¿Quién es Mica?
2: Ha estado estudiando con nosotras, ha hecho
1: No es curso. Esa Mica. No es Mica Gesualdi.
2: No, Mica Gesualdi no, es otra Mica.
1: ¿Micaela Basigalupe?
2: Sí, ha estudiado.
1: ¿Es consultante tuya? Sí, listo. 17 del 3 y dice si llegará un empleo. Es Piscis, estamos en agosto. A ver, fijémonos. Cuando tenemos una buena luna, porque si está buscando empleo, yo calculo que siendo de Piscis tendría que poder, ¿no? ¿Qué opinas, Pau?
2: Sí, tiene está Mercurio que la está ayudando desde...
1: ¿Desde qué signo?
2: Desde Cáncer. Entonces,
1: porque ya se ubicó directo.
2: Sí, entonces ahí te da como la chance. Sí. ¿De qué día es ella?
1: Del 17 del 3.
2: Del 17 y este año cumplió.
1: Sí, ¿y cuándo está la luna en Piscis en agosto? Porque capaz está buena.
2: A ver,
1: agosto arrancó con luna en Piscis y agosto tiene doble luna en Piscis. No tiene por qué no conseguir trabajo, ¿o no?
2: Sí, ya más cerca del 27, por ahí, que va
0: Jimena
2: a estar de
0: tiene
2: nuevo,
0: todos los aspectos en la cabeza, todos los datos, qué planeta va a estar, qué signo va a estar.
1: Sí, eso porque, y eso ella, porque soy astróloga.
0: Porque es Jimena la Torre, pero mirá nosotros que igual tenemos que andar revisando bien dónde van a estar los planetas, dónde van a estar los signos. Sí. Es tanta la información que hay que revisar que es lo más profesional apoyarse en la información para darte la mejor solución.
1: Muy bien, nos vamos a ir a una pausa. Eso pasa porque Mercurio lo tengo en Géminis en el medio cielo, aunque está retrógrado. O sea que si naciste con Mercurio retrógrado,
0: vamos a hablar un poquito.
1: Vamos a hablar de los

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1: 11 de la noche, 2 minutos.
2: Temperatura 10 grados 9, cielo nublado.
1: Reunión del peronismo.
2: José Mayans dijo que fue un encuentro muy cordial y manifestó la posibilidad de que Massa sea candidato.
1: Además, el jefe del bloque de senadores de Unión por la Patria habló sobre el gobierno de Milei.
2: Sostuvo que al país lo maneja la embajada americana y próximo que se viene es la reforma previsional.
3: Milei va a ser destrozado al país. La persona que llega al gobierno va a tener que tener poder político, ¿eh?, para poder arreglar esto. Si tiene una nacional va a tener que tener poder político. Porque ahora el que maneja

0: ahí la majada americana. Y ahora están pidiendo que haga bolsa el sistema previsional, que es el 50% del presupuesto. ¿Te dirá cómo va a afectar socialmente eso? Porque la idea de desprenderse del sistema previsional es para que los jubilados, ellos puedan bajar esos impuestos que hacían al sistema impositivo y que a los jubilados les sale quien pueda, ¿viste? Por ejemplo, la capital federal. De 3 millones de habitantes hay 1 millón que están dentro del sistema previsional. ¿Vos te da idea del impacto que va a hacer eso, por ejemplo, para el país o para las provincias, para que se llenen de plata 8 vivos?
1: La justicia ordenó embargar las cuentas de Flaibondi por casi 1.500 millones de pesos a pedido de Arca.
2: La resolución judicial ordenó el embargo general bancario sobre la compañía, que vive una situación crítica.
1: Le debe a Arca más de 1.250 millones de pesos y el organismo recaudador solicitó un 15% extra por intereses y costas.
2: La línea aérea sigue vendiendo pasajes, pero no vuela, y adeuda salarios e indemnizaciones a más de 700 ex-trabajadores.
1: Convocaron a un boicot de 24 horas contra Mercado Libre.
2: El Movimiento Social y Político Libres del Sur convocó un boicot contra la plataforma de Marcos Galperín el próximo 17 de agosto.
1: La medida propone no utilizar todos los servicios de la compañía, como la plataforma de compra y venta de productos, Mercado Pago ni Mercado Crédito, durante 24 horas.
3: Pronóstico.
2: Para mañana se anticipa nublado, mínima 10, máxima 13 grados.
1: Temperatura 10 grados 9, cielo nublado.
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0: Y seguimos en el aire hasta las 24. Y ahora sí, contestando mensajes de la cajita. Escucha, anótate, Pao. Romina 3 del 8. Romina Silveiro. Sí, no, para Romina Iselve Vivero. Bueno, chicas, hagan Instagram más fáciles. El 3 del 8 pregunta, ¿cómo estará mi economía? Anda anotándote. Elizabeth Caputo, 9 del 9, luna en cáncer, ascendente en Sagitario. Voy a estar bien aspectada para el amor. Muy interesante que nos dejó el ascendente. Para tenerlo en cuenta eso, Javier. ¿Y por qué sería interesante saber el ascendente? ¿Por qué? ¿Qué pasa cuando uno sabe el ascendente? ¿Sabe dónde tiene qué del otro?
1: En la casa 6 y dónde tiene la casa 7. ¿Y ahí signo tiene una, todo lo que tenga que ver con la salud, por ejemplo, que estábamos hablando?
0: No, pero estamos hablando del amor con Elizabeth Capítulo.
2: Y sabe dónde está parado.
1: La casa 7, donde estamos relacionados con el amor, con la pareja.
0: Ok, perfecto. Carolina Lazarte no pone fecha y dice posibilidad de conseguir otro empleo. Bueno, pedile a Javier que cambie el país. Nicolás Saucedo, 12-1 del 2004, un Pendex. Nicolás, ¿cómo me va a ir en el amor de Capricornio? Anotate. Mica Micelu, pará, ¿por qué se ponen estos nombres en Instagram? Miceli Shuli.
3: Es el apellido.
0: Hola, Jime, soy de Tauro, 25 de abril, y quiero saber si hay alguien en mi vida para siempre. ¿Qué significa eso?
1: Bueno, ahí es complicado. Bueno, es lo que
0: existe en la carta natal, que vos tengas un amor para siempre.
1: Yo creo.
0: Y cuando encontrás a esa persona, ¿qué haces para saber si es para siempre?
1: Haces
2: compatibilidad.
1: A ver, ¿cómo lo podemos saber si hay una persona para siempre? ¿Qué, cuánto se compatibiliza con vos esa persona? ¿Qué aspectos en tu carta natal combinan con las de esa persona? Para hacerlo hacemos lo que se llama sinastría de pareja o compatibilidad de pareja.
0: Eso se hace en un informe aparte.
1: Hacemos un informe aparte con las dos cartas de las dos personas. Uh-huh. Analizamos todos los vínculos de las personas y cómo
0: se llevan.
1: Cómo se llevan, y no solo esto que hablábamos antes, de los distintos aspectos, cómo se llevan, no solo en cómo te amo, si te amo o no te amo, cómo se llevan en la casa, cómo se llevan. Sí, cómo se llevan en la relación con el dinero, cómo se llevan en la relación con el día a día, en la relación como padres, por ejemplo, como
0: con
1: los amigos, con la economía,
0: los amigos,
1: como quién se ocupa más, por ejemplo, una pareja, quién se ocupa más de la casa,
0: la
1: y quién se ocupa más de proveer, porque no hablamos del género acá, hablamos de el rol que forma cada uno. Puede ser que uno sea un rol más espontáneo, divertido, jovial, y el otro sea el estructurado, serio, que no va de hombre, mujer en ese caso.
0: Perfecto. Fátima Belén Duarte. Hola, soy Fátima y nunca me hice la carta natal. Soy del 4 del 10 del 86. No podemos hacerla porque no tenemos el horario, pero bueno, le podemos decir con qué luna cumplió, ¿no, Pao? Y 4 Agustina...
1: del 6.
0: No, 4 del 10.
1: 4 del 10.
0: Agustina 93. Agustina de Tauro, 23 del 4. Me gustaría saber si voy a poder volver a mi trabajo o si aparece alguien, algo. Tauro, 23 del 4. Bueno, Tauro, con el trabajo estamos, viste, como medio lentos, ¿no? Este año. Pero bueno, ahora le vamos a contestar. Tenemos una parte de cómo se lleva en la parte económica y el trabajo los signos. Y 18 del 9, Silvana Valeria García. Nada, pregunta nada. Esas personas van a recibir también un mensajito con un descuento, ¿no, Javi, para hacerse su carta natal?
1: Sí,
0: ¿qué te
1: obvio,
0: parece?
1: Obvio. Todas las personas que están escribiendo acá, los 100 programas, le vamos a enviar un agradecimiento, le vamos a contestar. Si no es por acá, le vamos a dar la forma de
0: contestarle. No, por Instagram le contestamos.
1: Por Instagram,
0: obvio.
1: Y nos pueden enviar a Carta Natal las dos torres en Instagram, ahí todas sus preguntas siempre, y ahí les contestamos.
0: Decía el mail.
1: astrolatorre2@gmail.com. Todos los que escriben diciendo que escuchaban en Santas Brujas tienen el código de descuento para
0: código de descuento. Código de descuento Santas Brujas. Ok, astrolatorre2@gmail.com. astrolatorre2@gmail.com. Acordate, estamos en Continental de 22 a 24. Estamos hablando con Javier de Carta Natal, las dos torres. ¿Qué te hace el informe de tu carta natal? Tenemos acá algo interesante. 13 del 10 del 91. Y mi pregunta es si podré ser mamá este año. ¿Cómo vemos en una carta natal la parte de la fertilidad?
1: Se puede ver en respecto a la posición de la pareja, la posición
0: de la luna,
1: de la, luna Venus, la posición de Venus, la posición de la
0: casa
1: salud,
0: cinco.
1: En la casa 5. Estamos hablando de varios aspectos a tener en cuenta.
0: Pero la carta natal te da la opción de la fertilidad.
1: Te da.
0: Y te puede dar que te va a costar, ¿cómo te puede dar?
1: Como que no.
2: Te como puede que hay periodos como más positivos que otros.
0: Sí, eso además es la revolución solar.
1: Exacto, o sea, la carta natal te va a dar un paneo en general, en decir, vas a tener mucha facilidad para tener hijos, vas a tener un deseo muy fuerte de tener hijos, vas a querer tener un hijo, eso
0: o
1: lo vas a encontrar.
0: Solamente un
1: solo,
0: hijo.
1: Solo, pero también para ver eso, que eso lo ves, lo vas a ver en tu carta y te vamos a dar esa evolución personal tuya. Pero lo ideal en este caso es saber cómo se relaciona eso con la de tu pareja.
0: Porque sí, quizás, o si estás haciendo un tratamiento también podés hacerlo.
1: Sí, sí.
0: Y ver.
1: Porque capaz
0: es
1: que
0: Juliana Sosa, es una consultante, que es del 91. O sea, ella tiene en este momento 37. Está perfecta. Está perfecta para ser madre. Sí. Acá tenemos, bueno, esta ya la dijimos, Gualdo Roxana, Gualda Roxana, bueno, esta es fácil, Gualda del 15 del 1, ¿cómo estará mi economía? La típica pregunta, ¿por qué Capricornio pregunta todo siempre el tiempo de economía? ¿Tenemos tiempo? ¿Le contesto? Bueno, ¿y por qué pregunta todo el tiempo de Capricornio?
1: Porque Capricornio lo que más le interesa es la estructura, la solidez, estar con los pies sobre la tierra y por eso le importa tanto el dinero.
0: Porque
1: quiere tener los recursos controlables para estar bien y para estar seguro. Es de lo que se puede asegurar. Entonces,
0: le da felicidad, digamos.
1: Sí, obvio. Le da
0: si sos de Capricornio, te da felicidad. Es sostener una vida económica.
1: Una vida sólida.
0: Tranquila.
1: En la que no tengas problema, en la que puedas hacer lo que quieras, ser el número uno y no depender de otros. Entonces, por eso Capricornio se apoya en decir: yo voy a trabajar y voy a tener todo el dinero que
0: ¿qué
1: necesito?
0: ¿Qué pasa con el Capricornio que no logró eso en la vida?
1: Vive una frustración muy fuerte.
0: Yo era un infeliz. Ese va para la iglesia evangélica, el que no pudo. No nos sirve.
1: Es difícil. Es
0: claro,
1: porque,
0: acá no, o sea, ven,
1: lo que
0: no
1: pasa
0: vengas
1: es que
0: acá a preguntar.
1: No sé si va tanto a la iglesia. ¿Vos decís que
0: va
1: sí?
0: Va al casino a ver si se la juega,
1: me
0: a ver si
1: la gana. Me parece que va más por ese lado, esperando
0: ¿cuánta
1: su...
0: ¿Cuánta gente de Capricornio
1: su
0: jugadora,
1: oportunidad,
0: eh?
1: Esperando su... su momento de decir, no, yo voy a poder, yo voy a zafar, y siendo un poco
0: zafan,
1: tan...
0: ¿no?
1: Sí, zaf, pero siendo un poco... porque no deja de ser Capricornio, de ser querer ser el número uno, entonces decir, no le pido ayuda a nadie.
0: Ah, muy bien, ¿no? Eso, ¿no? Tipo, no le pido ayuda a nadie, y no se están muriendo de hambre, están comiendo pan con manteca.
1: No importa, estoy bien, yo puedo, sí, ya voy a poder, ya voy a estar bien, porque esto me va a funcionar, pero...
0: capaz apostando a algún plan futuro.
1: Puede ser, sí. Puede ir más por ese lado, un Capricornio que le cuesta. Para poder estar bien, un Capricornio se tiene que formar también, ¿no?
0: Estudiar.
1: Obviamente, sí. Generalmente lo va a hacer, pero por alguna circunstancia o algo no lo pudo hacer.
0: Igualmente,
1: y le puede costar un poco más.
0: Capricornio, ponele que no te formás en una recontra recarrera. Ponele que te formás como tu tío, que se formó, el tío de él, se formó. Un músico, un bohemio, un chico desalineado que lo forma, o sea, Capricornio lo viene a trabajar conmigo en la moda y se forma para saber todo lo que es técnicas de moda y terminó formándose a tal punto que termina trabajando con Renata Sullen, que es una de las más grandes diseñadoras de todo lo que es arte de moda. Y tipo lo que sería, bueno, la rubia de los anteojos, ¿cómo se llama? Marta Minujini, Renata. Mm. Y trabajó años con ella y se dedica a todos esos vestuarios raros y demás, al margen de seguir teniendo su vocación, calculo que la seguirá teniendo por la trompeta o qué.
1: Sí, sigue tocando.
0: Pero te quiero decir, empezó como el ayudante de un taller y en 5 años el tipo estaba haciendo vestuarios para Renata Zuller, ¿entendés lo que te quiero decir?
1: Sí, hizo diseños de producción, todo también.
0: Producción de cine, teatro, publicidades.
1: Una vez, por ejemplo, hicieron la escenografía, la producción de los muebles, las cosas que había en Kama Sutra, en el programa de Kama Sutra, me acuerdo, con mi viejo hicieron como unas cosas de madera rara, bizarra, de fondo, así, para poner en el estudio todo.
0: ¿En el estudio del programa Kama Sutra?
1: Claro, le hice todo pintado de rojo, unas cosas como con formas así eróticas.
0: Mirá, las cosas que han hecho los hermanos Bamonde. Pero bueno, tu tío era así, y los trajes que les hacía a ustedes para los
1: sí, disfraces. Sí, nos has hecho disfraz,
0: no sabes lo que eran los disfraces.
2: Ay, qué lindo.
0: La cosa de Goku era con todos los pelos de Goku, ¿te acordás?
1: Ah, es verdad, sí.
2: Qué lindo saber tú hacer esas cosas.
0: ¿Cómo sabes hacer un pelo de Goku?
2: Sí, no, ¿cómo se te ocurre?
0: Hoy es todo fácil porque todo es diseño con la computadora. Pero él, te estoy hablando que él era chiquito y tenía el pelo de goma espuma, todo de Goku, se lo ponía sobre la cabeza y le quedó.
2: Había que hacerlo eso.
0: Había que hacerlo, había que pintarlo.
2: Había que darle forma a la goma espuma.
0: Claro, totalmente. Bueno, Capricornio, muy bien. ¿Tenés algunas para contestar?
2: Sí,
0: a ver,
2: para
0: ya.
2: Eli Caputo. Eli Caputo, te cuento.
0: La casa de la pareja, si ella es de Sagitario, la casa de la pareja la tiene en Géminis.
2: Sí.
0: Por lo cual, una casa de la pareja en Géminis, ¿qué es?
2: Y a veces es un
0: poco... Ahí la tenés.
2: Es un poco complicado, ¿sí? A veces como que cuesta, hay muchas opciones, no sabes cuál elegir, te desvarías, ¿bien? O bueno, nada, a veces queda como en un lugar... de que todas las relaciones que se empiezan a presentar son también un poco infantiles y cuesta ahí como conocer a
0: son
2: alguien.
0: Son totalmente inmaduros, pero aparte, una casa de la pareja en Géminis no se va a quedar con uno.
2: No.
0: Entonces, ¿por qué buscas un ideal? Porque es de Virgo.
2: Sí.
0: Es de Virgo, busca un ideal. ¿Y de qué se va a enamorar?
2: Sí,
0: de un reventadito, inmaduro.
2: Sí, y
0: entonces,
2: atención.
0: Si ella lo sabe y sabe, se hizo su carta y sabe dónde tiene su Venus, tiene que entender eso y poder entender que capaz, bueno, se tiene que enamorar de un geminiano, se tiene que enamorar de uno inmaduro, porque ahí va a encontrar el verdadero amor.
2: Sí, o animarse, bueno, a abrirse un poco, a buscar otras experiencias.
0: Y que no la hagan sentir el amor verdadero.
2: Sí.
0: Nos vamos a la pausa y volvemos.
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0: cuando no se evoluciona en el amor. Por esto de la casa de la pareja. La casa de la pareja te va a quedar en un signo y vas a tener otro. Yo voy a tener, yo en mi caso soy ascendente en Virgo, tengo Piscis y Aries. Mi primer marido de Piscis, segundo marido de Aries. Claramente por eso soy astróloga, porque seguí toda mi propia carta natal. Tu papá de Piscis, Peduto de Aries. Mucha gente no lo sabe, mucha gente no entiende, y puede ser que repitas, no sé, Piscis, Piscis, Piscis, Piscis, hasta que aprendes y pasas a Aries. Esta pequeña pavadita que te puede parecer una estupidez lo que te estoy diciendo, es recontra re importante.
1: Sí, cuando
0: yo le digo, si salís con un Géminis, Géminis, Géminis, Géminis, bueno, el día que salgas con un Cáncer, vas a evolucionar. Y te dicen, ay, bueno, no, no, bueno... Es así.
1: Es así, y justo trajiste el aspecto de Géminis. Hay muchas personas que repiten patrones de signos, no solo en amor, en distintos aspectos, pero porque encuentran que ese signo es más compatible de una forma más inconsciente, entonces se dejan llevar y de repente son esos signos que se repiten.
0: De una forma más inconsciente. O sea, es como que vos no podés manejar.
1: Obvio,
0: porque el amor no te permite manejar. Y ahí se mezcla la luna con Venus, que son totalmente...
1: Si a la persona le pasa esto...
0: Inconsciente, es literal. Y bueno, listo, me entregué y no me doy cuenta por qué me enamoro de todos... Gachi, Pachi, todos los boles
1: sí,
0: sanitarios.
1: Sí, mucha, cuando a la persona le pasa esto, hay que ver todo lo relacionado al amor en su carta, y la respuesta puede estar en la relación de Venus, en la relación de Marte.
0: Venus, la luna y la casa.
1: La luna y la casa 7, sobre todo, esos son los más importantes. Comprender estos patrones que vemos es el primer paso para decir cambiar. Yo, por ejemplo, justo decías de Géminis, yo en mi juventud era Géminis, todas las que conocía o las importantes resultaba que eran de Géminis o ascendente en Géminis,
0: claro.
1: O luna en Géminis. Yo tengo ascendente y luna en Géminis también. Sí, entonces cuando me di cuenta que había un patrón que se repetía, me acuerdo que hicimos el taller de vidas pasadas y ahí vimos esto. Bueno, y ahí fue que pude decir, bueno, cambio de, bueno, no sé cuánto cambié un signo de aire por otro, pero bueno, me enamoré de Acuario. Y no sé, a mí bien me salió, pero...
2: Y le
1: no,
2: brillan los ojitos, se dice Acuario y le brillan los ojitos.
1: Pero a mamá no le gusta Acuario, le hubiese gustado otro signo, pero bueno.
0: No, ¿por qué? ¿Por qué no me gusta?
1: Porque por la cara que pusiste.
0: No, porque estoy...
2: Está leyendo, está leyendo.
0: Me están
2: está
0: entrando
2: leyendo.
0: Audios de tu tía de 5 minutos. ¿Qué
1: quiere
0: que te diga?
1: Bueno,
0: cuando tenés una abuela con una complicación de salud grave.
1: Sí,
0: como
1: sí,
0: tiene
1: sí.
0: Mi madre,
1: imagino,
0: bueno,
1: imagino,
0: claramente.
1: Imagino,
0: bueno, bueno, entonces...
1: Decíamos eso, de que... Contaba esto, que en mi juventud había mucho...
0: ¿Cuál geminiana? Nunca te conocí una geminiana.
1: Sí, hay una que la conociste bien.
0: ¿Cuál
1: si
0: es?
1: La contrataste para ser la niña de Lorenzo, todo.
2: Oh.
0: Ah.
2: Era
0: Flor. ¿Por qué no te casaste con Flor? Igual no me gustaba Flor tampoco.
2: No te gusta ninguna, Jimé.
0: No, ¿ah? Obvio, ninguna. Ninguna.
1: Mira,
2: la más celosa.
1: Ella había sido un gran amor platónico mío. Salimos, después yo conocí a Nazarena.
0: ¿Por qué fue así? Contame, porque no me acuerdo.
1: Bueno, eso es lo que te digo. Ella tenía una conexión
0: con ella
1: fuerte. Sí, es verdad. No lo voy a negar ni reprimir. Me pasó. Solamente Nazarena pudo hacer que me olvide de ella y me enamore de otra persona. Y cuando Nazarena y yo estuvimos separados muchos años, nos conocimos, salimos, tuvimos a Isabela y estuvimos separados muchos años.
0: ¿Muchos cuántos?
1: Como tres.
0: Como tres años, o sea, hasta que Isabela tuvo como...
1: Tres.
0: Sí.
1: Y en el medio, bueno, empezó a venir Florencia, nos volvimos a hacía años que no veíamos todo y empezó a trabajar con Lorenzo en casa, todo.
0: Ah, claro, ella venía a cuidar a Lorenzo.
1: Pero bueno, nada, éramos amigos, está ahí. Y, y después apareció Nazarena de nuevo.
0: Pero Isabela tenía un año y ocho meses, porque usaba pañales todavía, 2 años y medio, cuando ya vivían 2 años, porque tenés que contar todo el año anterior, que es el que estuvo embarazada.
1: Sí, tenía 2 años y medio, ponele.
0: Claro, un montón. Y mientras tanto vos salías con... Bueno, por lo menos pudiste sobrellevar tu Géminis.
1: Sí, sí, sí. No, a ver...
0: Si no, hoy ya estaría separado de Nazarena.
1: Era...
0: Si no hubiera sido una conquista, hoy estaría separado.
1: No entiendo.
0: Y sí, porque siendo ariano, no, con la luna en Géminis y ascendente en Géminis...
1: Volvimos a vernos...
0: Necesitaba como la comparación, verle qué pasaba. Y ella también, acuariana, ¿entendés? Bueno, hasta que finalmente decidieron...
1: Triunfó el amor.
0: Bueno... Ponele, qué sé yo, si triunfó el amor, la decisión.
1: Bueno, sí. Ahora la ya decisión. Hace 10 años que vamos, 9 años que estamos juntos de nuevo.
0: Bueno, los 10 los festejamos.
1: Pero a lo que voy es que se había dado, no había sido, había habido otras Géminis relevantes, pero bueno, ella era fuerte, Florencia. Y había aparecido de nuevo, un día, ay, quiero conocer a tu hija, vino a casa y vos pegaste buena onda con ella y la contrataste y venías y iba a casa, yo trabajaba,
0: nos habíamos hecho un montón en mi casa.
1: Muy amigos de nuevo, yo no la veía hacía años y nos hacíamos muy amigos de nuevo y bueno, después apareció Nazarena. Yo me seguía viendo con Nazarena porque nos cuidábamos, nos ocupábamos de Isabela como corresponde. Y volvió por ese lado, pero a lo que y solo ella pudo, o sea,
0: mover,
2: Acuario,
0: sos como tu papá.
1: O sea, Nazarena es la única que pudo romper con todo, la única con la que me enamoré profundamente como para decir nadie es más importante que ella. Eso es lo que quería decir.
2: Qué tierno.
1: Eso es lo que quería decir, porque lo quise decir y digo, capaz se malinterpreta mal. O sea, sí es verdad que Florencia fue muy importante, Géminis, todo. Es verdad. Pero solamente Nazarena pudo.
0: Está bien, pero igual, a ver, al ser un signo de aire y vos tener. ¿Venus dónde lo tenés?
1: En Piscis.
0: ¿Y a mi Marte? ¿Marte? No te acuerdas.
1: En Acuario.
0: Y bueno, si tenés Marte en Acuario y ella tiene de Acuario y vos tenés Casa de la Pareja.
1: Y ella tiene Venus en Aries.
0: Claro, bueno, están cruzados ahí. Está perfecto.
1: Ella no puede comprender el amor que tiene conmigo.
0: Bueno,
2: ya le salió el carnero.
1: Que le sale. No lo va a admitir, no lo va a decir, pero lo siente.
0: Bueno, está bien. Bueno, está bien.
1: Pero eso es lo que estamos haciendo acá, es lo que se hace en la compatibilidad de pareja. Estamos viendo que hay distintos aspectos. Sí. Por ejemplo, yo uno de los... Esto que te quise decir con esto. Nazarena no es la mujer más expresiva de todas. Nunca va a decir si te quiere o no. No te va a dar ese poder. Lo considera así siendo la acuariana. Pero tiene ese Venus en Aries que ya el día que me conoció se enamoró de mí y no lo puede evitar. Se quiso hacerla, no me interesa, 3 años, pero nunca dejó de estar enamorada de mí, eso lo sabemos. No hace falta que lo diga, yo lo sé, lo sé.
0: No hace falta que lo diga. Bueno, escúchame.
1: No sé si a la gente le importa esto, pero estamos haciendo un análisis.
0: Quiere decir que Venus en Aries...
1: La relación del amor, y eso se puede hacer, lo puede hacer cualquiera.
0: O sea que Venus en Aries es más de la tendencia a buscar un único amor.
1: Exacto.
0: Ok. Todos los Venus también están en el manual astral.
1: Sí.
0: Tenemos más preguntas. ¿Para qué tenemos más preguntas? ¿Qué
2: era? Sí, tenemos a Romina del 3 del 8, sí, que te cuento que vas a cumplir con luna en el signo de Aries y pregunta ella por la economía. Así que, bueno, nada, la luna en Aries te aporta la vitalidad y la posibilidad de ser la número uno en todo lo que quieras emprender, darle inicio, como dale.
0: Y
2: dale,
0: ella cumplió,
2: Romina.
0: Cumplió con Júpiter.
2: Leo, sí, aparte que es de Leo y tenés Júpiter a tu favor, así que Júpiter, España.
0: Claro, expliquémosle a la gente qué es Júpiter, porque no lo van a entender.
2: Sí, Júpiter es el planeta más beneficioso de todo el sistema solar. Ahí, siempre donde está Júpiter, siempre hay expansión, derroche, celebración, crecimiento, abundancia. Así que está buenísimo saber, conocer los ciclos, más que nada, de este planeta para ver por dónde... por dónde se mueve y por dónde está pasando esto. Así que lo tenés, este año lo vas a tener muy cerquita de tu sol, sí, muy cerca de tu conciencia, esto que decíamos, entonces te va a ayudar a crecer y a ir más por
0: más. Va a ser un buen tránsito a fin de año, sí. Así que súper bien.
1: Acá en el manual comparás a Júpiter con Dios.
2: No, sí, es que es
0: ¿cómo Dios? Lo voy a, o sea, no lo comparo, es Dios.
2: Sí, yo digo que es Papá Noel.
0: Contaré lo que te dije cuando vi la carta de España.
2: Ay, Júpiter, Júpiter, dijo. Y yo, no, pero el infortunio está enfrente. No, pues, no, Júpiter, Júpiter.
0: Pero contale a la gente dónde está.
2: Sí, y Júpiter está en Leo, justamente.
0: ¿Y la carta de España?
2: ¿Qué? Y la carta de España lo tiene en Leo, sí, si bien no hace un aspecto partil, digamos, un aspecto exacto uno sobre el otro, pero bueno, nada, es la suerte.
0: Muy bien, me encanta, me gusta.
1: Que no decaiga.
2: Que no decaiga, ¿viste?
0: Claro.
1: ¿Qué más? ¿Con qué seguimos?
0: Dale, Júpiter, sí.
1: ¿Qué querés saber?
0: ¿Vos dónde lo tenés?
1: Yo tengo Júpiter en Virgo.
0: Bueno, léele a la gente, Júpiter
1: en Virgo. Virgo desarrollan un sentido constructivo del deber y aprenden a asumir responsabilidades y hacer cosas útiles para el mundo. Tienden a desestimar sus habilidades y son tímidos en las expresiones de sus logros. El gran trabajo para ustedes, ayudar a analizar la vida.
0: Ok, muy bien. Eso es Júpiter en Virgo, que está en detrimento, que va a estar así el año que viene, que va a estar en detrimento. ¿Qué quiere decir en detrimento? Que capaz que no está en el mejor lugar, pero que mientras está el Leo, que va a estar, que está ya desde el 30 de sí. junio hasta casi finales de julio del 2027. Tenemos una etapa muy expansiva de todo lo que tiene que ver con el ego y que la gente sea mucho más consciente, que sea más clara, que sea más real, que sea, bueno, listo, en la vida hay que hacer esto, ¿no? Eso está bueno.
2: Está bueno.
0: Porque Júpiter en Cáncer desencajó todos los sentimientos, o sea, sí. Es así. Argentina... España, ¿entendés? Es así. Argentina sería como Júpiter en Cáncer, lo sé. España sería Júpiter en Leo. Listo, ganamos, somos los mejores, no necesitamos festejarlo mucho, ¿no? Eso sería Júpiter en Leo, que es lo que se va a vibrar ahora todo este tiempo. Bueno, tenemos más mensajitos, a ver.
2: Sí,
0: Pao.
2: Tenemos Nico, que es del 12 del 01, pregunta por amor. Y quiero contarte, Nico, que este año cumpliste con luna en Escorpio, así que...
0: ¿Y qué pasa eso para el amor?
2: Él es de Capricornio. Capricornio a veces es como muy estructurado, está buscando el amor como más concreto, más real. Y esta luna en el signo de Escorpio este año te da como un poco más la posibilidad de animarte a romper esas barreras con los temas sexuales, con los temas de divertirte, ¿no? Un poco ahí.
0: Pasarla bien, entregarte. Sí. Vos decís que no va a agarrar a ninguno para metérselo... Así como con esposas en la cama.
2: Ay, sí, qué lindo.
0: Qué lindo.
2: Bueno, qué divertido. Animate, animate que te hagas.

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1: El kirchnerismo quiere que Lamela se explique en el Congreso sus dichos sobre las empresas chinas en Vaca Muerta. Impulsan que el embajador de Estados Unidos en Argentina brinde las explicaciones correspondientes luego de asegurar que la injerencia china en Vaca Muerta no traerá más inversiones. Una familia necesitó más de 1,5 millones de pesos para no ser pobre en julio y 708 mil pesos para comer. La canasta básica total aumentó 2,2% en julio y quedó 36,1% por encima del valor de un año atrás. Habana perdió 747 millones de pesos en el segundo trimestre y sus ventas cayeron 9,7%. Entre abril y junio, la venta de alfajores, galletitas y Habanet cayó 3,1% en volumen y 4,9% en facturación real. Temperatura 10 grados 9, cielo nublado.
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1: Y seguimos en Santas Brujas hasta las 24. Tenemos un montón de mensajes. Esta última media hora a full con los mensajes, chicos. Es rápido. Flores Cintia, 11 del 7, nací a las 21:30. En el amor estoy soltera. 11 del 7 de cáncer, 21:30, debe tener un ascendente que más o menos se le debe estar yendo a Capricornio, Acuario, Piscis.
2: Sí, casi Piscis, Aries.
1: Casi Aries. Casa de la pareja Libra.
2: Sí.
1: Y no, más o menos.
2: Lo ves.
1: Y chicos, oposición.
3: Sí.
1: Estoy soltera. ¿Y qué opinamos? A ver, agosto. ¿Qué le puede pasar?
2: Ya pasó el sol en cáncer, se viene el sol en Leo, ella tiene la casa de la pareja en ahí. Sí, es un buen momento, me parece. Es un buen momento para creérsela, me parece, para mostrarse un poco más, para decir, bueno, listo.
1: Aquí estoy.
2: Acá estoy, lo que ya pasó no importa, vamos a ver, arriesgarme a ver qué pasa.
1: Muy bien. Acá tenemos una beneficiada, hablando de Júpiter. Anto Ra Gada. Bueno, chicas, me tienen harta con los Instagram.
4: Anto, Anto, Anto y la Anto, fecha.
1: 23 del 7.
2: De Leo.
1: Económicamente mejoraré.
3: Buah.
1: Dale.
4: Te va a ir súper bien. Ya tenés ahí a Júpiter. Sé consciente de lo que querés, dónde
1: ¿qué
4: querés
1: que
4: crecer.
1: Hacer? ¿Qué se tiene que
2: está
1: hacer?
2: Está ya, su cumpleaños es, ya acaba de pasar. O sea,
1: tiene que
2: tener hecha la revolución solar. Ya se la tiene que pedir. Se puede pedir en
1: astrolatorre2@gmail.com.
2: Se puede hacer la consulta con Paola, que le analiza todos los tránsitos, todo también. Sí, sí.
1: Sí. Perfecto, muy bien. García Silvana, 18 del 9. No dice nada. Valeria García Silvana, Virgo, no dice nada. Es portal 99.
2: Le mandamos un saludo a todas las de Virgo.
1: Claro, a toda la gente de Virgo. Y a Gachi Pachi y a la otra. Acá tenemos otra que también va a tener esta información jupiteriana. Norma 29 Norma. Del 7. Y pregunta: ¿la persona que dice que me ama volverá a buscarme? ¿Cómo hacemos con la astrología para ver eso que puede suceder o no? A ver, Paola.
4: Me dejaste helada con esa pregunta. La persona que si vuelve, ella es de Leo.
2: ¿Para
4: qué querés que vuelva? ¿Para qué querés que vuelva?
2: ¿Sabes?
1: Nos quedan muy pocos minutos, sí.
2: Vos me enseñaste qué era el amor.
1: ¿Cuándo?
2: El día que no voy a decir de dónde encontraste o buscaste
4: confesiones
2: la corona de una muela mía.
1: Sí.
2: Que dijiste, esto es el amor, hijo, esto es el amor. ¿Dónde buscaste la corona de una muela mía que se había perdido?
1: Imagínense dónde la busqué.
2: ¿Dónde la revisó a ver si estaba? Búsquela, señora, que si la encuentra se la implantamos de nuevo. La lavamos y se la implantamos de nuevo.
1: La desinfectamos.
2: Se la había tragado.
4: Sí.
2: Y Jimena buscando el año tendría que 12, 13.
1: No me acordaba.
2: 14 pero... como no. Mucho. Esto es el amor, hijo.
4: Y sí.
1: Lavándola, desinfectándola.
2: Pero no apareció.
1: Bueno, gente, nos quedan pocos minutos. Rápidamente, este año, cada signo, así, rápidamente, mariposa, ¿lo puedes decir? Sí. En esta segunda mitad del año, rápido.
4: Bien.
1: Vamos, Aries.
4: Vamos con Aries, determinación para Aries.
1: Bien, Tauro.
4: Tauro, paciencia. Mucha muy paciencia bien para Tauro.
1: Géminis.
4: Encuentros. Buenos encuentros.
1: ¿Qué quiere decir buenos encuentros?
4: Que generen buenos encuentros. Buenos encuentros de diálogo en pareja o con socios o con la gente que quieran, ¿sí? Que generen buenos momentos
1: bien,
4: de encuentro.
1: Bien, Cáncer.
4: Cáncer hacia el éxito. Seguimos avanzando.
1: Bien, Leo.
4: Leo me gusta porque empiezan a tener esos logros que tanto vienen buscando.
1: Bien, Virgo.
4: Virgo, le decimos que confíe un poquito más en la parte brujil que tiene adentro en su intuición.
1: Brujeril. Que tiene adentro.
4: En la parte brujil. ¿Viste cuando Virgo dice, me parece que es por acá? Bueno, sí, es por ahí. Confía en eso. Okay. No lo pongas en duda.
1: Ok. Perfecto.
4: Libra. Brilla con alegría.
1: Con alegría, me gusta. Bueno, avisáselo al presidente porque...
4: Dale, Javier, ponele alegría.
1: Por favor. Escorpio.
4: Escorpio, bueno, me gusta para Escorpio que todo crece, ¿sí? Todo crece, poné el amor a lo que haces para que crezca, ¿sí?
1: Ok.
4: Pero amor, ponele.
1: Perfecto. ¿Y Sagitario?
4: Sagitario, bueno, brillan, España. Sagitario, España.
1: Y bueno, salió el toro.
4: Bueno, oportunidades para...
1: Bien. ¿Qué quiere decir oportunidades? ¿Todo?
4: Todo, todas, o sea, las oportunidades son para vos. Sí, sí, se casan, consiguen trabajo, cambian trabajo, conocen el amor.
1: Bien.
4: Todo.
1: Capricornio.
4: Arranca de cero.
1: Upa. ¿Y qué hace Capricornio?
4: Solta, tira todo, Capricornio, y arranca de cero.
1: Vendé todo, porque
4: vendé todo, no
1: tira,
4: sí.
1: Todo.
4: Bueno.
1: Pero hacen eso.
4: Hace negocio.
1: Re bien. Acuario,
4: bueno, está en su momento de... Empieza tu no cumpleaños. Así que...
1: Estamos transitando los no cumpleaños de Acuario.
4: Sí, les mandamos saludos a los no cumpleañeros de Acuario. Le decimos como que transmita sus enseñanzas desde un lugar un poquito más espiritual.
1: Bien, me gusta. ¿Y qué le podemos decir a Piscis, que siempre dicen, y expláyate con tranquilidad, con el sentimiento? Porque sí. Piscis siempre dice que no hablamos de ellos porque son los últimos.
4: No, yo siempre digo que Piscis es el último, pero es como el antes del primero, porque es como la parte de la gestación, ¿no? Como que ahí hay algo que se crea, Piscis crea, entonces por eso para mí no son los últimos, son como los anteprimeros.
1: Bueno, ¿y?
4: Es una buena.
2: Los anteprimeros.
4: Así que está buenísimo para que Piscis busque el equilibrio. Busque el equilibrio en su vida, en lo cotidiano, en su salud, en sus emociones, en sus vínculos, ¿no? Siempre es como que se desborda, todo es optimismo, todo es bla, bla, todos viva la pepa con Piscis. No, dale. Busca la medida justa, ¿sí? Me gusta.
1: Bueno, ¿y este año qué tiene que hacer?

0: ¿Cuánto tiempo tengo? Dos minutos. ¿Cuánto? ¿Qué pasó? ¿Qué ahora quiere volver?
1: Nostalgia. No sé.
2: A mí me parece.
0: A vos te parece.
2: No dice nada. Me parece.
0: Y ¿por qué? ¿Por
2: yo le dije que venga a ver? Sí. No puede ser. Yo le dije que venga a ver la final. Me acuerdo cuando se jugaba. Y bueno, no sé. No quiso. Si hubiera venido y hubiera ganado, capaz no se iba más.
0: Ah, mira, bueno, menos mal que se quedó allá en el país ganador. ¿Tu hermano también está allá con él o no?
2: Sí. No, cerquita? Con él no. No, cerquita no, pero está ahí en España.
0: Ok, perfecto. Buenísimo.
3: La añoranza.
0: Ojo, la añoranza, porque la añoranza después te trae la nostalgia. Sí. La nostalgia te trae la tristeza.
3: Y ahí está feo.
0: Y la tristeza te empieza a traer...
3: Esa
0: emoción de la película Emociones 2, que está ahí tirado en el sillón, tipo...
3: Como la depresión.
0: Y ahí después ya llegas a la depresión. Y ahí, te lo cuento mañana en Santas Brujas, porque nos vamos. Nos vamos hasta mañana a las 22 horas. Gracias, Javier. Gracias, Mariposa.
2: Chao,
0: yo sin vos, pero acá estamos. Besos grandes.
2: Chao.

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2: Temperatura 10 grados 9, cielo cubierto.
1: Desde La Libertad Avanza y el macrismo ya hablan de Diego Santilli como candidato a gobernador.
2: El actual ministro del Interior mantiene su afiliación al PRO y aparece como una figura de consenso.
1: Fernando de Andrés, diputado del PRO, resaltó la figura del jefe de gabinete, Diego Santilli.
3: Si hay un lugar donde en la Argentina donde falta que llegue el cambio, es la provincia de Buenos Aires. Lo que hace Kicillof hace años es una catástrofe. Y en ese sentido, Diego está con una convicción y una audacia y una valentía para encarar transformaciones de fondo que la provincia necesita urgentemente, razón por la cual para mí sí es el mejor candidato que podemos tener el año que viene. Y ahí te diría que está bien, que hasta Sebastián Pareja dijo es el mejor candidato para la provincia, Cristian, Diego mismo dice que es el candidato a gobernador.
1: José Mayans evitó confirmar que Sergio Massa vaya a ser candidato a gobernador en la provincia de Buenos Aires.
2: Aseguró que lo observa con intención de volver a competir. Yo lo veo, dijo, con ganas de participar.
4: Hay una posibilidad, yo lo veo con ganas de participar. Estuvo muy activo ahí en la reunión también, estuvo hablando del tema del Banco Central, del tema económico. Lo veo activo, yo no me dijo, por supuesto, pero lo veo activo, le veo con ganas de participar. La provincia de Buenos Aires es muy importante, obviamente que a veces depende de eso la victoria en la presidencial, ¿verdad? Pero no me dijo absolutamente nada, sí le veo con ganas de participar, estuvo muy activo. Sería una responsabilidad de parte decir que es candidato a algo, ¿no?
0: Deportes.
1: Copa Libertadores, Rosario Central empató sin goles con Corinthians.
2: El partido por la ida por los octavos de final se jugó en el Gigante de Arroyito.
1: En una semana se disputará la revancha en San Pablo, Brasil.
0: Pronóstico.
2: Cielo cubierto para hoy, mínima 10, máxima 13 grados.
1: Temperatura 10 grados 9, cielo cubierto.
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1: En el nombre de Dios Padre, Dios Hijo y Dios Espíritu Santo. Amén. Hola, ¿qué tal, mi gente linda y hermosa? Mi adorada familia, reciban el saludo en este maravilloso día viernes, sí señor. Viernes 14 de agosto de este año 2026. Le recuerdo a toda la gente de Rojas que voy a estar hasta el mediodía en la ciudad de Rojas. Y en Pergamino voy a estar en la tarde después de las 2 de la tarde, hoy viernes 14 de agosto, para que estén pendientes. Mañana sábado 15 de agosto, confirmado Santa Fe Capital. No olviden nuestro teléfono para que empiecen a participar en este maravilloso programa. Hoy día viernes, guiados por Venus. 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Usted escoge tres cartas del 1 al 22. Yo tengo los 22 arcanos en mi mesa de trabajo y le estaremos diciendo lo que pasa, lo que sucede en su vida. Continuamos con nuestra gira de suerte y sanación en este maravilloso mes de agosto. Hoy, viernes 14 de agosto, vamos a estar en Rojas, sí señor, en la mañana, y en la tarde estaremos en Pergamino, hoy viernes 14 de agosto. Mañana día sábado estaremos en Santa Fe, atendiendo consultas personales, sábado 15 de agosto confirmado. El día martes 18 de agosto estaremos en Goya. 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Vamos a iniciar con cosas positivas en este maravilloso viernes, viernes 14 de agosto de este año 2026. Vamos a escuchar testimonios. Efectivamente, nos encontramos aquí con la gente que nos visita, la gente que confía en nosotros y que a través del poder de Dios y a través de las herramientas maravillosas que nos brinda la madre naturaleza, encontraron solución a sus problemas. ¿Cómo es su nombre, hija?
2: Erika.
1: Erika, cuéntale a la audiencia, ¿cuánto hace que usted me visitó acá?
2: Y más o menos un mes.
1: Un mesecito. Cuéntale a la audiencia, cuando usted vino por primera vez a verme aquí a mi centro de ayuda, ¿cuál era su problema? ¿Por qué tomó esa decisión de venir a buscar una ayuda? ¿Por qué vino hasta nuestro centro de consultoría, hija?
2: El problema que tenía era que soy propietaria de una verdulería, las ventas habían bajado un montón. A raíz de eso mi marido empezó a tener comportamientos agresivos, a tomar mucho alcohol.
1: ¿Trabajaban los dos en la verdulería?
2: Sí, trabajábamos los dos.
1: Bueno, muy bien, empezó a comportarse agresivo, grosero. ¿Él tomaba alcohol antes?
2: No, él no tomaba alcohol antes.
1: Bueno, usted vino por el comportamiento de él, por la mala suerte que le venía pasando. Usted vino a la consulta, hicimos el estudio y nos dimos cuenta claramente que le habían tirado a usted unas sustancias nocivas que usted las vio, pero lo que hizo usted barrer esto y ahí fue donde ingresó todo prácticamente a su vida. Hicimos la limpia, yo le pedí a usted que me tenía que traer una planta, ¿qué fue lo que me trajo?
2: Yo le traje una planta de ruda.
3: sembrada en la maceta. Yo le hice unos rezos, se la llevó. ¿Y qué pasó con esta planta ruda? ¿Usted la puso dentro de su negocio? ¿Qué pasó?
2: Bueno, llevé la maceta al local y como a los 10 días más o menos empezó a secarse. Y a partir de ahí es como que fue fluyendo y se acomodaron un poquito las cosas.
3: Se secó la planta, usted me la trajo, hicimos la reversión, sacamos el daño. Yo quiero que con realidad y verdad le comente a toda la audiencia que está escuchando el programa. Hoy en día, ¿cómo está su verdulería?
2: Hoy en día la verdulería está mejor, mucho mejor, y estamos mejor nosotros también.
3: ¿Se le siguió pudriendo la fruta?
2: No, la fruta ya no se volvió a dañar, gracias a Dios, no se volvió a tirar mercadería, y eso es lo que me deja un poco más contenta y tranquila.
3: Y cuénteme, ¿su esposo siguió bebiendo alcohol? ¿Cómo está hoy en día? Cuéntele con realidad y verdad a la gente que está en sintonía, hija.
2: No, mire, la verdad es que mi esposo está mucho mejor, fue un cambio rotundo el que tuvo. No volvió a tomar alcohol, no se comportó agresivamente de vuelta con la familia, y eso es gracias a usted.
3: Gracias a Dios que la puso en mi camino, hijita de Dios. ¿Qué le puede recomendar a toda la gente que nos está escuchando, a la gente que está en audiencia en este momento, hija?
2: Lo que le recomiendo es que crean, porque yo era una persona de la que no creía en estas cosas, pero me sentí al borde del abismo y tuve que concurrir, y la verdad que le agradezco y le digo a la gente que confíe.
1: Qué maravilloso, qué importante ver el amor de Dios obrando en la vida de las personas que nos visitan. Y qué bueno escucharlo iniciando este maravilloso programa, queridos y apreciados amigos. 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Vamos a iniciar con la gente que se comunica. Recuerde que ese programa lo hacemos entre ustedes y nosotros. Ustedes nos llaman, se comunican, nosotros le damos la respuesta, le damos la contestación. Envíeme un mensaje de audio, déjeme su nombre completo, apellidos, fecha de nacimiento exacta. Escoja tres cartas del 1 al 22. Yo tengo aquí en mi mesa de trabajo los 22 arcanos del tarot, así que marque, comuníquese en estos momentos, deje sus datos personales, escoja las tres cartas y nosotros nos encargamos de dar el consejo, la guía, la orientación. 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Tenemos a una persona con el nombre de Susana, Susana de fecha de nacimiento 28 de octubre de 1969. Señora Susana, se está comunicando con nosotros por problemas y dificultades con un hijo suyo. Aquí vemos que él vive en la Unión Americana, vive en los Estados Unidos de Norteamérica, más exactamente en Orlando, Florida. Vemos que económicamente le estaba yendo muy bien, estaba estable económicamente, pero hace 4 meses y medio que la esposa lo abandonó. Aquí vemos que esa mujer se fue con otro hombre, le dejó a los 2 hijos. Aquí vemos claramente de que él anda muy decepcionado, ya tuvo un intento de suicidio. Y usted como madre no tiene la visa americana para ir a soportar, ayudar a su hijo, y no sabe qué es lo que está pasando. Perdió 2 contratos de trabajo muy importantes. El hijo mayor no quiso volver a la universidad, pues lógicamente también anda bajoneado. Día tras día todos de mal en peor allí en Orlando, Florida, mi querida y apreciada hermana del alma. Aquí vemos claramente que esta mujer está con otro hombre, un hombre de origen argentino también. Vemos que este hombre es el culpable de todo lo que está pasando en la vida de su hijo. Él era socio de su hijo en una empresa, en una compañía de construcción que ellos tenían. Aquí vemos claramente de que su hijo se llenó de ambición y buscó la forma de sacarlo, le compró la parte, y este hombre siempre fijó los ojos en la mujer de su hijo, y es él el culpable de todo lo que viene pasando. Su hijo viene bajando de peso, lo del intento del suicidio es verdad. Aquí vemos claramente de que todo viene para atrás, mi querida y apreciada hermana del alma, y los documentos que él está esperando de migración se han tardado más de lo normal. Todo esto tiene que ver con lo mismo. Mi querida apreciada amiga tiene que visitarnos cuanto antes aquí en Capital Federal. Quiero que me traiga una fotografía de su hijo. Le vamos a ayudar a la distancia. Vamos a retirar el daño que este hombre ha realizado para su hijo y vamos a hacer que esta mujer regrese. No es culpa de ella, no es una mala mujer. Simplemente está dominada a través de brujería y a través de magia negra. Hay cosas que no le puedo decir a través de esta radio, pero se las voy a decir personalmente. Simplemente acérquese a nuestro centro de consultoría. Podemos ayudarle a distancia, no es la primera vez que lo hacemos, ya lo hemos hecho en diferentes oportunidades, no solamente para Estados Unidos, también para Australia, para Europa, para diferentes partes. Así que es importante de que se acerque, tráigame la fotografía de su hijo y olvídese de ese problema, hijita de Dios. Gracias por comunicarse. El día de su suerte, Susana, es el día miércoles. El planeta Mercurio, el color naranja, la piedra que debe portar siempre con usted, la amatista, y el metal, el bronce. El bronce es el metal que le canaliza las buenas ondas, las buenas energías. Con responsabilidad y conocimiento damos respuesta y contestación a la gente que nos llama, a la gente que se comunica, a la gente que participa. 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Vamos a escuchar audios, personas que se están comunicando.
4: Mi nombre es Marcial Jiménez. Tengo 49 años, nací en 1975, el 24 de septiembre. El hijo 9, 12, 22.
1: Mi querido y apreciado Marcial, gracias por comunicarse, gracias por participar del programa. Las cartas escoge el 9, el 12 y el 22. La primera carta me habla acerca de usted. Vemos que es un hombre energético, inquieto, tiene mucha energía, siempre está de un lado para otro buscando qué hacer. Vemos que no recibe un no por respuesta. Es muy perseverante y lo felicito verdaderamente, amigo. La segunda carta me habla de que usted nació con suerte, pero que su suerte se la dañaron hace 3 años y medio. Ahorita todo le cuesta, todo le está saliendo mal, no hay crecimiento, ya hace más de 2 años y medio para acá que viene de mal en peor. Veo problemas en la parte familiar y problemas en su salud. Mucho decaimiento físico, mucho sueño durante el día y de noche no descansa, no duerme bien, mi querido y apreciado Marcial. Es importante de que abra los ojos, esto no es natural, esto no es normal. Vemos claramente que hay un daño, hay una energía negativa. Es importante de que se acerque, podemos ayudarle, pero tiene que poner de su parte, mi querido y apreciado Marcial. Gracias por comunicarse. El día de su suerte, tome notas, el jueves, el planeta Júpiter, el color amarillo, la piedra que debe portar siempre con usted es el jade y el metal, el oro. El oro es el metal que le canaliza las buenas ondas, las buenas energías. Con responsabilidad y conocimiento damos respuesta y contestación a la gente que nos llama, a la gente que participa. También puede participar, es muy fácil. Envíeme un mensaje de audio a través del WhatsApp, déjeme su nombre completo, apellido, fecha de nacimiento. Escoja 3 cartas del 1 al 22. Yo tengo aquí en mi mesa de trabajo los 22 arcanos mayores y le estaremos diciendo lo que pasa, le estaremos diciendo lo que sucede en su vida. Marque ya, deje el miedo, el temor, deje la pereza, comuníquese con nosotros y reciba una respuesta, una solución a sus problemas. ¿Usted tiene problemas? ¿Tiene dificultades? ¿Se enamora? ¿Fracasa? ¿Su dinero no rinde? ¿Su hogar se está destruyendo? ¿Una enfermedad extraña le aqueja? ¿Sus tierras no producen? ¿Sus cosechas se pierden? ¿Sus animales se mueren? Día tras día las cosas de mal en peor, le niegan los créditos, se alejan los amigos, tiene problemas familiares de alcoholismo, drogadicción. Visítenos para poderle ayudar, visítenos para poderle comprobar con hechos y no con palabras, porque las palabras se las lleva el viento. Los hechos, las soluciones, los testimonios que usted escucha, la gente que ha venido a visitarnos o que nos visitan las giras de suerte y sanación, justifica el por qué llevamos más de 22 años aquí en Capital Federal. 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Vamos a escuchar otro testimonio más, otra persona que nos visitó.
5: Ricardo Pedro Valdés. Bueno, empezando porque yo gano un sueldo, que sé yo, más o menos, ¿no es cierto? Pero no, así como la cobraba la plata, se me iba toda. Yo vivo en mi hogar y en mi casa con un yerno que tiene, tengo la hija más chica, que el marido de ella, y la hija grande, que media incapacitada ella, y por ahí entraban los nervios. Yo la veía a la hija más chica también nerviosa, comiéndose las uñas. Muchas veces yo quería dormir y por ahí no me podía dormir. Por ahí me dolía la cabeza, por ahí sentía algún dolor en el estómago, por ahí me dolían las piernas. También me había salido un granito en y eso estaba con pudo. Qué sé yo, andaba nervioso. Por ahí tenía que prender la radio y ahí justamente cuando yo prendo la radio y pongo ahí en la emisora, escuché de esto, de los maestros. Y entonces yo escuché y le digo yo a mi hija, yo voy a ir, le digo. Bueno, después que yo vine a visitar acá al maestro, yo a mi hija la vi muy cambiada, tal es así que yo un día le digo yo, ayer, anteayer, fue que le digo yo, pero está cambiada, vos has cambiado mucho, vos andabas con unos nervios que no te soportaban ni vos sola, y no viene, y yo ya ahora ya estoy viendo de que esto está cambiando. La verdad es que yo me siento ahora pero otra persona, otro hombre. Yo desde mi lugar creo de que esta liberación a muchas personas que tenga algo, que sienta algo, le vendría pero muy bien. Porque si tiene algún mal, que vengan acá, que acá se lo va a sacar. Yo tengo mucha gente conocida y quisiera encontrarme con alguno que si tiene algo, tiene algún problema, de agarrar y traerlo, yo mismo lo voy a traer acá. Y bueno, sin más que decir, y agradecido, contento, que he cambiado, como no sé cómo explicarle. Para mí, todo lo que tenía ya ahora está bien. Desde ya le digo yo que estoy muy agradecido, muy contento. Levanto la mano al cielo, le doy gracias a Dios de que todo está cambiando.
1: 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Vamos con respuesta, gente que se comunica. Tenemos aquí a una persona con nombre de Vladimir. Vladimir es de fecha de nacimiento 18 de mayo de 1977. Mi querido apreciado amigo, logro visualizar que le está yendo muy mal
3: Este año ha sido un año nefasto para usted, la cosecha no se dio lo que tenía que darse, aquí vemos que tuvo problemas con los tractores, mi querido apreciado hermano del alma, y usted está muy deprimido y piensa que le están haciendo algo. La primera carta me habla acerca de usted. Usted ha sido un hombre guerrero siempre, usted es un hombre que creció por su propio mérito. Aquí vemos que usted, su padre le dejó una chacra pequeña, pero hoy en día usted tiene una gran estancia, tiene unos campos, tiene más de 100 hectáreas de campo, gracias a su esfuerzo propio y la mujer que ama, que está con usted todavía. Mi querido amigo, vemos claramente que aquí no hay daño. La segunda carta, que es el 13, me habla de que su suerte es muy bonita, muy buena, pero que usted es una persona muy, muy buena, muy, muy, pero muy tranquilo, es muy confiado. Aquí vemos que le dio usted trabajo a un familiar de su esposa, que ni siquiera es un familiar lejano, es un primo segundo, mi querido apreciado hermano del alma, y usted ha confiado mucho en él, y este hombre lo está robando. Aquí vemos claramente de que él mismo es el culpable de todo lo que viene pasando, los insumos que él compra, él le factura a usted cantidad de insumos, y él no echa ni la mitad, no le echa el abono que necesitan la tierra para la cosecha. Usted está haciendo un hombre abusado por la confianza que le está dando a este hombre. Dese cuenta, él tiene carro nuevo, dice que lo está pagando. Mentiras, ese auto ya está pago, ningún crédito. Mire la tarjeta de propiedad por su cuenta y se va a dar cuenta que el auto está totalmente pago, averigüe, él no tiene deudas. Vemos que le está construyendo una casa a una mujer que él tiene ahí mismo en el pueblo y todo dice que ella le está mandando plata, el hermano de Estados Unidos. Mentiras, todo es de lo que le roba a usted. Abra los ojos, mi querido apreciado amigo. El nombre de él empieza por la letra E. Si usted no tiene un hombre de confianza, que el nombre empiece por la letra E, que es familiar de su esposa, pues no me crea, mi querido apreciado amigo, pero le estoy hablando con conocimiento de causa. Lo están robando, aquí no hay daño, aquí no hay brujería, no hay maldad. Para mí, sería fácil decirle, sí, hay un daño, una brujería, una maldad, visíteme que yo le voy a ayudar y me voy a ganar el valor de la consulta. Pero es que nosotros no hemos venido a eso, hemos venido a colocar una barrera entre la verdad y el fraude. Abra los ojos, quítese esa venda que este hombre le tiene en los ojos, mi querido amigo, cambie a esa persona, sáquelo de su vida, sáquelo de su campo y va a ver cómo todo vuelve a prosperar, mi querido hermano del alma. Gracias por comunicarse, gracias por participar. No vinimos a comulgar en el altar de la mentira, siempre hablamos con la verdad y nada más que la verdad, porque por la verdad murió Cristo. 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Tenemos más audio, vamos a evacuar la mayor cantidad posible de audios.
6: Maestro, buenos días, lo escucho siempre. Quiero saber por qué no puedo adelantar con mi casa a terminar. Siempre pasa algo, siempre voy para atrás. Mi nombre es Roberto, mi número es el 71522. Gracias, saludos.
3: Mi querido y apreciado Roberto, gracias por confiar en la Unión Universal Esotérica del siglo XXI, gracias por participar en el programa. Yo soy muy claro cuando hablo, yo les digo a ustedes, envíenme datos completos, nombre completo, apellido completo, fecha de nacimiento exacta, que fue lo que le faltó a usted, mi querido Roberto, y escoja las tres cartas. Las tres cartas sí las envió muy bien, pero esto no es una adivinación, esto es una ciencia que se llama astrología, numerología y tarot. Así que vuelva a participar, mi querido Roberto, para poderlo orientar. Gracias por participar, gracias por llamarnos. Pero tenemos más audio, continuamos con otro audio.
7: Hola maestro, buen día. Mi nombre es Juana. Mi fecha de nacimiento es 18/10/77. Me encantaría participar de las cartas. Y mis números elegidos son 5, 9 y 15. Muchas gracias.
3: Mi querida Juana, gracias por comunicarse, gracias por confiar en nosotros, los maestros pertenecientes a la Unión Universal Esotérica del siglo XXI. La primera carta, mi querida Juana, el 5, me habla acerca de usted. Veo que es una mujer viuda, una mujer que perdió a su esposo en la pandemia, mi querido y apreciada hermana del alma, y vemos que sus hijos, pues la apoyaron,
8: pero ellos tuvieron que viajar nuevamente. Uno de ellos vive en España, el otro está viviendo en Italia, mi querida apreciada Juana. Vemos claramente de que estudiaron allí, pues hicieron vida allí. Usted se siente sola, vemos que tiene una casa bastante grande, la ha puesto en venta, mi querida apreciada Juana, y no ha podido vender esa propiedad. Lleva año y medio tratando de venderla, bajó de precio, a ver si era por eso, y cambió incluso de asesor inmobiliario, pero nada que la puede vender. Usted quiere comprar un departamento pequeño, aquí vemos que usted escucha ruidos en la casa, ve sombras, es su esposo que se quiere comunicar. Él no murió por la pandemia, él murió a través de un trabajo de brujería, de magia negra, por eso él perdió peso. Él pesaba 75 kilos y cuando murió pesaba 43 kilos, mi querida hermana del alma. Él lo secaron en vida y esto tiene que ver con una ex mujer que él tuvo, con la cual no pudo tener familia porque ya no podía y por eso él la dejó, y esta mujer era ofendidísima con él, pues es ella la culpable de la muerte de su esposo. Hay un trabajo de brujería, de magia negra, sus hijos no les está yendo muy bien. Aquí vemos que hay uno de ellos que lo abandonó la pareja cerca de 3 meses y medio. Todo esto tiene que ver con lo mismo, porque esta mujer tiene fotografías de ustedes. Es importante que los visite, hay cosas que no le puedo decir a través de la radio, Juana. Quiero que se acerque a nuestro centro de consultoría y tráigame la dirección exacta y una fotografía de su casa. Yo le garantizo ante Dios y ante toda la audiencia que me sigue aquí en la Argentina que en menos de 21 días usted va a vender esa casa, pero primero tenemos que hacerle una limpieza, una magnetización, una apertura de caminos, un florecimiento de su suerte, alejar toda esa influencia maligna que esta mujer hizo, protegerla y sacarla adelante, Juana. La estaremos esperando, Dios tiene más que darnos que nosotros que pedirle, la voy a estar esperando a nuestro centro de consultoría. El día de su suerte es el día viernes, el planeta Venus, el color rosa, la piedra que debe portar con usted, la Alejandra, y el metal, el bronce. El bronce es el metal que le canaliza las buenas ondas, las buenas energías, mi querida Juana. Con responsabilidad, con conocimiento, damos respuesta y contestación a la gente que nos llama, a la gente que participa. Usted también puede llamarnos, déjeme su mensaje de audio, nombre completo, apellido, fecha de nacimiento. Escoja 3 cartas del 1 al 22. 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Vamos a escuchar testimonios. Otra persona más que nos visitó y esto es lo que comenta. Escuchemos.
9: Bienvenida, hermana. ¿Cuál es su nombre? Con sus propias palabras, cuéntele a todos esos oyentes qué es lo que sucedía antes de visitarnos y qué es lo que comenzó a suceder después de recibir el tratamiento y la ayuda que nosotros le brindamos.
10: Hola, hermano, gracias por la bienvenida. Bueno, estoy acá, creo que es lo mínimo que podía hacer. Mi nombre es Zulema y estoy acá para dar mi testimonio de lo que me pasó, de lo que me pasa y qué pasó cuando los visité. Yo tenía una vida normal, común, vivía bien, era lo que se dice contenta, hasta feliz. Mi esposo, mis hijos, mi familia, mis amigos, mi trabajo, todo estaba en orden. Hasta que de repente todas estas cosas fueron cambiando. Mi esposo dejó de ser el hombre amable y amoroso que era para empezar a ser indiferente, para empezar a faltar a casa, para venir tarde de noche o para no venir. Bueno, todo esto fue creando un clima porque no tenía una explicación lógica. Mis hijos que son adolescentes, se empezaron a ir, también empezaron a no venir, se quedaban en lo de los amigos, en lo de los tíos, en lo de los abuelos. La familia que yo llamaba por teléfono, la familia preguntando si estaban ahí, mis hijos, mi marido, prácticamente me decían no o directamente no me atendían el teléfono. Preguntaba y me cansaba de preguntar qué es lo que estaba pasando y nadie me sabía contestar. Lo único que tenía prácticamente era el silencio por respuesta. Que era yo que estaba haciendo algo, digamos, si la culpa era mía de todo esto, pero así razonablemente y razonalmente no había en mi conducta nada que que hubiera cambiado. Era una cosa que con todo esto no le encontraba ninguna explicación y empezó la depresión y empezó el bajón y empezó a no querer levantarme de la cama, no querer bañarme. Por supuesto, todo esto hizo que me suspendieran en el trabajo. Bueno, esto fue una cosa de locos. Una amiga que hacía mucho tiempo que yo no veía me llamó por teléfono y le cuento todo esto que me estaba pasando, ¿no es cierto? Y me dijo, yo te voy a llevar a un lugar porque lo que vos tenés es un daño, una brujería, o te han hecho algo, porque no puede ser, esto no es nada normal, esto son cosas negras, de mala energía, del demonio. Y bueno, así fue. La verdad que lo que me dijeron ellos era que sí, y era cierto, yo había tenido hacía un tiempito un problema con una vecina, ¿no es cierto? Pues bueno, por una medianera, porque esa medianera, tenemos un conflicto con esa medianera, pero yo como no creía en estas cosas, nunca me imaginé que esta mujer iba a hacerme semejante daño, me estaba matando. Y bueno, sí, gracias a ustedes, hermanos, yo lo que me hicieron ver que venía por ahí, que me habían hecho un daño, un maltrato, una brujería, una cosa de magia negra, una cosa, pero directamente era como para matarme. Y bueno, entonces me dijeron ustedes eso, y gracias a abrirme los ojos y al consejo, yo le puedo decir, le puedo dar mi testimonio de agradecimiento y de alegría, y ahora estoy, pero totalmente, todo volvió a ser como era, todo volvió a mi esposo, mis hijos, mi familia, y gracias a los hermanos hoy mi vida cambió y estoy contenta y estoy feliz y la familia está todo normal.
9: Qué alegría, qué felicidad, hermana. ¿Qué le recomienda usted a todas aquellas personas que tienen problemas, dificultades, que están atravesando algo similar o parecido a lo suyo? ¿Qué les puede usted aconsejar?
10: Sí, yo lo que les puedo aconsejar con toda sinceridad y de todo corazón, después de mi experiencia, y yo justamente que no creía en nada de todo esto, bueno, primero que crean, porque que las hay, y segundo, que no tengan miedo, que no tengan temor, que tengan confianza y que tengan fe, que vengan a visitar con los brazos abiertos y el corazón abierto, con mucha fe, porque si hay algo parecido a lo que me pasó a mí, o bueno, cualquier situación, que no le encuentren una explicación lógica, ¿no es cierto?
11: Usted pude desarrollar que pues había un empleado mío que estaba con su mucho problemas conmigo y me quiso hacer daño.
1: Como odio. Uh-huh. Vimos que había un daño, había una energía negativa, que por eso era el problema, que no encontraba solución en ningún médico. Usted visitó médicos, quiroprácticos, una cosa, la otra, y nada le funcionaba.
11: Así es, cada vez que me sacaba una radiografía salía una cosa diferente. Nunca le dieron al...
1: Hoy en día, ¿cómo es?

0: Hoy estoy muy bien, mire, estoy tranquilo, sentándome, pudiendo estar conversando.
1: En la parte laboral, ¿cómo van las cosas?
0: Mucho mejor, ya he podido hacer un poquito más de trabajo.
1: ¿Usted en qué trabaja?
0: En el asunto de construcción.
1: En construcción, sí. Ya tiene nuevamente su cuadrilla, está trabajando bien.
0: Tengo una cuadrilla no tan grande como antes, pero estoy desarrollando y me están llegando trabajo casi todos los días.
1: Eso es lo importante. Sí. ¿Usted qué puede decirle a la audiencia que está en sintonía?
0: Yo le digo que confíe en usted, porque en realidad sí me dio bastante.
1: Sí, funcionó.
0: Bastante alivio, primero de mi espalda, que eso es lo que doy gracias, y después del asunto de mi trabajito.
1: ¿Usted tuvo que hacer algo en contra de Dios, en contra de su religión?
0: No, más bien nada, cosa súper sencilla me mandó, porque como usted sabe, uno no conoce mucho la cosa, pero en realidad siempre haciendo la cosa
1: en nombre de Dios.
0: En nombre de Dios.
1: Correcto. ¿Qué le puede recomendar a esa audiencia que está ahí?
0: Que la visite, que le llame, que puedan hacer la consulta y que usted le va a guiar, porque en realidad a mí me guió y ahorita estoy mucho mejor, tanto en el trabajo como en salud.
1: Perfecto, muchas gracias por el testimonio,
0: gracias.
1: Que Dios lo bendiga. 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No olvide preparar el vasito de agua para que hagamos esa oración fuerte al Espíritu Santo y al poder de Dios, que todo lo puede y todo lo sabe. Vamos a escuchar más audios, más personas que se comunican.
2: Sí, mi nombre es Luis Díaz. El 27 de diciembre de 1958 trabajo y no podemos salir adelante, nos pasan cosas, así que por eso le pedía a ver si podía orientarme. Las cartas, el 3, el 7 y 8. Muchas gracias.
1: Mi querido y apreciado Luis, gracias por comunicarse, gracias por participar. Las cartas que escoge, el 3, el 7 y el 8. La primera carta me habla acerca de usted. Vemos que es un hombre que ha trabajado en diferentes cosas. Le hubiera gustado ser policía, militar, profesional, mi querido amigo, pero no pudo. Vemos claramente de que ha sido un hombre muy trabajador, que sabe hacer muchas cosas, es muy inteligente, aprende muy rápido, mi querido apreciado amigo, pero que últimamente su suerte viene de mal en peor. La segunda carta me habla de un bloqueo energético que están realizándole. Hay un trabajo de magia negra desde hace ya mucho tiempo. Son los de ahorita, viene más de 3 años y medio que usted viene de mal en peor, problemas en la parte del hogar. Hay personas de su familia que están contagiadas por este mismo daño y les está yendo muy, pero muy mal. La tercera carta me habla de que esto fue causado por una persona que pertenece a la familia de su esposa, de su pareja. Mi querido apreciado amigo, hay un trabajo muy fuerte que le realizaron, por eso no pueden prosperar. Mírese al espejo, usted se está envejeciendo prematuramente, se siente cansado, agotado, le duele la espalda, la cintura, las piernas. Mírese, el cabello se le viene cayendo. Está usted arrugado más de lo que debiera, mi querido Luis. Es importante de que se acerque. Hay que realizarle una limpia, una magnetización, y hay que hacer un florecimiento de su suerte, mi querido amigo. Y tráigame una rosa de color blanco, porque en el pétalo de esa rosa le voy a mostrar el rostro de la persona que hizo el daño. Acérquese con toda confianza, lo vamos a ayudar, mi querido y apreciado Luis. El día de su suerte, tome nota. Es el día jueves, el planeta Júpiter, el color blanco, el color de la pureza, la piedra, el diamante, y el metal, el platino. El platino es el metal que le canaliza las buenas ondas, las buenas energías. Con responsabilidad y conocimiento, damos respuesta y contestación a la gente que llama, a la gente que participa a través de este programa. Usted, mi amigo, tiene grandes problemas, nosotros tenemos grandes soluciones, tenemos el poder para ayudar. Más de 22 años aquí en Capital Federal nos avalan, no somos ave de paso, no vinimos hoy para irnos mañana, hemos venido a colocar una barrera entre la verdad y el fraude. Ya han escuchado la cantidad de testimonios. Efectivamente, nos encontramos aquí en nuestra sala de redacción, en nuestra sala de testimonios, muchas personas agradecidas, muchas personas viniendo a dar ese agradecimiento, porque a través de Dios, a través de su fe y a través de las herramientas maravillosas que nos brinda la madre naturaleza, han encontrado la solución. Permítame saludarlo, hijo de Dios. ¿Cómo es su nombre?
3: Esteban.

0: 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Usted me dijo, ayúdeme, maestro. Yo le dije, le voy a ayudar, pero tiene que hacer las cosas como yo le diga. Hicimos el tratamiento, usted trajo las velas que necesitábamos, hicimos todo, retiramos el daño. A los cuantos días de que usted botó el daño por la boca, empezó a haber cambios en su vida.
1: Y al mes salió todo de nuevo, bien, todo positivo. Empecé a sentirme mejor, podía comer, podía salir a caminar tranquilo, que si no tenía que estar acá tanto en el baño. Y bueno, ya se me pasó todo.
0: Usted no podía ni ir a laburar, hermano.
1: Claro, no podía no salir de la puerta de mi casa, ni de la puerta del baño podía salir.
0: ¿En qué trabaja usted?
1: Yo soy plomero gasista.
0: Plomero, y no podía trabajar. Hoy en día, después de 2 meses prácticamente, ¿qué cambios ha visto en su vida, hijo?
1: Muchos cambios, ya se cambió todo, se arreglaron los problemas en la casa, todos los problemas que tenía con la familia de mi pareja, se solucionaron, todo bien, así que me estoy levantando de nuevo, todo positivo, gracias a usted, maestro, que lo puede venir a visitar.
0: Y gracias a Dios que lo puso a escuchar la radio y a hablar con nosotros, hijito.
1: Sí, porque yo lo llamaba, me ocupaba, hasta que, bueno, me pude comunicar y me pude atender a usted, maestro.
0: Vino acá, vino a la consulta y gracias a Dios, ahí estamos viendo la solución. Hijo de Dios, ¿qué le puede recomendar a toda la gente que está en sintonía?
1: Que se acerque, que lo siga al maestro, que todo va a salir bien, todo positivo, con fe y por Dios que va a salir todo bien.
0: Gracias por su testimonio y que Dios lo siga bendiciendo, hijo.
1: Igualmente, maestro.
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0: Continuamos con nuestra gira de suerte y sanación en este maravilloso mes de agosto. 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Continuamos con la gente que se comunica en este maravilloso día viernes 14 de agosto de este año 2026. Tenemos a una persona con nombre de Susi. Susi, de fecha de nacimiento 18 de marzo de 1987. Mi estimada amiga, las cartas que escoge el 11, el 20 y el 22. La primera carta me habla acerca de usted. Veo que es una mujer muy egoísta, que solo piensa usted en su prioridad, solo piensa en su beneficio, mi querida apreciada amiga. Y esto lo aprendió de su querida madre, que en paz descanse, querida hermana del alma. La segunda carta me habla que se la pasa triste, llorando. ¿Por qué? Porque su pareja se fue de la casa, porque está con otra mujer ya hace un mes y medio, usted ya se dio cuenta por las redes sociales. Veo problemas y dificultades en su salud, ha querido tomarse unas pastillas para suicidarse. Ustedes tienen 2 hijos, mi querida apreciada hermana del alma, ni lo vaya a hacer. Aquí vemos claramente de que la forma de ser suya contribuyó mucho que se perdiera la relación, pero también veo claramente de que hay un daño, aquí hay una energía negativa. Esta mujer se llevó a su marido con ventajas, al padre

0: de sus hijos. 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Si usted quiere recuperar su hogar, visítenos cuanto antes y le garantizo ante Dios Padre Todopoderoso que en 24 horas Él estará nuevamente junto a usted donde pertenece, porque sé qué fue lo que le hicieron y sé cómo la vamos a sacar adelante. La estaremos esperando. Gracias por comunicarse, gracias por participar. Así damos respuesta y contestación en este maravilloso día viernes, guiados por el planeta Venus. Estamos llegando al final del programa. 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Recuerde que hoy viernes 14 de agosto estaré en la mañana hasta el mediodía en Rojas y en la tarde estaré hasta las 6 de la tarde en Pergamino y mañana sábado 15 de agosto en Santa Fe Capital. Allí nos vemos, queridos y apreciados amigos. Espero que hayan preparado el vasito de agua, colóquenlo al lado de su radio receptor y hoy día viernes 14 de agosto, repita conmigo.
1: Ven, Espíritu Santo, manda tu luz desde el cielo, Padre amoroso del pobre, don en tu don es espléndido, luz que penetra las almas, fuente del mayor consuelo. Ven, dulce huésped del alma, descanso de nuestro esfuerzo, tregua en el duro trabajo, brisa en las horas de fuego, gozo que enjuga las lágrimas y que reconforta en los duelos. Reparte tus siete dones según la fe de tus siervos, por tu bondad y tu gracia, dale al esfuerzo su mérito, salva al que busca salvarse y danos tu gozo eterno. Amén, Señor Jesús, que así sea. Bebamos los tres sorbos de agua, uno en el nombre de Dios Padre, otro en el nombre de Dios Hijo y otro en el nombre del Espíritu Santo. Amén, que así sea. El resto de agua que quede en vuestros vasos, vamos a regarlo en nuestro sitio de trabajo, en nuestro campo, en nuestro hogar, en nuestro negocio, donde quiera que estemos en este momento, pero que tiene que ser en este momento que estamos en la presencia de Dios Padre Todopoderoso. Amén, que así sea. Queridos amigos, no me resta más sino despedirme de todos ustedes, deseándoles que Dios Padre Todopoderoso y Eterno les bendiga y le brinde salud, dinero y mucho, pero mucho amor. Hasta pronto.
2: Así de esta manera, estamos llegando al final de un programa más. Esperamos y confiamos que nuestras orientaciones y consejos hayan servido a todos ustedes para tener un encuentro con la verdad, su propia verdad. Los invitamos a un programa más y esperamos que nuestras palabras hayan quedado en su mente.
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4: Temperatura 11 grados 4, cielo nublado. Cumbre del PJ, José Mayans brindó detalles del encuentro en el que participaron Kicillof, Massa, Máximo Kirchner y gobernadores. El jefe del bloque de senadores de Unión por la Patria dijo: en la reunión los mandatarios expresaron su preocupación por el nivel de endeudamiento de las familias.
5: La verdad que la reunión fue muy positiva, muy buena, cordial, por supuesto. Al principio habíamos quedado porque nos decían, mira, vamos a hacer una corta, o sea, capaz que con una hora alcanza, pero empezamos a las 20 y terminamos casi a las 12 de la noche. Te digo que estuvo muy, muy buena la reunión porque cada uno hizo una visión de lo que está pasando, porque obviamente que cada gobernador tiene su problemática. Desde el principio la caída de la coparticipación, que es permanente, y un tema común fue el tema del endeudamiento familiar y de la mora. En este momento comenzamos a tener el tema de los servicios públicos.
4: Luis Caputo se refirió a la situación de los deudores, sostuvo que lo de las moras era un tema que podía pasar. Pidió flexibilidad y consideración a los bancos por el aumento de familias endeudadas.
6: Respecto a lo de la mora, a ver, nosotros nos hemos ocupado y preocupado desde el día uno, casi diría desde el día menos uno, porque ya desde antes de que esto pasara nos juntábamos con los bancos, les decía, si están prestando a una tasa de por ahí del 8% mensual y los sueldos crecen al 2,5%, va a estar bravo. Y después lo fuimos siguiendo siempre muy de cerca este tema, porque como digo, nos vimos venir que era un tema que podía pasar. Y cuando empezó a pasar, nos juntamos muchas veces con los bancos y la verdad es que les pedimos flexibilidad en esto, que hicieran algo razonable, que tuvieran consideración, y debo decir que la tuvieron. La verdad que la reacción de los bancos fue muy positiva.
4: Una cadena de supermercados vendió una sucursal para pagar sueldos adeudados a sus empleados. Tiene varios locales en la provincia de Buenos Aires y hasta una sede mayorista, pero la caída del consumo afectó al negocio y hubo que hacer recortes. Se trata de Toledo, con presencia en Mar del Plata, Necochea y Balcarce.
3: Pronóstico.
4: Para hoy nublado, mínima 10, máxima 13, temperatura 11 grados 4, cielo nublado.
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0: La banda sigue girando, la banda sigue tocando, la banda, la verdad que está en un momento increíble, de mucho show, de mucho trabajo, y por suerte podemos compartir aquí en Radio Continental con Juan Subirá y el Cóndor Sbarbati esta entrevista y este programa especial, como les contaba en el bloque anterior. ¿Qué tal, Juan? ¿Cómo estás?
1: Bien, muy bien, contento de estar acá compartiendo un momento
0: musical, gracias. Sí. Cóndor, gracias también.
2: Estamos girando como siempre y nada, como decíamos fuera de aire, nos encanta también girar por las radios, ¿no?
0: Y la verdad que ustedes son unos laburantes, de, les decía recién, de la música, ¿no? Porque desde que comenzaron allá hace mucho tiempo atrás, radio alternativa, radio grande, canal de televisión de cable, medio local, siempre la buena onda y la predisposición para hablar de lo que están trabajando en ese momento, ¿no?
1: Sí, la verdad que lo venimos haciendo casi desde nuestros comienzos. Al principio justamente vos buscás que alguien te abra alguna puertita y es mucho más difícil. Y bueno, yo creo que también quizá un poco en honor a ese lugar que nos fueron dando, que desde aquellos comienzos, también como una evolución, nosotros sentimos afinidad con todos los medios que quieran difundir nuestra música y que quieran conversar con nosotros, lo hacemos permanentemente.
0: 3 de noviembre en el Movistar Arena, celebrando los 25 años de Hijo del Culo. Cóndor, un disco que está metido en ustedes como banda, pero también en el público, ¿no? El público tiene esos discos, esa secuencia de trilogía, podemos decir, de la Bersuit, más allá de la música nueva que han grabado después, las tiene incorporadas esas canciones, ¿no?
2: Es que fueron 3 discos al hilo que fueron muy, pero muy populares. Bueno, primero Libertinaje, producido también por el maestro Santa Olalla, que fue una patada que nos abrió las puertas del mundo, te diría, con canciones, no sé, como Señor Cobranza. Nada, era un disco, digamos, así como muy poderoso. Y el siguiente tenía que estar a la altura. Entonces le mandamos a Santa Olalla un montón de canciones que Gustavo adoró y nada, y supo también ir llevando para hacer este disco tan, tan lindo, ¿no? Hijos del Culo, que nos representa también y nos gusta tanto.
0: Épocas del CD, Juan, donde a veces, y Cóndor, a ver si decían, bueno, el CD tiene más tiempo que el vinilo, y a veces había temas de relleno en algunos discos, ¿no? Como decir, bueno, completemos los minutos, pongamos estos 3 en el tema 17, ¿no? No lo pongas a los principios. Pero Hijos del Culo no tiene ningún tema que esté así, uno como oyente, como escuche, como público. No tiene ninguna canción que decís, bueno, la hicimos para completar el tiempo. No, es todo excelente. ¿Lo sienten así? ¿Lo sentís vos así?
1: Y es un gran disco. Nosotros creemos que es nuestro mejor trabajo, el que se logró una química más profunda entre todos los integrantes, la producción. Gustavo Santaolalla tenía sus dudas con respecto al disco, en el sentido de que, como sabía que era el que seguía Libertinaje, y Libertinaje había sido tan exitoso, tan popular, y tenía canciones tan potentes, pensaba que tenía que ser un disco profundo y un disco con canciones con peso artístico. Cuando empezó a escuchar algunos temas que fueron llegando, ni bien terminó Libertinaje, apareció La Bolsa y Toco Me Voy. Ella sintió como, dijo, opa,
2: vamos bien.
1: Claro, aparecieron esos dos temas. Después ella escuchó La Maqueta de Negra Murguera, escuchó Veneno Humanidad, escuchó, y él sintió que se venía algo importante. Y bueno, la verdad es que con su mano, con su mirada, con su genialidad, le dio a las canciones una terminación impresionante.
0: Libertinaje tiene un concepto muy político, ¿no? Muy fuerte, de lo que sucedía en aquel momento, una crítica social importante, pero Hijos del Culo nos hablaba a nosotros, era lo que vivíamos nosotros, de lo que nos transmitían nuestros políticos de arriba, ¿no? La Negra Murguera era cualquier barrio, ¿no? Sí. Caroncha era cualquier amigo que teníamos también dando vueltas. Es como que más allá del nombre nos sentíamos, mucho el público se sentía identificado con esas canciones, por el uno a uno, por juntar el manguito para comprar un disco, por juntar el manguito para ver un show, para tomar una cerveza o para compartir un momento, ¿no? Creo que refleja eso, el disco, eso es lo que se siente de abajo, digamos.
1: Sí, nosotros pensamos, está bueno en el análisis que vos hacés, porque las canciones tienen personajes, como vos decís, que son de la vida cotidiana, que son del barrio. El viejo de arriba, Caroncha, la negra hamburguera, el gordo motoneta, hay personajes, Azum, el porteño de ley, por lo cual nosotros pensamos que estos hijos del culo, esta terminología que a veces resulta un poco chocante, bueno, para nosotros hablaba de esas personas que están marginadas, que le cuesta llegar a conseguir un laburo, a conseguir un lugar de reconocimiento, que están como en la periferia. Bueno, buscamos una forma de definir todo eso, pero la forma más precisa son justamente los personajes que habitan las canciones.
0: Vos viajaste a Estados Unidos, Cóndor, a grabar con Dani y con Gustavo, ¿no?
2: Sí, fuimos a la casa de Aníbal Kerpel, que era donde tenía el estudio. Fue hermoso, porque fue como concentrar, antes de todo el trabajo que hicimos con Santa Olalla, y nada, fue hermoso ver cómo Gustavo jugaba haciendo las armonías o agarraba una idea y salía corriendo para el micrófono y decía, esta la grabo yo, y se metía a grabar las voces, y después yo iba atrás y le metía la armonía, y nada, fue un juego hermoso que terminó en un disco que también tiene mucho de armónico, ¿no? En ese sentido.
0: Y aparte, además, un disco que el público iba creciendo, había pasado el show de Parque Sarmiento, recuerdo. Primero los Cementos con Don Leopardo, ¿no? Que eran también momentos hermosos.
2: Sí.
0: Que donde había mucha energía y se notaba que la banda iba creciendo y mucho. Y después, bueno, con Libertinaje, Los Obras, el Parque Sarmiento con mucha más gente. Sí. Y después había una expectativa de qué iba a pasar con Hijos del Culo y rompió la cabeza a muchos de que el disco sonaba, de que tenía buenas canciones y también era ecléctico a nivel musical. ¿Se plantearon eso ustedes ya desde el principio, Juan?
1: Bueno, justamente esa es una de los grandes desafíos de la producción, porque al haber temas tan diversos, desde lo musical, de lo estilístico, Gustavo, por ejemplo, Santaolalla nos decía, yo nunca grabé una canción como Negra Murguera, decía, para mí es un desafío importante porque tiene un sonido, tanto la batería de Murga como la cuestión coral. Entonces, hubo que trabajar mucho. Si bien nosotros habíamos hecho un demo que estaba bueno y que se acercaba mucho a la idea, igual él sabía que era difícil. Y nos transmitió esa idea, pero bueno, nosotros buscamos la manera de producirla, trabajamos un montón desde antes y en el estudio mismo, y también buscamos apoyo de los músicos uruguayos, tanto a nivel coral como la batería de Murga, porque es un estilo muy de ellos, esa forma de tocar la murga, ¿no? Entonces se terminó redondeando una gran versión.
0: Cuando la canción es buena, pasan los años, no envejece, ¿no? La canción se mantiene y está bueno cuando las nuevas generaciones lo toman. Vos hablabas de Negra Murguera y hace poquito, un tiempito atrás, la grabó nada más y nada menos que Milo J con Agarrate Catalina. Compartemos un poquito de esa versión y seguimos conversando aquí con Juan Subiray y el Cóndor Esbarbati. 3 de noviembre, la Bersuite en el Movistar Arena.
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0: esto, ¿no? Mantener la frescura después de 25 años que salió el disco, y que un chico tan joven como Milo J recrea y homenajee, ¿no? Los homenajea a ustedes grabando esta canción. A veces no, yo digo, no tienen obligación de hacerlo porque tienen su material todo, pero qué agradecido es a las influencias que han tenido, ¿no?
1: La verdad que es un orgullo enorme que Milo se haya fijado y haya generado esa versión, que la verdad que es hermosa. Aparte, chico, como decís, tan joven, artista tremendo, porque después el disco que hizo de folclore, mezclado con sonidos así de los suyos, más de propiamente de su estilo, es realmente una obra magnífica. La verdad que muy, muy, muy felices porque eso esté pasando. También pasó con Lurra, con Mebol, con Nahuel Penici y otros artistas que versionan canciones. Y bueno, para nosotros eso tiene un valor enorme.
2: Sí, aparte refresca las mismas canciones. Pasa que los niños empiezan a escuchar y a cantar las canciones. Y nada, es muy lindo eso.
0: Que no pierde vigencia, claro, ¿no? A veces, lamentablemente, porque la situación no mejora, ¿no? Sobre todo, o sea, el señor Cobranza la sigue, sí, cantando, ejemplo, y la vida gira.
2: Hay canciones que tendría que cambiar.
0: Claro, pero bueno, en este caso, una canción tan hermosa como La Negra Murguera, que cuando las cantan en México o en otro país, tenés que explicar un poco la letra, Cóndor, tenés que contar un poco.
2: Vos sabés que no, más allá de que son bastante localistas ciertas canciones, como te dice Juan, no pierden la esencia del barrio, es igual en toda Latinoamérica la esencia del barrio, más allá de las distancias y de las personalidades de cada país. Pero suceden las mismas cosas. Y entonces las canciones esas te terminan representando. Nosotros pensábamos, por ejemplo, que Señor Cobranza, que hablaba con nombres y apellidos, no iba a funcionar afuera. Increíblemente fue la que nos abrió la puerta, prácticamente.
0: Claro, porque le tenés que explicar quién era el perro Santillán, la persona, ¿no? Digamos.
1: Claro, pero evidentemente, como dice el Cóndor, salvando la distancia, siempre hay algún personaje que se parece a Caballo, o a Norma Pla, o al perro Santillán, o a Menem también. Entonces, en cada país de Latinoamérica hay alguno de esos.
0: Y el disco, ¿cómo lo fuiste vos, que estuviste trabajando en casi todas las composiciones, Juan? ¿Cómo era eso de llevar una letra, llevar una melodía? ¿Juntaban todos en la quinta, lo compartían? ¿Cómo fue ese trabajo de composición del disco?
1: Y bueno, diverso también, como es Bersuit, viste que es muy, muy diverso y polifacético. El último periodo sí fue en una quinta que habíamos alquilado en Francisco Álvarez, especialmente para terminar de hacer el demo, porque las canciones un poco ya estaban, algunas se terminaron ahí. Estuvimos un mes, entre diciembre del 99 y mediados de enero del 2000, o sea que pasamos el fin de siglo, fin de milenio, fin de todo ahí. Algunos nos quedamos ahí, de hecho. Fue muy lindo todo ese proceso, que como te decía, duró un mes, y confeccionamos más o menos unas 30 canciones, que terminó siendo ese demo. Y bueno, alguno de nosotros, viste, Tito traía sus temas, generalmente los temas de Tito son más personales, en letra y música. Yo tenía letra de alguna, con Pepe siempre compartimos mucho, él en música, yo en letra, y después el Pelado con sus canciones también, y los muchachos también aportando lo suyo. Como te digo, fue un proceso muy lindo. Fue lindo también meterse en el lugar a trabajar y un poco aislarse de todo. Eso, la verdad, que estuvo muy bueno. No es fácil, por ejemplo, hoy día hacerlo, porque, bueno, la vida pasa y cada uno tiene sus quilombos familiares, sus cosas. Pero la verdad es que fue muy propicio para trabajar y estar concentrados en eso.
0: Contaba Machi Rufino de Invisible cuando se fue a una quinta junto con Pomo.
1: Sí. En Rodríguez estaban.
0: Estaban ahí y que estaban de lunes a viernes metidos ahí, claro, pasando frío, tocando y grabando y haciendo demos, y cuando llegaban los fines de semana con sus novias se juntaban de vuelta los seis para seguir compartiendo de lo que se genera, y que a veces en un proceso creativo, yo no soy músico, pero en un proceso creativo debe ser difícil, no, a veces tener una idea o cortar, ¿no? Algo.
2: No, pero es importante lo de concentrar, como decía Juan, o sea, estás para eso, tu cabeza está metida ahí, y nada, y surgen cosas maravillosas, también con la esencia que tenemos cada vez que nos juntamos, cada uno aporta cierto condimento a las canciones, que nada, que hacen el fin del logro, ¿no?
0: Qué lindo, Cóndor, darte vuelta y tener grandes músicos, ¿no?
2: Sí, es
0: y
2: hermoso.
0: Y tenerlo a Pepe, vos también, Juan, al costado, ¿no? Que le tirás un candombe y te lo toca, le tirás un tango y te lo toca, y le tirás, o sea, lo que...
1: Sí, Pepe fuerte. Es el director oculto. No le gusta serlo, pero de alguna manera es como...
2: Sí, es nuestro musicólogo.
1: Claro, el
2: y él director, es nuestro poetólogo acá.
1: Director de la orquesta, ¿viste? Y bueno, está buenísimo... Que pase que haya una persona así tan sólida en su forma de tocar. Él con Carlitos realmente son un bloque que no empezó ahora, sino empezó cuando nosotros teníamos 13 años. Claro. Viste que nos juntábamos en el altillo en mi casa.
0: 1715,
1: ¿no? Claro,
0: 1715.
1: Mirá, Pepe, Carlitos y yo. Nos juntábamos en el altillo en mi casa, teníamos 13 años. No tocábamos ningún instrumento, ni sabíamos nada de música, pero empezamos a juntarnos con el sueño de hacer música, ¿viste? Y a gritar ahí, a golpear lo que había en ese altillo. Y así empezó todo ese delirio.
0: Y 25 años después, acá estamos celebrando la salida de nada más y nada menos que Hijos del Culo, 3 de noviembre en el Movistar Arena, el quinto disco de estudio de la banda. Trajeron guitarra y acordeón.
2: Sí, es como que ya viene incorporada con nosotros.
0: Bueno, en casa Cóndor también la guitarra con la niña, ¿estás tocando?
2: Sí, mucho. Sí, por supuesto, tenemos nuestro momento de jugar a cantar y a afinar, y es muy divertido, me divierto mucho con ella.
0: Así que la guitarra es parte tuya, ya lo mismo que el acordeón para vos.
1: ¿Dónde lo pasamos?
0: ¿Ahí podés?
1: Sí, no, lo estaba viendo por dónde pasar el cable.
0: La Bersuit, estamos aquí en Radio Continental AM590, 3 de noviembre en el Movistar Arena. 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
1: Dale.

0: En estos momentos, cuando ustedes tocan esta canción, se genera un respeto del público hacia la banda, con un silencio más allá de cantar, ¿no? de ese momento que es casi mágico. No sé si lo notás vos, Cóndor, con algunas canciones, sobre todo con esta.
1: Sí, sí, y es lo que hace que canciones que cantamos hace más de 30 años las vivamos con amor arriba del escenario y las cantemos como si fuese la primera vez, siempre. Ese es lo que el feedback que sucede con el público y con las canciones es lo que nos renueva también a nosotros eso.
0: ¿Cómo se arma un show para el 3 de noviembre en el Movistar Arena? La lista de temas, quizás, bueno, el disco está, sabes, más o menos, pero la gente lo vive, como decís vos, como la primera vez también, ¿no? ¿Cómo van trabajando eso ustedes?
2: Y bueno, tenemos que, como vos decís, tenemos el eje central que es el disco propiamente, Hijo del Culo, con sus canciones. Y a veces reversionamos algunas, por lo cual trabajamos también sobre ese material, porque a veces, viste, tiene algunas modificaciones. Y por otro lado, después, bueno, el resto del show que tiene que ver con un poco los clásicos de la banda, que la gente siempre pide, quiere escuchar, que hay muchos, por suerte.
1: O con alguna canción que claro, no suena tanto en vivo, ¿no?
2: Sí, también.
1: Tratar de buscar el equilibrio. Bueno, estos festejos que nosotros estamos haciendo, Hijo del Culo, fueron el año pasado. Sí. Pero fue tanta la repercusión de este festejo, de este disco, de estas canciones, que se nos extendió en el tiempo. Nos quedaron un montón de lugares pendientes, así que tuvimos que estirar este festejo hermoso también, y que va a cerrar, ¿no?, el 3 de noviembre ahí en el Movistar. Pero nada, nos ha llevado también a muchos rincones.
0: ¿Qué notás, Cóndor, cuando ves familia, o Juan también, cuando ves ya la familia versuitera, que antes eran los que iba al público, ahora la familia realmente versuitera, porque va con el hijo, va la familia, van a compartir?
2: Y es muy lindo, muy lindo. Es un proceso que se fue dando naturalmente, justamente porque es una banda que tiene tanta trayectoria, tantos años, que lógicamente el público fue envejeciendo con nosotros también. Y como vos decís, por suerte siguen viniendo con sus amigos, con sus hijos, con su familia. Está buenísimo que eso haya pasado, que siga pasando. También justamente yo creo que pasa porque es una canción que tiene una banda que tiene muchas canciones populares y que la gente le gusta escuchar y que las conoce en cualquier lado, en pueblos del interior donde vos vas, viste, y te das cuenta que sí, que pasa eso también. Es muy lindo que suceda, ¿no?
0: Cóndor, después de tanto tiempo, vos con Dani venías trabajando en Resortes Antagónicos, ya venían trabajando un tiempo, pero cuando les dieron el pijama, cuando les dijeron tomá, acá está, a ver, fue como
2: canciones que fueron saliendo, como
0: ¿Fue necesario Fisuras Puestas en ese momento?
2: Y bueno,
0: porque es un disco que también, que uno lo escucha y es muy profundo también, ¿no? Y quizás vos te sentiste trabajando con amigos seguramente en el estudio, pero era Juan Subirá.
2: Y fue lindo, fue un muy, muy lindo trabajo para mí, poder rescatar muchas canciones y melodías que por ahí en Versuit por una u otra cosa no entraban. Por ejemplo, Salvadía de Plomo había formado parte del demo de Hijo del Culo. A Gustavo Santaracia le encantaba la canción, pero habíamos hecho una versión para el disco y no le convencía y pensó que no tenía que ir. Bueno, quedó fuera del disco. Yo después la volví a hacer porque pensé que era un tema muy valioso. Bueno, la cantó Andrés Calamaro. Y la verdad que la versión me encanta del disco de Fisura Expuesta. Y bueno, yo pude volcar ahí un montón de inquietudes personales, musicales. Después con los años hice otro disco, sí, más, con lo de Fantasma. Me encanta poder hacer

0: cosas así paralelas a la...
1: Vos sos un músico o un referente en la cultura, porque no solo músico, has escrito dos libros también, que viene de esa generación donde había mucha lectura, donde había mucho arte, donde lo importante era la obra, ¿no? Por sobre muchas cosas. Y vos y con todos los chicos de Versuit, ustedes pelearon mucho para que se imponga esa idea de arte, que se había perdido bastante en los 90.
0: Está bueno eso,
1: ¿no?,
0: que nombrás, porque ni bien vos empezaste a hablar de eso, enseguida pensé en Ton Lupo, bueno, en tipos como él tenía, viste, eso que llamaba cabaret poético, que todos los jueves se hacía en algún bar. Durante años nosotros fuimos al Mirador ahí en Balcarce y Brasil, en esa esquina, donde iban poetas, mujeres, hombres, diversos, algunos a leer sus textos, otros a leer textos de otros, o a escuchar simplemente, y a encontrarse y compartir un momento que era muy, muy especial. Durante años se hizo. Hubo otros ciclos por Buenos Aires.
1: Sí, el Yacaré Cumbiao estuvo también, que lo hacía Bode, ahí Catón, también. Exactamente, sí, bueno, yo iba a los martes también, los miércoles iba también ahí, porque era un lugar de encuentro.
0: Totalmente.
1: Y no importa, y estaba Gamexane, me acuerdo también, sí. Iban muchos músicos. Como,
0: Jorge, claro, que tocaba Jorge, sus canciones, sí, sobre la mesa y la cantaba. No sé, bueno, Enrique Sin, que estaba ahí siempre. Bueno, y un montón de artistas diversos, de los Triciclos Clos, iba Palo. Palo iba mucho,
1: bueno, con Palo con los Verbonautas.
0: Sí, totalmente, con los Verbonautas tenían su ciclo. Bueno, era algo como decís que pasaba en Buenos Aires, que era fuertísimo, y esa cosa cultural. Bueno, me acuerdo los miércoles generalmente de Chabán en Cemento, que hacía unas performances y cosas, jornadas teatrales, y todo eso que pasaba en el Paracultural, que pasaba en todos esos lugares del centro, que había toda una movida hermosa, muy under, pero que forjó toda una movida. Muchos de esos artistas hoy lo ves en diferentes bandas o en la televisión o en el teatro, tipos que después fueron creciendo y consolidándose, ¿no?
1: Claro, y todo eso se reflejó en las letras de Versuit.
0: Sí, sin duda, porque nosotros nos curtimos mucho ahí y era hermoso poder absorber todo eso que se generaba en esos lugares, que realmente eran muy, muy especiales y particulares, y que te daban la posibilidad de conectarte con gente muy distinta que venía de diferentes lugares por lo mismo, ¿no? Claro. Para tratar, como decir, de encontrarse con otros que estaban con ese deseo de que pase algo diferente.
1: ¿Fue el primer Movistar Arena que hicieron el año pasado?
0: Sí.
1: ¿Y cómo lo sentiste vos? Que van a repetir ahora el 3 de noviembre.
0: No,
1: ¿cómo
0: fue
1: viviste
0: muy lindo,
1: ese día?
0: Fue muy lindo, es un lugar realmente que suena muy, muy bien, que está muy bien hecho, que de alguna manera sigue siendo un poco nuevo. Si bien hoy en Buenos Aires hay show casi todos los días ahí. Y claro, no estar, por ejemplo, en una park, porque se está reformando. Y bueno, es como que absorbe gran parte de la actividad.
1: Pero siento que hay un respeto hacia el músico en un lugar así, ¿no?
0: Con y todo no, que... realmente el lugar está muy bueno, está muy bien hecho. Como que tiene un montón de beneficios para la gente también, claro, y para los artistas que pasan por ahí. Es muy grande también, pero la verdad que el lugar está bueno y está diseñado para escuchar música, para tocar música.
1: Comienzo por el Movistar Arena porque van a estar tocando el 3 de noviembre, celebrando los 25 años de Hijos del Culo. Las entradas están a la venta, uno ingresa a la página del Movistar Arena y ahí puede adquirir las entradas para el show de Versuit. Y te llevo ahora, un poquito para atrás, a tu primer obras.
0: Sí. 26 de diciembre de 1992. Fue un gran momento artístico para nosotros y un gran desafío como banda, un poco una locura, porque nos quedó grande el lugar, lo hicimos de pechito. Hubo, en esos días pasó algo, que Soda Stereo estaba haciendo una serie de shows muy, muy importante. No me acuerdo qué dijo.
1: Presentaba Dínamo.
0: Dínamo, claro. Presentaba Dínamo. Entonces, como nosotros teníamos ya reservado el sábado 26, que es un sábado espectacular, Daniel Kohn nos ofrece hacer otro día de la semana, no sé si era el 29, el 30, y nos daba

0: Fue muy lindo, nosotros lo tenemos grabado, suena bien, la banda estaba, pero bueno, fue un poco una locura en el sentido de que organizar a veces shows tan grandes para cuando una banda todavía le faltaba rodaje.
1: ¿Ibas a obras a ver shows?
0: Sí, claro, fui a ver muchos shows y aparte no solo de rock, a veces, por ejemplo, pude ver en obras a Herbie Hancock con Ron Carter, esa banda tremenda, Tony Williams. A mí, viste, siempre me gustó el jazz o otras músicas. Este año voy a ir a ver a Shimon Díaz, al Colón, sí, me encanta. Iba a ver mucho, que yo, Almeto Pascual, bueno, otras cosas. Pero ahí, como te digo, Herbie Hancock, creo que el 93 me parece estuvo.
1: Pero Abrazón no arrancó como una banda de rock. Era más cuando antes que se Abrazón.
0: Era alternativa, claro, porque nosotros antes teníamos un grupo que se llamaba La Palangana, que con Carlitos, Pepe y otros músicos, que hacíamos fusión, latina, mezcla de todo. Teníamos a veces canciones con un cantante correntino muy bueno que tenía lindos temas, pero hacíamos mucho instrumental. Nos gustaba mucho eso, y en esa época lo conocimos a Gustavo Cordera, y empezamos a conversar con él tocaba sus canciones, y en un momento nos propone ir a un concurso de bandas nuevas en Cemento, que fue en el año 88.
1: Eso te iba a preguntar, tu primer Cemento, ¿cómo fue?
0: Y fue ese.
1: Claro, pero ¿cómo lo viviste? Porque había que ir.
0: Bueno,
1: también.
0: Como nosotros íbamos a un concurso de bandas nuevas, cada artista tocaba tres temas. Y esa noche poner había 10 o 15 bandas en escena. Y nosotros lo vivimos con mucho desparpajo, porque íbamos sin ninguna expectativa. Así fuimos a tocar esos temas y no pensamos en nada más que en hacer lo mejor posible y divertirnos. Y como se evaluaba la actitud en escena, el vestuario y todo, por eso ahí aparecieron los pijamas, que fue como una locura, fue como un chiste.
1: Porque ahí también al poco tiempo se presentaron en 2002 Neo Sonido.
0: Claro, porque era lo que venía después, la banda que ganaba cada fecha de esa iba a Neo Sonido 2000.
1: Están en YouTube, están esas imágenes.
0: Un poco están las imágenes, sí. Si algo hay, está Tom Lupo.
1: Claro, que tocaron los Chiquitos de Ratón.
0: Claro, sí, está Hilda también, claro. El jurado. Y bueno, fue el nacimiento del proyecto, que todavía no se llamó Bersuit ahí, claro. Que a los meses empezó, le buscamos un nombre.
1: ¿Cómo fue eso de pasar y agradecerte tu tiempo, Juan, nuestro invitado aquí junto al Cóndor, para hablar un poquito de lo que va a ser la fecha del 3 de noviembre en el Movistar Arena de Bersuit, celebrando los 25 años de Hijo del Culo? ¿Cómo lo fue viviendo tu familia? Del Cemento, del Obras, del Luna, del disco de oro, de los 100.000 discos vendidos al libertinaje, de los que pasaron bueno, poco con hijos. ¿Cómo te fue acompañando tu
0: y
1: familia?
0: Tengo que,
1: porque vos nombrás mucho a tu papá y a tu mamá que claro. Fueron muy importantes para vos.
0: Y bueno, y sí, la verdad que sí fueron, porque imagínate que Carlitos, Pepe y yo arrancamos en el altillo de mi casa y hacíamos un ruido bárbaro, ¿viste? Mi papá, por el momento, cuando llegaba de trabajar, lo primero que hacía era cortar la luz. Como que era de aviso, llegué, viste, yo estaba corto el lado, voy a dormir la siesta. Sí, porque claro, se quería matar, viste, tenía tipos ahí que estaban por ahí tocando 6 horas, haciendo el ruido. Entonces, pero nos rebancaron, nos ayudaron a comprar los primeros instrumentos, porque al principio, como te decía, no teníamos ni instrumentos, a venir cuando tocamos. La primera vez que tocábamos Carlito y Pepe fue durante la Guerra de Malvinas, en un festival en La Boca, que tocaban todas banditas del barrio para juntar alimentos no perecederos, ropa de abrigo, para mandar a Malvinas. Y bueno, fue un momento, viste, muy emotivo, viste, lo recuerdo y me emociona un poco, viste, pero bueno, ahí nació todo esto.
1: Porque ha pasado mucho tiempo y yo después tuve la posibilidad de trabajar con Abuelas y ustedes tocaron en Abuelas un Plaza de Mayo por los 20 años de Abuelas y que fue un show muy emotivo también ese, sí. Fue muy fuerte, ¿no? Y porque ustedes, bueno, estaba la canción Vuelos que representaba mucho, ¿no? Pero ustedes, como decís vos, mira, debutaste tocando en un show para los combatientes de Malvinas, para lo que fue esa nefasta guerra del 82 y siempre estuvo de cerca esa parte, no política, digamos, de como se dio con el tiempo después, pero ustedes fueron muy conscientes de lo que iba sucediendo en cada uno de los momentos.

0: de la historia argentina.
1: Viste, son cosas que te van pasando. Vino un compañero de la escuela y dijo, va a haber un festival en la escuela William Morris y ustedes tienen que venir a tocar. Nosotros dijimos, no, estás loco, vos, nosotros no tocamos, no, tienen que venir porque es un festival, beneficio, y bueno, es una persona que sigue siendo muy amigo hoy día, que nos seguimos viendo, y ahí nace nuestra historia, en un escenario, ¿viste? Y como te digo, con esta causa tan profunda que hoy día sigue llegando y tocando tan profundo a todos los argentinos. Y bueno, después empezamos a crecer, a salir a diferentes lugares, escenarios, centros culturales, y hasta que empezó Bersuit, que no mucho después, porque fueron 6 años después.
0: Mirás para atrás y agradeciendo tu tiempo, y ahora viene el 3 de noviembre, después de tanto tiempo, de tanto laburo con Bersuit. ¿Y qué le decís a ese chico que estaba con la pelota mientras el padre lo soñaba como angelito?
1: que las cosas fueron mucho mejor de lo que yo hubiera imaginado. Realmente, viste, uno a veces sueña cosas y no sabe si se van a cumplir. Y todo esto superó ampliamente mis expectativas, así que a ese niño le digo que la vida va a ser muy muy buena, así que siga adelante y que siga luchando por cada uno de sus sueños.
0: Juan, muchísimas gracias por acercarte aquí a Radio Continental junto
1: gracias
0: con el Cóndor.
1: Usted.
0: Claudia, gracias también por la buena onda. 3 de noviembre, 25 años de Hijos del Culo en la ciudad de Buenos Aires, en el Movistar Arena, Bersuit Vergarabat va a estar celebrando junto a su público, no solo los 25 años de Hijos del Culo, sino el cumpleaños de Juan Subirá, nuestro invitado aquí en este programa. Nos vamos escuchando El Viento Trae Una Copla, lo que grabaron con Lali. Sí. Qué linda también ese momento, ¿no?
1: Hermoso, hermoso. Realmente Lali es una gran artista, hermosa persona. Y bueno, quedó una versión así para la historia.
0: Una más que se pone el pijama. Una personalidad más. Gracias, ¿eh?

0: gracias.
1: Gracias, Lali.
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Sean todos bienvenidos al programa de mayor audiencia en el mundo de habla hispana, guiado, dirigido y conducido por los reconocidos científicos de la Unión Universal Esotérica del siglo XXI.

0: para que estén pendientes. 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Vamos a iniciar con cosas positivas en este maravilloso viernes. Viernes 14 de agosto de este año 2026. Vamos a escuchar testimonios. Efectivamente, nos encontramos aquí con la gente que nos visita, la gente que confía en nosotros y que a través del poder de Dios y a través de las herramientas maravillosas que nos brinda la madre naturaleza, encontraron solución a sus problemas. ¿Cómo es su nombre, hija?
1: Erika.
0: Erika, cuéntale a la audiencia, ¿cuánto hace que usted me visitó acá?
1: Y más o menos un mes.
0: Un mesecito. Cuéntale a la audiencia, cuando usted vino por primera vez a verme aquí a mi centro de ayuda, ¿cuál era su problema? ¿Por qué tomó esa decisión de venir a buscar una ayuda? ¿Por qué vino hasta nuestro centro de consultoría, hija?
1: El problema que tenía era que soy propietaria de una verdulería, las ventas habían bajado un montón. A raíz de eso, mi marido empezó a tener comportamientos agresivos, a tomar mucho alcohol.
0: ¿Trabajaban los dos en la verdulería?
1: Sí, trabajábamos los dos.
0: Bueno, muy bien. Empezó a comportarse agresivo, grosero. ¿Él tomaba alcohol antes?
1: No, él no tomaba alcohol antes.
0: Bueno, usted vino por el comportamiento de él, por la mala suerte que le venía pasando. Usted vino a la consulta, hicimos el estudio y nos dimos cuenta claramente que le habían tirado a usted unas sustancias nocivas que usted las vio, pero lo que hizo usted barrer esto y ahí fue donde ingresó todo prácticamente a su vida. Hicimos la limpia, yo le pedí a usted que me tenía que traer una planta. ¿Qué fue lo que me trajo?
1: Yo le traje una planta de ruda.
0: Sembrada en la maceta. Yo le hice unos rezos, se la llevó. ¿Y qué pasó con esta planta ruda? Se la puso dentro de su negocio. ¿Qué pasó?
1: Bueno, llevé la maceta al local y como a los 10 días más o menos empezó a secarse. Y a partir de ahí es como que fue fluyendo y se acomodaron un poquito las cosas.
0: Se secó la planta, usted me la trajo, hicimos la reversión, sacamos el daño. Yo quiero que con realidad y verdad le comente a toda la audiencia que está escuchando el programa. Hoy en día, ¿cómo está su verdulería?
1: Hoy en día la verdulería está mejor, mucho mejor, y estamos mejor nosotros también.
0: ¿Se le siguió pudriendo la fruta?
1: No, la fruta ya no se volvió a dañar, gracias a Dios, no se volvió a tirar mercadería y eso es lo que me deja un poco más contenta y tranquila.
0: Y cuénteme, ¿su esposo siguió bebiendo alcohol? ¿Cómo está hoy en día? Cuéntele con realidad y verdad a la gente que está en sintonía, hija.
1: No, mire, la verdad es que mi esposo

0: Está mucho mejor, fue un cambio rotundo el que tuvo, no volvió a tomar alcohol, no se comportó agresivamente de vuelta con la familia, y eso es gracias a usted.
1: Gracias a Dios que la puso en mi camino, hijita de Dios. ¿Qué le puede recomendar a toda la gente que nos está escuchando, a la gente que está en audiencia en este momento, hija?
0: Lo que le recomiendo es que crean, porque yo era una persona de la que no creía en estas cosas, pero me sentí al borde del abismo y tuve que concurrir, y la verdad que le agradezco y le digo a la gente que confíe.
2: Qué maravilloso, qué importante ver el amor de Dios obrando en la vida de las personas que nos visitan. Y qué bueno escucharlo iniciando este maravilloso programa, queridos y apreciados amigos. 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Vamos a iniciar con la gente que se comunica. Recuerde que este programa lo hacemos entre ustedes y nosotros. Ustedes nos llaman, se comunican, nosotros le damos la respuesta, le damos la contestación. Envíeme un mensaje de audio, déjeme su nombre completo, apellidos, fecha de nacimiento exacta. Escoja tres cartas del 1 al 22. 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Tenemos a una persona con el nombre de Susana, Susana de fecha de nacimiento 28 de octubre de 1969. Señora Susana, se está comunicando con nosotros por problemas y dificultades con un hijo suyo. Aquí vemos que él vive en la Unión Americana, vive en los Estados Unidos de Norteamérica, más exactamente en Orlando, Florida. Vemos que económicamente le estaba yendo muy bien, estaba estable económicamente, pero hace 4 meses y medio que la esposa lo abandonó. Aquí vemos que esa mujer se fue con otro hombre, le dejó a los 2 hijos. Aquí vemos claramente de que él anda muy decepcionado, ya tuvo un intento de suicidio. Y usted como madre no tiene la visa americana para ir a soportar, ayudar a su hijo, y no sabe qué es lo que está pasando. Perdió 2 contratos de trabajo muy importantes. El hijo mayor no quiso volver a la universidad, pues lógicamente también anda bajoneado. Día tras día todos de mal en peor allí en Orlando, Florida, mi querida y apreciada hermana del alma. Aquí vemos claramente que esta mujer está con otro hombre, un hombre de origen argentino también. Vemos que este hombre es el culpable de todo lo que está pasando en la vida de su hijo. Él era socio de su hijo en una empresa, en una compañía de construcción que ellos tenían. Aquí vemos claramente de que su hijo se llenó de ambición y buscó la forma de sacarlo, le compró la parte, y este hombre siempre fijó los ojos en la mujer de su hijo. Y es él el culpable de todo lo que viene pasando. Su hijo viene bajando de peso. Lo del intento de suicidio es verdad. Aquí vemos claramente de que todo viene para atrás, mi querida y apreciada hermana del alma, y los documentos que él está esperando de migración se han tardado más de lo normal. Todo esto tiene que ver con lo mismo, mi querida apreciada amiga, tiene que visitarnos cuanto antes aquí en Capital Federal. Quiero que me traiga una fotografía de su hijo, le vamos a ayudar a la distancia, vamos a retirar el daño que este hombre ha realizado para su hijo y vamos a hacer que esta mujer regrese. No es culpa de ella, no es una mala mujer, simplemente está dominada a través de brujería y a través de magia negra. Hay cosas que no le puedo decir a través de esta radio, pero se las voy a decir personalmente. Simplemente acérquese a nuestro centro de consultoría. Podemos ayudarle a distancia, no es la primera vez que lo hacemos, ya lo hemos hecho en diferentes oportunidades, no solamente para Estados Unidos, también para Australia, para Europa, para diferentes partes. Así que es importante de que se acerque, tráigame la fotografía de su hijo y olvídese de ese problema, hijita de Dios. Gracias por comunicarse. El día de su suerte, Susana, es el día miércoles. El planeta Mercurio, el color naranja, la piedra que debe portar siempre con usted, la amatista, y el metal, el bronce. El bronce es el metal que le canaliza las buenas ondas, las buenas energías. 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Vamos a escuchar audios, personas que se están comunicando.
3: Mi nombre es Marcial Jiménez, tengo 49 años, nací en 1975, el 24 de septiembre, el hijo 9, 12, 22.
2: Mi querido y apreciado Marcial, gracias por comunicarse, gracias por participar del programa. Las cartas se escoge el 9, el 12 y el 22. La primera carta me habla acerca de usted. Vemos que es un hombre energético, inquieto, tiene mucha energía, siempre está de un lado para otro buscando qué hacer. Vemos que no recibe un no por respuesta. Es muy perseverante y lo felicito verdaderamente, amigo. La segunda carta me habla que usted nació con suerte, pero que su suerte se la dañaron hace 3 años y medio. Ahorita todo le cuesta, todo le está saliendo mal, no hay crecimiento, ya hace más de 2 años y medio para acá que viene de mal en peor. Veo problemas en la parte familiar y problemas en su salud. Mucho decaimiento físico, mucho sueño durante el día y de noche no descansa, no duerme bien, mi querido y apreciado Marcial. Es importante de que abra los ojos, esto no es natural, esto no es normal. Vemos claramente que hay un daño, hay una energía negativa. Es importante de que se acerque, podemos ayudarle, pero tiene que poner de su parte, mi querido y apreciado Marcial. Gracias por comunicarse. El día de su suerte, tome nota, es el jueves. El planeta Júpiter, el color amarillo, la piedra que debe portar siempre con usted es el jade y el metal, el oro. El oro es el metal que le canaliza las buenas ondas, las buenas energías. Con responsabilidad y conocimiento damos respuesta y contestación a la gente que nos llama, a la gente que participa. También puede participar, es muy fácil. Envíeme un mensaje de audio a través del WhatsApp, déjeme su nombre completo, apellido, fecha de nacimiento. Escoja 3 cartas del 1 al 22. Yo tengo aquí en mi mesa de trabajo los 22 arcanos mayores y le estaremos diciendo lo que pasa, le estaremos diciendo lo que sucede en su vida. Marque ya, deje el miedo, el temor, deje la pereza, comuníquese con nosotros y reciba una respuesta, una solución a sus problemas. ¿Usted tiene problemas? ¿Tiene dificultades? ¿Se enamora? ¿Fracasa? ¿Su dinero no rinde? ¿Su hogar se está destruyendo? ¿Una enfermedad extraña le aqueja? ¿Sus tierras no producen? ¿Sus cosechas se pierden? ¿Sus animales se mueren? Día tras día las cosas de mal en peor, le niegan los créditos, se alejan los amigos, tiene problemas familiares de alcoholismo, drogadicción. Visítenos para poderle ayudar, visítenos para poderle comprobar con hechos y no con palabras, porque las palabras se las lleva el viento. Los hechos, las soluciones, los testimonios que usted escucha, la gente que ha venido a visitarnos o que nos visitan las giras de suerte y sanación, justifica el por qué llevamos más de 22 años aquí en Capital Federal. 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Vamos a escuchar otro testimonio más, otra persona que nos visitó.
4: Ricardo Pedro Valdés. Bueno, empezando porque yo gano un sueldo qué sé yo, más o menos, ¿no es cierto? Pero no, así como la cobraba la plata, se me iba toda. Yo vivo en mi hogar y en mi casa con un yerno que tiene, tengo la hija más chica, que es el marido de ella, y la hija grande, que es media incapacitada ella. Y por ahí entraban los nervios. Yo la veía a la hija más chica también nerviosa, comiéndose las uñas. Muchas veces yo quería dormir y por ahí no me podía dormir. Por ahí me dolía la cabeza, por ahí sentía algún dolor en el estómago, por ahí me dolían las piernas. También me había salido un granito en y eso estaba con pudo. Qué sé yo, andaba nervioso. Por ahí tenía que prender la radio y ahí justamente cuando yo prendo la radio y pongo ahí en la emisora, escuché de esto, de los maestros. Y entonces yo escuché y le digo yo a mi hija, yo voy a ir, le digo. Bueno, después que yo vine a visitar acá al maestro, yo a mi hija la vi muy cambiada, tal es así que yo un día le digo yo, ayer, anteayer, fue que le digo yo, pero está cambiada, vos has cambiado mucho, vos andabas con unos nervios que no te soportaban ni vos sola, y no viene, y yo ya ahora ya estoy viendo de que esto está cambiando. La verdad es que yo me siento ahora pero otra persona, otro hombre. Yo desde mi lugar creo de que estas liberaciones a muchas personas que tenga algo, que sienta algo, le vendría pero muy bien. Porque si tiene algún mal, que vengan acá, que acá se lo va a sacar. Yo tengo mucha gente conocida y quisiera encontrarme con alguno que si tiene algo, tiene algún problema, de agarrar y traerlo. Yo mismo lo voy a traer acá. Y bueno, sin más que decir, y agradecido, contento, que he cambiado, como no sé cómo explicarle. Para mí todo lo que tenía ya ahora está bien. Desde ya le digo yo que estoy muy agradecido, muy contento. Levanto la mano al cielo, le doy gracias a Dios de que todo está cambiando.
2: 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Vamos con respuesta, gente que se comunica. Tenemos aquí a una persona con nombre de Vladimir. Vladimir, de fecha de nacimiento 18 de mayo de 1977. Mi querido apreciado amigo, logro visualizar que le está yendo muy mal. Este año ha sido un año nefasto para usted. La cosecha no se dio lo que tenía que darse. Aquí vemos que tuvo problemas con los tractores. Mi querido apreciado hermano del alma, y usted está muy deprimido y piensa que le están haciendo algo. La primera carta me habla acerca de usted. Usted ha sido un hombre guerrero siempre. Usted es un hombre que creció por su propio mérito. Aquí vemos que usted, su padre le dejó una chacra pequeña, pero hoy en día usted tiene una gran estancia, tiene unos campos, tiene más de 100 hectáreas de campo, gracias a su esfuerzo propio y la mujer que ama, que está con usted todavía. Mi querido amigo, vemos claramente que aquí no hay daño. La segunda carta, que es el 13, me habla de que su suerte es muy bonita, muy buena, pero que usted es una persona muy, muy buena, muy, muy, pero muy tranquilo, es muy confiado. Aquí vemos que le dio usted trabajo a un familiar de su esposa, que ni siquiera es un familiar lejano, es un primo segundo, mi querido apreciado hermano del alma, y usted ha confiado mucho en él, y este hombre lo está robando. Aquí vemos claramente de que él mismo es el culpable de todo lo que viene pasando. Los insumos que él compra, él le factura a usted cantidad de insumos y él no echa ni la mitad, no le echa el abono que necesitan la tierra para la cosecha. Usted está haciendo un hombre abusado por la confianza que le está dando a este hombre. Dese cuenta, él tiene carro nuevo, dice que lo está pagando. Mentiras, ese auto ya está pago, ningún crédito. Mire la tarjeta de propiedad por su cuenta y se va a dar cuenta que el auto está totalmente pago, averigüe, él no tiene deudas. Vemos que le está construyendo una casa a una mujer que él tiene ahí mismo en el pueblo y todo dice que ella le está mandando plata, el hermano de Estados Unidos. Mentiras, todo es de lo que le roba a usted. Abra los ojos, mi querido apreciado amigo, el nombre de él empieza por la letra E. Si usted no tiene un hombre de confianza, que el nombre empiece por la letra E, que es familiar de su esposa, pues no me crea, mi querido apreciado amigo, pero le estoy hablando con conocimiento de causa. Lo están robando, aquí no hay daño, aquí no hay brujería, no hay maldad. Para mí sería fácil decirle, sí, hay un daño, una brujería, una maldad, visíteme que yo le voy a ayudar y me voy a ganar el valor de la consulta. Pero es que nosotros no hemos venido a eso, hemos venido a colocar una barrera entre la verdad y el fraude. Abra los ojos, quítese esa venda que este hombre le tiene en los ojos, mi querido amigo, cambie a esa persona, sáquelo de su vida, sáquelo de su campo y va a ver cómo todo vuelve a prosperar, mi querido hermano del alma. Gracias por comunicarse, gracias por participar. No vinimos a comulgar en el altar de la mentira, siempre hablamos con la verdad y nada más que la verdad, porque por la verdad murió Cristo. Así damos respuesta con responsabilidad, con optimismo a toda la gente que llama, a la gente que se comunica y participa. ¿Usted qué está esperando para participar? 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Tenemos más audios, vamos a evacuar la mayor cantidad posible de audios.
5: Maestro, buenos días, lo escucho siempre. Quiero saber por qué no puedo adelantar con mi casa a terminar. Siempre pasa algo, siempre voy para atrás. Mi nombre es Roberto, mi número es el 71522. Gracias, saludos.
2: Mi querido y apreciado Roberto, gracias por confiar en la Unión Universal Esotérica del siglo XXI, gracias por participar en el programa. Yo soy muy claro cuando hablo, yo les digo a ustedes, envíenme datos completos, nombre completo, apellido completo, fecha de nacimiento exacta, que fue lo que le faltó a usted, mi querido Roberto, y escoja las tres cartas. Las tres cartas sí las envió muy bien, pero esto no es una adivinación, esto es una ciencia que se llama astrología, numerología y tarot. Así que vuelva a participar, mi querido Roberto, para poderlo orientar. Gracias por participar, gracias por llamarnos. Pero tenemos más audios, continuamos con otro audio.
6: Hola maestro, buen día. Mi nombre es Juana. Mi fecha de nacimiento es 18/10/77. Me encantaría participar de las cartas. Y mis números elegidos son 5, 9 y 15. Muchas gracias.
2: Mi querida Juana, gracias por comunicarse, gracias por confiar en nosotros, los maestros pertenecientes a la Unión Universal Esotérica del siglo XXI. La primera carta, mi querida Juana, el 5, me habla acerca de usted. Veo que es una mujer viuda, una mujer que perdió a su esposo en la pandemia, mi querido y apreciada hermana del alma. Y vemos que sus hijos, pues la apoyaron, pero ellos tuvieron que viajar nuevamente. Uno de ellos vive en España, el otro está viviendo en Italia, mi querida y apreciada Juana. Vemos claramente de que estudiaron allí, pues hicieron vida allí. Usted se siente sola. Vemos que tiene una casa bastante grande, la ha puesto en venta, mi querida apreciada Juana, y no ha podido vender esa propiedad. Lleva año y medio tratando de venderla, bajó de precio, a ver si era por eso, y cambió incluso de asesor inmobiliario, pero nada que la puede vender. Usted quiere comprar un departamento pequeño, aquí vemos que usted escucha ruidos en la casa, ve sombras, es su esposo que se quiere comunicar. Él no murió por la pandemia, él murió a través de un trabajo de brujería, de magia negra, por eso él perdió peso, él pesaba 75 kilos y cuando murió pesaba 43 kilos, mi querida hermana del alma. Él lo secaron en vida y esto tiene que ver con una ex mujer que él tuvo, con la cual no pudo tener familia porque ya no podía y por eso él la dejó y esta mujer era ofendidísima con él. Pues es ella la culpable de la muerte de su esposo. Hay un trabajo de brujería, de magia negra. Sus hijos no les está yendo muy bien. Aquí vemos que hay uno de ellos que lo abandonó la pareja cerca de 3 meses y medio. Todo esto tiene que ver con lo mismo porque esta mujer tiene fotografías de ustedes. Es importante importante de que los visite. Hay cosas que no le puedo decir a través de la radio, Juana. Quiero que se acerque a nuestro centro de consultoría y tráigame la dirección exacta y una fotografía de su casa. Yo le garantizo ante Dios y ante toda la audiencia que me sigue aquí en la Argentina que en menos de 21 días usted va a vender esa casa, pero primero tenemos que hacerle una limpieza, una magnetización, una apertura de caminos, un florecimiento de su suerte, alejar toda esa influencia maligna que esta mujer hizo, protegerla y sacarla adelante, Juana. La estaremos esperando. Dios tiene más que darnos que nosotros que pedirle. La voy a estar esperando en nuestro centro de consultoría. El día de su suerte es el día viernes, el planeta Venus, el color rosa. La piedra que debe portar con usted, la Alejandra, y el metal, el bronce. El bronce es el metal que le canaliza las buenas ondas, las buenas energías, mi querida Juana. Con responsabilidad, con conocimiento, damos respuesta y contestación a la gente que nos llama, a la gente que participa. Usted también puede llamarnos. Déjeme su mensaje de audio, nombre completo, apellido, fecha de nacimiento. Escoja tres cartas del 1 al 22. Yo tengo los 22 arcanos en mi mesa de trabajo y le estaremos dándose consejos, guía, orientación, con profesionalismo, con responsabilidad, con sinceridad y con certeza. 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Vamos a escuchar testimonios. Otra persona más que nos visitó y esto es lo que comenta. Escuchemos.
7: Bienvenida, hermana. ¿Cuál es su nombre? Con sus propias palabras, cuéntele a todos esos oyentes qué es lo que sucedía antes de visitarnos y qué es lo que comenzó a suceder después de recibir el tratamiento y la ayuda que nosotros le brindamos.
8: Hola, hermano, gracias por la bienvenida. Bueno, estoy acá, creo que es lo mínimo que podía ser. Mi nombre es Zulema y estoy acá para dar mi testimonio de lo que me pasó, de lo que me pasa y qué pasó cuando los visité. Yo tenía una vida normal, común, vivía bien, era lo que se dice contenta, hasta feliz. Mi esposo, mis hijos, mi familia, mis amigos, mi trabajo, todo estaba en orden. Hasta que de repente todas estas cosas fueron cambiando. Mi esposo dejó de ser el hombre amable y amoroso que era para empezar a ser indiferente, para empezar a faltar a casa, para venir tarde de noche o para no venir. Bueno, todo esto fue creando un clima porque no tenía una explicación lógica. Mis hijos que son adolescentes, se empezaron a ir, también empezaron a no venir, se quedaban en lo de los amigos, en lo de los tíos, en lo de los abuelos. La familia que yo llamaba por teléfono, la familia preguntando si estaban ahí, mis hijos, mi marido, prácticamente me decían no o directamente no me atendían el teléfono, preguntaba y me cansaba de preguntar qué es lo que estaba pasando y nadie me sabía contestar. Lo único que tenía prácticamente era el silencio por respuesta. Que era yo que estaba haciendo algo, digamos, si la culpa era mía de todo esto, pero así razonablemente y racionalmente no había en mi conducta nada que hubiera cambiado. Era una cosa que con todo esto no le encontraba ninguna explicación y empezó la depresión y empezó el bajón y empezó a no querer levantarme de la cama, no querer bañarme. Por supuesto, todo esto hizo que me suspendieran en el trabajo. Bueno, esto fue una cosa de locos. Una amiga que hacía mucho tiempo que yo no veía me llamó por teléfono y le cuento todo esto que me estaba pasando, ¿no es cierto? Y me dijo, yo te voy a llevar a un lugar porque lo que vos tenés es un daño, una brujería, o te han hecho algo, porque no puede ser, esto no es nada normal, esto son cosas negras de mala energía del demonio. Y bueno, así fue. La verdad que lo que me dijeron ellos era que sí, era cierto, yo había tenido hacía un tiempito un problema con una vecina, ¿no es cierto? Pues bueno, por una medianera, porque esa medianera, tenemos un conflicto con esa medianera, pero yo como no creía en estas cosas, nunca me imaginé que esta mujer iba a hacerme semejante daño, pero me estaba matando. Y bueno, sí, gracias a ustedes, hermanos, yo lo que me hicieron ver que venía por ahí, que me habían hecho un daño, un maltrato, una brujería, una cosa de magia negra, una cosa, pero directamente era como para matarme. Y bueno, entonces me dijeron ustedes eso, y gracias a abrirme los ojos y al consejo, yo les puedo decir, le puedo dar mi testimonio de agradecimiento y de alegría, y ahora estoy, pero Totalmente, todo volvió a ser como era, todo volvió a mi esposo, mis hijos, mi familia. Y gracias a los hermanos, hoy mi vida cambió y estoy contenta y estoy feliz y la familia está todo normal.
7: Qué alegría, qué felicidad, hermana. ¿Qué le recomienda usted a todas aquellas personas que tienen problemas, dificultades, que están atravesando algo similar o parecido a lo suyo? ¿Qué les puede usted aconsejar?
8: Sí, yo lo que les puedo aconsejar con toda sinceridad y de todo corazón, después de mi experiencia, y yo justamente que no creía en nada de todo esto, bueno, primero que crean, porque que las hay, y segundo, que no tengan miedo, que no tengan temor, que tengan confianza y que tengan fe, que vengan a visitar con los brazos abiertos y el corazón abierto, con mucha fe, porque si hay algo parecido a lo que me pasó a mí, bueno, cualquier situación, que no le encuentren una explicación lógica, ¿no es cierto? Que ellos se lo van a solucionar, por lo menos de acuerdo a mi experiencia, que vengan, pero muy confiados, que van a encontrar la solución con esta gente que está puesta de la mano de Dios.
2: 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Nos vamos con más audios, más personas que se comunican.
9: Soy Colma José Roberto. Mi fecha de nacimiento es 28 de abril del 04 del 80. Quería saber si me pueden ayudar, por favor. Y los números son 28 9 y 13.
2: Mi querido José Roberto, gracias por confiar en la Unión Universal Esotérica del Siglo XXI. Gracias por participar. La primera carta es el número 28. Esta carta no existe en los arcanos mayores, mi querido apreciado amigo. Quisiéramos darle respuesta, pero las cosas tienen que ser como son. Yo digo claramente, nombre completo, apellido, fecha de nacimiento. Escoja tres cartas del 1 al 22. Usted ha dicho el 28, no le puedo dar respuesta porque esto no es una adivinación. Esto es una ciencia que se llama numerología, astrología y tarot. Mi querido José Roberto, vuelva a participar. Pero tenemos más audios, vamos con más personas que se comunican.
10: Buenas noches, maestro. Mi nombre es Néstor Ángel Piutri. Fecha de nacimiento 27/7/1981. Mis cartas son 10, 12 y 5.
2: Mi querido Néstor, gracias por comunicarse, gracias por usted participar del programa. La primera carta es el 10, me habla acerca de usted. Veo que es un hombre muy noble, de un corazón muy bueno, un hombre que siempre está dispuesto a ayudar al que lo necesite. Veo que es un hombre que ha luchado por su familia, por prosperar, por ayudar al uno, al otro, pero que últimamente anda estancado. La segunda carta me habla de que su suerte está completamente negativa, de que lucha, pero que últimamente no le sirve esta lucha para nada, anda endeudado, mi querido amigo, el dinero no le alcanza absolutamente para nada, día tras día como los cangrejos, para atrás, mi querido hermano del alma. Y la segunda, tercera carta, que es el número 5, Néstor, me habla acerca de su salud. Se siente muy cansado, muy fatigado, problemas en las piernas, mucho cansancio físico, no duerme, no descansa. Esto es un bloqueo energético, le están absorbiendo su energía, hay un vampiro de energías, hay un daño, hay una energía negativa que le están haciendo, y esto es una mujer. Es importante que los visite. Quiero que me traiga una rosa de color blanco, Néstor, porque nosotros le vamos a mostrar el rostro de la mujer que está haciendo esto. Usted va a quedar sorprendido. No se preocupe por nada. Dios tiene más que darnos que nosotros que pedirle. Si usted está escuchando este programa es porque Dios quiere un cambio en su vida. Por favor, visítenos cuanto antes en nuestro centro de ayuda, mi querido Néstor. El día de su suerte, tome nota, es el día miércoles, el planeta Mercurio, el color naranja, la piedra que debe portar siempre con usted, la amatista, y el metal, el bronce. El bronce es el metal que le canaliza las buenas ondas, las buenas energías. Con responsabilidad y conocimiento, damos respuesta y contestación a la gente que nos llama, a la gente que se comunica, a la gente que participa. Usted, mi amigo, tiene grandes problemas, cuente con nosotros, somos la Unión Universal Esotérica del siglo XXI. Vinimos aquí para ayudar. Más de 22 años nos avalan aquí en Capital Federal. No somos ave de paso, no vinimos hoy para irnos mañana. Hemos venido a colocar una barrera entre la verdad y el fraude. Hemos logrado triunfar donde otros fracasaron. Hemos logrado llevarle paz, felicidad a muchas familias que, cansados de creer, por fin querían encontrar la solución y la han encontrado a través de la Unión Universal Esotérica del siglo XXI. No lo decimos, lo comprobamos con hechos, no con palabras, porque hablar es muy lindo, pero las palabras se lo lleva al viento. Escuchemos este testimonio.
7: Bienvenido, hermano, ¿cuál es su nombre? Y los micrófonos son suyos para que le cuente la amable audiencia su caso.
11: Sí, hola, mi nombre es Esteban. Sí, yo a ustedes los visité hace unos días, varios días atrás. Yo estaba muy mal, había tenido un accidente hace tres meses y estuve yesado de la pierna, del brazo, un accidente automovilístico. Estaba muy mal, postrado en la cama, estuve en el hospital, estuvo casi 2 meses, después casi un mes en la cama, y cuando me pude levantar caminaba muy lentamente, ¿no? Y exclusivamente estaba por perder el trabajo porque el trabajo me cubría una parte de la enfermedad, pero no tanto tiempo. Entonces yo estaba muy mal, me estaba depresivo, no podía dormir del dolor, de la angustia, los nervios, preocupación qué pasaría con mi trabajo, con mi futuro, porque no sabía si iba a quedar bien de la pierna, del brazo, el accidente automovilístico que tuve. Yo recurrí a usted, ¿se acuerda que yo recurrí a usted? Me había sacado el yeso y de la pierna y del brazo, pero no había quedado muy bien, estaba de la pierna rengueado y del brazo no podía ni apoyarlo porque es como que tenía un solo brazo, y para cómo fue la pierna derecha y el brazo derecho, que es como que lo estaba perdiendo todo, ya no tenía movilidad. Iba al médico, me daba unos calmantes, hacía ejercicio de ejercitación para que el miembro del brazo y de la pierna tenga de vuelta como rehabilitación, y no, y después de noche no podía dormir de la angustia, los nervios, qué pasa con mi futuro y con mi pierna y con mi brazo. Entonces yo vine a ustedes, cuando vine al consultorio que usted atiende, yo estaba muy mal, ustedes me habían visto, y cuando salí del consultorio parecía una persona nueva, aspiraba otro aire, me sentía mejor cuando salí del, no en la vereda, no. Entonces yo digo, ¿qué pasó? Y claro, me miré así, gracias a eso y a su ayuda, fue lo que me salvó de la vida, y el brazo, ahora lo muevo bien, y la pierna también.
7: Exactamente, hermano. Y también allí en la consulta personal nos dimos cuenta de que antes de que usted tuviera ese accidente, había un enemigo oculto. ¿Quién era ese enemigo oculto que le hizo a usted ese daño, le hizo esa maldad?
11: Ese enemigo oculto era un familiar mío.
12: Se arreglaron los problemas en la casa, todos los problemas que tenía con la familia de mi pareja se solucionaron, todo bien, así que me estoy levantando de nuevo, todo positivo, gracias a usted, maestro, que lo puede venir a visitar.
1: Y gracias a Dios que lo puso a escuchar la radio y a hablar con nosotros, hijito.
12: Sí, porque yo lo llamaba, me ocupaba, hasta que, bueno, me pude comunicar y me pude atender a usted, maestro.
1: Y vino acá, vino a la consulta, y gracias a Dios, ahí estamos viendo la solución. Hijo de Dios, ¿qué le puede recomendar a toda la gente que está en sintonía?
12: Que se acerque, que lo siga al maestro, que todo va a salir bien, todo positivo, con fe y por Dios que va a salir todo bien.
1: Gracias por su testimonio y que Dios lo siga bendiciendo, hijo.
12: Igualmente, maestro.
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1: Continuamos con nuestra gira de suerte y sanación en este maravilloso mes de agosto. 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

0: Pero el teléfono de la ayuda y solución inmediata. Continuamos con la gente que se comunica en este maravilloso día viernes 14 de agosto de este año 2026. Tenemos a una persona con nombre de Susi, de fecha de nacimiento 18 de marzo de 1987. Mi estimada amiga, las cartas que escoge el 11, el 20 y el 22. La primera carta me habla acerca de usted. Veo que es una mujer muy egoísta, que solo piensa usted en su prioridad, solo piensa en su beneficio, mi querida apreciada amiga, y esto lo aprendió de su querida madre, que en paz descanse, querida hermana del alma. La segunda carta me habla que se la pasa triste, llorando. ¿Por qué? Porque su pareja se fue de la casa, porque está con otra mujer ya hace un mes y medio, se ha sido cuenta por las redes sociales. Veo problemas y dificultades en su salud, ha querido tomarse unas pastillas para suicidarse. Ustedes tienen dos hijos, mi querida apreciada hermana del alma, ni lo vaya a hacer. Aquí vemos claramente de que la forma de ser suya contribuyó mucho que se perdiera la relación, pero también veo claramente de que hay un daño, aquí hay una energía negativa. Esta mujer se llevó a su marido con ventajas, al padre de sus hijos. Es importante de que nos visite cuanto antes en nuestro centro de consultoría. Si usted quiere recuperar su hogar, visítenos cuanto antes, y le garantizo ante Dios Padre Todopoderoso que en 24 horas él estará nuevamente junto a usted donde pertenece, porque sé qué fue lo que le hicieron y sé cómo la vamos a sacar adelante. La estaremos esperando. Gracias por comunicarse, gracias por participar. Así damos respuesta y contestación en este maravilloso día viernes, guiados por el planeta Venus. Estamos llegando al final del programa. 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Recuerde que hoy viernes 14 de agosto estaré en la mañana hasta el mediodía en Rojas, y en la tarde estaré hasta las 6 de la tarde en Pergamino, y mañana sábado 15 de agosto en Santa Fe Capital. Allí nos vemos, queridos y apreciados amigos. Espero que hayan preparado el vasito de agua, colóquelo al lado de su radio receptor, y hoy día viernes 14 de agosto repita conmigo.
1: Ven, Espíritu Santo, manda tu luz desde el cielo, Padre amoroso del pobre, don en tu don es espléndido, luz que penetra las almas, fuente del mayor consuelo. Ven, dulce huésped del alma, descanso de nuestro esfuerzo, tregua en el duro trabajo, brisa en las horas de fuego, gozo que enjuga las lágrimas y que reconforta en los duelos. Reparte tus siete dones según la fe de tus siervos, por tu bondad y tu gracia, dale al esfuerzo su mérito, salva al que busca salvarse y danos tu gozo eterno. Amén, Señor Jesús, que así sea. Bebamos los tres sorbos de agua, uno en el nombre de Dios Padre, otro en el nombre de Dios Hijo, y otro en el nombre del Espíritu Santo. Amén, que así sea. El resto de agua que quede en vuestros vasos, vamos a regarlo en nuestro sitio de trabajo, en nuestro campo, en nuestro hogar, en nuestro negocio, donde quiera que estemos en este momento, pero que tiene que ser en este momento que estamos en la presencia de Dios Padre Todopoderoso. Amén, que así sea. Queridos amigos, no me resta más que despedirme de todos ustedes, deseándoles que Dios Padre Todopoderoso y Eterno les bendiga y le brinde salud, dinero y mucho, pero mucho amor. Hasta pronto.
2: Así, de esta manera, estamos llegando al final de un programa más. Esperamos y confiamos que nuestras orientaciones y consejos hayan servido a todos ustedes para tener un encuentro con la verdad, su propia verdad. Los invitamos a un programa más y esperamos que nuestras palabras hayan quedado en su mente.

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1: Permiso, buen día, gracias por estar con nosotros, qué gusto recibirlos en Primera Hora por Radio Continental AM590, por internet para todo el mundo, por la cadena Continental, por

0: de la patria, pero tendríamos lluvia mañana sábado a la tarde noche, el domingo a la mañana y el resto muy nublado. Probabilidad de lluvias, nublado, así es el pronóstico para el fin de largo. Diego Garnero en el control, con cara de, y bueno, disfrutaremos, haremos otras cosas el fin de, no saldremos tanto a la calle. Si hay que correr, salimos, en una lloviznita te ayuda a correr, ¿eh? Y el día del niño, ¿dónde llevas a los chicos? ¿Los chicos adentro? Bueno, Sergio Monzón, buen día. Vos ya no tenés niña tampoco, pero hay que ir pensando.
1: 18 cumplió hace 2 semanas.
0: Ya creció, igual, creció
1: igual,
0: la nena.
1: Igual ya pidió cosas.
0: ¿Ah, sí?
1: Bueno, ¿qué va a hacer? Necesita, toda la semana necesita
0: siempre,
1: algo.
0: Siempre,
1: 5:00 a.m, 2 minutos en todo el país, con una temperatura de 11 grados 4, la humedad 86%, presión 1022 hectopascales, viento del noreste a 8 kilómetros por hora, cubierto con llovizna. Por momento sí, por momento no. Yo cuando salí de mi casa no llovía, a los 20 minutos empezó a lloviznar, no sé si a vos te pasó lo mismo. No,
0: a mí yo todo el camino lo hice con llovizna.
1: A eso de las 4 de la mañana, 4 menos 20, más o menos.
0: Sí. Una llovizna muy débil.
1: Sí, una garoita, sí, ni siquiera moja el piso,
0: molesta,
1: digamos,
0: un poquito.
1: Molesta nada más. Para hoy mínima de 11 grados, máxima de 13, nublado durante todo el día, es lo que dice el Servicio Meteorológico Nacional. Mañana sábado, nublado y lloviznas por la noche, mínima 12, máxima 16. El domingo nuevamente continuarían las lluvias aisladas por la mañana, mínima de 13, máxima de 17, con cielo cubierto el resto del día. Y el lunes, que en principio estaba cielo parcialmente nublado, hoy mayormente nublado, mínima de 10, máxima de 16. El martes entre 8 y 15, y el miércoles recién estaríamos viendo el sol, miércoles para jueves, te diría, mínima de 9, máxima de 13 grados. Pero bueno, las temperaturas más o menos, sí, más o menos, se ubican en los 10 grados de mínima y entre 13 y 14, 15 las máximas.
0: Eso es lo bueno, hace menos frío, sí, que los días anteriores, ¿eh? Las temperaturas suben un poquito durante el fin de semana. Repetimos, 11.4 en este momento, humedad que va a continuar muy presente, pero hay alerta por nuevas nevadas y ráfagas de más de 100 kilómetros de viento en la alta cordillera, así que vamos a recorrer el país. Empezamos por Salta, Jujuy, Catamarca, La Rioja, Tucumán, el noroeste.
1: Así es, 4.6 de promedio de la temperatura, algo nublado, máxima 17 grados.
0: ¿En el noreste y litoral paró la lluvia?
1: En noroeste, a ver, está parcial. Por ejemplo, si vamos a Corrientes, más o menos de promedio, 13.5 la temperatura, chaparrones, máxima 16. Pero si vamos a Misiones, sobre todo el límite con Brasil, ahí hay alerta meteorológica por tormentas.
0: Bueno, vamos al centro, en Córdoba.
1: 8 grados a esta hora, nublado y con neblina, máxima de 14.
0: En Rosario.
1: 7.7, nublado, máxima 13.
0: Antes de Cuyo, les comento que el Paso Cristo Redentor, ahora sí, cumple un mes cerrado. Miles de camiones siguen varados, hay más alertas por nevadas, lamentablemente. Es el principal cruce que une Argentina con Chile, cerrado por las condiciones meteorológicas. Las autoridades monitorean permanentemente la situación todos los días. Hay un fuerte reclamo de las cámaras empresarias que piden avanzar con la reapertura, pero le dicen no se puede. Es peligrosísimo porque nieva. ¿Hoy cómo va a estar?
1: De hecho, se mantiene la alerta amarillo por esa zona, sobre todo en la alta cordillera por nevadas, también para Bariloche, pero del resto de la provincia, Mendoza, San Juan y San Luis, más o menos de promedio, 3-4 la temperatura, parcialmente nublado, máxima 14.
0: Bien, vamos a Bariloche.
1: Bariloche, 1-4, nevadas y lluvias por la tarde, bajo alerta meteorológica, máxima solamente de 3 grados.
0: Bueno, hay que decir, ya que estamos por la zona de la Patagonia, que en este momento la mínima está en el Calafate, sí, con 10 grados bajo cero de sensación térmica. Es lejos el lugar más frío del país, el lugar más cálido. En este momento es Puerto Iguazú en Misiones con 14 grados y medio. Ushuaia, ¿cómo
1: está? Ushuaia, a esta hora, sensación térmica 2 grados 1, bajo 0, cielo nublado, sin nevada, sorprende, máxima de 5 grados.
0: Nos queda la costa atlántica bonaerense.
1: Exactamente, 6.3 la temperatura en Mar del Plata, cielo cubierto, máxima de 12, en principio sin lluvias.
0: Bueno, antes de ir a que me cuentes cómo está el tránsito, sí, ahora dos noticias importantes. Como Radio Continental es tan federal y nos escuchan en todo el país, lo primero que hay que decir sobre los transportes es que la UTA postergó un paro de colectivos que estaba previsto para hoy en las provincias. No se iba a aplicar en la capital ni en el conurbano, pero sí en casi todas las provincias. El gremio y las empresas de transporte mantienen una disputa, por, como siempre, por los salarios. Las empresas, como siempre, piden más subsidios al Estado. El gobierno todavía no dictó conciliación obligatoria, pero la UTA postergó el paro que estaba previsto para hoy. Veremos si hay negociaciones y si no, qué ocurre la semana próxima. Eso en el resto del país. Acá, en la capital y el conurbano, tenés que tener en cuenta que el ferrocarril Mitre, para los que vienen del norte, va a estar interrumpido todo el fin de semana largo por obras de renovación de vía. Completamente cortado, los ramales José González y Bartolomé Mitre, afectada la operación, van a circular solo hasta Belgrano R, no van a llegar a Retiro. Así que va a haber obras de renovación en el ferrocarril Mitre que toman miles y miles de personas, pero está bien que lo hagan

0: durante el finde. Ahora, ¿cómo estamos?
1: A esta hora, atención, los principales ingresos a la ciudad de Buenos Aires, Panamericana, Acceso Este, por ejemplo, Richeri, con buena circulación. Tenemos un accidente sobre Avenida Constituyentes a metro de General Paz, esto es sentido a provincia. Constituyentes, General Paz, sentido a provincia. Y si venís de Autopista La Plata, Buenos Aires, de momento no se puede bajar en el Paseo del Bajo, está cerrado la bajada del Paseo del Bajo por obras. Un par de minutos más, esto se va a liberar. El resto, a esta hora, buena circulación. Lo que no dijimos con respecto al clima, Daniel, previamente, que me olvidé, bancos de niebla en algunos lugares como en el centro del país, Córdoba, parte del norte, así que bueno, precaución en la ruta porque está lloviznoso y en algunos lugares hay algunos bancos de niebla bastante espesos.
0: Ustedes siempre nos ayudan con la meteorología, cómo está el tiempo, y también con opinión e información de todos los temas, y para eso ya está abierto el WhatsApp 1144-000-590. Recibimos mensajes de audio y de texto, es viernes, tenemos cartelera de recitales, sí, tenemos todo lo que va a haber en deportes durante el fin de lo que vamos a tener en cultura. La cartelera de recitales de Diario de Cultura, que es la más completa del país, vamos a escuchar buena música, pero hay noticias muy importantes, con sí. 11.4 de temperatura, llovizna en Buenos Aires. Iniciamos el resumen de noticias más completo de la República Argentina, el de Radio Continental en el programa Primera Hora. Y hoy empezamos por la economía porque, como se esperaba, se conoció la inflación de julio. Fue del 2,1%, acumuló en 12 meses 33,8%. Se cortó la tendencia a la desaceleración. Veníamos en los últimos meses desacelerando, ahora subió al 2,1% desde el 1,9%. El rubro que más aumentó
1: sí.
0: fue recreación y cultura, 5% por las vacaciones de invierno. Así que repito, 2,1%, cortó 3 meses de desaceleración, es el IPC nacional que da a conocer el INDEC. Por supuesto dio muy por debajo del 2,9% de la ciudad de Buenos Aires. Habló Caputo, el ministro de Economía, defendió el proceso de desaceleración. Se refirió al contexto internacional por la suba del petróleo, por la guerra en Irán, que ha generado suba de inflación prácticamente en todo el mundo. Pero te repito, inflación de julio 2,1 es el numerito que hay que conocer. 33,8% en 12 meses, en lo que va del año,
1: sí.
0: 19,3 en los primeros 7 meses del año. En el desagregado por categorías, la IPC núcleo, que es la más importante, que es la que no contempla los precios estacionales, registró un alza menor, 1,8%. En la núcleo lo que más aumentó fue el alquiler de vivienda.
1: Mira.
0: Precios estacionales que avanzaron 4,5%, bastante por arriba del 2,1, por los incrementos de verduras, paquetes turísticos en vacaciones de invierno y servicios de alojamiento. Pero te repito, lo que más aumentó en julio fue recreación y cultura, 5%. Lo segundo que más aumentó, restaurantes y hoteles por las vacaciones de invierno. Lo único que bajó mucho, y esto sirve para que el índice, viste, muchas veces se duda del índice,
1: sí.
0: porque hay cosas que suben mucho más del 2,1, pero hay cosas que bajan,
1: sí.
0: y esto es un promedio. ¿Qué es lo que más bajó otra vez? La ropa y el calzado. Prendas de vestir y calzado no solo no subieron, sino que bajaron 1,3%. Es lo que hemos comentado muchas veces.
1: Sí.
0: Ante la presencia de tanto importado y la baja de ventas, han bajado muchísimo los precios de la ropa si comparás los últimos 8 meses, por
1: claramente.
0: Decir algo. Para comentar todo el año. Lo otro que subió menos fue las bebidas alcohólicas, que subieron, pero el 1,5%.
1: Mira.
0: O sea, menos del 2,1 que fue el promedio. Así que se cortó la desaceleración. ¿Cuánto necesita con esta inflación una familia tipo? Bueno, 1.560.000 para no ser pobre. Es la canasta básica total. Es un hogar compuesto por un hombre de 35 años, una mujer de 31, un hijo de 6 y una hija de 8. 1.564.000, la canasta básica total, que es la línea de pobreza. Y la canasta básica solo para alimentarse, la misma familia, es la línea de indigencia, 708.000 pesos por mes. En Continental, ayer a la tarde, consultaron al economista Aldo Abraham,
1: sí.
0: atribuyó el aumento a causas estacionales, sobre todo las vacaciones de invierno. Escucha.
2: Los junios tienen menos inflación, varía menos el índice de precios que en mayo y el mes anterior y que julio, ¿no? Sobre todo que julio, porque en julio se da algo que es que vienen las vacaciones, ¿no? Y eso lo que hace es que está un fuerte incremento en todo aquello que tenga que ver con transporte, hoteles, entretenimientos, y eso fue lo que mayormente generó el fuerte aumento que vimos, o el aumento de los precios de 2,1%.
0: Ahí estaba Aldo Abraham y su opinión. Con esta inflación 2,1, sí, ¿cuánto van a aumentar las jubilaciones y pensiones en septiembre? Uh-huh. Bueno, por supuesto van a aumentar el 2,1. ¿Cómo va a quedar la jubilación para septiembre, no la que se está pagando ahora?
1: Sí.
0: La de agosto, que se cobrará en los primeros días de septiembre. La jubilación mínima va a ir a 428.600 pesos, más el bono de 70.000, 498.600. O sea, casi 500.000 pesos con el bono, la mínima. Ese es el primer tema, la inflación. Sí. Segundo gran tema, que es el principal título de tapa de varios diarios, también económico, el gobierno anunció que flexibiliza el crédito en dólares para las empresas. Esto es para reactivar la economía. El Banco Central amplía la posibilidad de financiamiento en moneda dura, en dólar, aunque pone un límite del 15% de los depósitos de cada banco. Te repito, porque esto ahora a veces hay que repetir los temas que pueden ser complicados. Flexibilizan el crédito en dólares para las empresas, no para los particulares, para impulsar la actividad económica. Desde ahora habrá más oferta de créditos en dólares, que son los que suelen necesitar las empresas, por ejemplo, para comprar maquinaria.
1: Sí, para invertir.
0: Para invertir. Así que los bancos van a poder prestar hasta el 15% de lo que tengan en depósitos. Es una flexibilización que da el gobierno, y que fue anunciada por el gobierno. Flexibilización en otorgamiento de créditos para todas las empresas. Tercer título del día, que también está en casi todas las tapas. Fue presentado la principal inversión privada de la historia argentina. Ojalá que se concrete pronto. La presentó YPF. Es para exportar gas de Vaca Muerta. La petrolera presentó al RIGI un proyecto por 51.000 millones de dólares. Es difícil tomar conciencia de lo que significa 51.000 millones de dólares. Prevé dos buques de licuefacción de gas y exportaciones por 10.000 millones de dólares por año y creación de 40.000 empleos. Bueno, te repito, esto es importantísimo si se concreta pronto. YPF, que anuncia el RIGI, la inversión más grande de la historia argentina. Solicita la adhesión al RIGI, que por supuesto se la van a dar. Es la mayor inversión privada de la historia, proyecto por 51.000 millones de dólares que impulsa YPF. Así que es el tercer gran tema, que también está en todas las portadas prácticamente. Mientras tanto, el tema de la mora.
1: Sí.
0: Hay un principio de cambio en el gobierno.
1: Ajá.
0: Habló Luis Caputo, el ministro de Economía.
1: Sí.
0: Volvió a decir que es un tema entre privados, pero por primera vez el ministro le pidió a los bancos y sobre todo a las billeteras virtuales que tengan flexibilidad y consideración con las familias endeudadas. Escucha.
3: Respecto a lo de la mora, a ver, nosotros nos hemos ocupado y preocupado desde el día uno, casi diría desde el día menos uno, porque ya desde antes de que esto pasara nos juntábamos con los bancos, les decía, si están prestando a una tasa de por ahí del 8% mensual y los sueldos crecen al 2,5%, va a estar bravo. Y después lo fuimos siguiendo siempre muy de cerca este tema, porque como digo, nos vimos venir que era un tema que podía pasar. Y cuando empezó a pasar, nos juntamos muchas veces con los bancos y la verdad es que les pedimos flexibilidad en esto, que hicieran algo razonable, que tuvieran consideración, y debo decir que la tuvieron. La verdad que la reacción de los bancos fue muy positiva.
0: Hay algunos planes de los bancos, pero yo creo que todavía los bancos tienen que bajar muchísimo las tasas de interés y flexibilizar, porque es lo que decimos siempre. Si para un plazo fijo te pagan un 18-19%, ¿por qué te cobran un 70% para lo que te prestan?
1: Sí,
0: 70% no. Los bancos, porque las billeteras virtuales te pueden cobrar el doble o el triple.
1: Claramente.
0: Así que, ojo, ¿dónde pedís un crédito? ¿Dónde te quedás endeudado? Vamos a hablar de los sueldos, como todos los días hay alguna novedad.
1: Sí.
0: Esta vez es muy importante, porque como habíamos anticipado ayer, la poderosa UOM, la Unión Obrera Metalúrgica, después de 2 años sin acuerdo, cerró su paritaria. Logró un acuerdo salarial que incluye un aumento salarial durante 8 meses. el aumento es del 23,5%, pero entre este mes de agosto y marzo del año que viene. 23,5% no está mal comparado con otros gremios. ¿Qué pasó en la jornada financiera?
1: A ver.
0: Cautela en el mercado local. El dólar mayorista se mantuvo tranquilo, alejado de los 1.500 pesos. El Banco Central aprovechó y volvió a comprar mucho, 56 millones de dólares. Pero lo negativo fue que volvió a subir el riesgo país. Ha sido una semana en que no paró de subir.
1: Toda la semana.
0: ¿Cómo abren hoy, viernes 14 de agosto, los números de la economía? 1.515 pesos el dólar oficial sin cambios. 1.540 el blue, el paralelo, subió 5 pesos. El dólar tarjeta, 1.969 sin modificaciones. El riesgo país, 472 puntos básicos, subió un punto. Y para cerrar el capítulo económico, dos temas importantes.
1: A ver.
0: No, uno por ahora. El enfrentamiento que están teniendo en la Argentina, Estados Unidos y China, las dos principales potencias del mundo. Volvió a hablar Lamelas, el embajador de Estados Unidos, advirtió sobre las empresas chinas que pueden invertir en vaca muerta. Dijo concretamente Lamelas que la empresa Huawei, la de los celulares, espía para el Partido Comunista Chino. Y que eso puede afectar mucho a Vaca Muerta. Gravísimo lo que dijo ante la poderosa Summit de AmCham, que es la entidad que representa a todas las empresas de Estados Unidos en la Argentina. Repito, dice el embajador que Huawei espía para el Partido Comunista Chino y va a afectar a Vaca Muerta. A los pocos minutos salió un comunicado muy duro de la embajada china para responderle.
1: Claro.
0: Dice, lo que hace la parte estadounidense es motivado por la mentalidad de la Guerra Fría, que se terminó hace años. Dice, están sembrando miedo en el mercado. Es absolutamente mentiroso. Huawei es una empresa privada y que de ninguna manera espía para el Partido Comunista Chino. Así que mirá vos cómo Estados Unidos y China, claro, también ante una inversión tan importante como es la de Vaca Muerta, ¿no?
1: Claramente.
0: Donde todos quieren participar y que el otro quede afuera.
1: Sí, sí, claro.
0: Bueno, un capítulo económico muy poderoso a las 5:18. Te recordamos que la mañana está horrible y llovizna.
1: A esta hora, 11 grados 4 la temperatura, cielo cubierto con llovizna, humedad 86%, viento del noreste a 8 kilómetros por hora. Hoy mínima de 10, máxima de 13 grados, nublado durante todo el día. Mañana, además de nublado, por la noche lloviznas, mínima 12, máxima de 16. El domingo no te levantes temprano. Lluvias aisladas por la mañana, mínima de 13, máxima de 17.
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1: Pon el speaker y lo escuchás desde ahí, desde la almohada. Sí. El lunes mínima de 10, máxima de 16, para ver nublado. El martes, ¿qué querés? Sol, no, nublado. El miércoles, parcialmente nublado.
0: Bueno, vamos a la política. Enseguida te escuchamos, ¿eh? En el 11-44-000-590. Veo que están llegando mensajes. Enseguida hablamos del nuevo escándalo de Jessica Sirio Insaurral, de los nuevos videos que aparecieron, son tremendos. Enseguida hablamos, por supuesto, del caso que nos conmueve, que es el femicidio en Villa Devoto y todo lo que pasa con Piti, la numeróloga. Enseguida hablamos de lo que tal vez es el tema más polémico del día.
1: Sí.
0: ¿Está bien o está mal ser madre a los 62 años? Récord nacional esta mujer.
1: Lo vimos ayer en el centro informativo.
0: Pero ¿está bien o está mal? Porque se ha generado toda una polémica. Algunos dicen está bárbaro, está, es el sueño de su vida. Otros dicen está muy mal. ¿Qué es? La abuela es una egoísta. ¿Cómo va a tener un pibe a los 62? Bueno, ustedes pueden opinar. 11-44-000-590. Obviamente tenemos el capítulo internacional, el deporte, la música, la cultura, todo. Pero ahora vamos a la política, que está tremendo.
1: Otro tema, ¿no?
0: Porque el tablero, como venimos diciendo, empezó a moverse. Como se sabía, terminó el Mundial y a más de un año de las presidenciales, oficialismo y oposición afinan las estrategias. Libertarios y peronistas activaron las negociaciones. Otro dice, activaron la rosca. El gobierno quiere sostener el modelo, consolidar alianzas con el PRO, con el radicalismo y con gobernadores. La oposición intenta unirse, el peronismo, el kirchnerismo, intenta la unidad. Bueno, se concretó ayer, tal como se esperaba, el primer paso para un acuerdo entre el PRO y el mileísmo. El PRO y la Libertad Avanza se reunieron en la Casa Rosada. Los delegados de Karina Milei y Mauricio Macri crearon una mesa política conjunta y empezaron a acercar posiciones para el año que viene. Abrieron una nueva instancia de coordinación entre los dos partidos, la Libertad Avanza y el PRO. Argentina no puede volver a caer en manos del populismo, coincidieron y declararon. Así que así empezó la reunión. Cristian Ritondo y Fernando de Andrés llegaron a las 11 de la mañana a Casa de Gobierno. Fueron recibidos durante 2 horas por el jefe de gabinete Santilli y la dupla de los primos Martín y Lule Menem. Al terminar, consensuaron un comunicado que dicen: compartimos el convencimiento de que la Argentina no puede volver a caer en manos del populismo. Fue un gran primer paso para construir un trabajo conjunto y para blindar el cambio.
1: Sí.
0: Acordate esas tres palabras. Va a ser blindar. La base prácticamente de la campaña de la unión entre el PRO y la Libertad Avanza. Sí. Blindar el cambio. Son las palabras que repiten todos. Fernando de Andrés, después de la reunión, dijo: si nos dividimos, el peronismo tiene altísima chance de ganar. Ya hablaron el propio de Andrés, sí, y otros de Diego Santilli como candidato a gobernador en la provincia de Buenos Aires, que está cantado. ¿Por qué? Porque es jefe de gabinete de Milei, claro, pero todavía está afiliado al PRO. O sea, claro, que tiene una pata en cada partido y es el que mejor mide en la provincia de la oposición a Kicillof. Más tarde, Karina Milei inauguró un local libertario en Barracas junto con Sebastián Pareja y un montón de militantes. Y ahí Pareja también habló de Santilli candidato a gobernador. ¿Te acordás de Pareja? En un momento quería ser él el candidato.
1: Sí, de acuerdo.
0: Bueno, ahora ya todos dicen Santilli va a ser el candidato. El que se mostró diferenciado fue el gobernador del Chubut, Ignacio Nacho Torres, que es del PRO. Dijo: si hiciéramos un rejunte solo para ganar una elección no tendría sentido. Por la duda, advirtió desde allá. Lo cierto es que la negociación con el PRO busca un acuerdo que blinde el dólar, que blinde la economía, que dé garantías de gobernabilidad para enfrentar las típicas turbulencias de un año electoral. Si vos llegás con el apoyo del PRO en el Congreso, con el apoyo de gobernadores aliados, y anoche confirmaron que van a buscar el apoyo del radicalismo,
1: claro,
0: es distinto esto de blindar el cambio, como ellos dicen. A ver qué decía Cristian Ritondo al terminar la reunión. Escúchalo.
4: Nosotros no venimos a especular, no lo hemos hecho el primer día, nosotros no estamos pidiendo qué nos dan para hacer tal cosa. El PRO ha demostrado desde el primer momento que es garante del cambio en la Argentina. Y ese es el rol que la sociedad nos dio, que Mauricio recogió cuando en la segunda vuelta nos convocó a que apoyemos a Javier Milei. Hoy es un primer paso en el camino que nosotros queremos llegar. En lo parlamentario, hace 2 años y medio, que el PRO ha demostrado que es un gran apoyo, no solamente porque pone los votos, sino porque pone la cabeza, el trabajo en cada una de las leyes.
0: La palabra del jefe del bloque de diputados del PRO, Cristian Ritondo, al terminar la reunión en Casa de Gobierno con la gente de La Libertad Avanza. Punto y aparte, porque vamos a hablar del otro sector, que es el peronismo y el kirchnerismo. Recordamos que hizo una cumbre que puso un freno a la interna y se interpreta como el inicio de un acuerdo electoral. El encuentro de los principales actores del kirchnerismo y el peronismo ha generado entusiasmo en la dirigencia opositora, agotada de las peleas entre Máximo Kirchner y Axel Kicillof. Recordemos que participaron Kicillof, Máximo Kirchner, Sergio Massa, pero también Zamora de Santiago del Estero, Cilioto de La Pampa, Melela de Tierra del Fuego, Quintela de La Rioja, Infran de Formosa y Mayans, jefe de senadores, y Germán Martínez, jefe de diputados. Una reunión de alto nivel sobre la cual José Mayans, jefe del bloque de senadores peronistas, dio detalles. Atención, dijo: estamos abiertos a que Sergio Massa compita con Axel Kicillof en la interna, en la PASO.
1: Mira.
0: Así que empieza a crecer la posibilidad de que Massa tenga una candidatura. Otros dicen: déjalo tranquilo a Kicillof a la presidencia y que Massa sea candidato a gobernador en la provincia. Todo eso es lo que se está hablando en las reuniones del PJ y el kirchnerismo.
1: Máximo, de momento, nada.
0: Máximo no, porque mide muy mal. Muy mal. José Mayans evitó confirmar entonces que Massa pueda ser candidato a presidente o a gobernador, pero dijo que lo observa con intenciones de volver a competir. Escuchalo a Mayans.
5: Hay una posibilidad, yo lo veo con ganas de participar. Estuvo muy activo ahí en la reunión también, estuvo hablando del tema del Banco Central, del tema económico. Lo veo activo, yo no me dijo, por supuesto, pero lo veo activo, te veo con ganas de participar. Una presión va a ser muy importante, obviamente que a veces depende de eso la victoria en las presidenciales, ¿verdad? Mm. Pero no me dijo absolutamente nada, sí le veo con ganas de participar, estuvo muy activo. Sería una responsabilidad de mi parte decir que es candidato a algo, ¿no?
0: Bueno, ahí está, José Mayans, el jefe de bloque de senadores peronistas, diciendo, hablando sobre la posibilidad de que Sergio Massa tenga alguna candidatura. Ahora, Kicillof no frena el armado de su propio partido, pese al acercamiento que tuvo con Máximo Kirchner y con Massa. Prepara un acto nacional, pero de su partido. Así que vamos a ver por qué apuesta que una PASO ordene la discusión interna del peronismo, pero él sigue construyendo. En la Casa Rosada, ¿qué dijeron sobre la reunión del peronismo? La minimizaron, dijeron, son el tren fantasma, espantan votos. Esto decían ayer operadores de La Libertad Avanza. Lo cierto, lo evidente, es que los votantes del medio van a ser la clave una vez más. Están los que son fanáticos de Milei, los que son fanáticos del peronismo, y después hay un enorme, sí, enorme, una enorme porción de gente que está en el medio.
1: Creo que bueno, la mayoría.
0: Por supuesto, y como siempre, son los que definen, y empezó la temporada de caza. Tanto consultores, analistas políticos coinciden en que la balanza se va a inclinar por los electores que no están en la grieta, los que no son fanas ni de un lado,
1: claro,
0: ni del otro.
1: Lógico.
0: Así que habrá que ver, porque queda mucho tiempo, más de un año, para recolectar esos votos. Hoy, como venimos anunciando,
1: sí,
0: Santilli viaja con el ministro de Economía Caputo a Catamarca por las obras del acueducto Albigasta, por un convenio de rutas, pero ahí va a haber una reunión importante con dos gobernadores, que son el catamarqueño Jalil y el santiagueño Elías Suárez. Así que eso es importante. Y para cerrar el capítulo político, una sí, resolución del gobierno que es muy importante.
1: A ver.
0: El gobierno nacional anunció que extendió a las cárceles provinciales de todo el país el bloqueo del uso de teléfonos celulares.
1: Perfecto.
0: Es una resolución que determinó que si el Ministerio de Seguridad lo pide, las prestadoras de servicios móviles tienen que inhabilitar todo equipo, toda tarjeta SIM y toda línea activada dentro de los penitenciarios en toda región que adhiera al protocolo nacional, porque han comprobado que la mayoría de las estafas provienen de celulares dentro de las cárceles. Un tema muy fuerte y muy importante que anunció el gobierno en las últimas horas. Ya vamos a ir a los temas judiciales y policiales que son fuertísimos hoy, pero después de unos segundos de un compromiso.
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0: Cinco y 28 minutos, Alejandro Canepa hoy viaja a Venado Tuerto, así que veremos si podemos tomar contacto con él después a las 6:00, desde la ruta, que nos cuente cómo está bajo la llovizna, con 11.4 de temperatura, con mucha comunicación en el 11.44.000.590, pero hay un choque, ¿no? Hay un accidente.
1: Exactamente, lo decíamos hace un par de minutos, Avenida Constituyente y General Paz, lo que no sabíamos otra era entre vez. Qué es, entre una camioneta y una moto, así que bueno, precaución, Avenida Constituyente y General Paz, sobre Constituyente, mano hacia Capital Federal, es el accidente. Así que bueno, precaución, porque Constituyente y General Paz es un despelote a partir de
0: la llovizna, ni te cuento, así que es peligroso, está patinoso. Patricia Hernández desde Moreno dice: se cortó la tendencia a la baja de la inflación, de julio subió al 2,1. Si Milei no la lleva menos del 1%, no va a ser reelecto el año que viene. La opinión de Patricia Martínez de Moreno.
1: Por acá otro mensajito en el 1144-000-590. Mary Berardi, fiel oyente de Continental, habla sobre la maternidad. Dice lo siguiente:
0: sí.
1: Hola, la maternidad comprada genera los lazos de posesión sobre el hijo. La diferencia generacional no ayuda a un crecimiento normal de ese chico, dice Mary Berardi.
0: O sea, es una de las que está en contra de ser madre, claro, a los 60 y pico.
1: Más abuela que cosa.
0: Es récord en la historia argentina, pero escuchaba a un especialista, sí, ¿no? Miller, anoche lo compartimos en el Noti,
1: sí,
0: de medianoche, y decía que hay muy pocos casos en el mundo de mujeres que son madres arriba de los 60 años.
1: Claro, además, pero casos... todo el tratamiento que debe ser, se supone que es una persona que ya está menopáusica, sí, intuyo, yo
0: y
1: presumo.
0: Hubo todo un tratamiento.
1: Todo un tratamiento hormonal.
0: Pero igual, yo no creía que, por más tratamiento que haya, que tuviera la posibilidad a esa edad, pero evidentemente sí. Es un caso que se va a estudiar mucho. Bueno, enseguida hablamos de eso. Pero ahora,
1: sí,
0: vamos al ámbito judicial con el top de las 5:30. Aparecieron nuevos videos que comprometen mucho a Martín Insaurralde y Jessica Sirio, aunque se supone que lo filmó ella, ¿no? Son imágenes y videos aportados a la causa que investiga a Insaurralde y a Sirio por presunto enriquecimiento ilícito y lavado de dinero.
1: No creo.
0: Fue presentado por la Fundación Apolo. Se suman a los videos publicados en junio, donde se ve a Jessica Sirio rodeada por fajos de dólares. Ahora se sumaron videos que exhiben el vestidor y tienen mejor calidad y metadatos que permiten establecer cuándo fueron grabados.
1: Mira.
0: Para la justicia parece que eso es muy importante. Además, hay otras 6 grabaciones que muestran distintos ambientes de la casa en el country que ocupaba Insaurralde, ex jefe de gabinete bonaerense, ex intendente de Lomas de Zamora. La casa es espectacular, por si alguien no la vio. Hay que ver no solo cuando pasa por el vestidor, hay que ver cuando pasa por el playroom y sobre todo por el gimnasio.
1: Mirá,
0: tiene un gimnasio mejor que los mejores gimnasios privados del pleno centro de la capital, tengo en una casa.
1: Tengo una pesita tirada por ahí que alguien me la regaló. Gente no le ponía agua al shampoo, claramente. No,
0: ¿no? No lo rebajaba, ¿no? No, no le faltaba nada. ¿De dónde y cómo justifica tanta plata? Bueno, una casa espectacular, una mansión de más de 800 metros cuadrados. En la última decisión. Ahora, esto es rarísimo. Escucha. Luis Armela, un juez muy sospechado de Lomas de Zamora, se cree que cercano a Insaurralde, siempre favoreció, nunca lo convocó a declarar, y era suplente, estaba subrogando.
1: Sí.
0: Ahora vuelve el titular. Es como si sos una maestra suplente, tratás de no tomar decisiones importantes que vuelva.
1: Bueno. Se dice el programa que está más o menos estipulado.
0: Bueno, él el día antes de irse,
1: sí,
0: sobreselló a Sofía Clerici, la acompañante de Insaurralde en el yate bandido en Marbella.
1: Mirá qué casualidad. Así debe ser.
0: Sí. Así que
1: ¿con qué argumento? No tiene nada que ver.
0: Ahora te cuento el argumento. Pero bueno, están los videos entonces que comprometen a Insaurralde. ¿Por qué? Porque muestran cómo limpiaron la mansión. Vos vas viendo el video anterior donde estaban todos los fajos de dólares, la bolsa con dólares en el vestidor. Y ahora ella te muestra. Ella, pues se supone lo firmó ella.
1: Claro.
0: ¿Quién más iba a estar ahí adentro?
1: Claro.
0: Muestra los mismos cajones para comprobar que era el mismo lugar, pero todo vacío, limpito, lleno de ropa. ¿Cómo limpió todo? Porque alguien le avisó que le iban a allanar la casa, obviamente.
1: Sí, obviamente.
0: Bueno, nuevas imágenes en la causa de enriquecimiento ilícito Martín Insaurralde, Jessica Sirio, bolsas con dólares, los videos revelan que la mansión fue limpiada antes del allanamiento. 9 videos y 2 fotos aportados a la causa. Los videos conservan la fecha de la creación, que es en el año 2023. Complican a Insaurralde, pero habrá que ver si alguien alguna vez lo cita.
1: No.
0: Porque el fiscal, que es de apellido Mola, trabaja muy bien en esta causa. Le pide al juez hace tiempo, citalo, hay un montón de pruebas de que se enriquecía ilícitamente.
1: Y no lo
0: cita. Pero los jueces no lo citan a Insaurralde. Mientras tanto, como te decía, sobreseyeron a la modelo Sofía Clerici en la causa del Yate Gate. El juez Luis Armela, el subrogante, antes de irse, la sobreselló. Ahora, si vos ves por qué la sobreselló, es impresionante, porque te acordás que le incautaron casi 600 mil dólares en una casa espectacular que tiene en un country del norte del conurbano. 600 mil dólares. Y ella dijo, no me los dio Insaurralde, yo los gané durante años de trabajar como acompañante de hombres en viaje, o sea, prostitución.
1: Sí.
0: Ella incluso recurrió a la OIT, la Organización Internacional del Trabajo, para decir, la prostitución no paga impuesto a las ganancias. Entonces yo no lo declaré, por eso los tenía en negro. Trató de ampararse en la OIT.
1: Fabuloso.
0: Evidentemente tiene algún abogado que le da letra, ¿no? Pero parece que le va bien. Ayer celebró en sus redes sociales tirando besitos y demás Sofía Clerici, porque te repito, el juez que dijo que no encontró el documentos de que haya entregas de dinero por parte de Insaurralde a Clerici. Entonces, como la causa es por el presunto enriquecimiento ilícito de Insaurralde, a Clerici la hicieron zafar, más allá de que dice que la van a seguir investigando en San Isidro. Bueno, punto, hasta ahí el caso Clerici, Insaurralde y Jessica Sirio. Veremos si alguna vez con otro juez la causa avanza. Si como mínimo lo citan, ¿viste? A otros lo citan a los 15 días, acá pasan años y no pasa nada. Bueno, en el juicio de los cuadernos de las coimas, ayer un sindicalista muy conocido, Ricardo Sirielli, declaró como testigo.
1: Sí.
0: ¿Y qué dijo? Que Ricardo Jaime, secretario de Transporte, íntimo amigo de Néstor Kirchner, visitaba a Kirchner cuando era presidente con bolsos. Dijo, pasó de no tener para comer Ricardo Jaime a estar lleno de oro. Sindicalista aeronáutico, exfuncionario de Kirchner, Ricardo Sirielli, declaró como testigo en el juicio. Dijo que Jaime, cuando llegó a la función pública, no tenía ni para comprar un sándwich, porque trabajaban juntos. Y que poco después comenzaron a decirle el señor de los anillos por el oro que usaba. Gremialista aeronáutico de amplia trayectoria, fue secretario de Transporte Aerocomercial Sirielli con Néstor Kirchner, pero declaró esto ayer. Otro tema. Flybondi. La justicia embargó las cuentas de Flybondi por una deuda de 1.500 millones de pesos. Pero la compañía, aunque no vuela, no paga sueldos y no paga indemnizaciones, pero sigue vendiendo pasajes. Así que yo te advierto, a vos que nos estás escuchando, no compre pasajes de Flybondi.
1: Y no,
0: porque la compañía en la práctica no está funcionando, pero sigue vendiendo y no le paga. Hoy a las 11 de la mañana en Aeroparque va a haber una gran protesta de empleados porque no cobran los sueldos. Y a los que arregló que se fueran no les paga la indemnización. Caso Facundo Moyano. Ayer declararon varios testigos. Un vecino dijo que escuchó gritar a Candela Arizaga en el departamento, por favor, calmate. Que él le decía a ella, calmate. Es el relato. El día sobre el día del episodio reconstruyó la secuencia entre el dirigente sindical y la pareja. También testificó la empleada doméstica y otros testigos. Veremos qué pasa con esa causa. En el caso de la muerte de Maradona, declaró un perito de la Junta Médica, descartó muerte súbita. Dijo Gustavo Di Niro que desde hace varios días estaba muy mal. Y en el juicio Pitti Álvarez, hoy declara el amigo del músico, Cristian Díaz, que intentó frenar la pelea antes del crimen. Se llama Carlos Ulises Stiemsich. Veremos lo que ocurre en el día de hoy. Ahora, lo que conmueve sin duda es el femicidio en Villa Devoto. El horror de haber matado el marido a la mujer delante de la hija, que es la que despertó al hermano y sí. El hermano avisó. Dejó una carta, esta mujer, este hombre, antes de matar a la mujer o después de hacerlo, y se trató de escapar, pero también después se autoacuchilló. La víctima tenía 40 años, cortes, puñaladas, y la justicia va a investigar también a Pitti, la numeróloga. El cadáver de Romina Calvo atravesará la autopsia y el juez Bonano pone el foco en la empresaria mencionada en la carta del asesino. El asesino es Walter Humberto Verón, registrado como carnicero en el sistema impositivo. Mira. Permanece internado en el hospital Vélez Arfil y, por supuesto, detenido. El cuchillo que usó, efectivamente, fue un cuchillo de carnicero con el típico mango blanco, el cuchillo sí, grande. Sí, sí. El femicida dejó una carta. Este hombre, de 56 años, quiso suicidarse, ahora está internado grave, pero dejó una carta en la cual dice: estoy muy cansado de toda esta injusticia que estoy pasando con esta Romina, no la aguanto más, me recagó siempre con todo. Es Joaquín Ferreira de Luis Badalá, otro de los romances recordados de Moria. Bueno, ya está disponible en Netflix y en Diario de Cultura tenés el tráiler también para verlo. Y otra cosa que veo es que empieza hoy la Feria del Libro Raro y Curioso. Mirá. Que es muy linda para visitar. Esto es gratis en el Centro Cultural Recoleta, hoy, mañana y pasado, con charlas, talleres, libros raros, curiosos. Un lindo paseo bajo techo, además, claro, porque va a estar llovinando. ¿Qué más nos dicen?
1: Acá en el 1144-000-590 dice: buen día, quiero opinar sobre la inflación. Los jubilados somos más que indigentes, con la mínima que no llega ni a los 500.000 pesos después de los aumentos que vos dijiste, Daniel. Saludos cordiales de Oberá Misiones, Carmen Sanders.
0: Jorge Aquino, desde Lomas de Zamora, dice: nuevos videos comprometen a Insaurralde, que nos gobernó acá en el municipio, y a Jessica Sirio, pero la justicia no actúa contra ellos. Es una vergüenza. ¿Quién los protege? Se pregunta Jorge Aquino desde Lomas de Zamora.
1: Nosotros acá en San Juan, soy trabajador de viña, dice, estamos en blanco, yo cobro 640 mil pesos por mes. ¿Qué podemos hacer con ese sueldo, Roberto, de 9 de julio de San Juan?
0: María Rosa Fayoli desde Villalugano, acá en la capital, dice: ¿es la madre o es la abuela? ¿Cómo lo va a criar? ¿Fue madre a los 62? ¿Va a tener 75 cuando la chica todavía no sea adolescente? Es un récord, todos hablan de ella, pero me parece muy egoísta, opina María Rosa Fayoli de Villa Lugano.
1: Alejandra de la Plata con dos temas. Dice: a mi entender, madre sí, abuela no. Y con respecto al señor jubilado del IPC, que se asesore, dice, porque para mí hay algo que tiene ahí un error, porque debe lograr algún tipo de retroactivo o algo.
0: O sea, está cobrando menos de lo que le corresponde, 285 mil pesos. Diego Arnero, nuestro brillante operador, me da un dato espectacular. Dice: su esposa... hace 6 años tuvieron a la nena y la esposa tenía 40. ¿Sabés qué le dijo el médico?
1: No.
0: Le dijo: sos una madre geronte.
1: ¿Cómo va?
0: A los 40 y ahora a los 62. Yo no sé si está cambiando todo muy rápidamente, que a los 62 ahora ha podido ser madre esta mujer en San Nicolás. Pero mirá vos, la tildó de madre geronte a los 40. Hoy en día ya es normal tener un hijo a los 40 y pico.
1: Y más hoy por hoy también los informes cada día dicen que hay más perros que... Lo dijo la viceministra de Educación otro día, que hay más perros en la ciudad de Buenos Aires que chicos menores de 10 años.
0: Las mujeres postergan la maternidad, claramente. Bueno, y esto no fue hace mucho, porque la hija de Diego tiene 6 años. Claro. Bueno, hay una enorme cantidad de llamados, enseguida seguimos, pero vamos a los jubilados. Ahora vamos a bailar la ronda del... Calendario de pagos de este viernes 14. Hoy cobran jubilaciones y pensiones que no superen la mínima, con DNI terminado en 4. Se termina el pago de pensiones no contributivas para los documentos terminados en 8 y 9. Asignación universal y familiar por hijo para DNI en 4. Asignación por prenatal para los documentos concluidos en 6 y 7. Y asignación por embarazo para las que tienen documentos terminados en 4. 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
1: 5 de la mañana, 55 minutos en todo el país. Cielo cubierto en la ciudad de Buenos Aires, con alguna que otra llovizna dando vuelta. 11.1 la temperatura, mínima de 10, máxima de 13. Va a estar durante todo el día cubierto, así que no lave la ropa ni espere ver el sol. Si tentó a la suerte, y todo tiene que ver con todo, en la Nacional de anoche fue para el 6.052. ¿Qué es el 52? Madre e hijo, mire usted.
0: Justo.
1: En la provincia de Buenos Aires fue para el 2.225, el 25 es la gallina. En Córdoba, 3.203, el 03 es Ancono. En Santa Fe.

0: 1896, el 96 es el marido. En Entre Ríos fue para el 9720, al 20 la fiesta, y en Corrientes 8361 las escopetas, para finalmente terminar con Montevideo, que fue para el 486, el 86 el humo.
1: Llovizna en Buenos Aires, 11.1 la temperatura, máxima 13, todo el fin de largo, así, muy gris y con lluvias mañana a la tarde y a la noche y el domingo a la mañana. Hoy, 14 sí. de agosto, se recuerda que cumpliría 88 años porque nació un día como hoy Darrell Dash Croft. ¿Quién es? El del dúo Seals and Croft.
0: Mira vos. 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
1: 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Bellísimas canciones, así este dúo Seals and Croft. El Darrell Dash Croft falleció este año, el 25 de marzo de este año. Hoy es el día del cerealista, para estrechar relaciones, para fomentar la amistad y camaradería entre los miembros del sector. Feliz día para todos los cerealistas. Y otro que nació un día como hoy y que integró un grupo estupendo de Estados Unidos es David Crosby. ¿Te acordás de Crosby, Still, Nash and Young? Sí. Música country de primer nivel. David Crosby hoy cumpliría 85 años, pero falleció en 2023. Hoy es el día de Quilmes, o de los Quilmes, en recuerdo del año 1812, cuando el primer triunvirato declaró libre a este pueblo indígena. Es un día en el que se revalorizan las costumbres, la historia de este pueblo, que vivía en los valles calchaquíes, pueblo precolombino. Llegaron a crear las primeras ciudades prehispánicas de la Argentina. No dejen de visitar en la actual provincia de Tucumán, las sí. ruinas de los Quilmes, que son fenomenales, un lugar hermoso para visitar. Un día como hoy nacía también Sebastián.
2: Movidito, movidito,
1: el 14 de agosto de 1953, hoy cumpliría 73 años, Sebastián, le decían el monstruo cordobés, gran ídolo del cuarteto, que falleció en 2017. Hoy es el Día Mundial del Lagarto.
0: Mira,
1: para concientizar sobre este animal que está en vías de extinción, según recuerda Diana Montanari en las efemérides que publica y difunde en la página de Diana. Un día como hoy, en 1874, en Chubut se fundó la localidad de Gaiman, que en tehuelche significa piedra de afilar, a solo 15 kilómetros de Trelew. Tenemos mucha audiencia en esa zona.
0: Sí,
1: saludos. Un día como hoy moría Rodolfo Bebán en 2022, hace 4 años, el gran actor y director de enorme trayectoria en cine, teatro y televisión. Y entre los cumpleaños, hoy se destaca una voz privilegiada, la señora Sarah Brightman. Una maravillosa cantante, soprano, actriz, bailarina, directora de orquesta, timbre agudo, soprano ligera. Fue la esposa de Andrew Lloyd Webber. Después se separaron y empezó a trabajar con otro productor. Es un fenómeno. Ha cantado ya en 12 idiomas, ha recibido 180 discos de oro y platino en 38 países. Hoy cumple 66 años Sarah Brightman. Gustavo Alfaro, el exfutbolista y entrenador, y cumple 64 años. Sebastián Ortega, el productor, el hijo de Palito, cumple 53. Carolina Amoroso, la periodista, cumple 41. También tenés a Mila Kunis, la actriz, que cumple 43. Catherine Bell, la actriz, 58. Halle Berry, la hermosa actriz, cumple 60. Wim Wenders, 81. Y Steve Martin, 80. Y cerramos con el cumple de Franco Mastantuono. Mirá, el pibe cumple 19. Acaba de llegar a Florencia, va a jugar en la Fiorentina, préstamo del Real Madrid. Y el cierre de los cumples con el Rally Barrio Nuevo.
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1: Feliz cumple para este enorme cantante y compositor, nacido en Frías, Santiago del Estero, radicado en Córdoba, con el top de las 6 de la mañana. Hoy decidimos hacer las tapas en el comienzo de las 6 porque no tenemos a Alejandro Canepa, que está de viaje para Venado Tuerto. Si puede, para en la ruta y llama a
0: Salud. Comenta, ¿cómo está?
1: Pero entonces, a las 6, el nuevo resumen de los principales temas, así en unos poquitos minutos, a través de las portadas de los diarios. Clarín titula, se cortó la tendencia a la baja, la inflación de julio subió 2,1%. El rubro que más aumentó fue recreación y cultura con un 5%. El tema de la inflación es prácticamente el principal en todas las portadas.
0: Claramente.
1: La foto que le dedica una amplia porción de la tapa de Clarín.
0: Sí.
1: Los nuevos videos que comprometen a Insaurralde. Y muestra el antes y después. Imágenes del vestidor con fajos de dólares y después ya vacíos, cuando habían limpiado la casa, la mansión de Insaurralde. Videos claramente tomados por Jessica Sirio en el momento en que se estaban por separar, en el año 2023.

0: actividad, buscan canalizar parte de los casi 6.000 millones de dólares disponibles en los bancos. La foto es para Mabel. Mabel, ¿quién es? Esta madre de 62 años y lo titula: bate un récord nacional y reabre un debate. La inflación subió 2,1% en julio y cortó una racha. Primer paso para un acuerdo entre el PRO y el mileísmo. Y finalmente el último título: nuevos videos comprometen a Insaurralde y a Cirio.
1: Diario Popular, principal título: la inflación de julio trepó al 2,1%, lleva 33,8 en 12 meses. La foto principal de tapa en Popular es Quinteros. Chau, Quinteros. Independiente lo echó. Los candidatos a reemplazarlo, dice Popular, son Rubén Insúa, Omar de Felipe y Ricardo Gareca. También titula Diario Popular: horror en Villa Devoto. Asesinó a su esposa con un cuchillazo en el cuello, intentó suicidarse. Y muestra los chats entre la víctima y Piti, la numeróloga. Y también titula Diario Popular: fue madre a los 62 años. El bebé pesó 2,750 kilos, es el récord en la historia argentina.
0: Crónica tiene en su tapa una foto muy grande de una persona comprando en supermercado con el changuito en medio de las góndolas. Dice: la inflación de julio fue del 2,1%, acumuló 33,8 en 12 meses. El otro título: después de 2 años sin acuerdo, la UOM logró firmar la paritaria. Conmoción por un femicidio en Villa Devoto, la vinculación con Piti la neuróloga, numeróloga. Piti la numeróloga, no neuróloga. Mabel dio a luz 62 años y esto es histórico, lo destacado de Crónica.
1: Página 12 titula En caída libre, muestra un avión de Flybondi como si se estuviera precipitando hacia la tierra y dice: la justicia embargó las cuentas de Flybondi por una deuda de 1.500 millones de pesos. La compañía no vuela, no paga sueldos, pero sigue vendiendo pasajes y el gobierno mira para otro lado, dice Página. Un título más, las bases de la unidad, la cumbre Kirchner-Kicillof-Massa con gobernadores acordó defender las PASO, ampliar la coalición y evitar desdoblamientos electorales, títulos de Página.
0: Ámbito financiero, 3 temas que se entrelazan. Dice: el mercado mira más el termómetro de la paciencia nacional que las tasas del Fed. La inflación volvió a superar el 2% en julio y ya acumula casi 20% en lo que va del año. Y con respecto a Caputo sobre la morosidad en las familias, dijo: no hay que confundir la empatía con las políticas públicas.
1: El cronista titula: habrá más oferta de créditos en dólares para empresas. Los bancos podrán prestar hasta 15% de los depósitos. El Banco Central flexibilizó las condiciones, pero mantiene normas prudenciales.
0: Olé, en este caso, un título muy grande, Independiente y San Lorenzo, grandes quilombos. En el rojo echaron a Quinteros e Irán por Insúa o de Felipe. La barra del ciclón apretó al plantel en el nuevo gasómetro y exigió una lista de jugadores que se quieran ir.
1: Muy bien, estamos a las 6:04 en primera hora hasta las 7 por Continental.
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1: Recordamos que Alejandro está viajando para Venado Tuerto, si puede, para un ratito, y salimos al aire, nos cuenta cómo está la ruta y todo lo que va a hacer en Venado Tuerto. ¿Cómo está? ¿Hay niebla hoy? No.
0: En algunos lugares hay bancos de niebla, por ejemplo, hacia donde va el señor Canepa, por supuesto, hay niebla entre Rosario y Buenos Aires, y hay niebla entre Rosario y Córdoba. Después vuelve a repetirse esto a la altura de Corrientes, sobre todo en el centro de la provincia de Corrientes, en parte de Tucumán, y recuerden que Misiones, una parte de Misiones, va a estar bajo alerta meteorológica por tormentas. Pero también hay bancos de niebla entre Corrientes y Misiones.
1: Bueno, se vienen días nublados con probabilidad de lluvias. La verdad que está horrible. La humedad va a seguir muy presente en la zona de la ciudad y la provincia de Buenos Aires. Se va a mantener muy nuboso. En este momento, como estamos en el comienzo de las 6 de la mañana, 6:05.
0: 11.1 la temperatura, 11.1 la temperatura, humedad 85%, presión subió un poquito, 1021.8 hectopascales, viento del este ahora a 8 kilómetros por hora, cubierto con llovizna en la hora anterior, nos dice el Servicio Meteorológico Nacional, mínima de 10, máxima de 13 grados para este viernes. Mañana sábado, atención, se espera nublado durante toda la mañana, lluvias aisladas por la tarde ya, atención, lluvias. Mañana sábado y el domingo amaneceríamos con neblina. Acaba de actualizarse, acaba de actualizarse. En este preciso instante, para este viernes, ahora el servicio está anticipando llovizna por la mañana, nublado a partir del mediodía y la noche. Mañana sábado, hoy.
1: Hoy llovizna.
0: Llovizna por la mañana, ajá, lo acabo de actualizar.
1: En un rato.
0: Exactamente. Bien. Mañana sábado amanecemos con el día nublado, pero ya a la tarde lluvias aisladas. Aumenta, ajá, la probabilidad de mañana sábado.
1: El domingo día del niño, ¿cómo viene?
0: Ahí cambió. Neblinas por la mañana y cielo mayormente nublado por la tarde.

0: sin lluvias en principio el día domingo. Así que bueno, acabo de actualizarse. Las temperaturas más o menos de promedio, entre 10 y 13 la mínima y la máxima de 16. El domingo 18 de máxima.
1: Veo que sábado y domingo las mínimas 13, las máximas, como decís, de 16 a 18. O sea, menos frío durante sábado y domingo. Y el lunes feriado en honor al general San Martín, ¿cómo va a estar?
0: Cielo mayormente nublado, a nublado, mínima 11, máxima 15 grados. Atención, el martes, lluvias aisladas todo el día. Horrible. Todo el día, el martes horrible. El miércoles, lluvias aisladas todo el día. Y el jueves, cielo parcialmente nublado. Esto acaba de actualizarse, por eso, bueno, ha cambiado.
1: Y empeoró el pronóstico.
0: Y empeoró considerablemente.
1: O sea, va a llover casi todos los días, salvo el domingo, que estaría horrible, pero no llovería.
0: Olvídese el sol hasta septiembre, octubre, a esta altura.
1: Impresionante. Venimos impresionante. Días muy feos, con muy poco sol, hay que buscar actividades bajo techo. En cuanto al país, hoy el Paso Cristo Redentor en Mendoza cumple un mes cerrado. Hay miles de camiones varados, pero hay alertas por nevadas en las altas cumbres, en la cordillera. O sea que las cámaras empresarias del transporte piden reabrirlo, pero las autoridades dicen, estamos monitoreando la situación varias veces por día y es imposible reabrirlo. Porque sería peligrosísimo con las nevadas. ¿Qué pronóstico tenemos en esa zona?
0: Tenemos, atención, tenemos alerta meteorológico casualmente. A ver, de promedio más o menos la temperatura, lo que sería en la zona de Cuyo, es de 3-4, parcialmente nublado, máxima de 14. Pero hay alerta meteorológico en parte de San Juan, parte de Mendoza y parte de Neuquén. Siempre estamos hablando de la parte cordillerana, ¿no? Y después vuelve a repetirse una alerta meteorológico en la zona de Posadas, exactamente. Posadas, ahí tenemos el Dorado, Monte Carlo, ahí tenemos este alerta meteorológico, pero por lluvias en Misiones.
1: Bueno, en cuanto al tránsito, está muy bravo porque se patina mucho, está el asfalto mojado. Dos datos. Para las distintas provincias, sí, ya que tenemos la cadena continental tan federal, la UTA postergó el paro de colectivos previsto para hoy. El conflicto sigue entre el gremio y las empresas. Por supuesto, el gremio pide mejores salarios, las empresas piden más subsidios al Estado. El gobierno podría dictar la conciliación obligatoria, todavía no la dictó, pero la UTA hoy no hace paro. Funcionan normalmente los colectivos en todo el país, pero hay amenaza de paro. El otro dato es que el ferrocarril Mitre, no el tren Mitre como están titulando algunos portales, no es un tren. El ferrocarril Mitre tiene 30 trenes. No es el tren Mitre, es el ferrocarril Mitre. Va a estar interrumpido todo el fin de semana largo, sábado, domingo y lunes, por obras de renovación de vías. Así que van a llegar solamente los trenes hasta Belgrano R. Esto está bien que lo hagan el fin de semana, pero va a afectar a miles de personas. ¿Ahora cómo estamos?
0: A esta hora, con respecto a la circulación, se liberó el accidente que estaba en Constitución y General Paz. Buena circulación por Panamericana, poco tránsito, sorprende. No es así en el caso del acceso oeste. Muy cargado desde Camino del Buen Aire hasta prácticamente llegar a Liniers. También muy cargado a General Paz entre Delepiane y Liniers, mano al Río de la Plata. Empieza a cargarse también Puente La Noria y también ya se liberó la bajada de ahí de Avenida Autopista La Plata Buenos Aires en Avenida Huergo, ya está liberado, así que bueno, buena circulación. La buena noticia, sin accidentes.
1: Bueno, completísimo los servicios. Enseguida te resumimos lo principal de la economía, que hay noticias muy importantes para vos que te levantaste recién, de la política que se ha puesto a full con estas reuniones, del oficialismo por un lado, de la oposición por el otro. Enseguida vamos a resumirte de nuevo los temas judiciales que están a full, sobre todo con los nuevos videos que han aparecido en la mansión de Insaurralde, videos aparentemente tomados por Jessica Sirio, pero presentados ante la justicia por la Fundación Apolo. En el ámbito policial, que por supuesto está toda la investigación del femicidio en Villa Devoto y del caso que más está dando que hablar hoy, la mujer que fue madre a los 62 años, que bate un récord nacional y que reabre todo un debate. Pero antes del resumen, vamos a escucharlos, porque ustedes toman la palabra en este WhatsApp.
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2: Buen día, equipazo. José Parisi de Matadero City, como siempre. Qué cosa de loco la raza política nuestra, loco, ¿eh? Se extinguieron los dinosaurios y esto no. Mamita querida, cómo la juntan y cómo se embrollan con el pueblo. Les mando un abrazo enorme, que tengan una hermosa jornada y nada, que gane Chicago el clásico. Abrazote.
1: Bueno, gracias, José. Silvana Melillo de Banfield, acá en el sur del conurbano, sobre el tema de la madre a los 62, dice, yo estoy a favor. era el gran sueño de su vida, el gran objetivo, y me parece que va a ser una excelente madre pese a la edad. La opinión de Silvana Melillo de Banfield.
0: Por acá, Fernando el Carnicero de Junín dice, escucho que están hablando de clima, les cuento acá muchísima niebla, no se ve casi nada en Junín, mucha humedad y ayer estuvo lloviendo, mucho frío también en toda la ciudad, y como siempre los escucho, Fernando el Carnicero de Junín.
1: Eduardo Veraza nos informa desde Alberti, atención con esto, es una noticia importante. Embragado, el Consejo Deliberante derogó los convenios con la entidad que operaba los peajes, las cámaras. Mira. Se traica la entidad que operaba los radares en la Ruta 5, sin estar habilitada judicialmente. Por eso el Consejo Deliberante derogó los convenios. Por tanto, los radares deben ser retirados. Hay tres radares en Bragado, uno a la entrada, uno frente a la ciudad y otro a la salida. Aunque la ciudad está a 5 kilómetros de la Ruta 5, era muy raro que un municipio cobrara en una ruta nacional, era ilegal lo que estaba haciendo esta entidad.
0: Qué raro.
1: Se trae que entonces el Consejo Deliberante de Bragado acaba de derogar los convenios, tienen que retirar los radares. Muchas gracias, Eduardo Veraza, por la información.
0: Por acá, Fernando Figueroa de Mar del Plata, bueno, muchos halagos para vos, dice, gracias. Me pregunto con respecto al tema Kicillof, dice, ¿en serio se va a presentar como presidente? ¿Alguien me puede decir cuáles serían los beneficios de la patria si este señor es elegido como presidente? Nos dice Fernando Figueroa desde Mar del Plata.
1: Bueno, buen fin de semana. Todas las opiniones, como siempre, con pluralismo y respeto, en el 1144-000-590, donde escuchamos a quienes nos escuchan.
3: Hola, Continental.
1: Hola.
3: Qué buena noticia que le van a sacar a los presos todos los celulares. Muy bien, excelente noticia. Bueno, chicos, les dejo muchos besos, muchos abrazos, un buen fin de semana largo. Soy Estela, vivo en Almagro, 124.
1: Gracias, Estela, desde Almagro, muy bien. Acá en la ciudad de Buenos Aires, bajo la llovizna, con 11.1 de temperatura, nos metemos de nuevo en los temas principales de esta jornada de viernes. Y hoy los temas principales empiezan por la economía, empezando por la inflación, pero hay varias noticias económicas muy importantes. La inflación de julio, te reiteramos, para vos que te levantás recién, 2,1%, con lo cual se cortó la tendencia a la desaceleración. Veníamos de 3 meses en que se desaceleraba, veníamos del 1,9, en julio subió 2,1%, el rubro que más aumentó fue recreación y cultura en plenas vacaciones de invierno, con un 5%. Caputo, el ministro de Economía, defendió el proceso de desaceleración y habló del contexto internacional que ha generado aumento del petróleo por la guerra en Irán, con lo cual hubo aumentos de inflación en gran parte del mundo. En 12 meses la inflación fue del 33,8% y en los 7 primeros meses del año 19,3%. En el IPC núcleo, que es el más importante porque es el que no contempla los precios estacionales, el alza fue del 1,8%. Y allí lo que más aumentó fue los alquileres de viviendas. Pero en la general, te repito, lo que más aumentó, recreación y cultura, 5%. Segundo, restaurantes y hoteles, 2,8, típico también en plenas vacaciones de invierno. Te aumentan los hoteles, te aumentan los restaurantes. Lógico. ¿Qué es lo que más ayudó a bajar el promedio? La ropa y el calzado, que no solo no subieron, sino que bajaron 1,3%. En el contexto que venimos hablando siempre de mucha importación de ropa y de que hace varios meses que las textiles argentinas están bajando los precios para tratar de vender y competir. Y otro rubro que subió menos del 2,1 fue bebidas alcohólicas y tabaco, que tuvo un 1,5% de crecimiento. Pero se cortó la desaceleración, fue del 2,1. Con esto, una familia tipo necesita 1.560.000 pesos para no ser pobre. Es la canasta básica total para una familia de un hombre de 35 años, una mujer de 31, una hija de 8 y un hijo de 6. Para la misma familia, la canasta básica alimentaria, o sea, la línea de indigencia, quedó en 708.000 pesos. Y el economista Aldo Abraham, consultado ayer a la tarde acá en Radio Continental, atribuyó el 2,1 a causas estacionales por las vacaciones de invierno. Escucha.
4: Los junios tienen menos inflación, varía menos el índice de precios que en mayo y el mes anterior y que julio, ¿no? Sobre todo que julio, porque en julio se da algo que es que vienen las vacaciones, ¿no? Sí. Y eso lo que hace es estar un fuerte incremento en todo aquello que tenga que ver con transporte, hoteles, entretenimientos, y eso fue lo que mayormente generó el fuerte aumento que vimos, o el aumento en los precios de 2,1%.
1: Con los Hollis de fondo, Aldo Abraham y su opinión sobre este aumento de la inflación. Segundo gran anuncio económico que está en la portada de casi todos los diarios. Flexibiliza el gobierno el crédito en dólares para las empresas. Es para reactivar la economía, el anuncio es del Banco Central, amplía la posibilidad de financiamiento en dólares, pero pone un límite del 15% de los depósitos que tiene cada banco. O sea que si un banco tiene 100 millones de dólares depositados, puede prestar 15 millones. Flexibilizan el crédito en dólares a las empresas, no a particulares.
5: Claro.
1: A las empresas para impulsar la actividad económica. Desde ahora habrá más oferta de créditos en dólares para que las empresas importen maquinaria para lo que lo necesiten. Es una flexibilización. Los bancos pueden prestar hasta el 15% de los depósitos, según anunció el Central. Tercer título económico del día, que también está en casi todas las portadas. Sí. Se anunció la mayor inversión privada de la historia argentina. La anunció, la presentó YPF, es para exportar gas de Vaca Muerta. Se presentaron ante el RIGI con un proyecto por 51.000 millones de dólares, que prevé buques de licuefacción de gas, exportaciones por 10.000 millones de dólares por año y creación de 40.000 empleos. Ojalá que esto avance pronto, sobre todo por los empleos, más allá de por los importantísimos ingresos en dólares que tendría la República Argentina con este proyecto impulsado por YPF, que solicita la adhesión al RIGI para invertir 51.000 millones de dólares, la mayor inversión privada de la historia. El tema de la mora, el tema de las deudas de las familias. Habló el ministro, sí, Caputo, volvió a decir que es una cuestión entre privados, pero por primera vez se diferenció un poco, porque dijo que le vienen pidiendo a los bancos, y sobre todo a las billeteras privadas que cobran el interés más alto, que tengan consideración y flexibilidad. Escucha.
6: Respecto a lo de la mora, a ver, nosotros nos hemos ocupado y preocupado desde el día uno, casi diría desde el día menos uno, porque ya desde antes de que esto pasara nos juntábamos con los bancos, les decía, si están prestando a una tasa de por ahí del 8% mensual y los sueldos crecen al 2,5%, va a estar bravo. Y después lo fuimos siguiendo siempre muy de cerca este tema, porque como digo, nos vimos venir que era un tema que podía pasar. Y cuando empezó a pasar, nos juntamos muchas veces con los bancos y la verdad es que les pedimos flexibilidad en esto, que hicieran algo razonable, que tuvieran consideración, y debo decir que la tuvieron. La verdad que la reacción de los bancos fue muy positiva.
1: Más o menos positiva. Creo que debieran ayudar bastante más a los endeudados, sobre todo porque las tasas de interés las tienen altísimas los bancos, pero sobre todo las billeteras privadas, las billeteras virtuales. Las tasas, como venimos diciendo, para el plazo fijo te pagan un 18-19%, pero te cobran un 70%, y las billeteras virtuales el doble o el triple que sí, los también, bancos.
5: Exactamente.
1: Así que si vienen trabajando y le piden flexibilidad, por ahora mucho no han logrado. En el tema sueldos, la noticia del día es la UOM, la Unión Obrera Metalúrgica, que después de 2 años sin acuerdo logró firmar la paritaria, la cerró. Una paritaria metalmecánica con un aumento salarial que es del 23,5% por 8 meses, desde ahora hasta marzo. No está mal, comparado con otros gremios, ¿no? Que tienen bastante menos aumento.
5: Claramente.
1: Y el último tema económico es una especie de enfrentamiento entre las dos principales potencias del mundo,
5: a ver,
1: Estados Unidos y China, acá en la Argentina. Habló el embajador Peter Lamela, el embajador de Estados Unidos, ante la poderosa AmCham, que es la Cámara de Empresas de Estados Unidos en la Argentina, y dijo que Huawei, la empresa china, que aparentemente estaba por firmar un convenio en Vaca Muerta, espía para el Partido Comunista Chino, y que eso puede afectar a todo Vaca Muerta. Fuertísimo lo que dijo Lamenas públicamente, el embajador. A los pocos minutos, la embajada china sacó un comunicado para responderle, y dice, lo que hace la parte estadounidense es motivado por la mentalidad de la Guerra Fría que terminó hace décadas. La sede diplomática cuestionó duramente al embajador de Estados Unidos, que piden no permitir inversiones de empresas chinas en Vaca Muerta. Lo que dice la representación china es que Estados Unidos está sembrando miedo en el mercado. Así que tremendo enfrentamiento de las dos potencias por algo tan importante como es Vaca Muerta. Recordamos cómo está la mañana y enseguida volvemos con el resto de los temas y con ustedes.
0: Recuerden que se actualizó los datos del tiempo. 11.1 la temperatura, cubierto con llovizna. Para este viernes mínima de 10, máxima de 13. Lloviznas por la mañana, nublado por la tarde. El fin de semana, sábado, amanecemos con día nublado y nuevamente lluvias aisladas por la tarde-noche. Mínima 13, máxima 16 mañana. El domingo amanecemos con neblina y por la tarde cielo mayormente nublado, mínima de 13, máxima de 18, y el lunes mayormente nublado entre 11 y 15. Martes y miércoles, lluvias.
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0: ¿Cómo te va? ¿Todo bien?
1: Bien, ¿vos?
0: Bueno, hablando de las situaciones económicas, acá también en Chivilcoy, un empleado municipal está cobrando 400.000 pesos de sueldo básico.
1: Mira.
0: Así que bueno, sabiendo que el empleado municipal es el que hace funcionar a la ciudad, ¿no es cierto? Uh-huh. Son los empleados que mantienen limpias las plazas, son los empleados que barren la calle, son los empleados que cuidan la salud de todos los ciudadanos, son todo, y pagan y ganan ese dinero. Uh-huh. Realmente una vergüenza.
1: Totalmente. Gracias por contar. Gracias.
0: Me acompañás todas las mañanas.
1: Qué bueno.
0: Soy docente, voy camino a la escuela muy tempranito.
1: Qué bueno. Bueno, un beso grande, un saludo, muchas gracias por tomar la palabra en el 11-44-000-590, donde Bruno Magallanes,
2: sí,
1: desde Suipacha y cerquita de Chivilcoy, también es Ruta 5, dice, flexibilizarán el crédito en dólares para las empresas, van a impulsar la actividad, me parece muy bien, pero que baje pronto todo esto a la gente común, que lo estamos necesitando con urgencia. Bruno Magallanes desde Suipacha.
2: Por acá, Ricky, desde Colón, Entre Ríos, deja su DNI, deja todo completo el caballero. Dice, la inflación de que da el INDEC, a mi entender, es mentirosa. Se están olvidando que aún no se aplica la fórmula que debía entrar en vigencia, sí, y no incluyen los alquileres, que dispararía esto al 4%. No le creo al presidente, no le creo a este gobierno, y además, dice, piensan tan rápido que ahora le echan las culpas a las vacaciones de invierno. La verdad que me hacen reír, dice Ricky desde Colón, Entre Ríos.
1: 11-44-000-590, todas las opiniones con absoluto plural. Desde Tres Arroyos, Paola, sí, Cisneros nos informa que este fin de semana realizan allí la Fiesta Nacional de los Artesanos.
2: Mira.
1: Dice que va a haber alfareros, ceramistas, talladores de madera, herreros, tejedoras, talabarteros en cuero, orfebres, esteros, todos los oficios de artesanos. Este fin de en Tres Arroyos, desde hoy hasta el domingo. Muchas gracias, Paola Cisneros, por anunciarlo.
2: Por acá, otro mensajito más en el 1144-000, José de Lavallol, dice, buen día, gente, así como le van a bloquear los celulares a los delincuentes que están presos, dice, a mi entender faltaría que prohíban andar de a dos en motos, dice, ajá, para que haya menos delincuentes. Por lo menos que se haga una prueba piloto, después vemos si funciona o no funciona, dice José, desde Lavallol.
1: Diego Jiménez de San Isidro dice, es una vergüenza el apriete al plantel por parte de los barrabravas de San Lorenzo en plena práctica. Hay que terminar con los barras, pero muchos políticos los protegen. Diego Jiménez de San Isidro. Bueno, a propósito del fútbol, hubo partidos anoche. Resumen de las Copas Internacionales, ¿qué pasó con Central? Carlos El Pampa Torres nos lo comenta. Adelante, Carlos.
3: Muchachos, ¿cómo andan? Abrazo, abrazo grande. Otro. Buen viernes para todos. Bueno, tuvimos Copa Libertadores ayer, se cerró la fase de ida de los octavos de final, tanto Copa Sudamericana como Libertadores. Rosario Central, ante un duro rival como Corinthians, empató 0-0 en el Gigante de Arroyito y ahora tendrá la dificultad de tener que definir todo en tierras brasileñas. Fase de octavos de final que ha tenido dificultad para los equipos argentinos, salvo Boca, me animaría a decir, que le ganó 3-1 a Recoleta y encaminó bastante la serie pensando en lo que va a ser la semana que viene. Y Independiente Rivadavia también, otro de los que obtuvo un buen resultado, pensando que empató en Brasil y va a definir todo en Mendoza. Después, los demás equipos argentinos han tenido, no digo un mal andar, porque tampoco es que han perdido, pero teniendo en cuenta que, por ejemplo, Estudiantes va a definir en tierras chilenas, que Platense lo mismo tendrá que definir en tierras chilenas frente a Coquimbo Unido, la realidad es que no han tenido una buena fase de octavos de final en cuanto a los partidos de ida. Pero bueno, todo está por escribirse, todo está por definirse la próxima semana cuando se desarrollen los partidos de vuelta.
1: Muchas gracias, Carlos. Enseguida vamos a estar con la fecha, porque esta noche empieza con Racing Banfield. Recordamos, en el ámbito judicial, la noticia que está en prácticamente todas las portadas, los nuevos videos que comprometen a Insaurralde y Jessica Sirio, son el antes y el después, porque aparecieron nuevas imágenes, aparentemente filmadas por ella, cuando ya estaban por divorciarse, en la mansión de más de 800 metros cuadrados, que muestra imágenes del vestidor. Y entonces han comparado en la justicia, y los medios lo hacen hoy, la primera imagen con los fajos de dólares, repleto el vestidor de dólares, y ahora en los nuevos videos que aparecen, que son 9, la misma zona del vestidor, pero ya vacíos. Y otros lugares de la casa espectacular de Insaurralde, que muestran, bueno, sobre todo el gimnasio.
2: Sí, exactamente.
1: El gimnasio es impresionante, un gimnasio más grande y más con más. Yo no sé si vivían dos personas, ¿para qué tanto gimnasio? Porque tremendo. Ni siquiera un gimnasio privado de los mejores de la capital tienen lo que se ve en ese gimnasio.
2: Tremendo.
1: Después un playroom, bueno, lo demás. Pero estos
2: nuevos. Las máquinas, los jueguitos electrónicos de los 80 también viven para ahí.
1: Exactamente.
2: Las maquinitas con botonitos.
1: Bueno, después retomamos, recordemos que también hubo otra novedad importante porque el juez Armela, que estaba de subrogante, justo antes de irse de la causa, ha limpiado prácticamente, sobreseído a la modelo Sofía Clerici por el tema aquel también de Insaurralde. Dice que no fue testaferro, que los $600,000 los ganó, como ella había declarado, por ser acompañante de hombres en viajes. Ella argumentó que la prostitución no paga impuestos a las ganancias, que por eso lo tenían negro, y por ahora la van a seguir investigando, pero quedó sobreseída. Bueno, 6:30 ya. Aquí están Luis del Acqua, Florencia Fossati, las noticias.
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5: Las 6:31.
6: El gobernador de Chubut cuestionó la cumbre entre el PRO y la Libertad Avanza.
5: Nacho Torres aseguró que el rejunte no tiene ningún sentido si es solo para ganar una elección.
6: El mandatario chubutense dijo que el objetivo tiene que ser lograr consensos lo suficientemente fuertes para no volver a refundar la Argentina cada 4 años.
5: Una cadena de supermercados vendió una sucursal para pagar sueldos adeudados a 1.800 empleados.
6: Se trata de Supermercados Toledo, que cuenta con sucursales, plantas de elaboración propia y hasta una sede mayorista en Mar del Plata, Necochea y Balcarce.
5: Sin embargo, la fuerte caída de consumo afectó al negocio y obligó a hacer recortes.
6: Desde la empresa aseguraron que van a hacer todo el esfuerzo posible para mantener los puestos laborales.
5: La cifra de víctimas fatales tras el terremoto en Colombia aumentó a 281 y redujeron las tareas de búsqueda de sobrevivientes.
6: El gobierno colombiano detalló que hay 3.971 heridos, 379 desaparecidos y 348 rescatados.
5: Algunos equipos de rescate continúan trabajando sobre edificaciones colapsadas.
6: Sin embargo, la posibilidad de encontrar personas con vida se reduce con el paso de las horas.
5: El pronóstico anticipa para este viernes lloviznas en la mañana, nublado el resto del día. La temperatura máxima para hoy, 13 grados.
6: Actual, 11 grados 1, cielo cubierto con llovizna.
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0: las 6:33 te recordamos, Alejandro Canepa está viajando para Venado Tuerto. Mañana va a ser el programa La Hora del Campo con vos desde acá. Exactamente. Él desde Venado Tuerto.
1: Exactamente, sí, por lo menos lo comunicó en el día de ayer acá al aire. Así que cualquier cosa, hable con Canepa,
0: viejo. Bueno, esperemos que pueda tener un buen viaje porque está complicado por la neblina.
1: Exactamente. Atención, cielo cubierto en la ciudad de Buenos Aires. Esperan lloviznas a esta hora por la mañana. Después cielo nublado, mínima 10, máxima 13. Mañana sábado, tormentas aisladas por la tarde. Mínima 13, máxima 16. El día del niño, amanecemos con neblina y cielo mayormente nublado por la tarde. Máxima 18, el día más caluroso, si se quiere, o más agradable, pero no desde no vamos a ver el sol. Uh-huh. Y el lunes, cielo mayormente nublado y nublado por la tarde. Martes y miércoles, lluvias. Con respecto a lo que se espera para Rosario, a esta hora tenemos una temperatura promedio de 8 grados, cubierta también, máxima de 13, y alguna que otra llovizna dando vuelta por ahí, y hay algo de neblina.
0: Y hay alerta por nevadas en la alta cordillera, con lo cual, lamentablemente, el paso Cristo Redentor, que está cerrado hace un mes en Mendoza, seguiría cerrado.
1: Exactamente, seguiría cerrado en esa zona. Hay alerta meteorológica que también se extiende hasta Neuquén, en este caso, sobre todo en la zona de este Bariloche. A ver, lo positivo para el turista, el tema, la persona que vive ahí, los campos que están ahí, la gente que cuida los animales, es una complicación.
0: En Bariloche está plena fiesta de la nieve, así que están disfrutando eso, los turistas.
1: Los turistas, exactamente. Siempre hay dos o tres caras de una misma moneda.
0: Los comerciantes también, porque dicen que están viniendo muchos brasileños aprovechando la
1: nevada. Dijiste esta semana que esperaban 50.000 turistas para este fin de semana, o más o menos.
0: Sí,
1: igual es un montón.
0: No este fin de, sino en general. En esos días.
1: Yo también lo había leído en algún lado.
0: Sí, pero muchísimos brasileños, aparentemente, como es habitual en Bariloche. Bueno, es horario de mercados, así que volvemos a Yael Perandones para que nos comente qué está pasando en el mercado de Hacienda. Yael.
2: El ingreso se reafirmó, seguimos con el mismo valor, 5.892 vacunos, sumando esa totalidad de 21.020 animales en 173 camiones, llegaron hoy. Y para este informe traje dos datos interesantes, porque estuve en comunicación ayer con varios profesionales, analistas del sector, y algo que me mencionaban, que me parece válido e interesante para mencionar justamente ahora, para sumar un datito más, para quienes están del otro lado, es que están analizando qué es lo que está pasando en el momento de la faena, ¿sí? Y allí nos encontramos con dos datos más interesantes. Por un lado, está disminuyendo el porcentaje de hembras en cuanto a la faena total, lo que podría llegar a ser un pequeño indicador de que los productores están tratando de reponer un poco el stock ganadero tan complicado que hemos tenido durante tantos años. Bueno, son algunos indicadores que podrían llegar a estar demostrando un poco de interés en cuanto a la reposición en los campos. Ese es el primer dato, por un lado. El otro dato es, sin ir más lejos, que ha habido un aumento, al menos en estos primeros meses del año, en cuanto al promedio del peso de faena con el que nos encontramos, aumentando algunos kilos por encima de lo que veníamos viendo, que si bien de manera internacional tal vez es un valor que sigue estando por debajo de la media, es interesante y está marcando una diferencia en cuanto al promedio que manejábamos usualmente aquí en Argentina, lo cual también indica que los productores no solo tal vez están apuntando a empezar a recomponer ese stock, reteniendo algo de vientre, sino que también cargando algunos kilos más en los animales. Así que bueno, buenas noticias para el campo, con apuestas por delante, muy buenos pronósticos para la ganadería argentina. Y bueno, algo que nos encontramos ahora en un rato, en torno a las 7:30 de la mañana, cuando empiecen a sonar las campanas y empiecen justamente los remates aquí en el mercado agroganadero de Cañuelas. Seguimos en torno a los 5 grados, una mañana, dentro de todo y pensando que estamos en invierno, agradable, sin lloviznas de momento y por ahora, que los escuchaba recién, que anticipaban algunas lloviznas. Bueno, acá por suerte todavía no las tenemos y al parecer estará de manera inestable el tiempo, sin lluvias anunciadas para hoy, pero sí, como les decía, hoy temprano en la mañana está complicado el tiempo para toda la próxima semana, así que probablemente nos encontremos con unas cuantas manos en pasarela. Bueno, este es el informe de las 6:30 de la mañana.
0: Perfecto, muchísimas gracias, Yael. Buen fin de
2: y buen fin de semana.
0: Igualmente, recordamos que La Hora del Campo, mañana de 6 a 10 con Alejandro Canepa y con Sergio Monzón. Sergio, acá sí están anunciadas lluvias para hoy, es el nuevo pronóstico.
1: Exactamente, se actualizó hace un par de minutos, reiteramos todo. 11.2 la temperatura, cielo cubierto en este momento, humedad 84%, viento del noreste nuevamente a 8 kilómetros por hora, lloviznas por esta mañana, nublado por la tarde, máxima de 13 para este viernes. Mañana sábado amanecemos con el día nublado.
0: Metir la nieve con Lugra, ¿no? Mañana allí, pese a que la nevada continúa. Y mañana Gustavo Cordera en Mar del Plata, en el Vorterix. Virus mañana en Quilmes, en el Club Re. Daniel Agostini mañana en el Teatro Coliseo Lomas de Zamora. Capanga mañana en el Club Paraguay de Córdoba. Y una recomendación muy especial: mañana celebra 20 años Mr. Kite, que es una excelente banda de un querido colega, Ricardo Carpena. Con sus muchachos hacen la música de los Beatles, pero son buenísimos. Mirá. Yo lo fui a ver hace unos 4 o 5 años, son muy buenos. Y mañana celebran 20 años, presentan un concierto en el Teatro Estela Maris de San Isidro a las 20:30. Mr. Kite, muy buena opción para mañana. Con Lucra de fondo, ¿qué más nos dicen en el 1144-000-590?
1: Buen día, creo que es egoísta ser madre de esa edad. Conozco a hijos de padres grandes y no tanto. Sé que se quejan de no haber disfrutado una infancia con sus padres jugando y falta de contención cuando fueron adolescentes. Y se recuerdo el quejoso de Hugo del Carril, dice. Sí. El hijo le reprochaba a su padre haberlo tenido tan grande y cuando ella era un anciano y no pudo compartir muchas cosas, nos dice Rosa.
0: Bueno, muchas gracias. Nuestro colega José Luis Mourazos nos informa que está en Posadas y que allí en Misiones piden a gritos que la provincia cobre asistencia en salud pública a los extranjeros, porque va mucha gente de Paraguay y de Brasil, ya que el nivel de atención es mejor en la Argentina y les resulta gratis. Gracias, José Luis, por esta información desde Misiones.
1: Por acá, al ámbito político y económico, dice: soy José de Jujuy, como muchos estamos preocupados por la situación del país, aún así, a mi entender, yo estoy conforme. Dice: ya que hubo cambios radicales en muchas situaciones y esperando que los demás cambios realizados surjan efecto y nos lleve a los ciudadanos a estar mejor de pie. Abrazo grande, dice José desde Jujuy.
0: Gracias, José, todas las opiniones. Y Marianela González desde Tapalqué nos cuenta que este domingo, 16 de agosto, se va a realizar la fiesta de la mujer campesina en la localidad de Croto, allí partido de Tapalqué. Entrada libre y gratuita, desfile de mujeres a caballo, feria de artesanos, emprendedores, visitas guiadas, talleres, juegos, venta de carnes asadas y otras comidas, espectáculos musicales este domingo en Croto, partido de Tapalqué. Muchas gracias, Marianela.
1: Por acá, buenos días, una risa la inflación, viejo, 2%, dice, 2%. ¿No ven lo que suben los boletas de luz, del gas? Dice, pues Marcelo de... Soy Marcelo de San José de Entre Ríos, siempre me lo pone y se me lo complica. Marcelo de San José de Entre Ríos, bueno, habla de... No, por supuesto, no le crea al INDEC.
0: Bueno, muy bien, todas las opiniones, faltan 5 para las 7, cuando llega el Bebo Granados, porque Fernando Carnota está con unos días de vacaciones. Ahora lo que se viene en fútbol para el fin de semana, el Pampa Carlos Torres nos lo anticipa.
3: Nos metemos ya en lo que tiene que ver con una nueva fecha del fútbol argentino, porque hoy viernes se va a estar poniendo en marcha la quinta fecha de nuestro fútbol con la participación de Racing, transmisión de Radio Continental. A partir de las 8:30 de la noche, Racing va a estar recibiendo a Banfield en el cilindro de Avellaneda, Racing que necesita revertir la imagen, siendo insultado su presidente, Diego Milito, siendo también abucheado varios de sus jugadores, necesita revertir la imagen, y bueno, qué mejor que hacerlo hoy por la noche cuando enfrente a Banfield. Además, tendremos acción a lo largo de todo el fin de semana con partidos realmente interesantes, todos transmisión de Radio Continental. Por ejemplo, San Lorenzo de Almagro, otro de los que necesita salir de la crisis, enfrentará mañana sábado 14:30 a Unión de Santa Fe en el Nuevo Gasómetro. Y tendremos el Clásico Platense, una nueva edición del Clásico de la Plata, Estudiantes frente a Gimnasia, a partir de las 16:45. También el sábado será el turno de Boca, visitando Vicente López y enfrentando a Platense con presencia de público visitante. Además, ya en lo que tiene que ver con la jornada del día domingo, River en el Monumental buscará el primer triunfo en el campeonato, recibiendo a uno de los mejores equipos como Argentinos Juniors. Eso será a partir de las 18, bueno, en algunos partidos destacados de la quinta jornada del fútbol argentino.
0: Muchas gracias, Carlos.

0: esperemos que todo sea en paz en San Lorenzo. Después de la presencia de los Barra Bravas, que apretaron a los jugadores, le pusieron un cartel que dice no perdieron un clásico, perdieron la dignidad porque haber caído ante Huracán. Así que juegan de local frente a Unión, ojalá que todo sea en paz. Vamos al chisme.
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2: A las 6 de la mañana, 57 minutos, con una temperatura de 11.2, cielo cubierto, llovinas por la mañana, nublado por la tarde, máxima de 13. Bueno, veo que se va a casar Rodrigo de Paul con Tino Stoessel. Bueno, parece que está todo mal en la familia de Tino Stoessel.
0: No lo quieren a él, ¿no?
2: En realidad, por un lado pareciera ser que no es el yerno perfecto, pero por el otro lado es el tema de la tarasca, querido amigo. Alejandro Stoessel, que es el papá de Tini,
0: manejó toda la carrera.
2: Exactamente,
0: siempre
2: le sugirió a su hija que haga una división de bienes, un prenupcial,
0: antes de casarse.
2: Porque aparentemente Tini tiene bastante más dinero que De Paul, ¿no?
0: Entonces, aunque De Paul le ha ido bien también,
2: ¿eh? No le ha ido mal, ninguno de los dos le ponen agua champú, como digo yo, ¿no? Pero bueno, lo que le ha sugerido. Bueno, a partir de ahí se armó el tole-tole, una discusión con la familia, y por supuesto no le hizo caso a la hija y todo. Todo indicaría que va a ser. Pero además de eso, pidió que otra persona se lo empiece a manejar sus cuentas. Pero que casualmente, ¿quién es el que le va a manejar las cuentas? El contador y el asesor financiero de Paul.
0: No.
2: Y ahí estalló la bronca. Así que bueno.
0: Pero dicen que están tan mal que hasta podrían no ir al casamiento.
2: Exactamente, hasta ese punto.
0: Bueno, vamos a
2: ver. Bueno, ese es el chisme del día, amigos.
0: Y sí, es fuertísimo. Vamos a los portales para irnos bien informados, como siempre. Infobae titula, libertarios y peronistas activaron las negociaciones para el año 2027 mientras el bolsillo sufre las penurias de 2026.
2: Clarín, junto a dos socios extranjeros, YPF presentó el mayor proyecto RIGI para exportar gas de vaca muerta, propone una inversión de 51 mil millones de dólares.
0: Lanación.com, La Casa y el Vestidor presentaron nuevas imágenes en la causa por enriquecimiento ilícito que tienen la mira a Insaurralde y a Jessica Sirio.
2: Perfil, la tiene Karina Milei saliendo desde el Congreso. Le Miney pidió unidad libertaria en la provincia durante la inauguración del nuevo local de la Libertad Avanza.
0: Página12.com, en caída libre, la justicia embargó las cuentas de Flybondi por una deuda de 1.500 millones de pesos.
2: Crónica, negociaciones, la UTA suspendió paro de colectivos que estaba previsto para este viernes 14 de agosto.
0: En Diario Popular, inflación, los 20 productos que más aumentaron durante julio. Lo que más aumentó fueron los productos vinculados con las salidas en vacaciones de invierno.
2: Ámbito financiero, la inflación volvió a superar el 2%, es uno de los títulos destacados, y el otro Caputo hablando de la morosidad. No hay que confundir la empatía con las políticas públicas.
0: El cronista dice, dura respuesta, China y Huawei rechazaron las acusaciones de espionaje de datos del embajador de Estados Unidos, Peter Lamelas.
2: Por su parte, Olé tiene los Bacopibe, la influencia de los jóvenes de Boca de Arruabarrena, que juega cada vez mejor.
0: Gracias, mañana recordá que está Alejandro Canepa de 6 a 10, el domingo estamos de 6 a 8 con el resumen semanal de Primera Hora. Gracias, buen fin de... Y recuerden que este día no volverá. Quien no lo viva y lo disfrute no tendrá otra oportunidad. Así que aprovecha el día. El domingo nos reencontramos de 6 a 8.
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4: 7 de la mañana.
5: Temperatura 11 grados 2, cielo cubierto con llovizna.
4: En la Argentina, si cobras menos de 1.5 millones de pesos por mes, sos pobre. Y con 700 mil pesos te consideran indigente.
5: El dato es oficial y lo dio a conocer el INDEC, tras confirmar que la canasta básica subió más que el 2,1% de inflación en julio.
4: Por Continental, el economista Aldo Abrán atribuyó la suba de julio a lo que aumentaron los precios en vacaciones de invierno.
6: Los junios tienen menos inflación, varía menos el índice de precios que en mayo y el mes anterior y que julio, ¿no? Sobre todo que julio, porque en julio se da algo que es que vienen las vacaciones, ¿no? Y eso lo que hace es que está un fuerte incremento en todo aquello que tenga que ver con transporte, hoteles, entretenimientos, y eso fue lo que mayormente generó el fuerte aumento que vimos, o el aumento de los precios de 2,1%.
5: La Libertad Avanza y el peronismo buscan fortalecer acuerdos de cara al 2027.
4: Los libertarios comenzaron a cerrar filas con el PRO para consolidar el modelo económico.
5: Por el lado del peronismo, Máximo Kirchner, Massa y Kicillof acordaron en principio defender la continuidad de las primarias.
4: Mientras tanto, desde la izquierda convocaron una marcha de la bronca para el 19 de septiembre contra el gobierno de Milei.
5: Para la diputada del Frente de Izquierda de los Trabajadores, Miriam Breckman, la gente se dio cuenta que la respuesta es por el lado de la política y hay que estar en la calle.
7: Hay 20 millones de personas en deuda.

0: De aplicación dijo que esto es sin duda otro tipo de precarización del trabajo.
1: Agregó que hay mucha gente que tiene que pagar más de 2 millones de pesos por mes a estas empresas de alquiler de auto para poder trabajar.
2: Pronóstico.
0: Lloviznas en la mañana, cielo nublado el resto del día. La temperatura máxima para hoy, 13 grados.
1: 11 grados 2 en la actual. Cielo cubierto con llovizna en la ciudad de Buenos Aires.
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0: ¿Qué dice? ¿Cómo le va? Sí, señores, acá estamos de viernes y todo el cuerpo lo sabe. Hoy, señoras y señores, sí, lo habré escuchado tantas veces. Cumple 50 años una canción que, te digo, en esa época yo, francamente, me encantaba. Me encantaba. ¿Se acuerdan del grupo ABBA, el grupo sueco? Bueno. ¿Se acuerdan de Dancing Queen?
1: Sí.
0: Hoy cumple 50 años esa canción, sí, señor.
2: Muy bien.
0: No te olvides de ponerla un poquitito, le digo a los compañeros que nos están allá cuidando desde el otro lado.
1: Pensé que era más del rock, vivo vos.
0: ¿No? Sí, era, pero esta es la segunda parte mía.
2: Ajá.
0: No, a la década de fines del 50, principios del 60, sí estaba.
1: ¿Ya estaba?
0: Y después esta me gustaba. Escucha.
2: Muy bien.

0: lindo que era.
1: Dejámoslo para después, después la volvemos a poner. Que empezar así el viernes, sí, a las 7 el programa. Dejo, dejémonos de todas las cosas que pasan, la política, la economía, gremial. No, la gente. Deja un poquito de alegría, un recreo, por favor, sí, señores.
2: Aparte siguen cantando, ya no cantan más estos chicos, ¿no?
1: No, estos chicos no cantan más. Se separaron, en un momento tuvieron tanto éxito que después ya empezaron a separarse la pareja. ¿Viste cómo es esta cosa?
2: Sí, a una chica le dio ataque de pánico, creo.
1: Sí, porque
2: después no pudieron.
1: ¿Sabes cuándo se dieron cuenta que eran famosas?
2: ¿Cuándo?
1: Porque en Suecia era muy limitada la cosa.
2: Sí.
1: En Suecia sí, lo conocían, eran buenos, pero se estaba exportando todo, la música de ellos. No se dieron cuenta. Un día llegaron a Australia y había 40.000 personas esperándolos y los tipos dijeron, ¿qué es esto?
2: A la mierda.
1: Ahí se dieron cuenta que tenían que salir a la calle.
2: Sí.
1: Cuando llegaron a Australia, 40.000 los estaban esperando. Los tipos estaban asombrados diciendo como, este éxito tenemos afuera.
3: Claro.
1: Y se dedicaron a cantar afuera, porque en Suecia, sí, vos tenés todo, tenés educación, uh-huh, salud,
2: sí, pero
1: todo, vivís cómodo, pero te matan los impuestos.
2: Aparte.
1: Claro. El 70% de lo que ganás se lo lleva el Estado.
2: No, mira que
1: después te da todo, ¿eh?
3: Sí.
1: Después te da todo. Y el tipo que afana va preso 30 años. Pero después te dan.
3: Sí.
1: La jubilación te alcanza, pagás la luz, el gas y no pasa nada. Comés, te bancás 6 meses de oscuridad, pero un frío de 20 grados bajo cero, pero tenés todo. Pero te matan. Y a ellos les cobraban el 70% de lo que ganaban.
3: Uh-huh.
1: Cuando se dieron cuenta que ganaban mucho más estando afuera, era otra historia.
3: Sí.
1: Ahí empezaron a trabajar.

0: afuera, viste, lo de siempre. Me parece lógico, además, ¿qué querés que te diga? Bueno, a ver, siendo las 7 y 7, y la gente quiere que nosotros le contemos algo. Ah, te digo, hoy hay chistes, ¿eh?
1: Ah, vamos a ver. Bien, era lo único que quería escuchar, Bebo.
0: Tengo algunos que son muy buenos.
1: Muy bien.
2: Qué bueno,
1: Bebo. Es lo que le interesa a la gente, si el Bebo tiene chistes.
0: Y además me lo hizo perder mi amigo Uberman.
1: Sí.
0: Me hizo que se me cayeran todos los papeles.
1: No.
0: La verdad que tengo que buscarlo todavía, algunos chistes.
1: Bueno,
0: que
1: se me perdieron. Tenemos igual todo el programa por delante, Bebo.
0: Sí, yo siempre lo saludo mal a Uberman. Hoy peor.
1: Ah, bueno.
0: Hoy peor.
2: Pero se lo ha ganado.
0: Ay,
2: se ha ganado el desprecio. Bueno, se ha ganado.
0: Vamos a empezar con las noticias, sí, señores. En primer lugar,
2: ¿qué
0: te dije yo de la inflación ayer, señorita Flor?
1: Sí, ¿qué me dijo? Que iba a andar en
0: 2,1.
1: Exacto.
0: 2,1.
1: Bien.
0: Bien, la inflación del 2,1 acumula 33,8 en un año. Y eso fue lo que pasó. Lo principal, la suba de todo, vacaciones, restaurantes, hoteles, todo eso aumentó mucho, especialmente en Cava. ¿Por qué? Si no, mucha gente por las vacaciones de invierno. Veremos ahora qué pasa el mes que viene. Por el otro lado, Karina Milei inauguró un local libertario para la provincia. La acompañaba Martín Beren. Bueno, después tenemos que suben los juicios por riesgo de trabajo. ¿Por qué? ¿Qué pasó con los riesgos de trabajo? Porque en los primeros 7 meses del año subieron interanual, bueno, 2%. Pero el caso de Santa Fe fue 18%.
1: Sí.
0: Veremos qué pasa con Santa Fe. Habrá que ver por qué aumentaron los litigios en la ciudad de Santa Fe. Lo vamos a averiguar hoy. La iglesia rechazó los bautismos comunitarios convocados frente al domicilio de Cristina Kirchner. Este es otro título. ¿Se acuerdan que se iba al 5 de septiembre?
2: Habían pedido, sí.
0: Habían pedido que se anotaran porque iban a bautismo. No sé, hay gente que se le ocurren estas cosas de que son muy viejas. Muy viejas. Estamos en la inteligencia artificial. Estamos satélites, los drones, todo. Y venimos con esto, qué sé yo. Bueno, cada uno que haga lo que quiera. Yo no me voy a meter con la gente, qué sé yo. Que haga lo que quiera hacer eso, que lo haga. Buscan autorizar la siembra de 50.000 hectáreas al costado de la ruta nacional. ¿No alcanza con todo el campo que hay? Digo, ¿hace falta sembrar 50.000 hectáreas
2: más
0: al costado de las rutas? No, yo pregunto, especialmente que te dejen la visual lógica, ¿no? Que no, pues no te tapen cuando estás yendo por una ruta nacional. Pero yo me preguntaba eso. Digo, ¿hace falta? ¿Qué sé yo? Mirá que hay campo en la Argentina, ¿eh? Mirá que yo empezás a agarrar el auto y no terminás nunca de ver campo.
2: No, agarrar la ruta es interminable.
0: Por eso, qué sé yo, hace falta. Nuevo video, sí señora, ayer estaban, volaban los televisores, volaban los datos, volaban los dólares. Nuevos videos de la mansión de Jessica Sirio y Martín Insaurralde. Incorporaron imágenes ayer, ustedes la podían ver, hoy se lo tengo que contar. En la mansión de San Vicente, es una mansión en serio, ¿cómo me gustaría vivir allí con una pileta de natación climatizada? ¿Te imaginas? Una temperatura ideal y te sumergís. Imagínate, Flor, te sumergís en la pileta y te relajás.
1: Ay,
0: ponés música, por eso una música linda, esta que escuchábamos acá con Ava.
1: Sí.
0: Y te tirás ahí tranquilo.
1: Qué hermoso.
0: Y flotás. Y hacés la plancha, ¿viste?
1: Me encanta.
0: Qué lindo.
1: Ay, me lo imagino así.
0: Ah, ¿te lo imaginas?
1: Así, ahora sí.
0: Mirá, imagínense usted. No, si está manejando, no, pará.
1: No,
0: se relaje mucho porque van a chocar. Si está manejando el camión, todo lo que sea, nos está escuchando, paren un poco.
2: Reposten.
0: Sí, un poquito. Pero piensen en esto. Pileta climatizada. Te metes. Hasta que te llega hasta el pecho, tampoco una pavada. Hacés la plancha y dejas así mirando el techo. Y el techo es blanco celeste, como si estuviera viendo el cielo y escucha la música. Mirá. Qué lindo. Qué bueno. Ay, Dios mío. Bueno, no importa, tienen esa mansión, tienen los dólares, que hagan su vida. Bueno, después vamos a tener a Vero con dos temas.
1: Sí.
0: Ayer, ¿te acordás que el asesinato, ese femicidio de ayer?
2: Tremendo.
1: Sí.
0: Después terminó más complicado.
2: Era pariente de Piti, la numeróloga.
0: Sí, y Piti la...
2: A ella la llamaron.
0: Y Piti, la numeróloga, claro, porque si el tipo dice, yo la maté porque ella le hizo tal cosa, le labró la cabeza, qué sé yo, la tenés que llamar.
1: Sí.
0: Y estaba hablando ayer por televisión y daba explicaciones, como el penado 14 que daba explicaciones y nunca lo entendió nadie. Pero bueno, qué sé yo, estamos ahí. Después vamos a ver que Vero nos cuente bien.
1: Se
0: trata la numeróloga, está famosa.
2: Lo
0: ¿Y por qué famosa? Vos sabés que Esto sí me sorprende. A los 62 años podés ser madre. ¿Viste? Ah, hace 62 sí. años esa mujer que sí, parió un hijo.
2: Mabel.
0: 62 años. A la Mabel de la vida. 62 ¿viste? Años.
1: Nunca perdió la fe y siempre tuvo el deseo de ser mamá y lo pudo cumplir a esa edad.
0: Ah, estaba haciendo tratamiento, obvio.
1: Sí, claro.
2: Fue fecundación. Sí,
1: no. Sí. En su vientre, pero con donación de óvulos, obviamente, no por la edad.
0: 62 años tenés que criarlo a esa edad, ¿eh?
2: Para mí.
0: Epa.
2: Ayer lo hablamos, luego a la tarde. Para mí es un error. Pero es muy personal. Mirá.
0: Es muy personal.
2: Es muy personal.
0: No podemos decir si es una rosa, es porque el deseo de ser madre es mucho más fuerte.
2: Sí.
0: Ahí no podés hablar de error. Es una pasión que vos tenés, chao, otra cosa.
2: Yo, en todo caso, lo voy a decir de esta manera. Yo creo que es un error, pero es muy personal. Si yo lo hiciera, para mí sería mi error. Después, si la demás persona, yo miraría más adelante. O sea, no miraría el momento de ser madre.
0: Está bien.
2: Miraría que a los 20 años. Yo ya tendría 82, no podría jugar fútbol con mi hijo, no podría hacer prácticamente nada. Pero bueno, también es muy personal, ¿eh?
0: Muy
2: personal.
0: Bueno, damos vuelta a la página y nos encontramos con el embajador chino que está protestando contra el embajador de Estados Unidos. ¿Por qué? Porque el embajador de Estados Unidos dijo, no puede ser que esta empresa china haga esto con lo otro, y está tratando de limitar la influencia de una empresa china en la República Argentina que no pueda entrar en algún negocio. Y ayer el que dio un paso adelante, yo creo que ahora está un poco oscurecido el tema de los nuevos que quieren ser candidatos a presidente. Porque se abroqueló, por un lado el peronismo, kirchnerismo, etcétera, y por el otro lado la Libertad Avanza con el PRO. Cuando tenés esos dos bloques de los dos lados, está bien, Daniel Haddad tiene idea. Presentó un documento de Sarmiento y San Martín, los dos que tendrían que haber sido amigos. Fue mucha gente, estaba desde Arturo Puig hasta Juan Leirado, estaba en la doble, a 50 metros había dirigentes políticos, jueces, que lo fueron a saludar a Dar. Él se está tirando, está mirando a ver si hay. ¿Viste cuando vos estás probando a ver si hay agua en la pileta?
2: Sí, eso es.
0: Claro, todavía no se tiró. Están probando, hay agua.
2: Está bien.
0: Está mirando.
2: Ve que hay un poquito de agua, pero no sabemos si alcanza.
0: O sea, yo creo que todavía hay muy poca agua.
2: Claro, eso.
0: No, yo creo que vos no me tiraría, y menos de cabeza. Menos de cabeza, porque vos sabés lo que pasa con estas cosas. En fin, dicho y hecho, frente a este resumen sucinto, resumido.
1: Bien.
0: Adecuado a las circunstancias y todo esto, yo te diría lo siguiente. Tigre,
2: sí.
0: Contame un poco qué pasa en el otro mundo.
2: Bueno, Bebo, querés saber de deportes, vamos a hablar de deportes. Ayer hubo fútbol, hoy hay fútbol. Hoy arranca la fecha, pero ayer jugó Rosario Central por Copa Libertadores, empató con Corinthians 0-0. Definen en San Pablo la semana que viene, nunca es fácil.
0: No.
2: Yo diría más bien es bastante complicado, no. Pero bueno, vamos a ver. Central tiene a Di María, Central tiene...
0: ¿Cómo nos cuesta hacer goles a
2: sí,
0: todos?
2: Sí. Ha costado. De hecho, ayer fue una jornada donde se jugaron dos partidos por Copa. Uno salió 0-0 y el otro salió 1-1. El empate de Mirasol y Liga Deportiva Universitaria de Quito. Después, en cuanto a Copa Sudamericana, no hubo presencia argentina. Ganó el Santos, empató Vasco da Gama con Olimpia. Y Cienciano... vapuleó a Botafogo 6-1. Cienciano juega
0: a la altura.
2: Cienciano juega en altura.
0: Ahora, ¿cómo das vuelta un 6-1?
2: No, entregate. No. Ya está. Después lo da vuelta.
0: ¿De qué te
2: me carpetean. Pero yo creo que no hay manera, pero bueno, veremos. Cienciano, recordemos que alguna vez ganara la Copa Sudamericana a River, al River de Pellegrini, ganándole la final en Perú 1-0. Hoy arranca la segunda fecha, Bebo.
0: Muy bien.
2: No vamos a tener prueba porque no lo tenemos a Fernando hasta el lunes. Pero...
0: No lo tenemos. Hacemos pro de nosotros. Che, chicos, quiero darles una buena noticia.
2: A ver.
0: A pesar de Uberman,
2: sí.
0: A pesar de todas las cosas que me hizo, acabo de encontrar los chistes.
2: Vamos, para vos, que quisiste.
0: Albricias y recorcholis. Hemos encontrado los chistes. A pesar de todos los que operan contra nosotros. Me gusta la palabra operan.
1: Operan
0: contra nosotros.
1: Muy bien,
0: nosotros
2: sigan operando.
0: Resistiremos.
1: Muy bien.
2: Sigan operando.
0: Che, hablando de resistir. ¿No le gustó aquella canción española que decía Resistiré? Era linda.
2: Yo escuché tantas versiones de esa canción.
1: La novela.
0: La película, ¿te acordás? Una película de Almodóvar era.
1: Ah.
0: Y terminaba con ellos cantando en un auto. Resistiré.
2: Me volveré de hierro para endurecer la piel.
0: Vos sabés que la gente que está al lado tuyo no te cree. Porque hoy estaba desayunando y aparece Aurora. Entonces digo, Aurora, ¿termina de hacer esto? Sí, me dijo. Che, me dice que el el programa me está saliendo bien. Me dice, ¿sabes lo que me dijo?
2: ¿Qué?
0: ¿Cómo le mienten?
2: No, Aurora. Ay, qué mal. Aurora, ¿por qué opina Aurora? No hay que opinar de todo.
1: Yo le voy a dar una buena noticia a Aurora y una buena noticia a todos los oyentes, Bebo.
0: A ver.
1: Porque además de viernes de chistes, hoy es viernes regalón.
0: Bien.
1: Ah, ahí está. 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
0: 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Viste que yo hasta yo me la aprendí.
1: Muy bien.
0: Muy bien. Bueno, había dos jubilados.
2: Sí, arrancamos temprano.
0: Vamos a empezar tranquilo. Dos jubilados hablando y dice, qué barbaridad, dice, el frío, no me puedo contener con el frío. ¿Cómo no? No, no me puedo contener con el frío. No, la estufa no me funciona, esto, lo otro. Dice, no, yo me caliento fácil. ¿Cómo te calentas fácil? No, si me sale... Te digo, ¿qué querés que te diga? Pero sé que yo me caliento fácil. Pero ¿cómo, qué haces para calentarte fácil?
1: Claro.
0: Empiezo a mirar la boleta de luz.
1: Sí, sí. Bueno, sutil. Sutil,
0: es una
1: pero
0: forma de
1: calentarse
0: como cualquier otra.
2: Sí, y tal vez más que cualquiera. O sea, veo que escucho, le escuchaba a Flor ahí con todos los maravillosos premios que tiene. Y yo digo, ¿hace cuánto que no espero el fin de semana ilusionado para salir? O sea, ya, digamos, ha pasado cuando era más joven. Sí. Esa frase, es viernes y tu cuerpo lo sabe. Sí, mi cuerpo lo sabe, porque se quiere ir a dormir a las 7 de la tarde.
0: Y bueno, yo dormí
2: a taparme
0: por
2: hasta
0: eso estoy
2: hasta los ojos.
0: Pará, yo estoy pila hoy mierda, porque dormí bien.
2: Bien.
0: La verdad, se reconoce, 8:30 de la noche estaba durmiendo.
2: Qué bien.
0: Se dormí 8 horas y media, así, pim, pim. Me levanté a hacer alguna necesidad, pero después seguía durmiendo. Y cuando yo duermo bien, aguantate. Porque vengo mucha pila, ¿viste? Me paso de rosca. Toda la vida
1: lo sabremos.
0: Toda la vida me pasó. Por eso sí. Chachi me mandaba a laburar todo el tiempo. Porque no me aguantaba.
1: Qué buena estrategia.
0: Estaba
1: insoportable,
0: ¿viste? No. Bueno, che, no contamos la gente cómo se puede, qué está haciendo, qué está pasando.
1: También, cómo tiene que salir de casa.
0: Exacto.
1: Bueno, actualizamos entonces hasta ahora 7:21. ¿Cómo tenés que salir de casa hoy? La temperatura actual en la ciudad de Buenos Aires, 11 grados 5 décimas. El cielo está cubierto. Lloviznas en la mañana. ¿A vos te tocó con lluvia para venir?
0: Ayer a la tarde no, pero vi que llovizno.
1: Y hoy a la mañana también estaba lloviznando, ¿eh? Y así va a seguir por el resto de esta mañana, amigos, de este viernes. Lloviznas en la mañana, mejorando hacia la tarde con cielo nublado. Hacia la noche también, una máxima de 13 grados para este viernes, ¿eh? Así que la lluvia podría ser solo en la mañana, ya mejoraría hacia horas de la tarde. De todas formas, 13 es la máxima, no es tan caluroso.
0: No, 13 no, hay mucha humedad igual, ¿eh?
1: Eso sí, pero un abrigo impermeable,
0: lo sabe,
1: yo
0: lo sabe.
1: Claro, yo iría por algo abrigadito abajo y arriba por ahí algún impermeable por el tema de la lluvia o la llovizna. Y también para que no atraviese el frío, ¿no? Pero más que eso, ¿no, amigos? Porque está frío, pero no tanto, ¿eh?
0: No tanto.
1: ¿Cómo va a estar el fin de semana? Bueno, sábado mínima de 13, máxima de 16, con cielo nublado en la mañana, lluvias aisladas hacia la tarde noche del sábado. Sí, malas noticias. Podría llover, hay un 40% de probabilidad de lluvias para el sábado en la tarde y a la noche. Mejorando hacia el domingo a la mañana con neblina, ¿sí? Nos despertamos el domingo con neblina en la mañana, cielo mayormente nublado hacia la tarde noche, mínima de 13, máxima de 18. Y el lunes, el último día de este fin de semana largo.
0: Sí, señor.
1: Tenemos una temperatura mínima de 11 grados, máxima de 15, con cielo nublado durante todo el día. Ahora usted se pregunta, bueno, Flor, Gracias por decirme cómo me tengo que abrigar. ¿Y cómo tengo que salir? Si tengo que agarrar el auto, la moto, eso. Tengo que atravesar los accesos a la ciudad de Buenos Aires. Bueno, les cuento que está con las demoras habituales, está un poquito complicado. Ya hubo un choque en Villa Urquiza entre un auto y una moto en Avenida de los Constituyentes y General Paz.
0: Siempre hay una moto cuando hablas, ¿eh?
1: Sí, siempre hay una moto.
0: Es un, ya prácticamente es un karma. Porque agarras y empezás a decir, bueno, accidente de hoy, vos, sí. Una moto. Siempre enganchamos una moto.
1: Y sí, lamentablemente.
0: Y generalmente cuando agarras una moto termina hospitalizado, porque como no tiene nada con qué cubrirse, no, el cuerpo es
1: está muy claro. Sí, bueno, atención si sos del barrio de Caballito. ¿Alguno de por la zona de Caballito? No.
0: No,
2: bueno, pero fui al campeonato argentino.
1: Ahí está, Sergio, ahí está, sí. Atención a la zona de Caballito y a los que atraviesen por allí, porque en Pedro Goyena y José María Moreno, barrio de Caballito, está la calle completamente inundada, pero completamente inundada.
2: ¿Pedro Goyena?
1: Sí.
2: Que es la top de Caballito.
1: Exactamente. Linda. Y José María Moreno, que es una de las avenidas, ¿no? Sí. Está completamente inundada porque hay obras de AISA, están cambiando una válvula frente a la estación elevadora, no se rompió el caño, simplemente lo están cambiando, pero claro, el drenaje del agua, ay, salió todo del pozo, la verdad es que está causando muchas demoras en los autos que quieren pasar porque está llena de agua la calle, así que atención a quienes vayan por el barrio de Caballito. Y otro choque más en Hidalgo al 400 entre un utilitario y un auto. En cuanto al resto de los accesos, bien, los servicios, ferrocarriles, subtes y prometros, ok.
2: Tengo información, Bebo.
0: A ver.
2: Esta información que tengo es la que ustedes querían saber, porque vamos a ir, como buen cenáculo de amigos que somos todos, vamos a ir cuando se inaugure el gift shop en el cementerio de la Recoleta.
0: Ya se sabe. Que tendríamos que ir todo lo de la mañana.
2: Vamos a ir de acá.
0: Que invite de Carnota, que para eso está.
2: Y vamos a ir a las 11, estamos llegando ahí. Sí. Es una bóveda de 24 metros con 55. Sí. Metros cuadrados cubiertos, ¿sí? O sea, estamos bajo techo.
1: Sí.
2: Fue recientemente restituido al gobierno porteño luego de un procedimiento administrativo. Está ubicada cerca de la calle Junín y a pocos metros están las tumbas de Domingo Faustino Sarmiento y Nicolás Avellaneda.
0: De paso le podemos hacer algunas preguntas.
2: Y Don Bioy Casares también está ahí a metros. Uh-huh.
0: Hay una amiga de Vero que es medium, podemos llevarla.
2: Podemos, y claro, la llamamos a mi amiga Gisela Batista. Sí.
1: Mediums.
2: Según explicaron desde la ciudad, solo se realizarán modificaciones estructurales reversibles, porque se trata de un área protegida. Claro. La modalidad es takeaway. Sí. No te van a poner una sillita en medio del cementerio para que te sientes y te tomes el café, ¿eh? Vas a tener que ir con el cafecito paseando en medio de las bóvedas.
0: Está interesante, lo que pasa es que no es para todos. A algunos les gusta, a otros no. Pero va a tener público, ¿eh?
1: ¿Te imaginas si ponían la mesita? No. Estás tomando un café y tenés una persona a 20 metros despidiendo a su familiar llorando. Y no,
0: pero
1: me
0: ahí
1: parece.
0: No están en la Recoleta.
1: No me parece.
0: Es viejo.
1: Bueno, qué sé yo. A mí no me parece un buen lugar para sentarme a tomar un café.
2: Creo que la Recoleta igual
0: hay
2: está...
0: Hay gente que le gusta.
1: Hay
0: gente para todo.
2: Somos muy morbosos en este país.
0: Morbosos. Escucha, ¿vos tenés idea la cantidad de morbo que hay?
2: Muchísimo.
0: ¿Y entonces?
2: Sí, bueno, yo soy morboso, y mirón. Los recorridos nocturnos funcionarán de jueves a domingo para grupos de hasta 40 personas. Y estarán a cargo de guías profesionales. La tienda Regalos ofrecerá artículos vinculados con la identidad del lugar. La licitación se extenderá durante 5 años.
0: Está bien.
2: Con un canon base de... A ver, yo no sé si son pesos o dólares. Para mí es el signo pesos, pero me parecería barato. 1.600.000.
0: ¿Pero 1.600.000 por mes? Eso es lo que quiero saber.
2: La empresa que la gane deberá entregar al organismo licitante como mínimo 20% de los ingresos brutos que obtenga por explotar el servicio.
0: Entonces le está dando el 20% de todos los ingresos.
2: Sí.
0: Ya es otra cosa.
2: Según la administración porteña, el objetivo es diversificar la oferta de servicios para los más de 1.800 visitantes diarios que recibe el lugar y generar ingresos para mantener el predio. Bueno, no sabía que esto lo hacían para mantener el cementerio. ¿Qué estamos en crisis en el cementerio de la Recoleta?
0: Sí, parece que no. Y no pagan. Los que están en la Recoleta parece que no pagan. Están adentro, ¿viste?
2: Hay que moverlos un poquito para ver.
0: Sí.
1: Saca la mano.
0: Tenés que buscar que sea negocio. Tenés que buscar que todo sea negocio.
2: Con la muerte.
1: No se puede lucrar con todo.
0: Escúchame, la muerte... ¿Sabes cuando tenés que enterrar a alguien, llevarlo al cementerio, el pompa fúnebre, el cajón y todo lo demás? ¿Sabes que no es gratis? No.
1: ¿Sale caro hasta morirse? ¿Vos vas a un... para pagar un velorio?
0: No hay que morirse.
2: ¿Vos sabés, Bebo, que... No.
0: Es muy caro.
2: Que aunque suene también medio truculento, y yo tengo un amigo que ha tenido... El negocio es poner una casa de sepelios.
0: ¿Cómo?
2: El negocio es poner una casa de sepelios. Si la gente siempre
0: se va a morir. Sí, sí, sí. O sea, el cliente vas a tener siempre. Sí,
2: efectivamente. Yo tenía un amigo, tengo un amigo en realidad.
0: Que me gustó esta. Parece que es mejor que el chiste que contaba.
2: Sí, sin duda.
0: Si es mejor poner una casa de cementerio, cliente vas a tener siempre.
2: Sí, para llorar.
0: No hay, ahí no hay angustia, ¿viste? No hay, no hay crisis.
2: Ahora, y también tenés que tener un carácter especial para laburar ahí. Yo te juro, lo veo a los chicos y a la chica.
0: Sé que se acostumbran.
2: No, sí, y bueno, yo creo que sí. Pero
0: ¿sabés que hay gente que maquilla el que está muerto?
2: Sí. ¿Cómo se llama? Tanatología.
0: Algo así.
1: Sí, sí, sí.
0: Después lo vamos a buscar.
2: Tanatología, sí, sí.
0: Ay, Dios mío.
2: Bueno, tengo un amigo, justamente, la voy a nombrar a la casa porque ya no existe, era Marín Sepelios, que era mi compañero de primaria, Félix Marín. Una vez yo me acosté adentro de un ataúd, jodiendo, por supuesto, e inconscientemente.
0: Eso es divertido. Sí,
2: una joda barata. Tenía 12 años, habíamos ido a ver una película de terror, Pesadilla 4 al cine.
0: Y vos dijiste, me meto en el ataúd.
2: Y claro, cuando íbamos a la casa de Félix, bajábamos a ver a los Honka. Sí. Y bajamos, y había uno muy parecido al que estaba en la película que se abrían al medio, era moderno en ese momento. Sí. Y yo dije, ay, a ver, hoy lo pienso y no lo puedo creer. Digo,
0: es que esa época sí.
2: Hoy a los velorios.
1: Mira, a las personas que se dedican a maquillar y arreglar estéticamente a los difuntos se les llama tanatoesteticistas. Difícil eso. Y locutora, hola, ¿qué tal? Tanatoestéticos son.
0: Un apellido. Tanatoestéticos. Un oficio de merda.
2: Creo que Oriana Sabatini.
0: Alguien lo tiene que hacer.
2: Me parece que Oriana Sabatini había estudiado algo parecido a eso.
1: Claro.
2: Me parece que Oriana Sabatini.
1: Que decía que le gustaba un montón y que le daba.
2: Yo te juro, porque tengo. A ver, mi contadora también es así de macabra. Quiere ir a la morgue judicial. ¿Viste que en la morgue judicial hay visitas?
0: Sí.
2: Para los estudiantes.
0: Sí, pero bueno.
2: Y mi contadora quería ir. Digo, no.
0: Escúchame, estoy hablando del siglo XVIII y XIX. Los que estudiaban medicina robaban cadáveres del cementerio para estudiarlos.
2: No, papi.
0: Sí, en serio. No, iban a la morgue, el de la morgue le vendía.
1: Le vendía,
0: sí. El amor que le vendía a los estudiantes el cadáver de algunos para que lo estudiaran. Y si no, ¿cómo estudiaba medicina? A ver.
1: ¿Y de qué forma?
0: Vamos a decir, qué asco, esto, lo otro. A ver, ¿cómo estudia medicina? ¿De qué forma? ¿Cómo vas a saber lo que
1: y
0: te
1: no
0: pasa?
2: Un beso a mi amiga Romy del Río, que está escuchando en Bolívar, que dice que ahí el dueño de la casa de Sepelio decía, no le deseo la muerte a nadie, pero que nunca me falte laburo.
0: No, laburo no me va a faltar.
2: Romy.
0: Laburo no me va a faltar. Sí, mira, revisa lo que pasa en el Gran Buenos Aires muchas veces y no te va a faltar.
1: Entonces,
0: señora,
1: sí,
0: nos estamos acercando de la y media. Escuche.
1: Ahí está.
0: Se da cuenta que nosotros somos justos.
1: Qué puntual.
0: Exactos.
1: Como tiene que ser.
0: Precisos. Mira tú cuántos hay, adjetivos. Perdón.
1: Los mejores.
0: Los mejores. Señora, ¿a dónde? ¿Qué vamos ahora?
1: Vamos al servicio informativo de Radio Continental.
0: Dale.
1: En las voces de Lucho Del Acqua y Sergio Monzón.
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4: Las 7 de la mañana, 30 minutos.
5: La justicia ordenó embargar las cuentas de Flybondi por casi 1.500 millones de pesos.
4: Flybondi le debe a las arcas del Estado más de 1.200 millones y el organismo recaudador solicitó un 15% extra por intereses y costas.
5: Sin embargo, la compañía sigue vendiendo pasajes, pero no vuela y además adeuda salarios e indemnizaciones a más de 700 extrabajadores.
4: Condenaron a un hombre que intentó ahorcar con un cinturón a su pareja en La Banda, Santiago del Estero.
5: El Ministerio Público Fiscal y la Defensa acordaron una pena de 1 año y 7 meses de prisión efectiva para el agresor.
4: La víctima fue atacada y amenazada en enero del 2025.
5: En Bursac, una adolescente de 16 años denunció que intentaron secuestrarla en la calle y ahora recibe amenazas.
4: La chica volvía del colegio cuando un hombre, con el rostro cubierto, bajó de un auto rojo y le exigió que subiera.
5: Esto sucedió el 7 de agosto y en ese momento logró escapar.
4: Después del episodio, comenzó a recibir mensajes intimidatorios en sus redes sociales.
5: Llovinas por la mañana, nublado por la tarde, máxima de 13 grados.
4: 11 grados 2 la actual, cielo cubierto con lluvias en la ciudad de Buenos Aires.
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0: tía Bebo, que tengan buen viernes, que disfruten de la picada, porque es lo que más esperan los viernes. Bebo, que si cierran la banquina no va a ver la visión. Anda ahora a ver si ve la visión. Hasta paraíso ahí en la banquina. Con el mantenimiento, hace 3 años que no hacen un mantenimiento, hay un pastizal en la orilla de la ruta. Ni la marcan la ruta, así que menos se van a hacer problemas por el pastizal. Más vale que la siembren por lo menos el trigo, la soja y un pasto. Son plantas bajas que nos van a dejar ver. El gato de Pergamino.
1: Hola, buen día, Bebo y el resto del equipo. Soy Mónica de Mar del Plata. Aquí en Argentina pagamos el 60% más de impuestos en total y el Estado no nos da nada, absolutamente nada.
2: Sí, porque estábamos hablando de los impuestos que se cobran en Suecia.
3: Sí.
4: Sí.
2: Que son altísimos, pero nadie se queja porque tenés todo resuelto. Mm. Hasta tenés resuelta la educación de tus chicos. Tenés resuelta el que te atienden en cualquier sanatorio, que son espectaculares.
4: Sí.
2: Te cubren todo. Uh-huh. Cubren todos los jubilados. Y de pronto vos decís, bueno, nada. A esta altura,
4: sí,
2: en ese tipo de países, es cierto, lo más complicado es el clima. Porque tenés 4 o 5 meses sin sol.
3: Uh-huh.
2: Tenés 10, 15 grados bajo cero.
3: Ah, eso sí me preocupa.
2: Eso los hace que se tomen mucho. O sea, sí, se toma mucho.
4: Sí, sí.
2: La vida es más o menos simple, incluso hasta para los extranjeros. Uh-huh. No llegan muchos, y además no hay gente pidiendo en la calle, porque además te das cuenta que con 10, 15 grados bajo cero no estás para vivir en la calle.
4: Claro.
2: No, tenés que tener un nivel de vida más o menos adecuado.
3: Ay,
2: esas, y sí, no hay otra alternativa.
3: No
2: vas, si vos te exiliás, te vas a, qué sé yo, a Italia, a España, que más o menos te la bancás, pero a Suecia y Noruega es como muy...
3: No te vas a los países nórdicos, Evo.
4: Claro.
3: No te vas a Finlandia.
4: Sí.
2: No te vas ahí. Además no te vas porque no sabes dónde vas a ir a vivir.
3: Aparte, hay varias barreras. Lo idiomático es uno. Anda a aprender sueco.
4: No.
3: Hablar. No me gusta esto. Con suerte hablo español.
2: Sí, totalmente.
3: Quiero...
2: Bueno.
3: Sí.
2: Y uno de los temas de la semana que uh-huh. nosotros hemos tratado acá, ¿cuál era uno de los temas que surgió de pronto? Fue el tema de la mora.
4: Ajá.
2: La gente, especialmente los... A ver, los bancos le echan la culpa, que tienen la mayor cantidad de mora, las billeteras virtuales, los fintech.
4: Sí.
2: Que prestaron poca guita, 2 millones, 1,5 millones, etcétera, uh-huh. pero con una tasa sideral. El año pasado. Y los pibes... Algunos se borraron
4: sí.
2: de la aplicación creyendo que no los iban a encontrar y cosas por el estilo.
3: Pobre,
2: y hay gente que tiene muchos problemas. Hay alguien que tiene la posibilidad de alguna solución, que es el diputado nacional del bloque Provincias Unidas.
4: Sí.
2: Vamos a hablar con Pablo Giuliano. Pablo Granado te saluda, buen día, ¿cómo te va?
5: ¿Cómo le va? Buen día.
2: Bien, yo hice medio la introito de todo esto, que prácticamente para decir vos, bueno, ¿por dónde avanza tu solución o lo que vos pensás que puede ser una solución?
5: Es un principio de solución porque, como bien decís vos, en primer lugar tenemos que explicar a quién apuntamos, ¿no? Apareció una nueva categoría en la Argentina que son los sobreendeudados. ¿Esto qué quiere decir? No es solamente aquel que está complicado, que no llega a fin de mes, o fíjense que había consumos que eran meterse con la tarjeta de crédito para pagar el supermercado, es decir, comprar comida, financiar la compra de comida, ¿no? Sí. Bueno, lo que pasó ahora es que el sobreendeudado en particular tiene muchos frentes abiertos y saca un crédito para levantar particularmente uno de esas deudas anteriores.
2: Sí, pero tenés que fijarte la tasa.
5: Y característicamente
2: la tasa.
5: Es que está 3 meses abajo el tipo, sí, o sea, viene,
2: Pablo,
5: para atrás.
2: Sí.
5: Desde hace bastante tiempo.
2: Claro.
5: ¿Y qué pasó entonces? ¿Qué es lo que descubrimos? Que realmente en algunos sectores, básicamente en algunas billeteras virtuales o en algunas plataformas, acceder al crédito fue sin ningún tipo de scoring. Uno va al banco y lo miran de derecho y de revés, dicen, este puede pagar, este no puede pagar, le doy o no le doy.
2: Ahora, perdóname, sí. Pablo, vamos a conversarlo. Mira, te cuento lo siguiente. Los bancos me dicen, nosotros mirábamos un poco si el tipo podía pagar o no. Los fintech, lo que el billetera virtual, te lo daban sin preguntarte nada. Total, te daban dos palos, un palo y medio, dice, esto lo pagan. Los muchachos se dieron cuenta que después, con todo lo que tenían que pagar por mes, dejaron de pagar. Y son muchos, hay un millón y medio casi, que no está pagando. Y es mucho, se me fueron volando.
4: Y sí.
2: El tipo me dijo, cuando terminó, él estaba sentado en la última fila mirándome. Yo no le digo hola, empecé a hablar con los chicos, chao. Me dice, por favor, ¿se puede retirar? Sí, me voy. Entonces se quedó hablando con los alumnos. Y me dijo, cuando terminó, Macei, me dice, los chicos están contentísimos, la verdad que la pasaron bárbaro. Y yo le digo una cosa, no investigue nada, no haga nada, usted nació para esto. Chao. Ya tiene 10, tiene que dar 39 clases más. Venga, déla, yo no hace falta que yo lo vea. Punto. El pichi más ahí, qué bárbaro. Wow. Nunca me voy a acordar de esa frase.
3: No era de castigar al alumnado.
2: No, me.
3: Y eso que vos de chico,
2: cuando me jodían, era irónico.
3: Ah, bien.
2: Era irónico. Yo sé que, por ejemplo, uno que estaba hablando, me jodía. Flaco, sí, a lo mejor yo sé que es mucho más importante lo que vos estás hablando y no tenés. Bueno, yo no lo prestás a la clase, seguramente estás podrido ya, pero ¿sabes lo que te pido? Sí. Trata de no. A ver, estás distrayendo. Estás por distraer a los otros, dale. Dejame un tantito y después lo hablás. Si es importante, me lo contás y lo hablamos entre todos.
3: ¿Era de los que decían, por qué no cuenta el chiste así nos reímos todos? ¿Qué frase de mierda que tienen los maestros? Cuando vos te reís de algo, ¿por qué no lo cuentas si nos reímos todos? ¿Por qué me quiero reír yo solo?
2: No, trataba de ser lo menos castigador posible.
3: Bien.
2: Además, yo sé que algunos profesores, porque me tocó, eran irónicos y jodidos con respecto a los chicos. Buscaban algún defecto.
3: Le buscaban que trastabille, sí.
2: Sí, queriendo ser los cancheros. Y los cancheros así no sirven.
3: Yo tuve una así.
2: No
3: así,
2: sirve, así, el cancheros no sirve. Me contaron chicos que otros no le daban bola porque tenían dislexia, ¿viste? Los tipos tenían problemas para escribir, la verdad que tenían problemas. Entonces yo, en lugar de castigarlos y retarlos, porque en aquella época se utilizaba pegarles un poco, decirles, no, así no, qué sé yo, porque no estaba, no habían entendido lo que era la dislexia, ¿viste?
3: Claro.
2: Era así. Entonces yo agarré y le decía, mira, vamos a suponer que a vos te cuesta esto, bueno, fenómeno, ¿sabes a cuánto le debe costar? Vamos a hacer una cosa, tú en lugar de hacer la prueba escrita, vos me la haces oral.
3: Bueno,
2: vos me contás las cosas, vení.
3: Está bien.
2: No me escribas, ¿sabés por qué? Porque después, con dislexia, no entendía muy bien lo que había escrito, era un bolonqui. Pero bueno, señoras y señores.
4: Sí, Bebo.
2: Siendo viernes. ¿Sabés cómo le decían a esa chica?
3: No.
2: Luna.
4: No. ¿Por qué?
2: Porque salía de noche y iba de cuarto en cuarto.
3: No. Y siempre terminaba llena.
4: Bueno, habíamos empezado
2: no le hagamos
4: bastante
2: estos chistes. No le hagamos estos chistes.
4: Igual vamos a seguir con chistes
2: todo el programa.
3: A lo largo de todo el programa, claro.
2: Sí, señor.
4: Porque no te olvides, Bebo, que hoy es viernes regalón.
2: Bueno, arranquemos con eso.
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2: Muy bien, el tipo decía, yo fracasé en los 2 matrimonios.
3: No.
2: Una se me fue con otro.
3: No.
2: La segunda se quedó.
4: Ese fue más sutil.
3: Son todas iguales.
2: Así que los barras de San Lorenzo fueron a...
3: Sí, vos sabés que es gracioso.
2: No, ¿por qué?
3: No es gracioso.
2: No, hay
3: una parte que es graciosa. O por lo menos inusual, en realidad. Fueron los muchachos de la Buteler, así se llama la barra brava de San Lorenzo, históricamente. Porque hay una cortada ahí cerca de Avenida La Plata, que es la cortada Buteler, que tiene una plaza que es ahí donde
2: paran. Van,
3: o paraban o paran, no sé, los bravos por lo menos.
2: Pues la brava Buteler.
3: Exactamente. Y fueron a hablar con los jugadores.
2: Bueno, hablaron.
3: Bueno, viste cuando después te dicen, no, fue todo en buenos términos.
2: Sí, le pegué dos trompadas, pero fue en buenos términos.
3: Lo agarraron a los jugadores y les dijeron, hagan una lista de los jugadores que no quieren estar acá.
2: Upa.
3: ¿No te imaginas un barra diciéndole a un jugador, hagan una lista?
2: Ah, bueno.
3: Van a hacer una lista, porque la barra brava me pidió que haga una lista. Pero tómatela. Igual habla muy mal de la seguridad, porque a los barras los conocen todos.
2: Pero ¿cómo lo vas a conocer?
3: Los conocen todos, en todos los clubes, no solamente en San Lorenzo. Los conocen en todos los clubes. Así que la barra fue a...

0: Pedir una lista, a decirle a los jugadores, hagan una lista de los que no quieren estar acá, si se van, acá tienen que estar los que quieren estar. Fue después de haber perdido el clásico el
1: domingo pasado. Sí, fue duro, perder con Huracán de local es duro.
0: Vale, ganamos, vamos Globo todavía.
1: Sí. No pedí, a ver si viene la butelera acá.
0: Y bueno, van a pedir una lista seguramente de los que queremos estar. Yo quiero estar acá. Pero bueno, eso fue lo que pasó. Fue ayer, en realidad, fue ayer a la mañana, en el entrenamiento matutino, fueron a buscar a los jugadores, hablaron con ellos y le expusieron no de la mejor manera, obviamente.
1: Tengo una pregunta jodida. Si vos amenazás a un jugador y decís que vas a ir a la casa, que le vas a tener una bomba Molotov y si le vas a entrar a la casa, que no se va a salvar, que van a ir y le van a romper la casa, ¿juega mejor por eso?
0: No, al contrario, yo si soy jugador me voy
1: directamente. No, yo pensé, digo, voy al club. A lo mejor los incentivan, qué sé yo.
0: No, eso pasó, o eso suponía que pasaba en la década del 80, por ahí.
1: Ni siquiera, qué sé yo.
0: Pero nunca pasó que alguien mejorara. Vos fijate que alguna vez a los jugadores de Lanús, no hace mucho, y eso que Lanús, digamos, viene cosechando éxito. Le pusieron un pasacalle ahí en la entrada de la cancha que decía, ganen o caminan. O sea, caminan diciéndole que le iban a romper los autos. Fue original, la verdad. Pero eso no te mejora nada. Sí. O sea,
1: mejorás el seguro del auto.
0: Claro. El del seguro se debe querer agarrar la cabeza. Yo, la verdad, a mí me pasa una cosa así, me voy. Directamente me voy a la mierda, voy al club, digo, muchachos, acá, ustedes, porque alguien les abre la puerta a estos tipos, estos tipos no entran solo, alguien les abre la puerta. Entonces, listo, esto es así, yo me voy, me busco otro destino y me voy a Suecia.
1: Bueno, es así la vida, pero ahora ¿quién viene? ¿Quién viene, Flor? ¿Y qué le va a contar Flor? Todo lo que usted puede ganar en el día de hoy llamando a determinado número.
2: 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Bebo, y en un rato les voy a contar también todos los nominados de los premios Hugo 2026.
1: Quiero saber eso.
2: Hay un montón y muy buenos, así que en un rato les voy a contar. También Nahuel Penici, que sacó un nuevo disco.
0: Grande Nahuel.
2: Muy genio Nahuel.
1: Son muy buenos las comedias musicales.
2: Son buenísimas. En un rato te voy a contar eso.
1: ¿Y quién empezó con esto hace 1000 años? Pepito Cibrián.
2: Ah, mirá.
1: El que empezó con eso, con Drácula,
2: genio.
1: ¿Te acordás?
2: Eminencia.
1: Y todos decían, ¿qué vas a hacer? Esto no es Broadway. ¿Te acordás?
2: Sí, y además, te voy a dejar la incógnita.
1: A ver.
2: Un cantante a nivel mundial que terminó el secundario a los 51 años.
1: Bueno,
2: solamente
1: está
2: eso.
1: Bien.
2: Y eso, ahora sonó el top.
1: Sonó el... qué crees, gracias. Sonó el top y tenemos que parar. Bueno, no importa.
2: No importa.
1: Señores, ya venimos.
2: Vamos al servicio informativo de Radio Continental. Lucho del Acua, Sergio Monzón.
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4: 8:00 a.m.
5: Temperatura 11.5 °C, cielo cubierto con llovizna.
4: El gobierno reiteró que seguirán quitando subsidios y aumentando las tarifas de luz y gas.
5: El secretario de Energía, Daniel González, dijo que una vez superado el invierno, acelerarán el recorte de ayuda estatal a usuarios residenciales.
6: En la medida que el costo de energía, que claramente ahora ha acabado el invierno, empieza a bajar, la reducción de subsidios puede acelerarse un poquito. Hoy, más de la mitad de los consumidores residenciales tienen subsidio. Y el subsidio de energía eléctrica es un poquito más del 60% del costo de energía. Y el subsidio al gas hoy en el invierno es el 75% del costo del gas, que también fue transparentado. La pregunta para adelante, y es una pregunta a largo plazo, es ¿qué tiene más sentido? ¿Bajar la cantidad de gente subsidiada o bajar el subsidio que le das a aquellos que están subsidiados? Bueno, posiblemente sea una combinación de las dos cosas, ¿no? Pero lo vamos a seguir haciendo con esta lógica de estar seguro que acompañamos, la verdad que el comportamiento ejemplar de los consumidores que han visto como sus facturas desde que empezamos el gobierno han subido rápidamente, pero han entendido que esa es la única manera de ir mejorando la calidad del servicio.
4: El gobierno chino salió al cruce del embajador norteamericano en Argentina y defendió la participación de proyectos estratégicos.
5: Pues después de que Peter Lamelas acusara a la firma china Huawei de espiar en Vaca Muerta.
4: Al respecto, el senador de Unión por la Patria, José Mayán, sostuvo que a la Argentina la maneja la embajada de Estados Unidos.
5: Según Mayán, desde Estados Unidos le piden al gobierno los proyectos que quiere y ahora van a ir por la reforma previsional.
7: Mira, iba a ser de Anja destrozado al país. La persona que llega al gobierno va a tener que tener poder político, para poder arreglar esto. Si tiene una visión nacional, va a tener que tener poder político. Porque ahora el que maneja el país es la embajada americana. Y ahora le están pidiendo que haga bolsa el sistema previsional, que es el 50% del presupuesto. ¿Te da idea cómo va a afectar socialmente eso? Porque la idea de desprenderse del sistema previsional es para que los jubilados, ellos puedan bajar esos impuestos que hacían al sistema impositivo, y que a los jubilados les sale quien pueda.

0: Climáticas y nublado el domingo. Hoy máxima 13 grados.
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2: Atención con los accesos a la ciudad de Buenos Aires, que ya se empiezan a congestionar a esta hora, bastante congestión vehicular, tanto en la avenida General Paz como en Panamericana, mano a Capital Federal. Atención en el centro porteño, en Pedro Goyena y José María Moreno, en el barrio de Caballito, todavía queda la reducción de calzada tras los trabajos de AISA. La calle está inundada, los autos un poco complicados para poder circular por ahí. Siguen las demoras en Villurquiza tras el choque entre un auto y una moto en avenida de los Constituyentes y General Paz. Los servicios por el momento sin inconvenientes, el ferrocarril San Martín este fin de semana largo va a funcionar limitado y no va a llegar a Retiro, y el Roca por su parte el domingo, el ramal Alejandro Cor, va a circular entre Constitución y Temperley. Servicios hasta ahora sin inconvenientes.
0: Temperatura 11 grados 5, cielo cubierto con llovizna.
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0: cambiamos de música.
1: Sí.
0: Cambiamos de música. De ABBA nos pasamos para otro lado.
2: Diego Torres, me encanta esta canción. Me
1: muy
2: encanta.
1: Lindo.
2: Hoy creo que cumple años la sobrina, me parece.
0: Diego Torres es 70 años
1: Ángela.
0: Que canta.
2: Ángela, sí. ¿No? Ángela, o sea, al pobre Don Casia lo limpiaron de la historia, ¿no?
0: ¿A quién?
2: A Don Casia, al padre de Diego Torres.
0: Ah.
2: Porque en realidad Diego Torres es Diego Casia.
0: Sí.
1: Claro.
2: Torres es el apellido de Lolita.
0: De Lolita
2: su,
0: Torres.
2: De su mamá.
0: En su época, muy conocida en la Rusia soviética. Pasaban las películas de Lolita Torres, porque las películas de Lolita Torres eran, no había besos en la boca, se cuidaba que no la tocaran. Y que eso. Entonces en la Unión Soviética, que eso funcionaba,
1: sí.
0: En aquel momento se hizo muy famosa.
2: Sí. Bueno, ayer fue en realidad el cumpleaños de Ángela Torres, que también es Ángela Casia.
0: Claro.
2: Así que a Don Casia también, lo limpiaron.
1: Sí, pero garpa más
0: lo que
1: el
0: pasa
1: es
0: que Torres vendía. Perdón, chicos, hagamos negocio. Torres vendía más que Casia.
2: Claro, bueno, pobre Don Casia.
1: Imagínate que yo soy Angelita y te digo, hola, un gusto, soy Ángela Casia.
2: Perfecto, yo soy Gustavo.
1: La sobrina de Diego Torres. Es como que decía Ángela Casia, Diego. Y yo te digo, hola, soy Ángela Torres, claro. Sobrina de Diego Torres.
2: Claro, y Torres también, y Diego claro, también ha sido Casia.
0: Yo alguna vez dije, soy el Bebo Cabanac Martínez de Oz. Y el tipo me dijo, ¿te parece? No, pero no me creyeron. Ya me dieron cuenta que con la forma que hablaba era de Santel.
2: Acá qué apellido.
0: No venía del Cabanac, venía de Santel. No.
2: ¿Qué apellido acá sería indiscutible, por ejemplo? Yo no puedo decir soy Gustavo Milei o soy Gustavo Fernández. Bueno, podría ser Fernández,
1: ¿Fernández?
2: Porque
1: Fernández,
2: mi,
1: ¿eh?
2: mi mamá es Fernández, pero digo, o Gustavo Kirchner, porque
1: sí. Ay, no.
2: Ahí sería complejo. Eso, sí. Gustavo Ginóbili.
1: No, claro.
0: No, hay apellidos jodidos que hemos cargado en la escuela primaria y secundaria
2: sí.
0: A montón. ¿Quién no ha caído en la volteada en la escuela con el apellido?
2: La rima fatal, sí. ¿No? La rima.
3: Bueno, un apellido español muy común era Gil.
0: Sí.
3: Tenías algún compañero ahí y pobre, la sufría.
1: No, yo tenía un compañero de apellido 10 y se llamaba Lucas.
0: Luca
2: 10. 10
1: Lucas.
0: Luca
1: 10.
2: O Luca
1: 10. En serio, no es broma, eso es en serio.
0: Peor, y no voy a entrar en detalles, ¿eh? Peor lo que se llamaban Angulo.
2: No, que tuvimos uno hace poco en Independiente, ¿no?
0: Y no voy a entrar en detalles porque no soy bueno.
1: Hay una nota. Tenemos nota.
0: No, tenemos nota,
1: sí,
0: señor.
1: Vamos,
2: no,
1: muy bien.
0: Nosotros estamos jugando, porque
1: sí.
0: Es viernes de semana larga, pero
1: ajá.
0: Hay gente que quiere enterarse de cosas inteligentes.
1: Muy bien.
0: Sí, a ver, sutiles, que des información,
1: uh-huh.
0: No
1: por
0: que
1: supuesto.
0: Estemos jugando, no así. Y entonces, claro, como tenemos que hablar con personas serias, lo llamamos a Ricardo Delgado, que es economista, es presidente de Analítica, consultora, que además vemos los informes que le hace a través de Analítica.
1: Claro.
0: Y entonces pues, hablamos en serio. Ricardo Granado te saluda, ¿cómo te va?
4: ¿Qué tal, Bebo? Buen día, ¿cómo andás?
0: Tratamos de divertirnos, ¿viste? Viene fin de semana largo, ¿qué querés que te diga?
4: Bueno, está muy bien, está
0: bueno,
4: muy bien.
0: La pregunta,
4: está bueno.
0: La pregunta mía viene por este lado. Me dicen que Caputo, teniendo en cuenta todos los problemas que hay, viste, que está tratando de resolver lo de la mora, o no solo resolverlo, pero mirando a ver cómo va a terminar definiéndose. Por el otro lado tiene el rígido.

0: Y que hoy anuncian la mayor inversión en la historia de la República Argentina con el gas de Vaca Muerta. Son unas cifras de 51 mil millones de dólares, una locura. Después, por el otro lado, tenés los problemas del día a día, de la gente que no llega, de los problemas que existen. Y me dijeron que Caputo dijo, muchachos, frente al ruido que va a venir en un año electoral, y posiblemente con una corrida del dólar que yo estoy tratando de juntar todos los dólares posibles, sería bueno que hubiese menos ruido político. Si ustedes tienen alguna idea de asociarse con el PRO, yo creo que es el momento adecuado para dar una señal de que esto no cambia y que seguimos el rumbo. Eso es lo que me dijeron, que fue una sugerencia de Caputo. La reunión entre Mauricio Macri, Milei, Karina Milei, etcétera, para dar la señal de que el rumbo va a seguir. ¿Por qué? Porque él quería calma en la economía. Te hice una pregunta larga, pero es lo que me contaron a mí, es la versión que tengo y por eso quería trasladarte la voz.
1: A ver, yo coincido, creo que es una decisión, si efectivamente fue así, una decisión acertada. La información que yo tengo es que ya desde hace tiempo el ministro de Economía plantea la necesidad de algún acuerdo más estructural con el PRO, justamente para, de alguna manera, aglutinar mayorías, no solamente parlamentarias, sino fundamentalmente mayorías en las elecciones del año próximo, para justamente que los inversores tengan la sensación de que el gobierno no va a tener mayores dificultades en la elección del 2027 y, en consecuencia, la transición hacia esa elección sea más suave de lo que habitualmente son las transiciones presidenciales en Argentina, que en general traen turbulencias financieras. Yo te diría que te agrego a esto, y que me parece muy relevante, el hecho de que esta semana el viceministro Daza planteó que el gobierno tiene como objetivo seguir acumulando reservas y emisiones, y eso me parece que es una buena señal también, de modo de armar una suerte de escudo de defensa,
0: claro,
1: ante lo que la incertidumbre política puede generar en el año 2020.
0: Ahora, Ricardo, ten en cuenta que el año pasado, cuando había elecciones, en pocos meses se llegaron a vender 35 mil millones de dólares. La corrida era feroz.
1: Exactamente. Pero en ese momento, Bebo, para que nos acordemos, el Banco Central se había negado a acumular dólares en la primera mitad del año.
0: Es cierto.
1: El presidente hablaba de un dólar de 1.000 pesos, incluso dijo que si no intervenía iba a ser de 600 en algún momento.
0: Sí.
1: Entonces, ese error de política económica también se pagó durante las elecciones, en la transición, en los meses previos a las elecciones, sí, de septiembre en particular en la provincia de Buenos Aires y de octubre en la general, hasta que llegó obviamente el auxilio del Tesoro americano.
0: Ahora, te hago una pregunta más global. Vos tenés que reactivar. Entonces vos tenés que tratar de reactivar el año que viene, obvio. Yo veo dos puntas. Una, en los créditos en dólares que van a salir. ¿Y para quién los créditos en dólares? Para las empresas de la construcción. ¿Por qué para las empresas de la construcción? Para que arranquen por ahí. Y yo guardaría un poco más de plata para la obra pública, teniendo en cuenta que las provincias van a tener algún problema. ¿Vos lo ves por ahí o lo ves por otro lado?
1: Sí, yo creo que es por ahí, y te agrego además la necesidad de que se reactive algo, se caliente algo el bolsillo,
0: claro,
1: el bolsillo medio de la Argentina. Me parece que sin mercado interno la recuperación económica, al menos en el corto plazo, no se va a ver, porque vos sabés que el consumo interno representa el 70% de la variación del PBI.
0: Sí, sí, claro.
1: Ni la inversión, ni las exportaciones, inversiones además que en paralelo, vale la pena marcar, están cayendo. Todavía no se están viendo un impulso inversor.
0: No, se anuncia más de lo que pasó.
1: Sí,
0: por ejemplo, ahora se anunció.
1: Y obviamente, todo está muy bien, nadie puede discutir la importancia estratégica que tiene Vaca Muerta para la Argentina,
0: sí,
1: pero digamos, es un enclave muy focalizado, que genera poco empleo y sobre todo que genera poco derrame en el mercado interno en términos de consumo.
0: Sí, pero lo que trae son dólares, porque vos sabés que el petróleo crudo por primera vez en la historia superó en exportaciones en dólares a la harina de soja. Es por primera vez. O sea, eso es a futuro. O sea, te da dólares. Después lo que vos hagas con los dólares es otra historia.
1: Bueno, pero es importante, de todos modos, ¿no? Por supuesto, tener resuelto en 4 o 5 años el saldo de dólares que necesita la Argentina no me parece algo menor. Ahora, en el medio hay que llegar a hacer una transición en donde el bolsillo esté un poco más caliente. Esto implica recuperar el crédito en pesos, implica recuperar, y ahí el tema de la mora es un punto central, y importa también recuperar algo en poder adquisitivo en pesos.
0: Muy bien, Ricardo. La verdad que gracias por participar con nosotros. Te deseo un buen fin de semana largo y un abrazo.
1: Un placer como siempre. Un gran abrazo, Evo. Chau, buen fin de semana.
0: Y acá estamos, señores, 8 y 13 minutos. Han llegado dos baluartes, dos personas que son dos ciclópeos.
2: Dos columnas.
3: Sí, por favor, dos pilares fundamentales.
0: Que se erigen sí, como sí. Las columnas del Partenón.
4: No, pero Flor y el Tigre estaban de antes, ¿eh?
0: Claro. Ya estaban de antes.
2: Sí, yo voy a hacer una columna, yo no soy una columna de nada. Puedo hacer una columna del deporte, a veces, ni siquiera siempre.
3: Pero no es columna.
0: Yo soy una columna, porque yo
2: soy de cemento armado, por eso.
0: Y Flor también es otra columna.
3: Sí, somos columna.
0: Sí, señor. Bueno, hablando de todo un poco.
4: Un poco.
0: Un título tuyo y un título. Hola, Vero, ¿cómo le va?
3: ¿Qué tal, Bebito?
0: Bien, a él lo saludé, le pegué allá en la.
4: Bien, mi título.
3: Perdón, y a mí me saludaste en la puerta cuando entraste,
0: sí,
3: también.
0: También. Dale.
4: Mi título es Daniel el Poderoso.
0: Ah, ya me imagino por qué. Sí, ya me imagino. Se bueno, ¿y vos?
3: Bueno, vamos a meternos de lleno con el femicidio de Villa Devoto. Ayer a esta hora lo adelantábamos. Tengo más detalles y atención porque se están esperando los resultados de la autopsia, pero de manera preliminar ya sabemos que la asesinó de 40 puñaladas, entre puñaladas y cortes, ¿sí? Pero estamos esperando los resultados de autopsia. En un rato les cuento también.
0: ¿Y la numeróloga que apareció?
3: En un rato les voy a contar qué tiene que ver Piti Álvarez en todo esto y Piti Álvarez. Piti la numeróloga. Claro. Hoy tuve el mismo fallido 2 veces ya.
0: Sí, sí.
3: Piti la numeróloga y también vamos a hablar de la carta que escribió el femicida con un dato que habla de la premeditación. En un ratito.
0: Claro. Bueno, señora, ¿qué hacemos?
3: Vamos con los datos del tiempo. 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En este momento en la ciudad de Buenos Aires, 10 grados 9, la temperatura cubierto con llovizna. Una llovizna que va a permanecer a lo largo de esta mañana, mejorando hacia la tarde con cielo nublado. Lo mismo para la noche de este viernes y una máxima para hoy de 13 grados.
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0: 8 y 20 de la mañana, hemos tocado todas las músicas posibles. Arrancamos con los 50 años de ¿quién, Tigre?
1: De Dancing Queen de ABBA.
0: Hoy cumple 50 años. No lo he escuchado. Ya habré bailado con eso, pero todavía tenía con qué bailar porque hace 50 años todavía. Pa, uno
2: ahora
0: tenía
2: no.
0: Ahora me cuesta todo un poquitito más.
2: Nada. Pero te veo bailando, bebé.
0: No, bailando sí, bailando. A ver, con aire, un poquito sí. De aire, bueno. Limpie los bronquios, limpie todo listo. Pero todavía, incluso hasta 20 segundos de rock te hago, 20, 25, no me pidas más.
2: Algunos pasos tirás.
0: Sí, totalmente.
1: Prohibidos.
0: No, prohibidos. Es como decía aquel, dijo, papá, que dice, ¿me podés ayudar? Pero, ¿qué tenés? Tengo una prueba, tengo que dar, ayúdame. ¿Vos sabés algo de las colonias españolas? Sí, a mí me gustaba la colonia de Antonio Banderas.
1: Que están buenas, aparte, buenas y baratas.
0: Bueno, señores, vamos a lo nuestro. Señora.
3: Sí.
0: Antes de arrancar con otras cosas, ¿le dice por favor a la gente lo que se puede ganar hoy?
3: Bueno, hoy tenemos viernes regalón, como todos los viernes te podés llevar. O la picada del Greco, el pase a Nick al rinconcito del amor en Montegrande. 2 kilos de helado Cremolati, 1 kilo por ganador para disfrutar este fin de semana, que encima que va a estar nublado, te quedas adentro, mirás una serie y te comes 1 kilo de Cremolati.
4: Pero además, si fin de semana largo, vos caes en la casa de tu suegra con el helado, te ¡epa! Ama. O no,
3: olvidate.
4: Y la reunión de amigos, ¿caes con la picada?
1: ¿Quién tiene suegra de esta mesa?
3: Yo tengo suegra.
1: Yo
3: también tengo suegra. Y si no, la puedes invitar al teatro. También. Van al...
4: Pensé que a Nick.
1: ¿A la suegra?
3: No, a la suegra no. No.
1: ¿Quién no ha tenido una fantasía con la suegra? No, larguen.
2: Qué mente retorcida.
3: Claro.
1: Y con la cuñada.
0: Mirá, mi suegra era Gardel, lo guitarrista.
1: Sí.
0: Era un genio, un fenómeno. Además, le ponía al hombro. Te defendían todas. Yo todavía, con la desconfianza que tenía de toda mi juventud y qué sé yo, yo todavía. Y resulta que una vez tuve un problema, y la que me salió a defender con uñas y dientes era ella. Y yo dije, qué boludo, no me di cuenta que acá están los que me defienden.
2: Está muy bien.
0: Pues en mi casa no había uno que se pusiera a favor mío.
1: Y la cuñada.
0: Cuando
1: también.
0: La vi a mi suegra, dije, y yo prácticamente es como que me adoptaron. Dije, no, acá yo me voy más. Yo se lo contaba a Vero. Que ahora te voy a decir que me cuentes algo de lo tuyo. Pero yo se lo contaba a Vero, que es así. Llegó un momento que, primer día que llegué a la casa de Chachi, la que iba a ser mi suegra, me dice, venía a la cocina. Una cocina muy simple, pero muy simple. Me dice, hice un caldo, qué bárbaro. Y yo dije, empecé a tomar el caldo, que era rico, la miré y dijo, yo de acá no me voy.
4: Claro,
0: más,
4: le entró por el estómago. Claro,
1: como todos los hombres.
3: No nos sorprende.
2: La fama de las suegras a vos no te entró.
0: No,
2: todo lo contrario.
0: No, al contrario, yo la defendía con uñas y dientes.
3: ¿Mirá?
0: Es un genio, no olvidate.
3: Bueno,
0: vamos a hablar de cosas que están pasando en esta vida,
3: sí.
0: Pero porque vos sos la encargada del radar de todos los quilombos que hay en la calle.
4: Sí, en la calle Florencia, con el tránsito, se rompió un cañón.
3: En policiales
4: vamos a hablar de lo que nos atraviesa a todos, porque la verdad que ayer cuando a esta hora contaba el femicidio en Villa Devoto, ya eran datos que te dolían, y más con el detalle que contaba también de que la que se entera de este femicidio es una nena de 8 años que despierta a su hermano de 21 con esta frase que va a quedar en los libros de las crónicas policiales: papá mató a mamá. Y cuando hablamos de víctimas, no solamente la víctima es Romina Calvo de 40 años, sino también esa criatura que, como bien decías ayer, Bebo, se va a quedar con esa imagen toda la vida. Por eso digo que hay víctimas primarias y víctimas secundarias, y en este caso no es la excepción. A ver, ¿qué pasó en esa casa? Lo contábamos ayer, pero ahora tenemos más detalles, porque también decía Crescenti que habían atendido al presunto, le voy a llamar presunto porque tiene que ir a un juicio y es lo que corresponde al presunto femicida, Humberto Verón de 56 años, lo encontraron a 2 cuadras y tenía el arma homicida. Y Crescenti ayer nos decía, era un arma blanca grande. Sí. Bueno, sí, ahora se sabe que es un cuchillo de carnicería, de carnicero. Porque él en el sistema impositivo está registrado como carnicero, era parte de su ocupación. Está internado, está con vida, esto hay que decirlo, lo operaron ayer. Pero hoy se conocen algunos datos escalofriantes de lo que le pasó a esta mujer. En el cuerpo tenía entre, voy a decir, mínimo 40 puñaladas y cortes. entre los dos. Yo recuerdo hace unos años, muchos años, cuando hablábamos, ¿se acuerdan de Tablado 113 sí. puñaladas a Carolina Aló? Y nos parecía 103, bueno,
3: era un montón.
4: Aunque sea una puñalada ya es gravísimo, claramente, pero imagínense con la hazaña, la alevosía de 40 cortes y uno muy certero en el cuello que la deja sin probabilidad de nada. Sin chance de nada, la dejó allí en el lugar. Cuando la policía lo lleva detenido, primero se lo llevan al hospital y demás, cuando le sacan la ropa y demás, encuentran una carta. Una carta que la verdad que es una carta escrita a mano, y yo les decía que hay algo llamativo en esa carta, y que seguramente si es juzgado lo van a tener en cuenta, y tiene que ver con la premeditación. ¿Por qué? Porque en esa carta dice hoy, sí. domingo. Es decir, la escribió de puño y letra el domingo, con mucho tiempo de antelación a lo que después finalmente hizo. En esa carta habla de injusticia, la insulta a Romina. Lo que dice es que ahora que tiene plata... Claro, hay problemas económicos en la pareja y la nombra a Piti la numeróloga.
0: Qué conocida parece.
4: Sí, esta Piti... que la cambió toda su personalidad, dice, y me quiere fuera de casa. ¿Por qué aparece Piti, la numeróloga, acá? Porque a Piti lo ha dicho, y lo ha dicho en muchos lugares, en muchos canales, ¿sí? Que ella tenía un vínculo con Romina. ¿Por qué? Porque ella tiene locales y ya se quiere dedicar a otra cosa, Piti. Y le alquiló un local a Romina, que era parte de su cartera de mujeres que la ayudan a vender velas y demás. Y Romina estaba saliendo adelante de las deudas económicas y demás, vendiendo en ese local. Es decir, se estaba empoderando. ¿Qué dijo Piti? La escuchamos.
5: Ella vino a muchos cursos míos y talleres míos, y después cuando se enteró que yo estaba vendiendo las franquicias, ella vino interesada a comprarse una franquicia. No pudo porque no tenía el dinero, y yo, como vi que trabajaba tan bien, le di la oportunidad, y entonces ella empezó a pagar todo como corresponde, empezó a hacerse cargo del local. De hecho, hace un mes señó otro local, porque iba por su segundo local, empezó viniendo de una manera, y después empezó a venir un poquito más arreglada, y después contenta. Y después empezó a crear su sueño, qué sé yo. O sea, la verdad es que el tipo es un asesino, un femicida, un loco que en estos tiempos no se puede creer que todavía existan estas situaciones.
4: Bueno, ahí está Piti contando esta situación, pero claro, tiene razón, no hay que correr el foco. O sea, la justicia la va a llamar a Piti, está bien, la investigan en realidad, ¿por qué? Porque la menciona el femicida. Digo, pero acá hay un hombre que mató a una mujer.
1: Sí.
0: Yo acá veo una deformación, pues, es una deformación profesional. Pero también en el fondo había un problema económico. Ella se estaba empoderando, estaba consiguiendo guita.
4: Claro.
0: Él no estaba bien. Vos sabés que generalmente hay muchos tipos que cuando la mujer gana más que él y empieza a surgir, y empieza a hacer negocio y él está abajo, se siente como muy mal, se sienten disminuidos y no sé cómo reaccionan.
4: Bueno, por eso hablamos, cuando hablamos de violencia de género, no hablamos solo de una violencia, hablamos de distintas violencias. Hablamos de la física, que es la peor porque termina quitándole la vida a una mujer, pero hablamos de violencias económicas, violencias psicológicas. Todo eso hoy es investigado, claramente. Ahora por la mañana le van a tomar declaración o los van a llamar a los hijos, a la menor, a una cámara Gesell, para que cuenten cómo era el entorno. No importa cómo era el entorno, hoy lo que pasa es que hay una mujer apuñalada en el cuello de manera tremenda. 40 puñaladas, Bebo. Los títulos hoy pueden decir Piti, mucho la numeróloga. En todos lados está la foto de Piti.
1: Pobre Piti,
0: la mataron.
4: O sea, todo bien con Piti. O sea, tendrá que explicar lo mismo que explicó en la prensa o lo mismo que escuchamos. A la justicia no hay problema. Digo, pero acá hay un hombre que está internado, que se quiso quitar la vida, como pasa en el 75% de los femicidas, que después se quieren autolesionar y quitarse la vida porque no lo soportan.
0: No lo soportan.
4: Pero antes le quitaron la vida a la mujer.
0: Claro.
4: Entonces, el foco donde lo tenemos que poner, lo tenemos que poner acá. Hay un hombre, hay una mujer menos.
0: Claro.
4: Ni una menos cuando decimos y vamos con los carteles.
0: Sí.
4: Es esto. Y hay una niña, en realidad son tres, porque son tres hijos, en total había dos, que se quedaron sin su madre. Y la madre fue asesinada en la mano de un padre.
0: Ah, es mucho.
4: Por eso hablo de víctimas secundarias también.
0: Perfecto, perfecto. 8:30 casi. Contame un poco sobre el final.
3: Bueno, vamos
0: primero
3: a...
0: Primero que va a haber nublado durante 5 días.
3: Eso sí.
0: Ya, tirémosle la mala de entrada a la gente.
3: No, por favor. Va a ser un fin de semana largo con cielo nublado.
0: Olvídate del tiempo. Al fin de semana largo, hoy vamos a salir. Fin de semana largo. 5 días sin sol. Yo te la quiero tirar negra.
3: Está, ¿viste?, para estar en tu casa con una picada del Greco y un kilo de cremolada.
0: Ah, eso sí.
3: Eso sí.
0: Tigre, hoy me guardás algunos
1: sabuchitos. Sí, bueno, cuando siempre. Uberman avise.
3: Lo hacemos.
0: No, pero guardame para llevar, ¿viste?
3: Dale.
0: Los hago tostaditos.
3: Uy, sonó el top. Bueno, 8 de la mañana, 30 minutos. Vamos al servicio informativo de Radio Continental.
0: Dale.
3: Lucho del Agua, Sergio Monzón.
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7: Las 8:30.
8: En septiembre la jubilación mínima alcanzará casi los 500.000 pesos.
7: Al conocerse la inflación de julio, los haberes jubilatorios y asignaciones se actualizarán el 2,1%.
8: Si se mantiene sin cambios el bono de 70.000 pesos, la mínima será de 498.591 pesos.
7: En La Plata, un hombre murió mientras cenaba en un local de comidas rápidas.
8: La víctima, de 44 años, sufrió una descomposición y al llegar al lugar, el médico de turno constató su fallecimiento.
7: El hombre estaba comiendo junto a su esposa en un local ubicado en Camino Centenario, entre 512 y 513, en la localidad de Ringuelet.
8: En Moreno, un colectivo dio marcha atrás, atropelló a una mujer y la mató.
7: La víctima, de 45 años, intentaba cruzar la calle cuando fue embestida por una unidad de la línea 26.
8: Tras el hecho y por orden del fiscal, el colectivero de 38 años fue sometido a un test de alcoholemia.
7: También le extrajeron sangre para descartar que hubiera consumido alguna sustancia a la hora de manejar.
8: Horrible durante esta jornada. Llovizna por la mañana, nublado por la tarde. Sí, es así, lo he dicho. Máxima de 13 grados.
7: 11.2 la actual. El cielo está cubierto con lluvia.
8: No es mi culpa.
7: En la ciudad de Buenos Aires.
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5: Ocho de la mañana, 33 minutos. Como todos los días hasta ahora, tenemos el informe agropecuario, en este caso en la voz de Yael Perandones. Yael, ¿cómo estás? Buen día.
6: Bueno, muy buenos días, Flor. Acá estamos en la última jornada de Cañuelas con un ingreso interesante, regular, pero interesante, porque lo que es bueno es la sumatoria de toda la semana, ¿sí? De las tres jornadas. Hoy 5.892 los vacunos que llegaron a esta última jornada de Cañuelas y que suman un número por encima de los 20.000 animales, lo cual no es menor, porque hace rato que no veíamos semanas, ¿no? Con este número, 21.020, sí. Entonces, para toda la semana, con un mercado que hoy temprano, yo charlando incluso con ustedes, especulaba con que iba a estar interesante, pensando en que vamos hacia un fin de semana largo, la próxima semana se anuncian lluvias o al menos inestabilidad para la mayoría de los días. Sí. Bueno, arrancó la operatoria aquí en Pasarela, se levantaron las manos, pero en un mercado muy tranquilo, costó un poco la mañana. De todas maneras, siguen sonando las campanas, siguen los remates, apenas hemos visto algunos remates en la de la mañana, porque viene todo muy tranquilo, se ha retrasado un poco, pero los valores, si bien costaron, y la mayoría de los lotes se vendieron al primer postor en la primera oferta, los valores corrientes están. Tal vez costó un poquito más en el caso de aproximarse hacia los máximos que veíamos en las últimas jornadas, pero los corrientes están más o menos estables respecto a lo que veníamos viendo en la semana. Bueno, arranquemos con los novillos, como siempre, valores sí. En torno a los 4.500, 4.700, como les anunciaba recién, costosos tal vez los 4.800 que venían buscando los martilleros. Seguimos avanzando, tenemos los novillitos con valores de, por ejemplo, 4.800 para los más pesados y para los más livianitos, que van de 3.50 a 3.90, valores de 4.900, 5.000, 5.200, lo cual está bastante próximo a lo que veíamos en las jornadas anteriores. Para la vaquillona, por ejemplo, la mediana de 3.50 a 3.90, valores de 4.600, 4.800, 5.100 pesos, y para la un poquito más pesada, valores en torno a los 4.400, 4.450. Para el consumo, pocos lotes, reafirmando un poco, está bien, es una sola jornada, no vamos a tomarla como parámetro general, pero reafirmando un poco lo que charlábamos hoy en la mañana, ¿sí? Los productores están buscando sumar kilos y eso se va anotando aquí en Pasarela. Vimos bastante volumen para los novillitos, bastante volumen para las vaquillonas, indicando que están buscando sumar algunos kilos más, y poca oferta en la categoría de consumo que va hasta los 350 kilos. Bueno, allí nos encontramos, como les decía recién, con muy poquitos lotes, creo que fueron 3 o 4 simplemente los que vi hasta ahora en Pasarela. Para los machos tengo valor de 5.080 pesos y para las hembras 4.900 y 5.100. Y acá voy a hacer una salvedad porque esos 5.100 se vendieron junto con unas vaquillonas que pesaban 360 kilos, entonces fue como una suerte de balance entre los dos corrales. La verdad, estaban muy lindas esas terneras. Para la vaca siguen firmes los precios, buenos precios, la verdad, para la vaca. Ahí sí nos encontramos con los mismos máximos de los otros días, o al menos ya los alcanzamos, valores de 3.300, 3.400, 3.500, y hasta 3.750 tengo de momento y por ahora. Para la conserva, que sí vi muchos lotes el día de hoy, valores bien firmes en torno a los 2.500 pesos. Y para el toro tengo, al menos por ahora, un solo lote que se vendió en 3.800 pesos. Ese fue el informe de este viernes aquí en Pasarelas del Mercado con casi 6.000 lotes.
5: Excelente toda la información, Yael. Muchas gracias. Que tengas buen fin de semana.
6: Buen fin de semana, Florencia, y para todos.
5: Muy bien, Yael Perandone.
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5: Las entradas al Paseo de la Plaza. Todo esto, 1144-000-590. Bebo,
10: ¿qué?
5: Tenemos una tanda.
10: Sí, me parece ¿vamos? Que sí, me parece que sí. Si no, nos van a matar.
5: Dale, vamos.
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0: Buen día, Radio Continental, soy Liliana de Muñiz San Miguel, los estoy escuchando a Bebo y todo su equipo informándome con este día que no puede estar más feo, pero bueno, vamos a ponerle onda y quiero participar por alguno de los premios. Gracias, buen fin de semana, gracias a todos, los escucho todos los días.
1: Qué grande el Bebo en la conducción, excelente. Bueno, habla Daniel del Palomar, es para anotarme en los sorteos, preferentemente lo del complejo La Plaza. Y un comentario que quiero hacer es, siempre la inflación del país va atado, es casi igual o similar al de la capital. Esta vez hubo mucha diferencia. Como dice un conductor de televisión, raro, raro. Bueno, abrazo.
2: Bueno, muy bien, acá estamos.
3: Gracias a todos los oyentes.
2: Sí, señor.
3: Gracias al 1144-000-590. Todos están participando por los sorteos, todos. El que deja mensaje de texto y el que deja mensaje de audio. Recuerden que tenemos la picada del Greco, el pase a Nica, el rinconcito del amor, 2 kilos de helado Cremolati y 2 pares de entradas para el paseo de La Plaza. 1144-000-590.
2: Y el viejo de 80 años decía, yo me doy todos los gustos, no me importa la edad.
4: Está muy bien.
2: Me doy todos los gustos.
4: Está muy bien.
2: Digo, yo quiero ir al cine, voy al cine.
4: Está muy bien.
2: Quiero ir al teatro, voy al teatro.
3: Perfecto.
2: Quiero ver una serie, veo la serie.
4: Está
2: quiero comer
4: bien.
2: Una empanada, como una empanada. Quiero sexo, compro otra empanada.
4: Bueno.
2: Bueno, bueno.
3: Vamos, Bebo.
4: No.
2: Ahí. Pero ahí.
3: Sí.
2: Tengo el mejor, lo tengo para el final.
3: Ah, bueno.
4: En cuotas, la voy a decir, dosificando, ¿no? Todos
2: sí,
4: los chicos.
2: Sí,
4: el
2: mejor lo tengo para el final. Para
3: desde las 7.
4: Hoy estamos mucho con Suecia, ahora está sonando Roxette. Que para mí,
2: sí.
4: Mi primer amor musical, antes de Shakira estuvo Roxette.
2: Ah, bueno, mira.
4: Sí. Arrancamos con ABBA, seguimos con Roxette. Espectacular. No vamos a ir a vivir a Suecia aunque tengamos que pagar el 70% de los impuestos, Bebo.
2: En Suecia se vive muy bien, hay que pagar muchos impuestos. Muchos.
4: Hay suecas.
2: 60-70%. Bueno, está bien, ya sé que es sueca, Bebo. Pero no sé si te dan bola.
4: Sí, te dan bola. Nosotros los latinos, Bebo, tenemos
2: no,
4: sangre caliente.
2: No. Sí. ¿Sabes lo que arrimaron el buchín ahí? Che, Diego, ¿sabes quién arrimaron el bochín? ¿Sabes cómo me doy cuenta cómo funciona? Yo veo una serie policial en Suecia. Por ahí vi 2 o 3 y adivino cuáles son los problemas que tienen.
4: A ver.
2: Mirando a dónde va el argumento. Son muy piola. No tiene nada que ver con el argumento central, que es un crimen. Primero, fueron a laburar fuerte los polacos. Segundo, los polacos por ahí tienen relaciones con las mujeres suecas.
4: De general. Ajá.
2: Y hay bronca y resistencia.
4: Divertido.
2: Se vienen a poner nuestras mujeres.
4: Sí.
2: Te dicen los suecos cuando están hablando. Porque los polacos van al frente, ¿viste?
4: Uh-huh.
2: Acá son los ramas, se bancan cualquier cosa. El polaco se banca el frío.
4: Es duro,
2: calor,
4: frío. Mi abuela era polaca.
2: Son duros.
4: Duros.
2: Pero de pronto, te digo, por ejemplo. ¿Tienen problemas de droga? Sí. ¿Incluso en la escuela secundaria? Sí. Alcohol, ni de hablar, porque tienen 6 meses de oscuridad. Tienen que encontrarte en un boliche.
4: Y frío.
2: Tercero, son muy distantes. Y rara vez te dan bola social. Puede ser para tener sexo, pero bola social no te dan. Puedes ir a la cama con una de ellas, pero no te lleva a una reunión familiar.
4: Perfecto.
2: Ni a una reunión con amigas.
4: Ideal.
2: Es como que te apartan.
4: Pero sí.
2: El sexo es una cosa y el resto es otra. Y entonces te vas dando cuenta cómo funciona. Nada más que viendo una serie. Es maravilloso. Pero es una sociedad muy difícil de vivir. Muy difícil. Entre el tiempo.
4: El frío, ¿no? El frío es tremendo.
2: Y me dio otra cosa que alguna vez quiero hablar antes. Ahora vamos a la noticia. Quiero hablar con Vero.
3: ¿Qué?
2: Que es muy importante.
3: ¿Qué?
2: Lo que me dicen en algunas ciudades importantes, en Nueva York, etc., es que cuando subís a un medio de locomoción, un colectivo, en el subte, es de mala educación mirar a la cara a la otra persona. Generalmente están o mirando el celular, o mirando algo, un libro, o mirando el techo, o el piso, o la ventana cuando van a un colectivo o algo. Dice que está muy mal visto que vos mires a la cara porque es como que está provocando.
5: Acá pasa lo mismo cuando te tenés que sentar, cuando entra una persona mayor o embarazada. Nadie también miran mira. Para otro lado, nadie te mira, nadie te da un asiento.
2: Sí, ya sé,
5: bebito, es un chiste. Sí. No, bueno, las culturas son así, ¿qué vas a hacer? ¿Hay diferencias?
2: Sí. Hay mucha diferencia. Donde no hay diferencias es cuando toca el de las 9. ¿Qué pasa?
3: Las noticias.
5: ¿Quién toca?
3: Ahí no hay diferencia. Sí, las noticias, Bebo, vamos. Entonces,
2: toca el gong.
3: Servicio informativo de Radio Continental, Lucho del Agua, Sergio Monzón.
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7: Las 9 de la mañana, un minuto.
8: Temperatura 10 grados 9, cielo cubierto.
7: Tras el dato del 2,1 de julio, los especialistas anticipan que la inflación de agosto rondará entre el 1,7 y 2%.
8: Para los economistas, en el séptimo mes del año hubo suba en los precios estacionales de invierno.
7: Anticipan que para agosto hay que seguir de cerca las tarifas y el combustible.
8: Por Continental, el economista Ricardo Delgado dijo que más allá de las medidas, el gobierno debe pensar en el bolsillo de la gente.
9: La necesidad de que se reactive algo en el bolsillo medio de la Argentina. Me parece que sin mercado interno, la recuperación económica, al menos en el corto plazo, no se va a ver, porque vos sabés que el consumo interno representa el 70% de la variación del PBI. Ni la inversión, ni las exportaciones. Inversiones, además, que en paralelo, vale la pena marcar, están cayendo. El saldo de dólares que necesita la Argentina no me parece algo menor. Ahora, en el medio, hay que llegar a hacer una transición en donde el bolsillo esté un poco más caliente. Esto implica recuperar el crédito en pesos, implica recuperar, y ahí el tema de las moras es un punto central, y importa también recuperar algo en poder adquisitivo en pesos.
7: Como anticipábamos, presentar un proyecto en el Congreso para darle una solución a los morosos.
8: La propuesta del diputado de Provincias Unidas, Pablo Giuliano, busca darle una segunda oportunidad a quienes hoy no pueden pagar sus deudas.
7: Según datos del Central, hay casi 6 millones de personas endeudadas con bancos o plataformas virtuales.
8: Por Continental, el diputado Giuliano dijo que la gente tiene voluntad de pagar, por lo que hay que brindarle herramientas para que pueda hacerlo.
10: Es un proyecto que es bastante simple y que lo que establece es una segunda oportunidad. Hay voluntad de pago. Este es el gran punto de partida, por lo menos, que nos inspiró a nosotros a presentar este proyecto. Una especie de segunda oportunidad. Es muy simple mi proyecto. Es un procedimiento que habilita al juez a revisar y a reestructurar la deuda. ¿Los efectos de qué? De que la persona pueda pagarla.

0: Mayo, sentido E6, a la altura de Medalla Milagrosa, dos carriles derechos restringidos. El accidente fue entre un camión y una moto. Precaución al circular. Otro choque en la avenida General Paz. Un motociclista cayó a la altura de Libertador, esto es sentido a Lugones. Y un choque en la 9 de Julio entre un auto y una moto a la altura de Alsina, esto es sentido al Obelisco. En cuanto a los servicios, ferrocarriles, subtes y premetro funcionan a horario y sin inconvenientes.
1: Temperatura 10 grados 9, cielo cubierto.
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0: 9:05 de la mañana, sí señores, ya sabemos que viene un fin de semana largo, sabemos que podemos descansar, sabemos que estamos, nos espera, por lo menos alguna, la mayor parte de la gente se va a quedar, yo creo que se queda acá, el tiempo tampoco ayuda para irte demasiado lejos, salvo alguna reunión familiar, yo iré a comer algo rico si puedo el sábado o domingo, algún lugar, están pensando. La invité a mi hermana, mi hermana me dijo, ojo lo que puedo comer. Que lo que puedo comer es relativo porque me sacaron dos muelas. Bueno, fenómeno. Entonces, ahora vamos a cambiar de tema.
1: Bueno.
0: Sí, porque ya no, política, economía, ya hablamos hasta el hartazgo. Vamos a hablar de lo que pasa con los chicos. Dicen que el 98% termina bien la primaria, pero solamente el 50% termina bien la secundaria. Esto es económico. Esto es porque no tienen tiempo, esto es porque los padres necesitan que haga algo y ayude por lo menos en los ingresos familiares. A ver, ¿qué es lo que pasa? Vamos a hablar con alguien que es una investigadora de hace mucho tiempo, 30 años, investigando los procesos lingüísticos, los cognitivos, todo el aprendizaje, la lectoescritura, porque muchos chicos leen algo que después no pueden explicar qué leyeron, para mí es fundamental eso, y es profesora del seminario Proceso de Lectura y Escritura, cátedra de la UNESCO en la Universidad de Buenos Aires. Estamos hablando de la doctora Ana María Borsone. Ana María Granado te saluda, ¿cómo te va?
2: Bien, bien.
0: Bueno, estamos en el proceso este, ¿qué pasa en el secundario? Es cierto, porque a mí hace mucho tiempo que no doy clase en el secundario, hace 1000 años, así que no puedo hablar de lo que está pasando ahora, le digo francamente. Pero lo que noto que todo el mundo se queja, primero la resolución de los problemas matemáticos, y además el tema de castellano es, el lenguaje, es, lees algo y no me lo podés explicar bien qué es lo que leíste. ¿Cómo
2: funciona? ¿Qué es lo que sucede?
0: ¿Qué?
2: ¿Cuántos años hace que venimos diciendo, los chicos no comprenden? ¿Cuántos años?
0: Décadas.
2: Bueno, hace décadas que nuestro país tiene un problema muy grave, porque los chicos que no pueden aprender a leer y escribir, que no aprenden, no es que no pueden, que no aprenden porque no les enseñan, tienen un futuro bastante dudoso,
0: sí,
2: con respecto a lo que pueden hacer en un mundo y sobre todo en el mundo que se avecina. La Argentina dejó hace más de 30 años de enseñar a leer y escribir. Y eso es gravísimo. Pero todos los años se habla del problema. No comprenden, abandonan. Los profesores secundarios están desesperados porque no pueden enseñar contenidos, porque los chicos no leen. Pero, ¿a usted le parece que se pueden pasar tantos años sin decir hasta aquí lleguemos, solucionemos este problema?

0: ¿qué es lo que le pasa a este país? No es un problema que no se pueda solucionar. La ciencia ya hace décadas sabe cuál es el camino, cómo hay que enseñar, para que todos los chicos aprendan. Yo en la década del 80 hice mi primera investigación con chicos de 5 años de una villa de emergencia, 5 años, y esos chicos aprendieron a leer y escribir. Entonces, ¿qué es lo que sucede? Se instaló a fines de la década del 80, se cambió la metodología de enseñanza, y se la cambió no porque la ciencia, porque ya se sabía que la metodología que se impuso, porque se impuso, que es la psicogénesis, iba a dar estos resultados desastrosos. Ya se sabía desde la década del 50 que los chicos no iban a poder cursar secundaria. ¿Y cuál fue la respuesta del sistema? La respuesta del sistema fue hacerlos pasar a todos.
1: Claro, claro.
0: La respuesta del sistema fue hacerlos pasar a todos. Ahora, es gravísima la situación, porque esos chicos, es gravísima en todo sentido. Primero, para esos chicos, esas personas que no han tenido la enseñanza necesaria para desarrollar su cerebro.
1: Claro.
0: Acá en el medio está el cerebro. Y para poder aprender, razonar, leer, que es algo fundamental para poder tener una vida digna.
2: Ahora,
0: acá tenemos un problema social de fondo grave.
2: Ahora, la diferencia es muy notoria entre una clase, por ejemplo, del Estado y los privados. Hay mucha diferencia.
0: Bueno, yo creo que los privados tuvieron una caída libre.
2: Sí.
0: Están todos en caída libre, pero
2: enseña un idioma.
0: Que se ha generado la brecha socioeducativa más grande de la historia. Debemos tener una brecha entre los chicos que van a ciertos colegios privados y los otros, mayor que la que había antes de Sarmiento.
1: Claro, Ana María.
0: Antes de la ley 1420.
1: Ana María, Vero Rosales, la saluda. Un placer dialogar con usted, porque la estoy escuchando y a la deducción que llego es que lo que fracasa no es, no es lo que aprende el pibe, o sea, o la niña o el niño, quiero decir. Lo que fracasa es un sistema educativo, el método de enseñanza.
0: El sistema educativo es una estafa. Estafa a los docentes porque no los prepara para enseñar. Inclusive les prohíbe, eso es algo que yo no puedo concebir, les prohíbe enseñar de otra manera,
1: claro.
0: Porque los docentes quieren que los chicos aprendan. Nosotros estamos trabajando en 4 provincias, Chubut, Corrientes, Mendoza y San Luis. Cuando a los docentes les damos los capacitamos y les enseñamos para que enseñen con otra metodología y ven que los chicos aprenden, los docentes están felices, se comprometen, trabajan.
1: Claro.
0: Los han estafado, no les enseñan a enseñar, les dicen que no tienen que enseñar. Y no les dan los instrumentos.
1: Sí, y además,
0: están todos nuestros niños.
1: Sí, total. Además me parece, no sé si coincide, que hay una crisis muy grande en cuanto al vocabulario. Hay una crisis analfabética, si se quiere.
0: Sí, pero si son semianalfabetos, el dominio de la lectura y de la escritura permite aprender lenguaje. El lenguaje se aprende a través de la lectura.
1: Claro.
0: Se incrementa el vocabulario, la forma de expresarse, el poder producir un relato completo y comprensible, explicar, describir. Todos los géneros discursivos se aprenden y se enseñan a través de la lectura.
1: Sí, y a mí me parece también, yo soy docente universitaria, Ana María, y cuando yo veo en primer año, en una universidad muy importante, no saben hablar. Yo les digo, sujeto, verbo, predicado, y me miran. O sea, están muy acostumbrados a hablar en forma de redes sociales.
0: Bueno, pero si no les enseñaron a leer y escribir, si no hay práctica de lectura y escritura, ¿cómo van a hablar? Cuando yo vuelvo a esa primera experiencia con esos chicos de 5 años, esos chicos de 5 años prácticamente no hablaban. cuando comenzó la experiencia, a fin de año. El salto era cuantitativo, muy importante, pero todos los días la maestra les leía un texto, los chicos hablaban sobre el texto, recontaban, aprendían vocabulario. Todo eso se tiene que enseñar en forma sistemática, intensiva, con mucha práctica. Se abandonó todo, todo se abandonó. Entonces, realmente es grave.
1: Muy
0: porque
1: grave.
0: Yo estaba pensando anoche, un chico que no aprende es un chico que no forma nuevas conexiones neurales.
1: Eso.
0: Es un chico cuyo cerebro, ¿dónde está? ¿Qué es lo que pasa con este cerebro al que no se le enseña y que no aprende? Es como si a los chicos les ataran los brazos. Entonces, ¿qué sucede con esos brazos atados? ¿No es cierto? Se atrofian los músculos. Lo que se está haciendo es grave a nivel personal y a nivel país.
1: Ahora,
0: Ana, es un país que no va vamos a generar trabajo. ¿Y qué pueden hacer esos chicos?
1: Ana María, usted que viaja y recién nombraba algunas escuelas de otras provincias, ¿hay mucha diferencia en lo que es el territorio argentino? Digo, no solamente de educación, también de la función que tiene la comunidad educativa, de abrazar a ese niño o niña, de alimentos también, porque hay muchos chicos que por esta crisis social llegan al pupitre a veces sin haber comido.
0: Claro, no mezclemos las cosas, ¿no es cierto? Es verdad,
1: sí.
0: Tenemos que darle a nuestros niños lo que nuestros niños necesitan, en todo sentido.
1: Uh-huh.
0: Porque esa primera experiencia que yo hice, la hice en un jardín,
1: sí.
0: con niños de la pobreza, pobreza urbana, que es la peor, porque además viven en situación de mucha violencia.
1: Uh-huh.
0: Bueno, tenían doble turno, comían, desayunaban, comían y merendaban en la escuela, ¿no es cierto?
1: Sí, sí.
0: Entonces, tenemos que atender también a ese aspecto. Pero lo que me mostró esa primera experiencia fue que esos chicos, que en un principio ni hablaban, y en todas las pruebas que les tomé, respondían muy mal, a fin de año superaban. Es decir, la escuela puede y debe hacer la diferencia.
2: Sí, claro.
0: Porque para eso se creó nuestra escuela pública, laica y gratuita.
1: Sí.
0: Para cerrar brechas sociales. Para cerrar brechas. Para dar oportunidades.
2: Brechas esa sociales, escuela, brechas sociales y técnicas.
0: No existe.
2: En este momento brechas sociales y técnicas también, porque avanza todo mucho más rápido que antes. Los cambios que se producen en tecnología ya no son 20, 30 años, sino uno o dos. Y ya entramos en la inteligencia artificial y entonces la distancia va a ser sideral. Eso es lo que está pasando,
0: claro,
2: también.
0: Claro, porque este problema lo generamos, se generó, ¿no es cierto?, al cambiar la metodología de enseñanza, y durante años se vio y se sigue diciendo, los chicos no comprenden, y no se soluciona el problema.
2: Sí, o sea, se menciona el problema, pero no la solución. Usted lo que me está diciendo es que se menciona...
0: Se ha comenzado en algunas provincias a cambiar, pero la nación tiene que fijar los mismos objetivos de logro. Todos los chicos a fin de primer grado, y eso lo muestra la ciencia, todos los chicos pueden llegar a este nivel de lectura y escritura, a leer y comprender textos breves y escribir textos breves.
2: Ana María,
0: si nos proponemos todos ese mismo objetivo, ya vamos a cerrar además la brecha que hay entre las provincias.
2: Sí, por supuesto.
1: Total.
2: Ana María Borsone, muchas gracias y muy claro todo lo que usted dijo, ¿eh? Con mucha experiencia además.
0: Bueno.
2: Adiós, un abrazo.
0: Hasta luego.
2: Bueno, ahora...
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2: Y tenemos dos informes, uno de la Universidad Católica Argentina, el otro de la Universidad de San Andrés. Y el 40%, no sabe qué va a hacer. No sabe ni siquiera por qué lado inclinarse. Tiene algunas dudas. Te dicen a través de las encuestas, el 40% que no quieren volver atrás. Volver al pasado, no. No, no, congelamientos, este tipo de cosas, varios tipos de cambios, inflación, no, no, eso no. Pero acá todavía tampoco están conformes con mucha actualidad de esta que vemos cotidianamente todos los días. Entonces plantean algunos problemas, consideran que todavía falta bastante por hacer, consideran que es cierto que hay un riesgo, y el riesgo es justamente que no saben qué va a pasar el año que viene. Y de pronto el ministro de Economía, frente a todo esto, lo que dijo es: muchachos, empiecen a ordenar las cosas, porque si hay más confusión y la gente no sabe hacia dónde ir, vamos a tener el problema que voy a tener que vender el año que viene muchos dólares. Y yo estoy juntando, sí, por supuesto, junté 14.000, junté 10.000 más, voy a seguir comprando, tengo los swaps que no usé, pero ¿para qué vamos a tener que pasar por todo esto? Porque el rico país así no me va a bajar nunca más. El rico país dijo, así no me baja nunca más. Entonces, de pronto, la política es como que empezó a enderezarse. La política empezó a reunir gente que no se hablaba, empezó a hablar, empezó a decirle, bueno, de alguna u otra forma, vení, vamos a hablar. Y empiezan a hablar, a ver, de alguna u otra forma. Hablan directamente los número uno, porque prácticamente son los número uno. Karina Milei por un lado y Mauricio Macri por el otro. Y de pronto te das cuenta que de algo están hablando, de las elecciones están hablando. ¿Por qué? Porque automáticamente Bullrich en las últimas 24 horas se bajó de la candidatura para conducir la capital federal, de la alcaldesa. Dijo, no, todavía no. O sea, lo vio venir. Hay un lugar que no le vamos a tocar. ¿Qué es el lugar? Y ese lugar va a ser, por ejemplo, la ciudad de Buenos Aires. Esa del PRO. Lo vamos a apoyar, vamos a estar juntos, vamos a unirnos, ya está. ¿Y en provincia quién? Y habló, no, es indefectiblemente va a haber una sola persona ahí. ¿Quién? Santilli. Y Santilli, que estaba con un pesito en la Libertad Avanza, un piecito terminó con el PRO, está ahí dando vuelta. Así que con eso empiezan. Después, Mauricio Macri no va a hablar. ¿Pero por qué lo hacen? ¿Lo hacen por política? No, lo hacen por economía. Porque saben que cuanto más ruidos hay en la política, más va a sufrir la economía.
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0: lloviendo estrellas. Bueno, acá llueve, es agua, no estrellas. Pero están lloviendo estrellas, ¿por qué?
1: ¿Dónde?
0: Cristian Castro se graduó del colegio secundario a los 51 años.
2: ¡Dale, Cristian!
0: ¡Un genio, chicos, un genio! 51 años, como siempre desde chiquito tuvo que abocarse a su carrera artística.
1: Qué mal la pasó.
0: Bueno, pero un pendiente de él era, yo quiero terminar el secundario. Y lo hizo finalmente, graduado con diploma de honor del secundario allí en Ciudad de México. Bien. Una ceremonia muy linda, estuvo presente su madre.
3: ¡Verónica!
0: Estuvo Verónica, claro, estuvo Verónica Castro, que está atravesando por un problema grave de salud. De hecho, ayer fue con un tanque de oxígeno, le cuesta
2: serio,
0: moverse.
2: ¿En serio me decís?
0: Sí, sí, la tuvieron que ayudar.
2: Mira, no sabía.
0: Pero bueno, Cristian Castro terminó el secundario. La buena noticia es que ella pudo acompañarlo, le dedicó unas palabras a su hijo, dijo que estaba muy, muy orgullosa de él, porque claro, él tiene más familiares, tiene hermanos, todos terminaron el secundario menos él. Y él sentía que era una deuda pendiente en su vida. Y no hay edad para terminar
2: pero
0: el secundario.
2: Pero no, qué buen ejemplo, Cristian.
0: Exacto, 51 años. A ver, a todos los que nos escuchan y no lo terminaron y están, lo hago o no lo hago, Cristian Castro lo hizo. ¿Por qué no lo pueden hacer?
2: Si lo hizo Cristian Castro, que es un vago, esto corre por mi cuenta, ¿no?
0: Sí.
2: Digo,
0: sí,
2: que
0: sí.
2: Le encanta hacer nada, porque él dijo, yo no hago nada, no quiero que nadie me presione, me gusta hacer nada.
0: Y lo terminó.
2: Y bueno, sí, mira qué faro. Que,
0: bueno, y escuchémoslo, porque está Cristian Castro. Escuchemos cómo hablaba de este logro.
2: Es lindo.
4: Muchas felicidades a nuestro egresado Cristian Castro.
5: ¿Qué sigue, Cristian? ¿Qué vas a estudiar?
6: Vamos a hacer una licenciatura en diseño industrial.
5: ¿Por qué, Cristian? ¿Por qué esa elección de carrera?
6: El diseño industrial es algo que me ha interesado. Me gustan mucho los productos. Me gusta mucho... cada vez que veo un shampoo, cada vez que veo una pasta de dientes, algún cereal, siempre arroz, no sé, Kleenex, todo lo que veo en el supermercado me llama muchísimo la atención. Así que bueno, diseño industrial.
0: Solo terminó el secundario, sino que además va a tener una licenciatura en diseño industrial.
3: ¿Vos sabés que me sorprende de todo esto?
2: Estás sentado.
3: Que tenga 51 años, Cristian Castro, ya.
0: Bueno, vamos, sí, el tiempo pasa.
3: Era ayer, amigos, cuando era un niñito que tenía el pelo, el flequillo ahí, más rubio.
2: Estás sentando cabeza, Cristian, ¿eh? Vamos,
0: vamos,
2: Cristian.
0: Vamos,
3: Cris, vamos.
2: El momento iba a pasar.
1: Nunca es tarde cuando la dicha es buena.
2: Dale.
0: Y nunca es tarde para el servicio informativo de Radio Continental.
2: Adentro.
0: 9 de la mañana. 30 Dale. Minutos, servicio informativo de Radio Continental, Lucho del Acua, Sergio Monzón.
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8: Las 9 de la mañana, 30 minutos.
9: Continúa el juicio contra Pity Álvarez.
8: Durante la jornada de hoy va a declarar el amigo de Cristian Díaz, que intentó frenar la pelea antes del crimen.
9: Se trata de Carlos Ulises Stiempich.
8: Él estaba junto a la víctima cuando se cruzaron con el músico en el barrio Zamoré e intentó separarlos durante la discusión.
9: También van a declarar 6 vecinos del complejo que intervinieron en la investigación del homicidio.
8: Hace un mes que el paso Cristo Redentor está cerrado por las malas condiciones climáticas.
9: Miles de camiones siguen varados en el principal cruce que une Argentina con Chile y alertas por nevadas.
8: Las autoridades monitorean la situación día a día, pero hay un fuerte reclamo de cámaras de empresarias para avanzar con la reapertura de esa vía.
9: Las compras del Banco Central superaron los 200 millones en agosto, pero la caída del oro presionó las reservas.
8: En la última rueda compró 56 millones en el mercado oficial y llevó el saldo mensual a 249 millones.
9: De esta manera las reservas brutas bajaron a 80 millones.
8: Van a seguir las lloviznas por la mañana, nublado por la tarde, la máxima para hoy 13 grados.
9: Temperatura 10 grados 9, cielo cubierto.
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0: Bueno, hemos escuchado todo tipo de música.
1: Fue una rocola esta mañana.
0: Sí, señor. Pero además, sí, en este momento llega nada más ni nada menos que Sol Sommelier.
2: ¿Cómo está?
1: ¡Oh! ¡Buen día!
2: Bueno, me alegro mucho.
3: Es el único sol que vemos, ¿eh?
1: Claro, sí, y nos encanta.
2: Hoy le traje, arrancamos, Bebo, ¿te
0: tenés
2: parece?
0: Una semana es el único sol, sos vos.
2: Ay, qué lindo, a mí me gusta. Bueno, hoy les traje dos cosas a falta de una.
0: Bueno.
2: Porque se viene un evento enorme este fin de semana que va a estar buenísimo y porque además se viene una efeméride importante. Vamos a empezar por lo masticable, ¿les parece?
1: Muy bien.
2: Bueno, se viene el Mundial del Alfajor, muchachos. Mundial del Alfajor en Buenos Aires, ferial, el ex Costa Salguero.
1: ¿Sí?
2: La gente puede ir, mañana. Aparte de que hay concurso. La gente, vos podés ir y probar alguna de estas cositas que nos mandaron los chicos del Mundial del Alfajor, que ahora voy a proceder a pasarle al equipo.
4: ¡Bien! ¡Bravo!
5: ¡Qué viernes inmejorable!
2: Como buenos alumnitos, agarrando uno por cabeza, así después llega la producción.
5: No.
4: ¿Hay alguna de fruta?
2: Me encanta. Tenés de whisky, tenés de chocolate, tenés salado, tenés... De lo que
0: dijo uno por cabeza, no metan la mano.
5: Mi cabeza es más grande que la de ustedes.
2: ¿Eh?
5: Así que...
1: Yo voy a comer.
2: Ah, va, me parece muy bien.
1: Me voy a comer.
2: ¿De qué va el mundial, chicos? Es el octavo año que se hace. Hay más de 100 expositores y van a probar este fin de semana. 500 alfajores compiten.
5: Sí. Muy bien.
2: 19 categorías, 35 criterios de evaluación, ¿sí? Son obviamente jurados especializados, 25 jurados. Y es interesante porque, ¿qué evalúan? A ver, la galletita, el relleno, el equilibrio, la persistencia, la integración de los componentes. También aparecen categorías donde hay mejor dulce de leche, mejor chocolate negro, mejor chocolate blanco, mejor galletita, mejor textura, mejor maicena, mejor alfajor. Cordobés tiene su propia categoría. Alfajores exóticos, esto que les decía, con sal, con queso azul, con elementos que por ahí son más raritos. Mejor pyme, mejor alfajor de autor y mejor packaging. ¿Cuál es su alfajor preferido, chicos?
5: ¿Puedo decir la marca o el...
2: No, pues, como vos quieras, ¿qué tiene? Porque acá tenemos un poco de todo. En la cajita que pasé había un poco de todo.
5: A mí me gustan mucho todos, casi todos. No me gusta eso que tienen picante, eso me parece una pavada.
2: Picante,
5: no. Pero si tengo que ir, voy a lo clásico.
2: Muy bien, pero...
3: A mí me gustan los de fruta, los de que tienen membrillo, me encanta. O sea, son los que nadie elige por lo general.
2: Sí.
3: Y después todo lo que sea semi amargo, el chocolate.
2: Claro.
3: Y bien, no me gusta que me quede el chocolate en el paladar.
2: Pegado los dientes, ¿viste?
3: Me gusta el buen chocolate.
1: Sí, totalmente.
2: El 70% es. Sí, se nota. Y a Diego que está ahí masticando, señor.
0: No, por favor, no, ¿cómo masticando? No. Me gustan todos.
2: Todos.
0: Me gustan todos.
2: Flor.
1: El 70%
2: cacao.
1: Sí, exactamente.
2: Bebo, los dulces, ¿cuál te gusta más?
0: Sí, me gusta más con dulce de leche, que sea triple, ¿viste? Como lo que
2: Santa Fe. Bien, grande.
1: ¿Los santafesinos?
2: Sí, claro. Miren, yo les voy a decir, por ejemplo, acá tengo uno que tiene Saúco Celestial.
3: Sí.
5: Acá lo tengo.
2: Chocolate negro.
3: El mío.
2: Punto y coma, que es nuez, dulce de leche y bañado en blanco. Tengo el panza verde, que es de maracuyá.
5: ¿Panza verde?
2: ¡Wow! ¿Ese? Miren este.
4: ¿Ese de qué es?
2: Almendras caramelizadas.
4: ¡No! ¡No!
5: Pero
4: para. ¡Quiero!
5: Pero mira cómo se llama ese. No, tiene el nombre exacto, ¿eh? Bestia se llama.
2: Se llama Bestia, exactamente. Acá tengo el carpa azul, que dice dulce col, relleno de pasta de maní, por ejemplo.
5: Muy bueno, muy bueno.
2: Si quieren ir a probar todo esto, el fin de está el Mundial del Alfajor, como les decía. Y es interesante porque lo uno con el vino, porque en esto los jurados, a diferencia de en el vino que escupimos cuando estamos probando los vinos, acá comen y degustan la galletita, el chocolate, el almendrado, lo dulce, ¿no? Obviamente es gente que evalúa también las características de los productos. Y la idea un poco es mezclar algo que es más industrial con productos que son tal vez más artesanales, pensar en alfajores de autor, en productos gourmet. Yo soy más del alfajor sencillito.
5: Bueno,
2: ¿no?
5: Coincido.
1: El dulce de leche que no falla.
2: El dulce de leche que no falla. Cuando vieron en esa azuquita blanca arriba,
0: sí.
2: El famoso Jorgito.
5: Claro,
2: para mí va
5: por
1: el santafesino, el del espacio que tiene la.
2: Pero bueno,
3: otro.
2: Al almendrado caramelizado no le decimos que no tampoco.
0: No, nada.
1: Guárdamelo, muy rico.
2: Ya saben, si quieren ir a conocer los mejores.
5: Hay que sancionarlo.
0: Muy bien.
2: Sí, Bebo.
0: Sí, yo creí que teníamos un cierre.
2: Bueno, no lo tenemos, no es lo la tenemos presentación, pero podemos barato. Seguir, ¿eh?
0: El que tiene cierre seguramente,
2: a siempre ver, tiene algo, siempre hay una balita más.
0: Diego siempre tiene algo debajo de la manga.
6: Bueno, a ver, Karina Milei inauguró un local libertario para la provincia de Buenos Aires en San Telmo. Ah, esa es una curiosidad, digamos, ¿no?
5: ¿Te acordás de la calle? No les gusta la provincia, no, no les gusta.
2: Bueno, la provincia, pero en San Telmo.
6: Y habló Sebastián Pareja, que es el gran armador de La Libertad Avanza en provincia de Buenos Aires. Lo curioso, en este caso, o no sí. tanto a esta altura, después del acercamiento del PRO con La Libertad Avanza, es que reivindicó la figura de Diego Santilli y dijo, Diego parece ser la persona que mejor nos representa para competir como gobernador en la provincia
0: sí,
6: de Buenos
0: sí,
6: Aires.
0: Sí, lo dije hoy, yo también.
6: Esto lo dice... digamos, la cabeza, el armador sí, sí, de La Libertad sí, sí. Avanza en la provincia de Buenos Aires. Y Fernando de Andrés, ¿sí? Hombre de Macri, hombre de las negociaciones en esta mesa que se armó entre el PRO y La Libertad Avanza, sí. coincide.

0: coincide en ese punto y lo decía de esta manera.
1: Estoy totalmente convencido de que si hay un lugar donde en la Argentina donde falta que llegue el cambio es la provincia de Buenos Aires. Lo que hace Kicillof hace años es una catástrofe. Lo que sucede en muchos municipios, sobre todo el conurbano, primer cordón, tanto lo de la zona norte como la zona sur, es una catástrofe en materia de infraestructura, de inseguridad, bueno, de falta de acceso a los servicios básicos. Y en ese sentido, Diego está con una convicción y una, te diría, una audacia y una valentía para encarar transformaciones de fondo que la provincia necesita urgentemente, razón por la cual para mí sí es el mejor candidato que podemos tener el que viene. Pero además la provincia lo que tiene es que por su peso, es un lugar que te obliga, por decirlo de una manera, a un acuerdo.
0: Bueno, ahí está, el mayor punto de coincidencia entre Pérez y Libertador sale en la figura de Diego Santilli.
2: Sí, pero ¿sabes por qué también? Porque las encuestas dan a él.
0: Le va bien.
2: Lejos.
0: Le ha ido bien en las últimas elecciones en provincia, Santilli también le ha ido bien, ¿no? Sí, me parece que es la apuesta de ambos como una apuesta ganadora o al menos competitiva en un territorio que está gobernado por el kirchnerismo.
2: Ahora Santilli ahí y va a quedar Jorge Macri acá.
0: Se supone que ese es el acuerdo. Sí. Y Javier Milei iría por la reelección. Claro, uno supone que ese es el acuerdo natural.
2: El acuerdo natural sería dos del PRO o cercanos al PRO.
0: Sí, en los distritos más importantes.
2: Exacto.
0: Y el candidato a presidente, exacto, el hombre de la Libertad Avanza, que es la reelección de Milei, ¿no? Esto es hoy. Falta mucho para recorrer.
2: No, pero ¿sabés que vos lo dijiste ayer en una frase? Solo sabemos que perdemos.
0: Sí, solo no llega nadie.
2: Ninguno, ni del peronismo ni del otro.
0: Nadie, exactamente.
2: Por eso vos diste la tecla, esa es la clave de acá hasta el futuro. Bueno, nos estamos yendo.
3: Sí,
2: Del chiste final.
3: Sí.
2: Cuénteme quién ganó.
3: Bueno, pero vamos.
2: Despacito para que entiendan todo, dale.
3: Se lleva la picada del Greco. Walter Constanzi.
2: Muy bien.
3: Walter. El pase a Nick se lo lleva Sebastián Odicio.
2: Sebastián,
3: el pase que va, exactamente. 2 kilos de helado Cremolati. 1 kilo se lo lleva Néstor Melo. El otro kilo se lo lleva Susana Bertoldi.
2: Muy bien.
3: Y los pares de entradas para el paseo a la plaza, un par va para María Recalde de Caballito y el otro va para Alfonso y Anhelo.
2: Bueno,
3: ellos se ganan los premios de este viernes.
2: Tuvimos todo para verse. Rápido, dame 3 o 4 partidos y te digo cómo van a salir. Tío.
4: Bueno, no, en realidad hoy se juega uno solo, Bebo. Se juega Racing Banfield, 8:30
2: Racing, a Banfield
4: de la noche. ¿Puedo decir?
5: Por supuesto, obvio.
2: Gana Racing.
4: Bueno, te voy a decir lo de los equipos grandes y la transmisión de Continental. Dale. Mañana, 14:30, San Lorenzo Unión, en la cancha de San Lorenzo. Con la apretadita de la barra, ¿no?
3: Sí.
4: Empate. Mañana se llegan a empatar. 21:15 mañana, bueno, decime vos cómo sale Boca.
2: No, Boca gana.
4: Cancha de Platense.
2: Sí, gana.
5: Menos mal, ¿eh?
4: El domingo a las 18 horas, River Argentinos en el Monumental.
2: Uy, difícil. Yo empate.
4: Con la presencia de Yurma seguramente en el estadio.
2: Y además gritando contra el árbitro por la duda.
4: Y el lunes jugará
0: contra el Chiquitapia, ¿no? Contra el árbitro.
2: Bueno.
0: Pues más arriba.
2: Contra el Chiquitapia, pero el conductor es el
0: sí,
2: árbitro.
0: Sí, sí, claro.
4: Y el lunes a las 5 de la tarde, toda transmisión de Continental, Lanús Independiente.
2: Ah, difícil.
0: Ese es difícil, ¿eh?
4: No, comemos 4, me parece.
2: Bueno, resulta que...
4: Pará, hay un clásico en La Plata también.
3: No, ¿eh?
4: Estudiante Gimnasia.
2: Ah, juega con Gimnasia.
4: Estudiante Gimnasia, en el Estadio de Estudiantes.
2: Epa. Sí, pero gana. Para mí, Gimnasia hoy está jugando mejor.
4: Ojalá.
2: Sí. Ojalá. Yo creo. ¿Vos qué pensás?
0: También, ¿eh? Gimnasia viene bastante bien. Equipo duro y está Nacho Fernández que la viene rompiendo, ¿no?
2: No, es el jefe.
0: Sí.
2: ¿Viste cuando vos tenés un jefe dentro de la cancha?
0: Sí, maneja el equipo y muy bien.
2: Sí, sabe cómo manejarlo. Bueno, vos sabés qué.
3: Ajá. Ahora sí.
2: Dale,
3: sí.
2: Vamos.
3: La cortinita de lo que va a hacer a la gente. Dale.
2: Mi abuelo, le decía el tipo. Mi abuelo vivió hasta los 120 años. ¿En serio? O sea, mirá. Fumaba 2 paquetes por día, tomaba media botella de whisky, vino, una botella fácil entre comidas, se comía, por ejemplo, a ostras, pedía cosas raras siempre, pero además siempre chupaba 120 años. Y el tipo asombrado dice, 120 años, ¿y cómo murió? No, lo matamos, ¿sabes lo que gastaba?
5: ¡No!
2: Bueno.
4: Ya está.
5: Pará, Bebo, escuchame una cosa. El suéter comió, parece el Greco también, ¿eh?
2: Sí.
5: Estamos viendo en cámara la cantidad de miga que tiene.
2: Lo que pasa es que esas cositas raras dan mucha miga. ¿Cómo se llama?
5: Ah, son los fosforitos.
2: Los fosforitos.
3: Mira, pero se comió también con el Greco que hasta comió el suéter del Bebo.
5: Mira, ya está. Che, salgo a convidarle a toda la radio ahora, ¿eh?
3: Sí, está muy bien.
2: Comida para todos, vengan.
0: Yo antes un aplauso para la conducción de Bebo.
3: Sí,
0: ¿no?
3: Ay, es verdad.
5: Estamos terminando, Bebo.
3: Todos te aplaudimos, Bebo.
4: grande, Bebo.
5: A descansar, Bebito, el fin de semana, ¿eh?
3: Sí. A recuperar la voz, que el lunes ya está Fer acá.
2: Sí, sí, tranquilo. Fer, me imagino que va a traer algo.
4: La camiseta que le pedí de Miami.
2: Me imagino que va a traer.
5: ¿Vos decís de comida?
0: Comida.
2: ¿Del free shop algo?
5: Ah, del free shop. Adelantó que algo.
0: Un chocolatito va a haber.
3: Sí,
0: ay,
3: yo calculo que el chocolatito del free shop tiene que haber.
5: Y además es un feriado, el lunes estamos acá.
2: A ver, eso. Que salga un tiro para el lado de la justicia.
5: Bien, Bebito, vamos reclamando, Bebo.
0: Vemos conducción.
2: Sí. Con el Tigre lo hemos sufrido bastante cosas. De cualquier horario estamos ahí juntos.
4: Totalmente, firmes acá.
2: Firmes junto al pueblo, hacemos lo que podemos. Y el domingo, por supuesto, el lunes me dijo que todavía hay fútbol. El lunes,
4: el lunes no hay programa de tarde, hay fútbol, juega Independiente, así que ya estaremos a las 16 horas.
2: Maravilloso.
3: Muy
2: espectacular.
3: Bien.
2: Maravilloso.
5: Hermoso, Bebito.
2: Bueno, señores,
3: sí,
2: bueno,
3: ya estamos, ¿eh?
2: Fin de semana largo, la pasamos bárbaro. Ustedes se comunicaron con nosotros, nosotros con ustedes. Sí, estamos ahí, hicimos lo que pudimos.
5: Muy bien, Bebo.
2: Lo demás, hicimos lo que se pudo, lo demás ya viene hecho.
5: Bebo.
2: Señores, un abrazo para todos. Buen fin de, pásenla bien.
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7: Las 10 de la mañana.
8: Temperatura 10 grados 9, cielo cubierto.
7: En el inicio del fin de semana largo, una protesta en Aeroparque generó demoras en el check-in de los vuelos de aerolíneas.
8: La medida fue un rechazo al despido de un delegado de una firma tercerizada que trabaja para la línea de bandera.
7: Los trabajadores anticiparon que el martes que viene van a profundizar las medidas de fuerza si no hay respuesta al reclamo.
8: El gobierno reiteró que no especulará con el precio de la nafta.
7: El presidente de YPF, Horacio Marín, dijo que la empresa logró sacar la incertidumbre del valor del combustible en medio de una crisis internacional.
8: No obstante, Marín no confirmó si la nafta bajará si cae el barril del crudo.
9: Esquivamos una crisis internacional, la demanda iba cayéndose, nosotros no rompimos la demanda, no importamos precios exorbitantes que después hay que bajar, a la gente le sacamos la incertidumbre y bueno, y ahora ellos nos están ayudando. Tenemos un acuerdo ético con la gente, pero lo que nosotros no vamos a importar, precios exorbitantes, porque en Argentina nosotros tenemos autoconsumo, básicamente. YPF antes importaba, hoy nos importa, exporta. YPF es la Argentina al palo.
8: En Avellaneda, un menor de 15 años mató de una puñalada a un joven que trabajaba en una barbería.
7: Según testigos, la víctima, de nombre Rodrigo Zurich, de 26 años, discutió y salió a pelear con el agresor, que sacó un cuchillo y lo apuñaló.
8: El chico quedó imputado por homicidio simple mientras avanza la investigación para determinar las circunstancias de dicho crimen.
6: Pronóstico.
8: Se anticipa para esta mañana todavía posibles lloviznas aisladas, por la tarde cielo cubierto, mañana sábado cubierto por la mañana y lloviznas por la tarde, el día del niño también nublado durante toda la jornada. Un fin de semana para olvidar. Máxima 13 grados.
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3: Calzada resbaladiza por las lluvias, hay muchos choques en la ciudad de Buenos Aires.
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10: Oración por la patria. Jesucristo, Señor de la historia, te necesitamos. Nos sentimos heridos y agobiados. Precisamos tu alivio y fortaleza. Queremos ser nación, una nación cuya identidad sea la pasión por la verdad y el compromiso por el bien común. Danos la valentía de la libertad de los hijos de Dios, para amar a todos sin excluir a nadie, privilegiando a los pobres y perdonando a los que nos ofenden, aborreciendo el odio y construyendo la paz. Concédenos la sabiduría del diálogo y la alegría de la esperanza que no defrauda. Tú nos convocas, aquí estamos, Señor. Cercanos a María, que desde Luján nos dice: Argentina, canta y camina. Jesucristo, Señor de la historia, te necesitamos. Amén.
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13: Queridos hermanos, reciban hoy y siempre la paz y la alegría de Jesús y de María. 14 de agosto. Aumenta mi fe y mi esperanza. Hoy la Iglesia recuerda la memoria del presbítero y mártir San Maximiliano María Kolbe. Maximiliano Kolbe fue un clérigo franciscano polaco, asesinado en Auschwitz durante la Segunda Guerra Mundial, tras ofrecerse a morir en lugar de otro preso. Nos decía un querido profesor en la Universidad de Teología que nadie está obligado a la heroicidad, que realizar actos heroicos es una gracia que Dios da. Y esta gracia le fue concedida a San Maximiliano Kolbe. Sintió la fuerza y el amor de Dios y de la Virgen María, quien tenía tanta devoción, la fe y la esperanza en Dios para entregar su vida. Es conocido también como el apóstol de la consagración a María. Maximiliano fundó una organización religiosa llamada Milicia de la Inmaculada, cuyo fin era lograr la conversión de los pecadores, herejes, cismáticos, infieles, y especialmente de los masones, sin olvidar la santificación de sí mismos y todos bajo el patrocinio de la bienaventurada Virgen María Inmaculada y Mediadora. Hoy le pedimos la intercesión a San Maximiliano Kolbe para también nosotros poder trabajar en la conversión personal, poder ayudar en la conversión a nuestra familia, a nuestros seres queridos, nuestros hermanos de comunidad. Pero veamos ahora lo que nos dice el Papa Francisco sobre la esperanza y la fe. En una misa en Corea el 15 de agosto del 2014. Nos unimos a toda la Iglesia extendida por el mundo, que ve en María la madre de nuestra esperanza. Su cántico de alabanza nos recuerda que Dios no se olvida nunca de sus promesas de misericordia. María es la llena de gracia, porque ha creído que lo que le ha dicho el Señor se cumplirá. En ella, todas las promesas divinas se han revelado verdaderas. Entronizada en la gloria, nos muestra que nuestra esperanza es real, y también hoy esa esperanza, como ancla del alma segura y firme, nos aferra allí donde Cristo está sentado en su gloria. Dirijámonos a María, Madre de Dios, e imploremos la gracia de gozar de la libertad de los hijos de Dios, de usar esta libertad con sabiduría para servir a nuestros hermanos y de vivir y actuar de modo que seamos signo de esperanza. Esa esperanza que encontrará su cumplimiento en el reino eterno, allí donde reinar es servir. Amén. Hoy el Papa Francisco nos invita a contemplar a María, que ha sabido creer en las promesas del Señor. Es por eso que la llamamos Madre de la Esperanza. Y es llena de gracia, porque ha creído. Pregunta para que podamos meditar en este día. ¿Cómo está nuestra fe? ¿Cómo está la virtud de la esperanza? ¿Creemos en Dios? ¿Le creemos a Dios? ¿Creemos en sus promesas? Hoy es un buen día para pedirle a la Virgen María que interceda por todos nosotros, para que tengamos una fe auténtica y verdadera. Una esperanza genuina, para que seamos capaces de mover las montañas que nos impiden acercarnos a Dios, a los hermanos, y a realizar aquellas buenas obras que Dios nos pide. Hagamos juntos una oración. Virgen María, en este día quiero desde la oración unirme a toda la Iglesia extendida por el mundo, contemplándote a ti como la madre de la fe y la esperanza. Quiero unirme, Reina del cielo y de la tierra, a tu cántico de alabanza con el que me recuerdas que Dios no se olvida nunca de sus promesas de misericordia, para sumergirme cada día más en ese océano de su divina misericordia. María, tú que eres la llena de gracia, porque has creído que lo que te ha dicho el Señor se cumplirá? Ayúdame para que crezca en mí la esperanza, sabiendo que el tiempo de dolor es pasajero, y que aumente la confianza en que las promesas de Dios se cumplen en el momento oportuno. Ayúdame, Madre, para que no decaiga mi oración, sino que, alentada por una renovada fe y esperanza, camine con pasos seguros y firmes tras los pasos del Señor. Amén. María, Reina de la Paz, ruega por nosotros y por el mundo entero. El Señor está contigo. Y te bendice Dios, el que es Padre, Hijo y Espíritu Santo. Amén. Hasta mañana, si Dios quiere.
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Hola, hola, hola, muy, pero muy buen día. Bienvenidos a esta, una nueva mañana por Frontera FM 97.7 para toda nuestra región, nuestro departamento chilecito y también departamentos vecinos, ahí como los hermanos de Famatina y del departamento Felipe Varela. Un saludo grandísimo para todos, espero que tengan un excelente día viernes. Ya, bueno, con un fin de semana largo, podemos decir que el próximo lunes feriado, donde, bueno, se conmemora el día de, el fallecimiento del prócer de la patria, don José de San Martín. Así, bueno, vamos a estar el martes nosotros nuevamente con todos ustedes, ¿sí? Así, bueno, aprovechando este día, le estoy comentando 10:29 minutos en todo el 10:30 ya en todo el territorio, y con el top, diga, del último top, eso es justamente, ingresamos a las 10:30. Bueno, decía de que en la ciudad, acá en la ciudad capital donde estamos instalados nosotros, 10 grados la temperatura, nublado, está nubladísimo. Bueno, es aparentemente una... no son nubes, sino es niebla más que todo, porque le veo al pie del Velasco que está el sol. Así dentro de un rato va a salir el sol. Así, bueno, va a estar parcialmente nublado, es decir, que va a ser un día bastante fresco. En la capital vienen siendo días muy frescos, disfrutando del fresco en la capital es increíble, pero la verdad que hace muy bien al cuerpo, al alma, al espíritu, todo. 15 grados va a ser la máxima para hoy acá en la capital. Mañana sábado nublado, 8 de mínima, 16 de máxima. El domingo 10 de mínima, 19 de máxima. El lunes va a haber lluvia, 70% de probabilidad de lluvia, llovizna. Y el martes también va a ser lluvioso. Así que bueno, el día feriado va a estar para estar en casa nomás. 9 de mínima, 13 de máxima. Bueno, en nuestro querido valle chilecito, 8 grados, la temperatura nublado, muy frío, Estuvo 3 grados la mínima fuera de hoy en la Perla del Oeste, y va a ser una máxima de 16 grados para hoy. Mañana sábado 6 de mínima, 17 de máxima, y con un cielo nublado. Y el domingo dice que también hay probabilidades de precipitación, un 30%, 7 de mínima, 16 de máxima. Y el día domingo, el lunes, también con lluvioso, 70% de probabilidad de lluvia, y el martes 50%. Así que bueno, domingo, lunes y martes lluvia, lluvia. Así que bueno, miren, 5 de mínima y 11 máxima, medio hipo. Perdón, pero el frío debe ser. Pero no me gusta mucho la calefacción, así. Poner la calefacción al mango acá. Así, bueno, ahí nos piden justo este tema completo hasta que se me pase el hipo, vamos.

Bueno, qué buen tema, ¿no? Qué buen tema el de que elegimos nosotros para la apertura del programa. Solo un momento se vive, así que hay que disfrutarlo al máximo. Bueno, le decía de que hoy va a estar fresco en Chilecito y el fin de semana lluvioso, el domingo, más que todo. Domingo, lunes y martes. Así bueno. Para ir a Chilecito hay que llevar abrigo. Sí, porque va a hacer frío. Y va a llover encima. Bueno. Yo sí estoy viendo, a ver, estoy viendo. A ver, acá Graciela quiere un tema. Dice, por favor pongo el tema de Vicentico, Morir a tu lado. Bendición, excelente tema. Dice, y bendición y una excelente jornada. Muchas gracias, Graciela. Bueno, en un ratito, después voy a... Ahí lo agendo para poner el tema en un ratito más, ¿sabes? Graciela, si en un rato más lo vamos a subir. Decía que va a estar lluvioso. Todo eso hace que, por cierto, estemos atentos a todo esto de no cometer el error máximo. ¿Sabe cuál es? El de desabrigarse. Así que bueno, por ese motivo hay que estar siempre se quiere abrigado, todo eso, y no economía, presidente, economista, o sea, el doctor en economía, según dice. El dueño de los 24 locales gastronómicos y un hotel en Mar del Plata advirtió por la caída del consumo, el aumento de los costos y la dificultad para trasladar las uvas a los precios. Claro, fíjense ustedes, los gastronómicos, hoy en día, si la papa ha subido tanto, imagínense la bolsa de papa 50 lucas para los que venden, digamos, ¿no? Imagínense un local gastronómico, seguramente si vos pedís una porción de papa, a mí me la cobraron el otro día 6.000 mangos acá. 6.000 pesos una porción de papa que comen dos personas nada más. 6.000 pesos, listo. Uno lo paga porque lo pide y no quiere cocinar, no quiere hacer nada, entonces bueno, tenés que pagar. Pero 6 lucas vale. Ahora, actualmente. Una porción de papa para dos personas. Bueno, imagínense los demás precios. También, de casualidad, el vino, todo eso se está vendiendo entre 15, 20 y 30 mil pesos una botella conocida de las bodegas de Chilecito. Por ejemplo, acá en un restaurante que está en el centro de la ciudad de La Rioja. Está entre 15 y 30 hasta 40 mil pesos uno reserva. Pero bueno, se mantiene ese precio hace rato. Imagínense si con esta inflación, ¿no es cierto?

que, digamos, no es mucho, pero se da, ¿no es cierto? Se da un hace un impacto de que qué van a hacer, así como dice este digamos, propietario de 24 locales gastronómicos y un hotel en Mar del Plata, Miguel Martínez Ayue, afirmó que en gastronomía los salarios se actualizan por inflación, pero el consumo, el ticket medio y las transacciones siguen en baja. O sea que el tipo está perdiendo guita ahí, ¿no? Entonces eso preocupa, por supuesto, a los que invierten en este país. Y, por cierto, es como dice este hombre, este empresario, que, por ejemplo, los salarios se actualizan por inflación. Si la inflación sube, tienen que subir los salarios. Pero ellos tienen que mantener los precios, entonces van en pérdida. Así que bueno, el Instituto Nacional de Estadística y Censo, el INDEC, informó que la inflación de julio alcanzó una variación mensual del 2,1% en un aumento interanual del 33,8% y un acumulado del 19,3% en lo que va del año. El índice de precios al consumidor interrumpió asciende en 3 meses consecutivos de baja y registró un alza respecto al 1,9 en junio. Este incremento impacta con fuerza en sectores como la gastronomía y la hotelería, donde empresarios advierten que los ingresos no logran seguir el ritmo de los costos. Claro, cuando hay esta variación de la inflación, el inconveniente va, ¿no es cierto?, y cae, por supuesto, en el bolsillo de quienes queremos hacer proyectos de viaje y comprar paquete y todo lo demás. El empresario gastronómico Martínez Ayue dice que de Mar del Plata, dice cómo más dice que él es gastronómico de Mar del Plata de hace 60 años y tiene experiencia y es dueño de 24 locales en la ciudad. Sostuvo a Infobae en vivo que la situación actual exige repensar el funcionamiento interno de las empresas. No hablo del sector, dice, hablo de mi empresa, indicó el propietario gastronómico. En este sentido precisó que dispone de 3 locales en capital, ocupamos 600 personas, no podemos ser más pymes, dice, porque yo soy dueño y estoy al frente de los números y visitando los locales. Nadie me puede contar qué está pasando porque lo vivo a diario todo los días, dijo el empresario. Bueno, la inflación de julio fue del 2,1% según el INDEC y justamente hace de que los salarios se actualicen al ritmo de la inflación, pero los ingresos y la cantidad de transacciones se mantienen por debajo. El consumo bajó, dice, y justamente el ticket medio abajo y dice los servicios arriba. Así que imagínense ustedes que si lo dice un empresario que tiene 24 locales gastronómicos, un hotel en Mar del Plata que mueve mucho y él mismo dice que los visita a sus locales, hace este resumen de lo que se está viviendo, como estábamos haciendo ayer nosotros con algunos transeúntes de la ciudad de Chilecito, muchachos que andan en la calle, que ven a diario pan, por ejemplo, el cordobés, que ya me lo retó, el cordobés dice, si no te gusta, andate para Córdoba, le dice uno. No, el cordobés de nosotros hace años, está en Chilecito, el cordobés. ¿Cómo lo van a correr así? Él estaba diciendo justamente lo que él ve todos los días. Él está viendo lo que se siente, ¿no? Lo palpa día a día. Hay changos como ese, como el cordobés que vende pan.
que lo palpa a diario, ¿no? La, este, y cuando conversa con la gente y todo eso, este, él anda por barrios y sabe cómo, cómo está la situación, por eso hablaba de esa forma, ¿eh? Entonces, bueno, hay que permitirle, yo les abro el micrófono con respeto, por supuesto, al que quiera pronunciarse o decir libremente lo que quiera decir, con respeto, reitero, no hay ningún problema, ¿eh? 43-0013, ahí lo estamos habilitando, al 3825-43-0013. Es el número que puedes llamar al WhatsApp. Yo te atiendo, no hay ningún problema. Y puedes decir lo que veas conveniente. Cómo está la situación, ¿no? Cómo está tu situación y, la, y cómo la ves. Cómo lo ves este, en, esto, en esta altura de la vida, ¿no? Que nosotros estamos y vivimos, convivimos en este país y en esta provincia. Y que siempre... estamos este, aguardando una buena noticia, no una mala noticia, una buena noticia. Que es como, reitero, yo nunca soy de eso de hacer demagogia ni que se parezca. Simplemente decir lo que pienso, que es lo más, lo, digamos, es la esencia de cada persona. Tienes que decir lo que pensás libremente y como... realmente aportando un poco la situación que se vive, ¿no? En este caso, como reitero, yo no me gusta, no me gusta que le vaya mal a nadie, porque no soy quien para rogar que le vaya mal a nadie, ni tampoco tengo envidia, gracias a Dios, de nadie, porque no estoy pensando en los que progresan, al contrario, los felicito a los que progresan por el bien de ellos. Y que Dios los bendiga, punto, nada más. Así pienso de este gobierno, que me gustaría que lo saque este país adelante lo más pronto posible y que esta provincia también crezca, que Dios interceda para que, este, bueno, unan sus, digamos, no sus... los sentidos de la cordialidad entre el gobierno nacional y provincial, porque no vamos a decir que una de las ideas, porque nada que ver, ningún este el gobierno, más que todo el gobernador Quintela, sabemos cómo piensa en contra de este gobierno nacional, y el gobierno nacional cómo piensa en contra de el gobierno de la provincia que maneja Quintela. Es decir, lo que nosotros queremos como como ciudadanos de esta provincia, justamente como hablo siempre con la gente, con amigos, familiares, con todos, ¿no? Queremos una provincia que no vaya en decadencia, que avance lo más rápido posible, que se pueda avanzar. Pero estamos a tres, también nosotros estamos a tres años de un estancamiento que solo se ve muy poca, digamos, el engranaje productivo, industrial. Imagínense, la reactivación de las obras es fundamental. Martín Menem dice que no lo deja Quintela, este, digamos, porque es autónoma La Rioja, y no se puede traer, este, no se puede reiniciar las obras porque el gobernador Quintela no lo deja, porque si no pasa por sus... por su gobierno, por sus manos, que así se manejan, ¿no es cierto? Cada provincia tiene su autonomía propia, este, cada obra que maneja la nación es licitada por ellos mismos, y no sé por qué no tiene una auditoría, una fiscalización permanente para que sigan las obras, Ahora, no sé por qué, ¿no es cierto? Ahora estoy viendo de que van a, ya se van a destrabar los fondos, porque la misma justicia lo está insistiendo al gobierno, al Ejecutivo Nacional, se destraban los fondos para que se reactive las obras y todo, y se vuelva a poner en valor el Hospital de Clínicas de la Universidad Nacional de La Rioja. Y eso,
yo creo que está bastante bien que lo hagan de una vez por todas, porque

Creo que para reactivar la industria, para que vuelvan los inversores, para que todos pongan los ojos en la Perla del Oeste, se necesitan obras y se las necesitan urgentemente, como eso, el gasoducto. Entonces, si hay un inversor que quiera hacer algo en Chilecito, ¿no es cierto?, quiere invertir en Chilecito, bueno, seguramente va a preguntar cómo estamos con el tema gasoducto, cómo estamos con el tema energético, cómo estamos con todo eso que necesita una empresa para instalarse, una industria para instalarse, ¿no? Y para poder sumar fuentes de trabajo, que eso es lo que se necesita en todo el valle. No estoy hablando tan solo de Chilecito, estoy hablando en toda de la zona del oeste de la provincia, desde Alto Jagüé para abajo, Vinchina, Villa Castelli, Villa Unión, Guandacol, todo lo que sea el departamento Felipe Varela, el departamento Chilecito, el departamento Famatina, incluso también podemos incorporar hasta el departamento Asamblea de los Sauces. Imagínense ustedes, toda esa gente, que hay muchos que están sin laburo, necesitan alguien que venga a invertir en toda esa zona del oeste, sea Chilecito, sea más que toda hostelería, todo eso. ¿Sabe qué bien viene el gas natural que llegue a Chilecito, en hotelería, gastronomía? Todo se necesita el gas. Y por supuesto, la reactivación económica va a salir de quienes quieran radicarse en toda la Perla del Oeste, ¿no? Pero bueno, eso estamos muy lejos, no sé, no se nota, no, nadie quiere. ¿Saben quiénes son los únicos que ponen los ojos? Y eso que veo cada vez que voy a Chilecito, cómo crece la plantación es de olivos. Es impresionante, ya están llegando a Catinzaco, han pasado Catinzaco ya, las plantaciones de olivo. Allí yo creo que están invirtiendo los quienes son de afuera, digamos, quienes ponen la guita de otro lado. Y bueno, yo creo que esa es la forma de poder reactivar la economía en toda la Perla del Oeste, acá mismo en la capital. Esta mañana temprano me fui a hacer una diligencia en el centro. Era impresionante el movimiento a las 8 menos 10 de la mañana, porque todo el mundo quiere llegar a las 8. A las 8 y no llegan nunca temprano, llegan tarde. Porque salen justo ahí a las 8 menos cuarto, salen. Y viven en el sur de la capital, imagínense, hay 15, 20, 30 minutos para llegar al centro, a estacionar y todo lo demás. O sea, bueno, y de allí en más después se plancha todo, o sea. Veo muchos locales también desocupados, otros en refacción. Y muchos locales instalados de telefonía, que es lo que más anda, ¿no? Todos los accesorios, telefonía, todas esas cosas, si hay un montón. Es como decía ayer el cordobés. Antes yo vendía 40 panes, ahora vendo 20 o 10. ¿Por qué? Porque antes éramos pocos los que hacíamos el pan y ahora son como 20. Y así está pasando con el tema de los teléfonos. Antes eran 2 o 3, ahora son como, no sé, ¿cuánto vi? 10 locales que han abierto de teléfono acá, en el centro de la capital. Entonces, bueno, la competencia que hay, no sé cómo se harán para pagar el alquiler, para... Por eso dura muy poco estos negocios así que recién se instalan. Pero bueno, en Chilecito pasa lo mismo, en todos lados estamos esperando una reactivación económica que yo creo que es lo que hace falta y viene muy bien. Vamos con algo de títulos a nivel provincial. El candidato del PJ debe salir del voto de la gente y no de un acuerdo de dirigente, dijo el expresidente Alberto Fernández. Habló justamente acá con Rioja Virtual y mostró a favor de una interna o paso en el PJ. Dijo que la gestión libertaria está sin rumbo y que Argentina tendrá este año la inflación que tuvo en pandemia. Eso dijo el ex presidente de la Nación, Alberto Fernández. Bueno. Renunció el jefe de fiscales y Miguel Zárate suena como reemplazarlo. Bueno, en este caso va Miguel Zárate está como ministro de Seguridad de la provincia
Entonces, bueno, es posible el reemplazo, va.

de Zárate, pero bueno, no sé cómo se reeligen esto. Es la Cámara de Diputados de la provincia. En este caso creo que es el Ejecutivo que manda justamente el pliego para que lo definan los diputados, ¿no? Y si, bueno, y si el gobernador dice, seguramente va a ser Miguel Zárate, que siempre ha sido un fiel colaborador de él, mano derecha, como abogado. Así que, bueno, seguramente va a ir Miguel Zárate allí, como jefe de fiscales de la provincia, ¿eh? Javier Vallejos, titular, ex titular del Ministerio Público, digo ex porque ayer le aprobaron en la legislatura provincial su renuncia. Presentó su dimisión ante la legislatura, que horas después las aceptaron. El actual ministro de Seguridad figura en el primer lugar entre los nombres que podrían reemplazarlo. Miguel Zárate, digo, ¿no? Debe ponerlo el gobernador, así que bueno, seguramente va a ser Miguel. La inflación volvió a subir y en la región de La Rioja se ubicó en el 2%. Son los datos del INDEC que mostraron que se cortó una tendencia a la baja. A nivel nacional, la suba de precios fue apenas mayor. Quedó en el 2,1% y en los últimos 12 meses ya se ubicó en el 33,8%. Bueno, eso hablábamos hace un rato, que la canasta familiar tiene que ser arriba del, digamos, para cuatro integrantes de la familia, 1.560.000 pesos. 1.500.000 para arriba, ¿eh? Bueno, ¿qué se podrá comprar o pagar con chanchos desde el 17 de agosto? Bueno, podés pagar con los chanchos internet para todos, la luz en Edelar, rentas provincial y municipalidad. Aceptarán los vocales, así que ya saben, internet para todos, servicio de internet para todos, Edelar, renta provincial y municipalidad. Hace todos los impuestos, todo eso, Estaciones de servicio y más de 1000 comercios de bienes y servicios ya se adhirieron. Bueno, las estaciones de servicio no habían permitido eso, ¿no? Los chachos en primer lugar parece que sí. Ahora dos veces al mes canje por pesos para comercio. Bueno, taxi y remis piden aumento en el servicio y analizan fijar tarifa única. Bueno, la mora en Argentina se quintuplicó en 18 meses y supera el 30% fuera de los bancos. Impresionante, ¿no? Qué bárbaro. Bueno, terremoto en Colombia, al menos 181, bueno, pero van como 200 y pico, ya esta es vieja la información. Van como 200, escuchado esta mañana, 230 y pico van ya los muertos, más de 1000 heridos y buscan más de 3000 desaparecidos. Qué bárbaro eso, ¿no? Qué bárbaro, impresionante los testimonios de la gente que pudo salvar su vida en esta tragedia tan impresionante como fue ese desastre en Colombia, en Venezuela, en todos esos lugares. Bueno, a ver, vamos a ir buscando algo de música para acomodarnos ahí, para ver si podemos contactarnos con Chilecito o si no, por acá, por la capital también tengo información. Y por supuesto que luego estamos con toda la información, toda la música y todo lo que ustedes quieren saber acá en FM Frontera, 97.7 para toda nuestra región. 43.00.13, 3825, 43.00.13, quiero enviar un mensaje, de texto, no sé, lo que ustedes quieran, un mensaje de WhatsApp, ¿no? Nosotros lo recibimos, se lo pasamos al aire, como ustedes quieran, ¿eh? Buscamos un poco de música. Por acá la tenía, a ver, se me fue, mira.

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9: Defensa Civil pertenece al municipio, ¿eh? Y también los bomberos voluntarios, bueno, son totalmente, digamos, están dentro de esa respuesta, pero bueno, alguien nos tiene que atender en un momento para que, bueno, dar ese tipo de hacer, ese tipo de prevención en las escuelas nuevamente, porque yo sé que han hecho una vez, yo me acuerdo que hicieron los chamos de Defensa Civil y los bomberos conjuntamente hicieron capacitación en las escuelas, si hay algún tipo de sismo, de otras cosas, ¿no? Bueno, eso viene bien para dar a conocer cómo prepararse por cualquier tipo de catástrofe.
10: Tal cual lo mencionás. Bueno, pero bueno, podríamos más seguros por ahí, verlo al intendente por ahí, algunas obras que anden inaugurando, ¿no? Porque más probable lo encontremos al señor intendente. Seguramente que ahí va a andar el secretario de gobierno, como estuvo ese día el cumpleaños de la puntilla, ¿no? Ahí estuvo el secretario de gobierno, en el cual también estuvo presente, ¿no? En ese lugar.
9: ¿Vos estuviste en el acto o no?
10: No, porque justamente yo tenía que trabajar esa tarde.
9: Ah, bien.
10: Tenía que trabajar, así que bueno, no pude estar presente en el acto, pero sí hice a ver lo que pude apreciar. Después, bueno, que se entregó vivienda, como habíamos mencionado, ¿no? Mm. Justamente a unas chicas, hay unas madres solteras, también se ha dejado el playón deportivo en condiciones óptimas, para han puesto banco, ¿no es cierto?, como para que la familia pueda ir a disfrutar de ese ambiente, ¿no? Mientras los chicos juegan, pueden ir a tomar mate, unos banquitos, han puesto unas mesitas. Así que bueno, dentro de todo estuvo lindo esa tarde, pero estuvo muy frío, muy, pero muy frío. Se ve que el acto ha terminado muy rapidito, ha sido.
9: Bien rápido, bueno. ¿Y por qué no fue el intendente, no sabes? ¿Por qué?
10: No sabríamos decirte por qué no estuvo el intendente, pero sí estuvo el viceintendente, estuvo Marco Dalaglio, que estuvo presente en el lugar, así que bueno.

0: Claro, porque había prometido algo que no está pasando nada, todo el tema del edificio.
1: Sí, seguro, seguro. Pero bueno, pero vamos a suponer que por ahí es otra cosa, pero seguramente que va a tener la intención de hacerlo, ¿no? Ajá. Por lo menos se ha comprometido, ¿no? Pero hay parte de quién lo tiene que hacer, el responsable nunca se ha comprometido ni dice que lo vayan a hacer, ¿no? Desde el ministerio.
0: Bueno. ¿Qué más? ¿Ya llegó a la plaza o no?
1: Mira, estamos en ello, estamos llegando. Contate, Horacio, que hay gran movimiento a esta hora en el centro de la ciudad, a pesar que no hay este tema de plata, ¿no? Se está pagando únicamente jubilados y nada más, ¿no? Pero bueno, movimiento de gente, un rato. Te contaba que también en el shopping, la vieja terminal, hoy estaban los chiquitos de distintas escuelas, ¿no? De la sala de jardines, justamente disfrutando de unos shows de títeres, ¿no? Que vienen por parte de cultura desde la provincia. Así que, bueno, muchos chiquitos de los jardines de infantes de distintas escuelas estuvieron presentes, ya salían, se iban a su establecimiento, contentos los niños, ¿eh? Re contentos justamente con lo que vinieron a ver hoy este show de títeres.
0: Bien, qué lindo, che. A mí me gustan los títeres, ¿a vos?
1: Yo estoy rodeado de títeres, yo.
0: Marco Sala, la bruja.
1: No lo encontré.
0: Marco Sala, la bruja, te miente.
1: esa es la mejor parte. Esa es la mejor parte, eso, perdón.
0: Me gusta cuando se ponen a pelear, ¿eh? Los títeres, ¿viste?
1: Che, y eso pasa en la vida real.
0: Si en vas... la vida real. Qué lindo, va a ser un sketch de eso, ¿no? En la vida real.
1: La verdad que sí, ¿no? La verdad que es algo muy, muy lindo, ¿no?
0: De los políticos, sería lindo. Para reírse.
1: ¿Sabes qué, no?
0: Y claro, ¿viste?
1: Tenemos para hacer dulce, ¿no?
0: Claro, un día sería. Ya voy a armar algo y después lo voy a contratar a los actores.
1: Ah, mira, pensaba que venía aquí con el alcalde de allá, pero era una persona muy parecida a él. Ya estaba por hacer la entrevista a otro que no era.
0: Debe ser más flaco ese, que ves vos o no.
1: No, lo vi porque era medio colorado, ¿viste? Kiko alcalde, colorado, ¿viste?
0: Ah, Kiko, le falta mira, un dedo para ser un payito.
1: Un movimiento, como te decía recién, ¿no? Impresionante el parque automotor acá en el centro de la ciudad. Ajá. ¿Te paras a ver vos, Horacio? Sí. No hay un Renault 12, no hay un Volkswagen, todo un parque automotor bastante alta gama, ¿no?
0: Alta gama y actualizados.
1: Exactamente.
0: Yo soy el único que no actualizo, el 2013 estoy yo, mira.
1: No, pero ahí te pones a ver acá, impresionante, ¿no? El parque, cómo ha crecido el parque automotor en cuestiones de...
0: Amaro, así no está.
1: Exactamente.
0: Toyota, Amaro, así.
1: Sí, por ahí veo unas camionetas, unas, ¿cómo se llaman? No, ya me acuerdo cómo sacan camionetas que han salido esas nuevas ahora, ¿viste?
0: Las RAM,
1: eso es impresionante, eso vale como 100 millones de pesos.
0: Yo
1: ¿no?
0: la veo pasa, no.
1: No, yo las veo así, viste, nada más, viste, no me da el cómo se llama, digo, la verdad que la miro nomás yo, viste, porque digo, qué sé yo, ¿no? Ni queremos sacarme la foto, aunque sea para que es mía.
0: Sí, Neto, el intendente tendría que hacer una rueda de prensa, así, viste, y informar qué le prometió el gobernador el otro día cuando vino el 11 de agosto, acá, y se reunió en la Casa de Gobierno, con Rodrigo, digamos, con el intendente Rodrigo Brisillo y Doria, bien digo, y estuvo el gobernador Quintela, el secretario de la gobernación, que es Ricky Herrera, de acá, digamos, de Chilecito, y también el secretario de gobierno estuvo ahí presente, acompañándolo al intendente Ramón Carrizo. Está Goyochía y dos mujeres más que no sé quiénes son, y otra señora ahí que no sé quién es. Está en la foto, ¿no? Para justamente que no nos dé, digamos, a nosotros no nos dé explicaciones, que puede ser, ¿no? Que tendría que ser, pero que le dé a las familias, estas que dicen que más familias podrán acceder a terrenos y empezar a construir el sueño de su casa propia. Eso no informó nada, no sabés vos, yo no lo escuché ni lo vi en las redes, que haya hablado de ese tema el intendente o Ramón Carrizo.
1: No, más de lo previsto que se vio, ¿no? Justamente en la firma con el gobernador, todavía no se dio a conocer todavía acá, no ha hecho una rueda de conferencia de prensa para poder
0: claro, para saber a quién familia, cómo es el listado, cómo se da el listado, en qué lugar es, tampoco no sabemos. ¿Vos sabés dónde va a ser?
1: Mira, el sector que va a ser donde justamente era, donde sí estaba por hacerse justamente la cancha de los Chullos, ¿no? Justamente en ese sector.
0: No le alcanza para comer una provincia pobre, mira si le va a alcanzar para construir. Una burla, dice este.
1: Ahí. Claro, exactamente, ¿me entendés? Hoy una familia va a ser muy difícil, no imposible, pero va a tener que
0: mirarse. Ahora te pueden dar un terreno, pero ¿cómo construir?
1: Va a tener que esmerarse, no sé cómo se va a tener que esmerar y tratar de ver si elige comer o comprarse una bolsa de cemento,
0: o bloque, paga la luz.
1: La verdad que, o paga la luz más allá, ¿viste? La verdad que va a ser un tema que si no está la ayuda del gobierno va a ser difícil, ¿no? Que se pueda construir, salvo que le dé una mano a la familia, qué sé yo, ¿no? Pero
0: si son 200 familias, ponele o 100. El gobierno está dispuesto a hacer ese tipo de inversión. Si todavía acá, por ejemplo, en Chilecito, en todos lados, viste, el Instituto de la Vivienda no puede seguir con la construcción de viviendas, terminarlas, porque no hay presupuesto para eso.
1: Claro, exactamente, por eso, Horacio, va a ser, no sé cómo va a ser el tema, porque hoy construir, imagínate lo que cuesta, ¿no? Yo por ahí quiero hacer algo en mi casa y compro una bolsa de cemento y no me alcanza. No me alcanza y eso que tengo una vivienda hecha, ¿no? Y por ahí quieres hacer algo y no nada, ¿no?
0: Y claro, por eso te digo, o sea, todos queremos hacer algo, pero tengo que hacer números primero. Y no llegamos a hacer, si vamos haciendo a poquito, bueno, separar lo que puedas hacer, y resto seguir comiendo y viviendo, pero no, ni eso, ni separar, ¿viste qué quiere decir separar? Ahorrar, pero no se puede ahorrar hoy en día mucho, no se puede, lamentablemente, menos la gente esa que, bueno, va a recibir un... y no sé, eso también es la pregunta, si vos lo encontrás y puedes hacerle las preguntas, justamente, ¿tienen servicio esos lugares, esos terrenos? Es decir, cloaca, agua potable, tendido eléctrico. Todo eso.
1: Tener. La verdad que sí, Horacio, la verdad que sí. Bueno, ya estamos en la plaza, Horacio, acá. Ya vamos a entrevistar, ¿no? A Gustavo Galván, que justamente ya está acá con un colega, ¿no? Justamente acá ya está dando, ya termina el colega, vamos a entrar nosotros en directo, ¿no? Para que conversemos con el presidente del comité provincial, Gustavo Galván, ya está acá, así que bueno, dos minutos, si me das un aguante, ya estaremos conversando con él.
0: Bueno, dentro de todo parece lo mismo que le dijo al profe, o sea...
1: Bueno, no hay problema, entonces.
0: No, está bien, después lo pongo a ese que dijo, hablo con el Raúl.
1: Ah, perfecto, entonces, no hay ningún problema. Así que bueno, ya estamos acá en el centro de la ciudad. Bueno, veremos si podemos captar acá, la presencia, si lo podemos ubicar por aquí, ¿no? Al secretario de gobierno o a algún integrante de los bomberos, sino a Richard Nieto, pero bueno, veremos.
0: Bueno, dale. Te espero.
1: Chao, hermano.
0: Un abrazo.
1: Chao.

0: de las parroquias y también del Evangelio de este día. Gabriel, muy buen día. Como el ángel Gabriel, venís anunciados. ¿Qué tal? ¿Cómo estás? Buen día.
1: Hola, Horacio. Buen día para usted y para toda nuestra flamante audiencia que nos escuchan y siguen a través del Día del Amigo y Hermano de FM Frontera. Le traemos información sobre nuestra fe católica, la Iglesia Universal de Cristo aquí en la Tierra. En el día de hoy se sigue rezando la novena en honor a la patrona del distrito de los Sarmientos, como es Santa Clara de Asís. Hoy a partir de las 17:30 horas es la última, el último día de novena, y mañana sábado 15 se realizará la fiesta en honor a ella, a la querida amiga de San Francisco de Asís, la Santa de la Eucaristía, a horas 17 horas, Santa Misa en honor a Santa Clara de Asís, y luego procesión por nuestra comunidad del distrito de los Sarmientos. Están todos invitados. El día sábado 15, a 11 horas, en el santuario serán bautismos, a horas 17 en la comunidad del Trapiche, en Santa Lucía será la Santa Misa, y en el barrio Tambería del Inca, Virgen del Valle, a horas 19 también Santa Misa. El día domingo, a 11 de la mañana, Misa de Niños, y 17 horas se realizará en el Zoom de Barrio Nueva Italia la Santa Misa. Están todos invitados, y como todos los días en nuestro santuario, a horas 18:30 Santo Rosario, y a horas 19 celebración de la Santa Misa. En el día de hoy contemplamos la memoria de San Maximiliano Kolbe. Fue un presbítero franciscano polaco, misionero en Japón durante algunos años. Allí fundó las escuelas de la Inmaculada destinadas a la educación de la juventud. Se distinguió por su amor a la Virgen. A su regreso a Polonia durante la Segunda Guerra Mundial, fue detenido por las fuerzas de ocupación e internado en el campo de concentración de Auschwitz, donde pidió reemplazar a un padre de familia condenado a muerte. Era el 14 de agosto del año 1941 y tenía 47 años. San Maximiliano Kolbe ruega por nosotros y el mundo entero. Y para detallar, San Maximiliano es patrono también de la penitenciaría de la ciudad de La Rioja. Así que recemos por todas aquellas personas que están privadas de su libertad para que puedan volver a la sociedad y arrepentidos, ¿no?, de todo su pasado, y puedan volver a iniciar un futuro mejor. En el Evangelio de hoy es de nuestro Señor Jesucristo según San Mateo, capítulo 19, versículo 3 al 12. Gloria a ti, Señor. Se acercaron a Jesús algunos fariseos y para ponerlo a prueba le dijeron: ¿es lícito al hombre divorciarse de su mujer por cualquier motivo? Él les respondió: ¿no han leído ustedes que el Creador desde el principio los hizo varón y mujer? ¿Y qué dijo? Por eso el hombre dejará a su padre y a su madre para unirse a su mujer, y los dos no serán sino una sola carne. De manera que ya no son dos, sino una sola carne, que el hombre no separa lo que Dios ha unido. Les replicaron entonces: ¿por qué Moisés prescribió entregar una declaración de divorcio cuando uno se separa? Él les dijo: Moisés le permitió divorciarse de su mujer debido a la dureza del corazón de ustedes, pero al principio no era así. Por lo tanto, yo les digo, el que se divorcie de su mujer, a no ser en caso de unión ilegal, y se casa con otra, comete adulterio. Sus discípulos le dijeron: si esta es la situación del hombre con respecto a su mujer, no conviene casarse. Y él les respondió: no todos se entienden, en efecto. Algunos se casan porque nacieron impotentes del seno de su madre, otros porque fueron castrados por los hombres, y hay otros que decidieron no casarse a causa del reino de los cielos. El que pueda entender, que entienda. Palabra del Señor. Gloria a ti, Señor Jesús. Y compartimos una breve reflexión sobre este santo evangelio, que en el día de hoy hace referencia al matrimonio. Qué importante, ¿no?, el matrimonio dentro de las familias.

decía el Papa Francisco, los jóvenes, el matrimonio todavía está de moda, y no tengan miedo de decir sí para siempre. El matrimonio es algo muy hermoso para la familia, como dijimos, porque es una bendición grande de Dios. Yo veía la otra vuelta en las redes sociales, ¿no? De que nos decía un santo de que no tengamos miedo de ser santos a través del matrimonio. El matrimonio nos santifica, ¿no? El matrimonio nos acerca más a Dios y somos consagrados ante Dios. Qué importante es para los hijos también ver ese gran ejemplo de los padres que puedan seguir. En el Evangelio nos habla de los judíos, ¿no? Que querían casarse con una mujer, después botarla o expulsarla y después casarse con otra y así. Y después Jesús le dijo que eso era antes, ahora es otra cosa, ahora hay que volver a ser solamente una carne, como dice la palabra.

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1: Adiós. Buenísima palabra.

después Jesús le dijo que eso era antes, ahora es otra cosa, ahora hay que volver a ser solamente una carne, como dice la palabra de Dios.

Pues Jesús le dijo que eso era antes, ahora es otra cosa, ahora hay que volver a ser solamente una carne, como dice la palabra de Dios.

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0: bien. Bueno, quiero pedir disculpas porque se cortó, no es mi voluntad, se cortó la transmisión, pero quiero escucharlo nuevamente a Gabriel. Por eso lo hago. Y bueno, seguimos en este tiempo de oración que se nos cortó justo en ese momento. Pero no vamos a claudicar, seguimos adelante.
1: Hola, Horacio. Buen día para usted y para toda nuestra flamante audiencia que nos escuchan y siguen a través del Dial Amigo y Hermano de FM Frontera. Le traemos información sobre nuestra fe católica, la Iglesia Universal de Cristo aquí en la Tierra. En el día de hoy se sigue rezando la novena en honor a la patrona del distrito de los Sarmientos, como es Santa Clara de Asís. Hoy a partir de las 17:30 horas es el último día de novena, y mañana sábado 15 se realizará la fiesta en honor a ella, a la querida amiga de San Francisco de Asís, la Santa de la Eucaristía, a horas 17 horas, Santa Misa en honor a Santa Clara de Asís, y luego procesión por nuestra comunidad del distrito de los Sarmientos. Están todos invitados. El día sábado 15, a 11 horas, en el santuario serán bautismos. A horas 17, en la comunidad del Trapiche, en Santa Lucía, será la Santa Misa. Y en el barrio Tambería del Inca, Virgen del Valle, a horas 19, también Santa Misa. El día domingo, a 11 de la mañana, Misa de Niños. Y 17 horas, se realizará en el Zoom de Barrio Nueva Italia la Santa Misa. Están todos invitados, y como todos los días en nuestro santuario, a horas 18:30 Santo Rosario, y a horas 19 celebración de la Santa Misa. En el día de hoy contemplamos la memoria de San Maximiliano Kolbe. Fue un presbítero franciscano polaco, misionero en Japón durante algunos años. Allí fundó las escuelas de la Inmaculada destinadas a la educación de la juventud. Se distinguió por su amor a la Virgen. A su regreso a Polonia durante la Segunda Guerra Mundial, fue detenido por las fuerzas de ocupación e internado en el campo de concentración de Auschwitz, donde pidió reemplazar a un padre de familia condenado a muerte. Era el 14 de agosto del año 1941 y tenía 47 años. San Maximiliano Kolbe ruega por nosotros y el mundo entero. Y para detallar, San Maximiliano es patrono también de la penitenciaría de la ciudad de La Rioja. Así que recemos por todas aquellas personas que están privadas de su libertad para que puedan volver a la sociedad y arrepentidos, ¿no?, de todo su pasado, y puedan volver a iniciar un futuro mejor. En el Evangelio de hoy es de nuestro Señor Jesucristo según San Mateo, capítulo 19, versículo 3 al 12. Gloria a ti, Señor. Se acercaron a Jesús algunos fariseos y para ponerlo a prueba le dijeron: ¿es lícito al hombre divorciarse de su mujer por cualquier motivo? Él les respondió: ¿no han leído ustedes que el Creador desde el principio los hizo varón y mujer? ¿Y qué dijo? Por eso el hombre dejará a su padre y a su madre para unirse a su mujer, y los dos no serán sino una sola carne. De manera que ya no son dos, sino una sola carne, que el hombre no separa lo que Dios ha unido. Le replicaron entonces: ¿por qué Moisés prescribió entregar una declaración de divorcio cuando uno se separa? Él les dijo: Moisés le permitió divorciarse de su mujer debido a la dureza del corazón de ustedes, pero al principio no era así. Por lo tanto, yo les digo, el que se divorcie de su mujer, a no ser en caso de unión ilegal, y se casa con otra, comete adulterio. Sus discípulos le dijeron: si esta es la situación del hombre con respecto a su mujer, no conviene casarse. Y él les respondió: no todos entienden, en efecto. Algunos se casan porque nacieron impotentes del seno de su madre, otros porque fueron castrados por los hombres, y hay otros que decidieron no casarse a causa del reino de los cielos. El que pueda entender, que entienda. Palabra del Señor. Gloria a ti, Señor Jesús, y compartimos una breve reflexión sobre este santo evangelio que en el día de hoy hace referencia al matrimonio. Qué importante, ¿no? El matrimonio dentro de las familias. Como decía el Papa Francisco, los jóvenes, el matrimonio todavía está de moda y no tengan miedo de decir sí para siempre. El matrimonio es algo muy hermoso para la familia, como dijimos, porque es una bendición grande de Dios. Yo veía la otra vuelta en las redes sociales, ¿no? De que nos decía un santo de que no tengamos miedo de ser santos a través del matrimonio. El matrimonio nos santifica, ¿no? El matrimonio nos acerca más a Dios y somos consagrados ante Dios. Qué importante es para los hijos también ver ese gran ejemplo de los padres que puedan seguir. En el Evangelio nos habla de los judíos, ¿no? Que querían casarse con una mujer, después botarla o expulsarla y después casarse con otra y así. Y después Jesús les dijo que eso era antes, ahora es otra cosa, ahora hay que volver a ser solamente una carne, como dice la palabra de Dios, como dice la palabra de hoy, por el hecho de que Dios nos quiere encaminar hacia el cielo. Esto es muy importante que nos dice el Señor, ¿no? Y acá hay muchos ejemplos, ¿no? Que ellos pusieron, pero el Señor nos dice que hay que ser solamente el uno por el otro, vivir para el uno y para el otro, dejar aquel pasado, dejar a la madre, al padre. Y dirigirse hacia la propia casa, ¿no? Hacia el propio nido de amor, a donde se forjará una familia hermosa para el Señor. Horacio, hermanos y hermanas, pidamos esta gracia del matrimonio, para que a través del matrimonio nos acerquemos más a Dios y tratemos de no escuchar a aquellas personas que por ahí te ponen malos ejemplos, como por ejemplo, no te cases porque yo tuve una mala experiencia, no te cases por esto, por el otro. El Señor te quiere santo, el Señor te quiere santa, el Señor quiere una familia santa, y por eso el matrimonio tiene momentos lindos, momentos tristes, momentos de declive y momentos que estamos arriba, ¿no? Pero no dejemos de dudar de la confianza en el Señor. Por eso, atrévete, si tenés una mujer, si tenés a un hombre, y si estás pensando casarte, hacelo y no te vas a arrepentir. Horacio, hermanos y hermanas, será hasta el día lunes de la próxima semana y nos vamos con la bendición de Dios.
0: Bien, gracias, querido Gabriel Páez, por este laico, nuestra parroquia Sagrado Corazón de Jesús y Virgen del Valle, Chilecito. Gracias, Gabriel, tengas un bendecido fin de semana, vos y toda tu familia. Nos estamos reencontrando el próximo lunes, si Dios nos permite. Vamos con la presentación del ángel y también el rezo, y oremos por todas aquellas personas que están enfermas, imposibilitadas y también sufriendo muchas consecuencias en este mundo.

0: presentamos en esta nueva mañana el espacio para compartir el rezo del Ángelus. Beberán mi sangre. Pedimos por el Papa para que por intermedio de él y de todos los pastores de la Iglesia den a conocer la palabra de Dios. Por nuestro cura párroco, sacerdotes, religiosas y laicos. Por nuestra patria, pedimos por todos los enfermos que están en los diferentes centros asistenciales, como también por los que están sufriendo alguna enfermedad en sus casas. Por los abuelos del hogar de ancianos, para que sean asistidos con amor y cariño. Por los privados de libertad, para que desde ese lugar encuentren conformidad en el Señor.
1: En el nombre del Padre, del Hijo, del Espíritu Santo. Amén. El ángel del Señor anunció a María,
2: y ella concibió por obra y gracia del Espíritu Santo.
1: Dios te salve María, llena eres de gracia, el Señor es contigo, bendita eres entre todas las mujeres, y bendito es el fruto de tu vientre, Jesús.
2: Santa María, Madre de Dios, ruega por nosotros pecadores, ahora y en la hora de nuestra muerte. Amén.
1: He aquí la esclava del Señor.
2: Hágase en mí según tu palabra.
1: Dios te salve María, llena eres de gracia, el Señor es contigo. Bendita eres entre todas las mujeres, y bendito es el fruto de tu vientre, Jesús.
2: Santa María, Madre de Dios, ruega por nosotros los pecadores, ahora y en la hora de nuestra muerte. Amén.
1: Y el Verbo de Dios se hizo carne,
2: y habitó entre nosotros los pecadores.
1: Dios te salve María, llena eres de gracia, el Señor es contigo. Bendita eres entre todas las mujeres, y bendito es el fruto de tu vientre, Jesús.
2: Santa María, Madre de Dios, ruega por nosotros los pecadores, ahora y en la hora de nuestra muerte. Amén.
1: Ruega por nosotros, Santa Madre de Dios,
2: para que seamos dignos de alcanzar las promesas y la gracia de nuestro Señor Jesucristo. Amén.
1: Oremos. Te suplicamos, Señor, que derrames tu gracia en nuestras almas, para que los que hemos conocido, por el anuncio del ángel, la encarnación de tu Hijo, nuestro Señor Jesucristo, seamos llevados por los méritos de su pasión y cruz a la gloria de la resurrección. Por Jesucristo nuestro Señor.
2: Amén.
1: Que Dios nos bendiga, que Dios nos acompañe, nos proteja, nos libre de todo mal y de todo peligro. En el nombre del Padre, del Hijo, del Espíritu Santo. Amén.

Oración por la patria. Jesucristo, Señor de la historia, te necesitamos. Nos sentimos heridos y agobiados. Precisamos tu alivio y fortaleza. Queremos ser nación, una nación cuya identidad sea la pasión por la verdad y el compromiso por el bien común. Danos la valentía de la libertad de los hijos de Dios, para amar a todos sin excluir a nadie, privilegiando a los pobres y perdonando a los que nos ofenden, aborreciendo el odio y construyendo la paz. Concédenos la sabiduría del diálogo y la alegría de la esperanza que no defrauda. Tú nos convocas, aquí estamos, Señor. Cercanos a María, que desde Luján nos dice: Argentina, canta y camina. Jesucristo, Señor de la historia, te necesitamos. Amén.

0: Y hemos llegado a este viernes penitencial. Y además con una memoria obligatoria demasiadamente bella, y es la memoria de San Maximiliano María Kolbe, un presbítero y un mártir de la Iglesia. Escuchemos esto que nos puede servir para la vida espiritual. Fue un sacerdote franciscano polaco que dio su vida por otra persona en Auschwitz. Es conocido como el mártir de la caridad. ¿Cómo les parece a ustedes? Un hombre que es capaz de dar la vida por otro. Eso sí que es caridad, y caridad genuina, original. San Maximiliano María Kolbe la tenía clara. Él pensó en el otro y no en él. Él entregó su vida para que otro viviera, y por eso es santo. Un saludo a todos los franciscanos, y ojalá que todos, no solamente los franciscanos, sino todos, pudiéramos también tener esta caridad de San Maximiliano María Kolbe. Tal vez en estos tiempos, pues no dar la vida por otro, aunque yo pienso que si toca, toca, con amor, desde el amor, pero hay otras maneras también de hacer la caridad.
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0: Nos vamos, son 13 minutos en todo el territorio nacional, en el final de esta nueva mañana, en este día viernes. 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Profe, adelante, te escuchamos.
1: Hola, ¿qué tal? ¿Cómo te va?
0: Hola.
1: Muy buenas tardes, Horacio, para vos, toda la audiencia de la nueva mañana, en esta parte final de programa, en este viernes, que por suerte y por gracia de Dios llegó, para que podamos disfrutar del fin de semana largo, ¿no? Mm. Bueno, de hecho, como te lo habrá comentado ya Néstor, la temperatura, que ha sido tremendamente fría en la madrugada y en las primeras horas de hoy, bueno, con el correr de las horas, bueno, todo el cielo se despejó, que parecía más niebla que nublado, sí. Y bueno, ahora gozamos de un sol a pleno, si se quiere, podríamos decir, con algo de nubosidad en la zona oeste. La temperatura actual es de 11 grados, con una máxima de 15 prevista para esta jornada, pero vamos a seguir teniendo, días bastante fríos. Y anoche, por lo menos lo que pronosticaba el Servicio Meteorológico Nacional, estas condiciones van a persistir al menos hasta el jueves que viene, Horacio, con bajas temperaturas. Y es más, el Servicio Meteorológico Nacional prevé algunos chaparrones y algunas, caídas de nieve en la zona de montaña. Así que, bueno, habrá que seguir aguantando el frío, y como siempre lo decimos, me parece sumamente válido el hecho que siga siendo frío para que las condiciones de la primavera sean acorde a lo que corresponde y no estemos el 21 o 22 de septiembre de camperas gruesas. Así que bueno, Horacio, hoy la actividad se ha centrado particularmente en la presentación que hizo la Unión Cívica Radical de un paro colectivo en la sede judicial, con el aval de 200 personas que han prestado su firma para poder interponer esto, donde también el amparo colectivo estuvo munido de un pedido de no innovar a partir de lo que sugieren que pues determine que la última factura que la gente pueda pagar, la última factura antes de este aumento importante que ha tenido la factura emanada por la empresa. En consecuencia, esto indudablemente, tratándose que un amparo, según lo que dijo el abogado Galván, tiene al menos 72 horas hábiles, obviamente, la justicia para resolver. Así que esto tendremos alguna novedad probablemente entre el miércoles y jueves que viene. Pero bueno, indudablemente yo le pregunté qué expectativas tenían y ellos decían de que realmente la justicia, si meritúa los argumentos que han interpuesto en el amparo, debería de alguna manera hacer lugar, no pidiéndole, o sea, según lo que explicó Galván, esto no es un pedido para que la gente no pague, o sea, que lo eximan del pago, sino para que que se considere casualmente que el abuso, o al menos el importe que ha llegado en alguna factura estos últimos tiempos, ha ido mucho más allá de lo que cualquiera puede preverlo. Así, bueno, y por supuesto hemos aprovechado para preguntarle a los dirigentes radicales sobre la situación y la suerte que corre este partido a partir de lo que dijo anoche Mario Pagotora en el diálogo que mantuvo Mario Pagotto con nosotros anoche. Bueno, despenestró, fue tremendamente lapidario con los radicales, y eso que él dice que yo soy radical, pero soy radical de la doctrina, no de la fotito. Bueno, le ha pegado durísima la actual conducción, la actual dirigencia radical, Mario Pagotto, que dicho sea de paso, anticipó de que tiene varias propuestas para considerar en cuanto a la posibilidad de tener algún tipo de actividad política de cara a las elecciones del año que viene. Le pregunté si no va a ser por los radicales, podría acompañar algún proyecto político de Beder, dijo que no. Pero bueno,
0: la libertad avanza.
1: Claro, como yo le dije, como su hermano está en la dentro de Libertad Avanza, le pregunté si iba por ese lado.
0: Todos los pagos van tampoco, por ahí, va Emilio, todos van a ir ahí.
1: De hecho, bueno, acordate, bueno, se ocupó de hacerle publicidad a Juan Carlos Pagotto, diciendo que todo lo que está haciendo su hermano en el Senado vaya con la necesidad de una voz de protesta en cuanto a las cosas que tienen que ver a los riojanos y todo lo demás. Pero bueno, en cuanto a los radicales, bueno, principalmente después hemos conversado con Kelina Rodríguez, quien es la diputada provincial que representa este partido. Bueno, obviamente se mostró como que realmente dijo la Unión Cívica no va desaparecer, ni mucho menos. Me confirmó de que se preparan para conformar una alianza política. Le pregunté si había candidatos ya de cara a empezar a barajar nombres para el 2027. Me dijo que no, que bueno, que hoy vos sabés que hoy al partido radical a nivel local lo conduce el doctor Martín Bertercio, que es algo realmente confuso la postura política de algunos dirigentes, ¿no? Porque Martín Bertercio, recordá que la última elección, en 2000, en la campaña de Silvia Gaitán, salió como candidato a diputado del peronismo de la mano de Silvia Gaitán, y hoy preside la Unión Cívica Radical. Por ahí no entendés nada, ¿no? Pero bueno, estas son las realidades de los dirigentes que normalmente saltan de un lado al otro, y bueno, y sin ponerse colorado, tienen, digamos, la posibilidad de seguir al frente de los partidos. Igual que esta gente, los radicales, ahí estaban flanqueados recién por Ramón Brecher y Doria, por la hija de Inés Brecher y Doria, la propia Inés Brecher y Doria dentro del partido, bueno, que no se animan mucho a criticar, por ejemplo, acá, porque Galván decía que el gobernador no quiere designar al defensor del pueblo porque no le conviene, etc. Y bueno, yo le digo acá, el intendente tampoco lo quiere designar. Desde que asumió no ha presentado el pliego que se quejan desde la oposición, que no han presentado el pliego para que se designe la figura del defensor del pueblo, que según lo que reza la normativa, debe estar en manos de la oposición, pero claro, es lo que no quieren. Ni el gobierno provincial ni el gobierno municipal quieren tener, instituciones del Estado o de la democracia, ¿no? Y que de alguna manera vayan contra de sus propios intereses políticos e institucionales. Así que bueno, este es un menjunje, ¿no? Por eso yo le decía a Karina que la llegada del nuevo presidente, el changuito bien joven, que conduce el Partido Radical a nivel nacional, si no debe ser imitado por los dirigentes provinciales, también de hacer un paso al costado, porque eso lo decía Pagotto anoche, ¿no? Mientras estén los mismos dirigentes que lo han llevado al último lugar, a la Unión Cívica Radical, a perder el protagonismo, a perder la identidad, lamentablemente no va a resurgir este partido tan importante como es la Unión Cívica Radical. Así que bueno, la pelea de ellos está aparejado el desmedro de un partido que debería tener un prestigio manifiesto y que radicales hay en todos lados. Tranquilamente cambia. Ah, pipeta, este ruido de los caños de campo libre, por Dios, te sacan los tímpanos, loco. Lamentablemente esa es un poco la realidad, Horacio. Uh-huh. Bueno, por otro lado, recién le preguntaba al concejal que estaba, no le hicimos nota, pero sí le pregunté cómo prosperaba la idea de sacar la sesión del Consejo Deliberante hacia el ámbito de la Escuela Polivalente. ¿Te acuerdas que te conté el otro día? Sí. Bueno, quieren homenajear a la orquesta del Centro Polivalente, pero el concejal Brizuela pidió formalmente que la sesión se haga dentro del ámbito de la escuela para que el público en general y los propios chicos puedan, palpar, en primera persona, cómo se realiza una sesión. Bueno, el oficialismo había una resistencia manifiesta, que es poco entendible porque hay oposición. Tranquilamente deberían sentirse a gusto de estar en una institución escolar desarrollando una actividad que es absolutamente democrática, como una sesión ordinaria, ¿no? Pero bueno, recién Brizuela me decía que le hacen falta 9 votos para poder lograr la mayoría y de esa manera aprobar la sesión fuera del recinto oficial, ¿no? Dice que tienen 8 votos, Horacio. 8 votos y falta un voto más, que sería en este caso del oficialismo, pero que se resisten. La verdad es que un flaco favor le hacen a la institucionalidad, ¿no? A la posibilidad de homenajear algo que realmente es más o menos lo que pasó con Matatín de la Fuente. Cuando los Rejal y Florencia López deberían haberse parado a aplaudir el homenaje que proponía Pagotto, no, han mirado para el otro lado. Ahora, esta historia de homenajear a la orquesta del Polivalente, que ya lo dijimos el otro día, Horacio, que no es por la figura de quién es actualmente el director de la escuela, el director de la orquesta, ni por los alumnos que la conforman, es por lo que representa la orquesta y por los años que ya tiene trayectoria y por los que vendrán. Entonces me parece que es un merecido homenaje que se merece, ¿no? Un merecido homenaje que habría que ponerlo en valor. Pero que los concejales oficialistas se resistan a esto suena como inconcebible. Bueno, dice que hay un concejal que está medio tentado. Y claro, si sus hijos creo que han ido al Polivalente, y creo que su hija es profesora de artes visuales. Y me estoy refiriendo al concejal Gómez, Horacio. Uh-huh. Creo que los hijos de ellos, Matías y la chica, han ido al Polivalente, y la chica creo que es profesora de artes visuales, hace cuadros y todas esas cosas. Entonces, escucha, me parece que tranquilamente podría ponerse en el lugar de homenajear a la escuela que le dio la educación a su hijo, ¿no? Así que bueno, esta es una realidad. Si se aprueba la sesión del Consejo Deliberante, la próxima, que sería la de este mes de agosto, que es el último jueves de agosto, se realizaría allí con el homenaje a la orquesta del Centro Bolivial. Bueno, otra cuestión, lo que realmente me llama mucho la atención, no sé si vos tenés alguna data que Néstor te la haya dado, qué sé yo, me resulta tremendamente llamativo, Horacio. No hay ninguna publicidad ni difusión al Día del Niño. ¿Qué va a pasar con el Día del Niño?
0: Bueno, me pasó una nota ahí, yo te la voy a pasar a vos, yo le dije a Néstor que se llegue por Desarrollo Social y bueno, conversó ahí con el secretario y dice que van a ser en los barrios.
1: No va a ser uniforme.
0: No, en los barrios.
1: Va a ser una. Pero tampoco no le han dado manija de eso. De que cuál es. Bueno, los barrios. Bueno, ¿qué más te dijo? Cada centro vecinal.
0: Claro, cada centro vecinal va a armar su fiesta para el Día del Niño.
1: ¿Y qué proveyó la municipalidad
0: eso no. No me acuerdo bien, pero ya te voy a pasar.
1: Chocolate.
0: Sí, seguro. Algo, por cierto, va a brindar el municipio y más que todo también la misma gente, ¿no? Del barrio.
1: Qué bárbaro. Así que bueno, pero está todo tan callado, tan triste en ese sentido el Día Niño, que da pavor, sinceramente. No hay difusión, no hay entusiasmo del Día del Niño, ¿no? Que yo decía que tranquilamente el municipio pudiese organizar algo en el Parque de la Ciudad, está bien, sin tantas cosas, pero con un sonidito y un par de payasos y unos 10 castillos inflables, me parece que tranquilamente se pudiese haber realizado, ¿no? Y que los barrios, aquellos que lo pudiesen organizar, lo hagan entre el sábado y el lunes, pero el domingo pudiese haber sido en el Parque de la Ciudad. Pero bueno, listo, no hablamos más, porque lamentablemente es una falta de entusiasmo y una tristeza manifiesta, al menos por lo que veo, porque normalmente nos suelen compartir los flyers, los centros vecinales, diciendo, no, che, nosotros estamos organizando esto, aquello. Sí,
0: pero no se ve nada todavía.
1: Y tampoco no hay pedidos, ¿viste? Que normalmente hacen pedidos formales. Ayúdennos a difundir para que nos regalen leche, cacao, nada. Así que bueno, va a ser un día, Dios quiera que sea un día niño bonito, principalmente por los chicos, ¿no?
0: ¿Y cuándo? ¿El domingo es este?
1: El domingo este.
0: Encima llueve. Está anuncia lluvia.
1: Y aparte, se anuncia lluvia, sí. Y aparte, bueno, tratándose de que el lunes feriado, que los chicos se pueden divertir, que pueden hacer lo que quieran.
0: Sí, pero para el día del niño, si no hay lluvia, viento.
1: ¡Oh, la pucha! Bueno, pero para colmo, yo estaba leyendo que el viento va a ser duro, o sea, que va a ser un viento frío, Horacio, ¿eh? No es viento son, es
0: ¿no lo viste frío. A Russo Clor ahí cuando andaban los radicales en la plaza?
1: No, no estaba acá, no.
0: Porque viste que se jubiló de director titular de la escuela número 106, María Lautre de Silvano.
1: Lautre de Silvano. Sí, escúchame, van a cobrar una jubilación de 2,5 palos, zona desfavorable. así que va a tener más guita que más, va a sumar sus 8 años de diputado. Va a cobrar una jubilación de 5 palos, Suso. Así que por lo menos que invite un asado, por lo menos. Qué bárbaro, che, felicitaciones a Roberto Jaime Clor. Así que bueno, bueno, Horacio, bueno, listo. Bueno, hoy lo comprometí al otro Pagotto Emilio, que casualmente, como lo hemos hablado, él tiene mucho que ver a lo que ha tenido como resultante la renuncia de Vallejo.
0: También tuvo que ver la presidenta, la madre del dolor, acordate.
1: Sí, Maestra Collante, bueno, y otros que se han jugado de anunciar, ¿no? A Vallejos y a...
0: Dice que el reemplazo a Vallejo puede ser Zárate, ¿no? ¿No les preguntó vos?
1: ¿De qué?
0: A Zárate, ¿no le preguntaste si puede reemplazar...?
1: No, porque a la noticia de Vallejo la supimos a la siesta y él estuvo la mañana acá. Si el otro día lo decía, de que no lo hemos podido consultar, porque casualmente hemos conocido lo de la renuncia de Vallejo a las 2 o 3 de la tarde y ahí lo hemos entrevistado a las 11 de la mañana. Así van. Bueno, nos estamos yendo, Horacio, y bueno, por supuesto, esperando también el partido. Bueno, Boquita juega con Platense y River juega con los Bichos Colorados. Así que me parece que lo van a vacunar de nuevo a River, ¿eh? Mm. Por más que venga Almada, que venga quien venga, el domingo juegan ellos. Van a jugar el sábado, creo, porque como tienen el compromiso de la Sudamericana el miércoles, tanto Boca como River creo que juegan mañana, pero juegan los dos. Está a las 17:21, algo así creo que va a ser, tanto River con Argentino y Boca con Platense. Así que bueno. Y están en Hervidero, Independiente y San Lorenzo, que los hinchas han ido a apretarlo a los jugadores. Eso es propio de la Argentina, ¿viste? Que algún día se tiene que terminar. Eso, los resultados está bien, qué sé yo. No creo que los jugadores no quieran ganar, ¿no? Mm. A veces los otros equipos son más buenos y te ganan, y punto, hasta luego. Claro. No es que no quieran poner mira, ayer, el Rosario. En el palo, allá, en todos lados, le pegaba y no podía hacer gol. y cuánto importante era hacer un gol para ir al partido de vuelta con un 1-0, aunque sea el local. Pero le han pegado en todos lados, el arquero este, salvo un montón de pelotas, pero el travesaño en todos lados, y no puede hacer gol. Así que bueno, a veces así el fútbol. Y mira lo que le pasó a Platense. Iban 1-0, iban con un 1-0 para jugar en Chile, y en 4 minutos de descuento lo han empatado los chilenos. Así el fútbol, ¿qué va a hacer? Bueno, nos encontramos, Horacio, no sé, el martes, pues no sé si va a laburar el lunes.
0: El martes,
1: entonces, con el feriado del lunes, así que, por supuesto, también deseosos de compartir, de poder disfrutar el fin de semana, y también estaba pensando fríamente en ir a hacer mi viajecito a La Rioja, pero va a estar muy frío, lloviendo y todo eso, y no tengo ganas. Tenía ganas de ir a verlo a los nietos, pero bueno, me parece que las condiciones del tiempo van a ser tremendamente adversas, y es para, yo quiero ir para disfrutar, para que salgamos al parque, para que salgamos a algún lado, no para estar encerrado.
0: No, así está que, bien.
1: Entonces, si va a estar lloviendo su historia, prefiero hacerlo en otra oportunidad. Bueno, nos encontramos el martes, si os quiera. Feliz fin de semana para todos y a disfrutar lo mejor que se pueda de la vida, ¿eh?
0: Bueno, dale, profe. Nos estamos reencontrando. Chao, chao. Un abrazo. Bueno, ahí está el profe desde Chilecito dándonos un pantallazo, como siempre, en esta nueva mañana. Nos estamos despidiendo. Nosotros, gracias por, como siempre, de estar del otro lado. Y bueno, nosotros desde acá, desde la ciudad capital, le decimos muy, pero muy buen fin de semana largo. El próximo martes volvemos después de Radio Continental, después de las 10. Estamos con todos ustedes nuevamente, si Dios nos permite. Gracias, que pasen un excelente fin de semana. Chau, chau.

0: Oh, qué lindo lo que suena, ¿no? Qué lindo. Bueno, estás aquí con nosotros. Esto es Hola Mundo. Y me encanta poder compartir un poquito de todo aquí. Manero, hablemos de Manero, que sigue sumando shows, te digo, con todos sus éxitos y los agota. O sea, hay artistas que viven uno de los mejores momentos, digamos, de su carrera. Y uno de ellos es este, ese Manero. Después del enorme éxito de sus últimos discos y colaboraciones, este cantante continúa llenando escenarios en distintos puntos del país. Y bueno, lo interesante es que logró algo muy difícil, que es unir generaciones. Bueno, a ver, hay jóvenes que lo siguen desde sus comienzos en el rap y también familias enteras que hoy disfrutan las canciones melódicas, por ejemplo. Pero cada recital confirma que Manero atraviesa un momento artístico realmente espectacular y que todavía tiene mucho camino por recorrer, ¿sí? Yo también creo que es así. Bueno, no te olvides de seguir, de agendar nuestro WhatsApp, hacelo 26 22 63 2008. Bueno, que nos envíes un audio, un saludo o elegir esa canción, lo que vos querés escuchar aquí en este programa. Sí, lo que querés escuchar aquí. Y también nos encontrás en las redes sociales, buscás Hola Mundo Radios y también me buscás a mí como Fabiana Quiroga Locutora.
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0: Bueno, ¿cómo vamos? ¿Cómo estamos? Che, ¿quién está tomando mate? Yo tomo mate todo el tiempo, mañana, tarde y noche. No, no, lo mío es un tema con el matecito. Somos re materos acá, re materos. Y bueno, y además nos encanta tomar mate mientras estamos trabajando y compartimos esto que te gusta escuchar a vos, la música, las noticias, la actualidad, lo que pasó, lo que recordamos. Y hablamos también de los éxitos, ¿no? O, por ejemplo, si hablamos de los artistas que ahora están creciendo, hablábamos, por ejemplo, hace un par de días te contaba lo que está logrando Valen Vargas, que sigue creciendo también a paso firme. Es un artista de esos que vienen ganando cada vez más espacio y que no deja de sonar. Bueno, Valentín Vargas, con cada nuevo lanzamiento y cada presentación en vivo, este cantante sigue consolidando una carrera que no para de crecer, te digo. A ver, lo interesante es que además de sumar millones de reproducciones en las plataformas digitales, también viene compartiendo escenario con artistas de distintas generaciones y algo que demuestra el respeto que se ganó dentro del ambiente musical. Eso habla de un artista que no solamente está viviendo un gran presente, sino que también, bueno, está construyendo un futuro muy prometedor.
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0: Ay, qué linda música, me encanta que ustedes se sumen y que algunos temas tienen mucho que ver con ustedes, con esta sugerencia, con esta participación que ustedes tienen. Bueno, cuando hablamos de música, de artistas, te digo que hay algo para contarte ahora, los festivales argentinos que siguen siendo el gran punto de encuentro de la música. Cada fin de semana en distintos puntos del país, miles de personas vuelven a encontrarse, digamos, alrededor de la música. Festivales, peñas, grandes escenarios que reúnen a artistas de géneros muy diferentes y bueno, que comparten así como una misma pasión, y todo esto hace disfrutar al público. Eso tiene algo como muy especial, porque en un mismo evento pueden convivir el folclore, el cuarteto, la cumbia, el pop, la música urbana, demostrando que la música argentina atraviesa uno de los momentos más diversos de la historia. Cada festival deja imágenes, deja encuentros, deja momentos que, bueno, ya sabes, ¿no? Después recorren redes sociales y te digo que hasta quedan en la memoria de quienes estuvieron ahí presentes. Vos podés contarnos también si has vivido algo así y seguir compartiendo con nosotros. Recordá que podés hacer un mensajito o enviar un audio, que estamos a través de WhatsApp en el 2622-632008 y que también estamos en redes sociales como Hola Mundo Radios, y también me encontrás como Fabiana Quiroga Locutora. Queremos saber desde dónde nos escuchás y también cuál es esa canción que te gustaría compartir con todos, ¿ok?
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0: Lindo, bueno, qué lindo es esto, ¿no? Esto es Hola Mundo. Si de pronto en este momento encendiste la radio y te acordaste de nosotros, bueno, genial, me encanta, me encanta. Y también me encanta que sean partícipes. Me gusta mucho la participación de ustedes, porque no todos podemos estar atentos a lo mismo, y está genial que alguien te sume algo, un plus, ¿no? Bueno, ¿viste lo que pasa con la música? ¿Te diste cuenta, hablando de música, de artistas, viste lo que pasa cuando una canción se vuelve a poner de moda? Porque, a ver, hay canciones que parecen que no tienen fecha de vencimiento, ¿viste? Claro, a veces pasan 10 o 15 o 20 años desde el lanzamiento y de repente vuelven a sonar en todos lados. Y esto puede ser porque un artista hace una nueva versión, porque aparece en una película o, bueno, porque, no sé, un video se vuelve viral en redes sociales. Esto demuestra que una buena canción nunca desaparece, chicos. Solamente espera el momento indicado para volver a conquistar a una nueva generación de oyentes. Y por eso, bueno, muchas veces descubrimos que los jóvenes terminan cantando temas que nacieron mucho antes de que ellos llegaran al mundo. O sea que está genial esto que hablemos de la música, porque a mí me gusta conectar con ustedes a través de algo tan poderoso como es la música. Me encanta conectar con ustedes y que en el momento que estés aquí escuchando el programa y que terminemos de hablar un poquito, sale justo esa canción. Esa que tanto te gusta y que subas el volumen, listo. Me siento realmente satisfecha, siento que lo logré y me encanta que lo hagamos juntos.
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0: Buenísimo, qué bueno que está esto. Esto que es Hola Mundo, bueno, me encanta esta música, esta onda, esta energía. Y estos mensajes también, qué lindo, ¿no? Aquellas personas que están distribuidas en diferentes lugares y en diferentes horarios también, pero que estemos todos así como atrapados, por ejemplo, por una canción. Y algunos te comentan y te dicen y te piden, no, es genial, es la magia que tiene la radio, la música, los artistas. Bueno, por eso siempre es lindo tener una radio cerca, ¿no? Claro, sí, donde quiera que estés, trabajando, viajando, pero que escuches la radio. Es algo que no va a morir nunca. La radio siempre va a conservar esa, ese poder de pasar justo la canción justa en ese momento. Bueno, hablando de música, te voy a contar algo. Vamos a hablar un poquito de las historias que tienen que ver con la historia de la música y de las canciones, y te voy a contar sobre la historia de Color Esperanza, porque hay canciones que trascienden generaciones y se convierten en un verdadero mensaje. Esto pasó con Color Esperanza, que es interpretada por Diego Torres. Cuando fue lanzada rápidamente se transformó en un himno de optimismo. Con el tiempo sonó en escuelas, en actos solidarios, campañas de ayuda y hasta en momentos muy difíciles que vivió nuestro país. Su mensaje sigue siendo el mismo, digamos, animarnos a mirar hacia adelante, aun cuando las cosas parezcan complicadas. Por eso, más de 20 años después, sigue emocionando a quienes la escuchan por primera vez y también a aquellos que crecieron con ella.
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0: Genial, estamos aquí, seguís escuchando este programa de radio, seguís aquí con nosotros. Esto es Hola Mundo y nos encanta compartir un poquito de todo con vos. Un poquito de todo sería un poquito de buena música, de cosas, de historias, de cosas actuales, de recomendaciones. Y también, bueno, algunas anécdotas podría ser, ¿no? El papelón de Luis Miguel que terminó en risas. Eso te voy a contar ahora, porque no todo sale perfecto arriba de un escenario. Créeme que no. Incluso te digo, ni siquiera para las grandes estrellas. Hay algunos años atrás, digamos hace varios años, durante un recital, Luis Miguel olvidó parte de la letra de una de sus canciones. Y lejos de enojarse, sí, muy lejos de enojarse o de tener el show, sonrió, señaló al público y dejó que miles de personas terminaran cantando ese fragmento. El momento fue tan espontáneo que realmente terminó convirtiéndose en uno de los videos más compartidos entre sus seguidores y dejó una enseñanza muy simple: hasta los artistas más grandes se pueden equivocar. Lo importante no es no cometer errores, sino saber seguir adelante con una sonrisa, que eso es lo que vale, ¿no? Porque nadie, o sea, nadie está libre de que le suceda algo así. Imagínate, no hay una perfección total. A todos nos puede pasar que nos vamos a equivocar, pero qué lindo es tomarlo con esa positividad, ¿no? Somos seres humanos, claro que sí. Y seguimos aquí y estamos con vos en Hola Mundo. Y no te olvides de guardar nuestro WhatsApp 2622632008. Y esperamos tu mensaje, tu saludo o esa canción que querés escuchar muy prontito.
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0: Lindo, estamos aquí, hola mundo con ustedes, hola mundo en la radio, en tu casa, en tu trabajo, en donde vos estés, ahí estamos nosotros y bueno, y contando y compartimos y reímos y disfrutamos la música. ¿Viste lo que es el poder de una buena conversación? En un mundo donde, bueno, muchas veces nos comunicamos con mensajitos rápidos, con emojis, con audios de pocos segundos. ¡Wow! Una buena conversación sigue teniendo un valor enorme. Sentarse a escuchar de verdad a otra persona, compartir una historia o simplemente preguntar cómo estuvo su día puede cambiar completamente el ánimo de alguien. Nunca sabemos qué está viviendo quienes tenemos enfrente. Por eso, chicos, regalar unos minutitos de atención sincera también es una forma de hacer el bien. A veces una charla a tiempo vale mucho más de lo que imaginamos.
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3: Tengan buenas tardes. A partir de este momento presentamos el panorama productivo. Hacemos el panorama productivo desde la sala de sonido, musicalización y puesta en aire, el señor Cristian Gordillo. Nuestro director es el señor Horacio Arbier. Quien tiene el gusto de hablarle, Roberto Saavedra. Esto es el panorama productivo. Le vamos a comentar en una hora todo el quehacer del sistema más dinámico de la economía nacional, regional y provincial, aquí en el panorama productivo. Bueno, Plaza de los Caudillos Federales, en diálogo con Mario Andrada. Profesor, ¿cómo anda usted?
4: Bien, muy bien, muy bien.
3: Bueno, contame, ¿estás llegando al cañón de Famatina?
4: Estamos haciendo actividades, ¿no? Ha sido un invierno con la bendición de la nieve, que viene bien para nuestro valle, sabemos que trae buenos augurios, pero también en nuestra actividad hace que los caminos se compliquen, pero bueno, no es impedimento para poder generar actividades. Nosotros seguimos generando actividades a través de eso. Hemos estado yendo hasta el Caño del Ocre, hacemos la vuelta al pique, las placetas, con todos los impedimentos que están pasando hoy, ¿no? Los incendios y todo lo que no es menor.
3: La verdad.
4: Y eso también vale a la reflexión, ¿no? Ya que los recursos naturales son frágiles y que si no los cuidamos podemos escasear de ellos y todo lo que eso significa alrededor de un incendio forestal, todo el daño ambiental, todo el daño ecológico, todo el daño humano y sobre todo económico, ¿no? Porque se mueve una mega infraestructura y después la gente que vive de claro, estas actividades. Bueno, hoy hay una situación enorme. Una cosa es el proceso del fuego y la quema, y ahora el post incendio, que la realidad de que primero mucha gente ha perdido animales y hoy me imagino la gran preocupación que la tiene la comunidad de Chilecito es cómo esos animales se van a alimentar, ¿no?
3: Quemado.
4: En un campo que ha quedado
3: seco, quemado, digamos.
4: Quemado absolutamente. Sabemos que pronto lleguen las lluvias, pero esto no es ahora, no va a ser ahora. O sea que tenemos un par de meses sin comida para esos animales. Así que bueno, calculo que si todo va bien va a ir terminando, pero seguramente tiene que haber un castigo, hablando mal y pronto,
3: sí.
4: Ejemplar para las personas. Creo que tenemos que tomar conciencia de lo grave de la situación y del peligro que significa, ¿no? Mucha gente poniendo su vida para ayudar, para colaborar, luchando contra la naturaleza, que no es poco. Así que, bueno, y después con respecto a nosotros, a nuestra actividad, ha pasado las vacaciones de invierno, están terminando con un poco más de aliciente ya, porque hemos visto más turistas llegando a la comunidad, el destino se está consolidando otra vez, no son años buenos para el turismo, no es muy bueno y que tengamos estas posibilidades de generar estas luces de esperanza en el destino es muy bueno, así que nosotros trabajando para eso, ya pensando en la temporada primavera-verano, así que estamos, bueno, ¿no?, augurioso de que llegue eso y que podamos trabajar bien.
3: Bueno, la parte más aconsejable es la llegada de la primavera, digamos, ¿no?
4: Sí, tal cual, la primavera, ¿sabes? Para los que hacemos montañismo, sí. Los que hacemos turismo activo, la primavera y el verano son los fuertes para nosotros, así que

0: bueno, esperamos ansioso eso, con estas cuestiones, ¿no? De que de repente tenemos una montaña quemada, pero bueno, creemos que Santa Rita y quien siempre nos protege, nos va a mandar las lluvias temprano, entonces va a hacer que de repente tengamos la posibilidad de ya tener verde pasando la primavera.
1: Bueno, lamentablemente se ha suscitado un evento que, bueno, la desaparición de 7 personas que volaban hacia aquí o no sé.
0: Sí, bueno, todo eso es consecuencia, ¿no? Por eso creo que es más que importante tomar conciencia de lo que significa eso, que va de la mano, ¿no? Si nosotros vamos a la naturaleza y queremos pasar un buen momento, también se la respetemos. Así como lo que llevamos lo traemos, nos ocupamos de apagar bien el fuego. Mejor si no lo hacemos, si lo hacemos lo hagamos en un lugar seguro. Es muy frágil la naturaleza y eso hace que, bueno, nada, pase lo que pasó, ¿no? Y que haya semejante movilización que quizás no tomamos conciencia de lo que significa. Ayer veíamos que pasaban 3 o 4 aviones permanentes moviéndose y tirando agua sobre las montañas, ese helicóptero que desgraciadamente tuvo ese accidente. Tantas personas voluntarias que están hoy en la montaña tratando de apagar como pueden, ¿no? Como pueden contra la naturaleza. Entonces creo que, bueno, nada, insisto en esto, que tiene que haber un castigo ejemplar para que no vuelva a suceder.

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0: Buenas, buenas, ¿cómo están? Llegamos para compartir la música. Te lo digo siempre porque me encanta que estés acá con nosotros disfrutando de estas canciones. Mi nombre es Eva Acebal y estos son Los Primeros 30. La banda dance pop estadounidense que se formó en el 2015 lanza este primer sencillo con muy buen rendimiento, originada debido a un malentendido de traducción. La frase Sex on the Beach erróneamente la tradujeron como Cake by the Ocean. ¿La tenés? Sí, DNC, Cake by the Ocean.
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0: de los miembros de One Direction y en su paso como solista lanza muy buenas canciones. Este fue parte de su primer sencillo de su álbum Minus Mine, basada en una relación de pareja y más allá del amor, se construye una historia con idas y vueltas. Sean Malik, Philo Talk.
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0: De su álbum homónimo, Matt hace de esta canción todo un éxito, aunque no muy renombrado, hasta que llega su versión remix junto al DJ holandés Deepin. Así llega a los primeros puestos europeos Matt Simon, Deepin, Cut and Realize.
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0: Este grupo se da a conocer a fines del año 2012 con un sencillo Feel Love junto a John Newman. Luego, para su segundo álbum, cuenta con la colaboración de Ed Sheeran y junto con él llega el éxito de su carrera magistral, rudimental, Ed Sheeran, Lie It Alone.
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0: Es el turno del noruego DJ y productor Kygo junto a Natty Noise. Ambos fueron parte de esta composición de este tema y se interpreta por primera vez en vivo en el concierto del Premio Nobel de la Paz del 2015. Kygo, Natty Noise, Style.
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0: narra la historia de un vampiro enamorado que lo único que pide es poder enamorarse y morir por ello. Digamos que es una historia de amor atemporal y vivida en tiempos modernos. Sin lugar a dudas, esta canción será uno de esos temas emblemáticos de esta gran banda argentina, de esos temas únicos, entrañables y perfectos que, bueno, se quedan en la memoria colectiva de la gente. Vampi, Babasónicos.
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0: como viene pintando la cosa con estas canciones que te traemos. Por favor, para disfrutar uno de los artistas musicales con mayor ventas en todo el mundo y considerado una figura predominante en la industria de la música, además defensor de la igualdad racial y la seguridad alimentaria. The Weeknd, In The Night.
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0: inspiró en la letra de esta canción en un concierto que brindaba en Ibiza el DJ Avicii cuando alguien le ofreció una píldora misteriosa y lo mandó hacia el otro lado. Lo llevó a un estado de éxtasis total y recordando que él había escrito una canción junto al DJ titulada Stay With You, que le recordaba su único gran éxito como músico, dijo: esta es la mía, y saca este nuevo éxito. Mike Posner took a pill in Ibiza. Me tomé una pastilla en Ibiza.
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0: Hola, hola, hola, hola, ¿qué tal? Muy, pero muy buenas tardes, noches. ¿Cómo les va? Es un gusto saludarlos en esta jornada en pleno apogeo, la curtiembre yoma, todo lo que está relacionado con demás actividades del tipo industrial y demás, donde un juzgado federal tiene una jurisdicción sumamente válida, y que esto pudiese haber redundado en un gran beneficio para este tipo de causa. No estar esperando que el juez de Piedra Buena esté del día y le diga, bueno, autorizo el allanamiento. Acá el juez federal, con asiento en nuestra ciudad, pudiese dar una orden mucho más rápida y, por sobre todas las cosas, presenciar los allanamientos in situ, poder el propio juez comprobar toda la tarea de inteligencia que hacen las fuerzas, en este caso Gendarmería y la policía, propiamente dicho, que en causas judiciales federales simplemente actúa como policía recurrente, no tiene injerencia ni mucho menos competencia. Pero bueno, lamentablemente esto lo dejamos pasar, y que muchas veces les he comentado que la incidencia que hubiese tenido el juzgado federal también en inyección de dinero a la actividad comercial. Un juzgado federal, ten en cuenta que el juez, el secretario del juzgado, el chofer, el personal administrativo, qué sé yo, y así un sinfín de personas, un inmueble y tantas otras cosas que pudiesen haber dejado como una buena cantidad de plata que viene desde Buenos Aires a Chilecito. Gol de Banfield. En el horno los equipos llamados grandes, ¿no?
1: ¡Gol! ¡Le Banfield! El debutante Alexander Machado para marcar su primer gol con la camiseta del Taladro en Avellaneda. En Avellaneda gana Banfield, era buena esta. Banfield la fue a buscarla, siguió hasta el final y lo gana el Taladro 1-0 y ante Racing.
0: Bueno, ahí está entonces, un debutante lo vacunó a Racing, loco. Así que bueno, ahí está, 1-0 gana Banfield, 24 minutos primer tiempo, está ganando el Taladro en un estadio del Cilindro que no hay nadie, loco, no va nadie a acompañarlo. Así es el hincha argentino, ¿no? Cuando tenés 2-3 derrotas, hasta luego. Ya no va la gente a la cancha. Mirá, está vacío el estadio. O sea, para la magnitud que tiene, tiene muchísimo espacio vacío. Así bueno, y hoy era como una especie de ultimátum para Vodafone, ¿cómo se llama? El técnico de Racing. Tenía que buscar un

Triunfo de una manera como que necesario, ¿no? Así, bueno, están haciendo el chequeo por posición adelantada, que no sirvió en ningún momento, pero bueno, vamos a ver qué resulta. Y pero van 25 minutos, tiene tiempo para pelear. Y para colmo, el maravilla Martínez, que se hizo expulsar el otro día con ese full de codazo, 3 fechas le dieron. Así que bueno, termino, no hay más para comentar respecto al tema de esta situación, que por un lado aplaudimos la tarea que realizan, se convalidó el gol, la tarea que realizan las fuerzas del orden, tanto Fuerza Federal como la Gendarmería, como la Policía, que en otra hora, antes que deshicieran o que dejara de ser parte de una de las dependencias de la Policía, vaya a saber con qué intención, en algún gobierno, la División Narcótico trabajaba de una forma realmente muy interesante en Chilecito. Bueno, ahora también lo está haciendo de igual manera. Están trabajando bastante bien, con mucha información, y bueno, esto trae aparejado que se logren estos allanamientos, que si bien es cierto, no es el último, pero seguramente cuanto más incaute, más se lleve adelante la tarea de determinar sobre comercialización y venta, indudablemente que más tranquilos probablemente vamos a estar como sociedad. 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Ya que estamos en parte de deporte, recuerden que mañana juega Boquita con Platense, y el domingo juega River a las 18:15, creo que juega con Argentinos Juniors. Así que bueno, la caída de los grandes, que les está yendo muy mal, ya San Lorenzo y San Lorenzo y quién más son los que lo han ido a apurar, los Barra, Independiente con la goleada de 4-0 y fuera de la Copa Argentina, también está en el horno, ya han cambiado técnico, ya se fue Quintero, Racing está perdiendo, y así, bueno, Estudiantes, que también no está en el mejor momento, Rosario, que anoche no pudo ganar para ir aliviado de visitante, pegó la pelota en todos lados. Tuvo un muy buen partido Rosario, de la mano del Fideo Di María, pero lamentablemente no han podido concretar, y bueno, van a tener que ir a trabajar de una manera fuerte en el partido de vuelta, ¿no? Así que bueno, y en el fútbol local, que siempre suelo hacer la captura de la fecha completa, lamentablemente no sé, yo creo que Ñuls, nuestro querido rojinegro, juega con, ya jugamos con Unión, creo que juega con Estrella Roja, si mal no vi, pero bueno, no la tengo al feature, y a la fecha de este fin de semana en el fútbol local. Así que bueno, seguramente si por ahí lo encuentro, les vamos a estar contando cómo se va a desarrollar el fútbol oficial en nuestro querido departamento. Muy bien, bueno, para contarte lo otro que también ha tenido una gran repercusión, es la llegada del ministro Caputo y el jefe de gabinete de la Nación, Santilli, quienes han estado visitando la provincia de Catamarca, y donde han firmado sendos acuerdos para obras de agua y de cloacas, plantas potabilizadoras y un montón de cosas más para la provincia de Catamarca. Si bien es cierto, se han viralizado videos donde, cuando iban llegando las autoridades nacionales a la Casa de Gobierno de Catamarca, se escucharon algunos abucheos. La verdad que no se muestra mucho quiénes y cuántos son los que lo han abuchado a los funcionarios nacionales, que indudablemente hay quienes están en contra y que por supuesto se van a permitir llevar adelante este tipo de acciones, ¿no? De protesta y de enojo manifiesto.